0: sola, más autónoma, con más posibilidades.
1: Y bueno, y muchísimas gracias por esta posibilidad de la entrevista.
0: Bueno, muchas gracias a ti. Y sí, dame una sensación de estabilidad, de fidelidad, de ir creciendo poco a poco. Yo creo que crecer ahora cuesta más, pero realmente vale la pena ese tiempo que se realizó.
1: Y por último, al agradecerte este tiempo, ¿qué esperas de esta noche un poquitito acá a propósito de hacer memoria, de hacer recuerdo también?
0: De una chica que cumple 15 años, ¿verdad? O un muchacho de 15 años, y se ha apropiado esta idea como para celebrar algo. Creo que es interesante porque refuerza un poco la fortaleza que tiene una institución de seguir caminando ya más sola, más autónoma, con más posibilidades.
1: Y bueno, y muchísimas gracias por esta posibilidad de la entrevista.
0: Bueno, de una chica que cumple 15 años, ¿verdad? O un muchacho de 15 años, y se ha apropiado esta idea como para celebrar algo. Creo que es interesante porque refuerza un poco la fortaleza que tiene una institución de seguir caminando ya más sola, más autónoma, con más posibilidades.
1: Y bueno, y muchísimas gracias por esta posibilidad de la entrevista.

0: dame una sensación de estabilidad, de fidelidad, de ir creciendo poco a poco. Yo creo que crecer ahora cuesta más, pero realmente vale la pena ese tiempo que se realizó. Creo que es interesante porque refuerza un poco la fortaleza que tiene una institución de seguir caminando ya más sola, más autónoma, con más posibilidades.
1: Y bueno, y muchísimas gracias por esta posibilidad de la entrevista.
0: Bueno, muchas gracias a ti y a toda la Fe y Alegría.
2: También que apoyan a Fe y Alegría, a CEPAC y a otras instituciones que realmente tiene que trabaja con los más pobres, con los más sencillos, eso es.
1: Qué bueno, pues bueno, Elo, muchísimas gracias por esta posibilidad. Que disfrute la noche.
2: Muchas gracias.
1: Luis, te dejo por acá, están la gente fea de aquí. A ver, ¿quién querés? Nah. Vamos a ver si va ahí Oscar, le agarraron ya ahí, pero mientras tanto,
3: está,
1: ver,
3: está muy,
1: estamos ahí buscando,
3: muy solicitado.
1: Está la gente de Fe y Alegría, está marchando.
3: Ah, mira.
1: Ahí tal vez,
3: está.
1: Aunque está, todavía están gente para llegar ahí, así que bueno, un poco, se va llenando, Luis.
3: Ahora sí, ahora estoy notando una diferencia ya con la hora anterior, ¿eh? Eso significa que paró la lluvia, me da la impresión.
1: Sí, así es. Parece que nosotros nos estamos divisando porque lógicamente estamos ya adentro donde están instaladas las mesas y bueno, nos dificulta un poco, pero por el mirar, ahí estaba ahí y Martín, Oscar, pues vamos a hacer.
3: Ahí podemos, vamos a intentar.
1: Ahí está Luis, entonces
3: va a ir.
1: Agarrándole la forma a la gente, así que...
3: Sí, sí, ahora que están llegando en forma masiva, estamos viendo al país Oscar. No hay forma, le vamos a agarrar al país Oscar Martín, presente en este evento. ¿Qué tal, país?
4: Buenas noches, muy bien, la verdad que agua. ¿Tú imaginas? Quizá te digo que es de...
3: Pero ahora parece que paró, ¿verdad?
4: Paró. Por eso me está hablando, la riada.
3: Pero fue grande para ir la lluvia.
4: Bueno, llovía mucho por todos lados.
3: ¿Tu presencia aquí, país?
4: Bueno, es la presencia de acompañar a una institución que es de ayuda, ¿verdad? Que es la fundación, que ayuda mucho y que, diríamos, en la parte que el director de la fundación es mi compañero de comunidad y amigo, ¿verdad? Entonces es lo mínimo. Es decir, es compartir y sobre todo por lo que significa, es un regalo que es muy mínimo. Pero como en ese sentido es para ayudar, y después por encontrarse con mucha gente amiga que siempre, bueno, es un detalle podernos ver por acá. Y vienen de muchos lugares, de arriba.
3: ¿Siempre está en este tipo de eventos ahí?
4: El único. Yo, el único que conozco es este, ¿verdad? Y al que vengo siempre, bueno, desde que hace 4 o 5 años es este. En otros de ese tipo no suelo participar, en realidad.
3: Entonces, ahí que pase muy bien, tanta gente para conocer, entonces.
4: Y me dijeron, dice, Galo, está por ahí, me dijeron. Entonces, a veces me lo encuentro.
3: Y parece que está a una distancia no tan considerable, país,
4: ¿verdad?
3: Ya de país.
4: Gracias.
3: Pero país, Oscar Martín, sacerdote jesuita, su presencia aquí. Galo, ¿qué tenemos?
1: Y parece que en una cita, ¿sí? Una pausita musical.
3: Hacemos una pausa.
1: Compañero Jorge, ya de esta ocupa acá, a punto de iniciar, Luis.
3: Esto está a punto, está espectacular. Ahora sí, casi lleno. Casi, se va llenando, casi lleno ya. Aquí me está llegando.
1: Perfecta, y no, una partida musical y ya retornamos en minutos de aquí, de esta gran cosa.

0: Pasa bien la foto. De vuelta aquí del Calle Gran, Costanera. Estamos en la zona de recepción ahora. Y Carlos, Jorge también nos acompaña acá, el compañero Ángel. Ángel, ¿qué tal? Buenas noches.
1: Buenas noches, Carlos.
0: Cabina técnica, te escucha el compañero Jorge. Le envía un saludo a Jorge.
1: Saludos al equipo de Jorge. Venía a un cenar y a compartir acá con la gente.
2: Le está creando tentaciones.
0: Un minuto, le robamos acá porque, país, ¿qué tal? Buenas noches.
3: Muy buenas noches. ¿A dónde para mí lo ves en la radio?
0: A todos los que me ven de Radio Galería. Estuviste de viaje, estás, parece. No sé, le veo como. Como sandrote le veo.
2: ¿Eh? ¿Ah, sí? ¿Te parece?
3: ¿Qué tal, Galo? Y a toda la audiencia de. Qué alegría, ¿verdad? Estuvimos organizando la reliquia San Roque, entrenando por el camino de las misiones. Se llama Sacaro y estamos allá el corazón, porque el 3 de mayo de ahora, de 400 años del inicio de la evangelización en la cultura que hoy arriba. Y entonces San Roque justamente fue en la iglesia donde tenía las misiones de la banda oriental de San Nicolás del Platini. Entonces hicimos la experiencia un poco con un grupo de peregrinos de ir haciendo el recorrido por las misiones. Una experiencia espectacular, Gal. Muy, muy buena experiencia.
0: Se puede decir, se estuvo recorriendo el camino de San Roque y bueno, eso seguramente llena de energía, llena de motivación y un poquitito. ¿Qué significó para los amigos, las amigas de Brasil el poder estar recibiendo ese corazón de San Roque ahí por la zona de Caro y de Brasil y las otras misiones también que estuvieron visitando?
3: Mira, la experiencia fue espectacular. Es una experiencia de mucha consolación, fue una peregrinación espiritual también, ¿verdad? Y una peregrinación que nos llevó un poco a tocar nuestras raíces, tanto como raíces culturales, porque la experiencia de las reducciones tiene que ver con nuestra cultura guaraní y con todo el proceso de diálogo y de encuentro con la Compañía de Jesús, con los jesuitas, ¿verdad? Y eso está muy presente en nuestras raíces culturales. Pero pues también un poco volver a esas raíces nuestras. Pasamos de los 30 pueblos que quedaron en pie, digamos, de las reducciones, nosotros pasamos por 13, ¿verdad? Y fue hasta el 50%, entonces fue una experiencia muy también así como de ir haciendo como el imaginario, conocer un poco más sobre San Roque, sobre las misiones, la motivación que tuvieron ese encuentro de dos mundos que se unieron bajo una misma utopía, que es la búsqueda de la tierra sin males, ¿verdad? Ese humanengrecabo que ellos lograron concretar, encarnar en eso, en las misiones, ¿verdad? Y entonces pasamos por Argentina también y después Brasil.
4: ¿Recibieron?
3: Yo

0: confirma una vez más que tenemos mucho más elementos que nos une de los que nos separa. Así que fue una experiencia espectacular.
1: Y después de esa experiencia, bueno, estamos por comenzar. ¿Qué te deja un poco el estar llegar y bueno, estar hoy en esta cena de la Fundación Jesuita?
0: Mira, uniendo con esa experiencia que vivimos, yo me quedo en primer lugar agradecido y comprometido. ¿Verdad? Comprometido porque la misión es hoy y lo que hizo San Roque, lo que hicieron nuestros compañeros, continúa hoy también con todo ese trabajo de la Fundación. Así que bueno, muy contento, agradecido.
1: A disfrutar la noche, Paí.
0: Gracias.
1: Gracias, gracias, Paí Rogelio Valgarejo, entonces, en esta noche. Y acá ya comenzando, vamos a hacer un comprendido acá con Jorge y ver un poquitito cómo ir tomando ya la señal del inicio ya de la cena de la Fundación Jesuita. En minuto, vamos a una pausita, Jorge, tomamos la señal y bueno, vamos a estar lógicamente ya en conexión directa con los presentadores de la noche.

0: de guardián en estos 15 años para que la misión de la compañía de Jesús, bueno, siga encendiendo luces donde hoy hay sombras, llevar esta esperanza, llegar a esa cima, y para eso contamos con gente muy valiosa, Messi, que está en este salón.
1: Así es, compañeros de camino excepcionales como son cada uno de ustedes, queremos agradecer profundamente a las empresas que han decidido ser parte de este legado, especialmente a Puente, que nos impulsa con su compromiso, junto a ellos, a quienes hacen posible esta celebración. CS1, JSC de Espacio Aduanero, PSUGOL y Banco GNR.
0: También tomamos nuestro agradecimiento a Banco Itaú, a Laboratorios LASTA, a Coven, a Paraguaya Inmobiliaria, a Ecotran S.A., Tecnimed, Farmacia Vicente Sabone y Vaga Estacionamiento. Gracias a todas estas empresas por creer que acá juntos vamos a llegar más lejos.
1: También queremos agradecer a la Fundación Santa Librada, Cercún, Patacá, Borgen Paz y Pasta, Los Cano Group, Graciela Barra Integraciones, Cervecería Asunción, Eurocambio, Helados Ansur, Paquet Pizza, A. Martínez e Hijos, Palmaroga Hotel, Hotel Villamorra Residence y La Carina. Gracias a cada una de esas empresas por ser parte de esta historia.
0: Bueno, gracias a ustedes por estar acá presentes. Decíamos a pesar de todo, hoy llegar no fue tan fácil. Llegar a tiempo no fue tan fácil tampoco. Así que yo creo, acá hay una tradición ya de varios años de reconocer, Nancy, la puntualidad. Yo creo que hoy como que vale doble.
1: Más que nunca que llegó primerito y estuve aquí siempre para dar el reto que se animara a llegar.
0: Desde el primer minuto, esa persona estuvo aquí presente y queremos celebrar la puntualidad. Así que en este momento ya se va el primer premio de la noche. Vamos a tener muchos regalos, obviamente, hoy, muchos premios, y el primero de ellos va a ser para esa persona. A pesar de la lluvia, del raudal, de las inundaciones, de los cortes de luz, es un primerito en este salón.
1: ¿Cómo se llama?
0: Esa persona es Miguel Canela. Un fuerte aplauso para el más puntual. Miguel Canela. No sé por dónde está, si se puede acercar para recibir.

0: regalo un kit de un líder como premio, como reconocimiento. Ahí está, el campeón se está acercando, es puntual. ¿Un ejemplo? Mal estuvo.
1: Mal estuvo. Es un país donde la puntualidad tampoco es la mejor de las puntualidades, por eso resaltamos eso cada noche de la Fundación Presidenta. Bueno, atención, ya le decía a Jorge, tenemos varios sorteos para esta noche, y existen piensas que es muy importante. Para participar, algunos ya se han registrado en el momento que compraron la entrada, pero los que no se registraron todavía, lo pueden hacer ahora, porque van a ver que en las pantallas laterales están saliendo ese QR ahí, pueden escanear el QR, y entonces...

0: Bueno, estábamos diciendo, vamos a ir contándole a la gente qué es lo que tenemos para esta noche. Escuchen esto, un espectacular fuego de gargantilla, aros y anillos de esmeralda y oro blanco. ¿Qué más?
1: ¡Wow! ¡Bien! Atención, un sofisticado reloj Pilot TR100 de la joyería y relojería Sosa.
0: También un carrón pintas alemán bandera de la tienda de antigüedades, una misa.
1: Atención, pues tenemos una pieza de historia. Acá tenemos la camiseta de Gustavo Sama, ganador del Transcapo Rally 2025.
0: Y para los apasionados del fútbol, la camiseta de la selección paraguaya 2026, autografiada por el profe Alfaro, y la del Club Olimpia, también autografiada por los jugadores que están campeones del torneo Apertura 2023. Pero eso no es todo. Y muy bien por este aplauso. Están muy buenos los premios que tenemos para la subasta. También pueden llevarse el talento de grandes artistas a sus casas a través de nuestro catálogo de obras. Tenemos obras, atención, de Félix Toranzo, Cristina Paoli, Silvana Domínguez y Silvia Martínez Guantes. Al fondo del salón, pueden verlas personalmente, se acercan y ahí, por supuesto, acercan también su oferta a los colaboradores que están certificados, que están cerquita de sus mesas.
1: Así mismo, así que pueden pasar a ver las obras, y algo muy importante, lo que digo, no pierdan de vista eso en toda la noche. Cada guaraní invertido, cada guaraní que acá tenemos de regalo, va a ir invertido en estos objetos de forma de regalo, un regalo directo al futuro de nuestra
0: región. Eso acercan también su oferta a los colaboradores que están certificados, que están cerquita de sus mesas.
1: Así mismo, así que pueden pasar a ver las obras, y algo muy importante, lo que digo, no pierdan de vista eso en toda la noche. Cada guaraní invertido, cada guaraní que acá tenemos de regalo, va a ir invertido en estos objetos en forma de regalo, un regalo directo al futuro de nuestra querida fundación.
0: Eso acerca también su oferta a los colaboradores que están certificados, que están cerquita de sus mesas.
1: Así mismo, así que pueden pasar a ver las obras, y algo muy importante, lo que digo, no pierdan de vista eso en toda la noche. Cada guaraní invertido, cada guaraní que acá tenemos de regalo, va a ir invertido en estos objetos en forma de regalo, un regalo directo al futuro de nuestra querida fundación.

0: jugada por los jugadores que son campeones del torneo Apertura 2023. Pero esto no es todo. Y muy bien por este aplauso. Está muy bueno.
1: En toda la noche, cada guaraní invertido, cada guaraní que acá tenemos de regalo, ha invertido en estos objetos en forma de regalo. Un regalo directo al futuro de nuestra querida fundación. Estamos viendo en la pantalla, junto al mío, un voucher de Villamorra, de lo que es Villamorra, ¿eh?
0: Sí, es. Bueno, atención. Atención que se va a dar el primer regalazo de esta noche, un vale para Villamorra Resident. Así que vamos a ver quién se lleva, porque esto está todo digitalizado, ya no tenemos parte tiempo, ya no hacemos eso que anteriormente hacíamos, que tiene el escenario.
1: A ver, ya está. La nueva vez que me llamó a mí, Roberto Leite. ¿Dónde está Roberto? Fuerte aplauso.
0: Felicitaciones, Roberto.
1: Seguimos con los sorteos. Vamos con una caja premium de Tatacoa. ¿Dónde está Roberto? ¿Está por ahí? Ahí está Roberto Leite. Muchas felicidades. Ahí la gente de la fundación para coordinar tiene el regalo. Tenemos caja premium de Tatacoa. Ahí ya están corriendo sus numeritos. Ahí está su número. ¿Lo vas a pagar?
0: Marta Montes.
1: Marta Montes. Caja premium de Tatacoa para Marta Montes.
0: Son bellísimas estas casas de los albacores Tatacoa, con un diseño de gran artista clásico también de Sanar, ¿verdad?
1: Sí, riquísimo. ¿Está por ahí, Marta? ¿Dónde está Marta? Bueno, le pedimos ahí que se acerque para poder coordinar. Tenemos un regalo más, ¿sí? Tenemos una conservadora de A. Martínez e Hijos.
0: Muy bien. A ver. Esta conservadora se va para...
1: A ver, al conservador.
0: Irma Camullo.
1: Irma Camullo. Un fuerte aplauso para Irma. Espectacular. Bueno, no son todos los regalos que tenemos.
0: Nada más. Mucho más. Mucho más. Pero antes de continuar, queremos invitar a todos los presentes a que quieran ya mismo sacar el celular para tomarse una foto y etiquetar a la fundación que se ubica por, ¿verdad?
1: La idea es que acá Menzi haga una sentencia. Tengo que hacer un rendimiento. Vamos a seguir ahora. Así que nos pueden seguir en las redes sociales, arroba F que se ubica, suban fotito, etiquétenlo, nómbrenlo en todas las redes y ahí van a encontrar también todas las fotos de también.
0: Hay una frase que nos guía y que de alguna manera resume lo que somos. Memoria agradecida. Hoy, al cumplir 15 años, queremos invitarnos a hacer un viaje por el tiempo, a recordar cómo una pequeña chispa de solidaridad se convirtió en ese cielo, en un de esperanza que hoy nos abriga a todos.
1: Así mismo, Nancy, porque para saber hacia dónde vamos es fundamental recordar de dónde venimos y a quiénes nos debemos. Por eso les pedimos que nos acompañen en este momento oficial con toda su atención para ver estas imágenes que resumen toda esta historia. Veamos. Hay historias que no comienzan con ni con una gran inauguración. Comienzan con un disparo. Un susurro profundo al corazón, el deseo de servir, de acompañar, de transformar.
2: Porque su vida es de una persona, en la vida de la educación, en el pueblo, en el mundo de la vida, en el espíritu, en el un puente entre el sueño de la sociedad más

0: caso que acompaña por esa escucha que es el hombre. Nos mueve la una de una no como una verdad, sino como una persona, porque uno necesita más justicia, más educación, más esperanza. Gracias por ser el impulso en este recorrido. Gracias por creer que otro mundo no son mejor. Es necesario un gran respuesta, un buen mundo, un corazón.
1: Un mundo diferente no solo es posible, sino es necesario. Qué linda frase, y esta noche vamos a escuchar muy buenas frases, muy inspiradoras también, porque de eso se trata este encuentro, no solamente de recordar lo que pudimos hacer juntos, porque esto es importante, eso es fuerte. En realidad es un trabajo que tiene fuerza, porque lo hacemos entre todos. Cada una de nuestros rostros que acabamos de ver esta vida que se pudo transformar. Esa es la misión de los que cuentan. Estar donde el servicio es necesario.
2: Bueno, y para hablar de esa misión, ¿quién mejor que él, no? Esa misión que nos impulsa a buscar siempre el ser más, el más. Queremos recibir al jesuita que hoy día lidera ese camino que nos trajo hasta acá después de 15 años. Así que damos la bienvenida al escenario, recibido con un caluroso y un cálido aplauso para el querido padre Carlos Canillas.

Buenas noches a todos. Gracias por estar aquí a pesar de la hora lluvia. Tuvimos que rechazar todo, pero bueno, estamos aquí. Así que, con gusto, les doy la bienvenida. Y esperamos disfrutar y realmente convertirnos en esta noche, una noche de verdadera solidaridad. Entonces, amigos, colaboradores y compañeros en el servicio, les quiero recordar una frase de San Ignacio de Loyola que hoy resuena con una fuerza renovada, y sobre todo hoy aquí en nuestro salón. El amor se debe tener más en las obras que en las palabras. Hoy, al celebrar los 15 años de la Fundación Jesuita, celebramos precisamente esto. 15 años de amor que se ha vuelto la gloria, titre, beta y sobre todo dignidad para nuestros familiares. Mirar atrás y ver el camino recorrido desde aquel inicio nos llena de una profunda gratitud. Pero en la compañía de Jesús, para nosotros, los jesuitas, la gratitud no es un sentimiento estático. Es una memoria agradecida que nos lanza hacia adelante. No cumplimos 15 años para instalarnos en lo logrado, sino para renovar nuestro mundo. Ese deseo de estar siempre en más, el mejor servicio, el mayor bien para aquellos que la sociedad tiene olvidado. ¿Qué significa para nosotros, después de estos 15 años, amar y servir? Significa entender que no somos solo una simple organización filantrópica, somos una comunidad que busca a Dios en todas las cosas y especialmente en el rostro de los más vulnerables. Para esta cita y para cada uno de ustedes que forma parte de esta fundación, servir no es un acto de condescendencia, es un acto de justicia. Es reconocer que el talento está repartido de forma equitativa en el mundo, pero las oportunidades lastimosas.

esto no. Nuestra misión ha sido por una década y media ser ese puente que equilibra la balanza. A cada uno de ustedes, gracias. Gracias por ser nuestros compañeros de misión. Gracias a los socios, a los colaboradores, a los ex colaboradores que han sido parte de la misión, a los amigos, a las empresas y también a esta junta directiva que está hoy presente. Y tenemos un nuevo presidente, el señor Alberto Urrutia, una nueva presidenta, la señora Elena Benigna. Tenemos un nuevo miembro, que es el actual secretario de la Junta, el señor Raúl Barrio, y también los vocales, José Félix Patadelo, el padre Máximo Mendoza, nuestro provincial, Guillermo Bonín, Ezequiel Zárate, Hugo Roy, y un nuevo vocal, el padre Rogelio Melgaré. Un agradecimiento muy especial al padre José María Plan, que está también aquí con nosotros, y no solo es parte de la Junta, sino que es por el impulsor desde el inicio de esta fundación. Quiero resaltar que no existiría la fundación sin nuestra generosidad. Cada persona que brota por entender que somos responsables de los humanos. Ustedes, por eso, han encarnado la indiferencia en los cristianos, esa libertad interior de no aferrarse a nada para que a otros no les falte, porque esa es la voluntad de Dios. En esos 15 años hemos aprendido que la educación es la herramienta más poderosa de transformación social, pero que solo es efectiva cuando va acompañada de una mística, la enseñanza. No formamos solo a los mejores del mundo, sino que queremos formar a los mejores para el mundo. Queridos amigos, queridas amigas, les invito que alcemos nuestras copas y brindemos juntos. Por favor, si todos pueden tomar su copa, abren con algo. Y vamos a brindar juntos. Yo quiero invitar a los miembros de la Junta que ya me acompañan aquí, ¿verdad? Por esos 15 años, que sea el inicio de nuevo de una historia de mayor entrega, y que sigamos siempre, como quería Ignacio, un fuego que enciende otros fuegos. Sigamos caminando juntos y busquemos siempre la mayor gloria de Dios a través del servicio a nuestros hermanos. Salud, por fin se habla más de amar y de servir. Salud.

0: sigan todos levantando sus copas, porque ese es un logro de absolutamente todos y cada uno de ustedes, que también se nos vuelven a acompañar en estos 15 años artificiales de la Fundación Jesuita. Vamos a seguir viendo muchas emociones todavía fuerte en esta noche, porque tenemos que hablar del mejor regalo, ¿no?
1: Así es, el mejor regalo, ya Mirita, ese brindis mirándonos a los ojos y bueno, recorriendo esos 15 años, esto muy queridamente acá, trabajó y dio muchísimo, muchísimo. Así que, bueno, muy significativo ese brindis y muy significativo lo que se viene, porque con ese brindis emotivo acá en el corazón tocadito, y queremos recordarles. Este es el momento de poder dejar una huella. Siempre nos preguntamos qué puedo hacer, cómo puedo dejar un legado, cómo puedo colaborar, marcar la diferencia. Esta noche, mi querido amigo, todos pueden dejar su propia huella. En cada una de las mesas se van a encontrar un papel que hemos llamado el mejor regalo. Estamos en la fiesta de 15, en la fiesta de 15, con un regalo.
0: El regalo además tiene que ser importante, porque pueden invitarme a decir cómo quieren ser parte de ese legado. Uno, escúchenme, con tres opciones de regalo directo, aunque por supuesto cualquier momento siempre es una delicia. Pero, por ejemplo, pueden ser parte de

0: Delgado de Transforma, donando 5 millones de guaraníes para hacer este camino de esperanza que tantos jóvenes necesitan. Ustedes pueden colaborar con 3 millones de guaraníes. 1 millón y medio de guaraníes para convertirse en las manos que sostienen el futuro.
1: Bueno, ahí tienen las opciones, pero como bien decía Messi, cualquier monto hoy es importante. Dar es una forma de amar. Y recordemos que esa es la llave que ustedes tienen ahí en la mano para que un niño no deje en la escuela, para que una familia productora pueda trabajar dignamente su tierra. Así que tienen esa llave en sus manos. Y bueno, es bastante sencillo. Les explico rápidamente. Dígame, si agarrar el papel que tenés en la mesa. Voy a llamar a algunos de los colaboradores que están debidamente en el salón, seguramente se van a identificar ahí, al fondo de las manitos. Ahí pueden realizar una transferencia directamente a ustedes desde sus mesas, vía alias. Ahí tienen el RUC atrás nuestro, que es el alias 800-674-34-0. No olviden, por favor, que nos manden su comprobante al 0994-374-763. Hace la transferencia a ese que ven en pantalla. Mándame comprobante, cualquier cosita, piden ayuda a los chicos que están ahí.
0: Y recuerden que tenemos una meta al terminar esa noche de 100 millones de guaraníes, así que les pedimos que empiecen a sumar para que podamos llegar antes de las 11 de la noche a esta mesa tan, pero tan importante, para seguir transformando vida. Además, recuerden que nuestra subasta, el catálogo de obras de arte, tiene activos que aún no se han decidido por este cuadro, por ejemplo, este esperanto o la camiseta autografiada. Ese es el momento. Cada pieza nos acerca más a esa meta tan deseada, tan esperada, de 100 millones de guaraníes. Ahora sí, le dejamos un ratito.
1: Bueno, le dejamos un ratito de disfrutar de esta cena, de ese momento, que disfruten, que se reencuentren. Bueno, vayan haciendo sus regalitos.
0: Vayan aportando, por favor, en un ratito más, podemos participar del escenario. Muchas gracias por la atención.
2: Aquí, entonces, estamos en la transmisión aquí en directo del Talle Gran Costanera, en esta cena, 15 años de la Fundación Jesuita, transmitiendo Radio Fe y Alegría, la educativa del Paraguay. Vamos a una pausita musical de la mano del compañero Jorge Freitas y ya retornamos para la cobertura de este evento aquí en Radio Gran Costanera.

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1: Buenas noches a todos. Gracias por estar aquí a pesar de la hora lluvia. Tuvimos que rechazar todo, pero bueno, estamos aquí. Así que, con gusto, les doy la bienvenida. Y esperamos disfrutar y realmente convertir en esta noche, en la noche de verdadera solidaridad. Entonces, amigos, colaboradores y compañeros en el servicio, les quiero recordar una frase de San Ignacio de Loyola que hoy resuena con una fuerza renovada, y sobre todo hoy aquí en nuestro salón. El amor se debe tener más en las obras que en las palabras. Hoy, al celebrar los 15 años de la Fundación Jesuita, celebramos precisamente esto. 15 años de amor que se ha vuelto la gloria, el titre, beta y sobre todo.

lugar para nuestros hermanos. Mirar atrás y ver el camino recorrido desde aquel inicio nos llena de una profunda gratitud. Pero en la compañía de Jesús, para nosotros, los jesuitas, la gratitud no es un sentimiento estático, es una memoria agradecida que nos lanza hacia adelante. No cumplimos 15 años para instalarnos en lo logrado, sino para renovar nuestro mente. Ese deseo de estar siempre en más, el mejor servicio, el mayor bien para aquellos que la sociedad tiene olvidado. ¿Qué significa para nosotros, después de estos 15 años, amar y servir? Significa entender que no somos solo una simple organización filantrópica, somos una comunidad que busca a Dios en todas las cosas y especialmente en el rostro de los más vulnerables. Para un jesuita y para cada uno de ustedes que forma parte de esta fundación, servir no es un acto de condescendencia, es un acto de justicia. Es reconocer que el talento está repartido de forma equitativa en el mundo, pero las oportunidades lastimosamente no. Nuestra misión ha sido por una década y media ser ese puente que equilibra la balanza. A cada uno de ustedes, gracias. Gracias por ser nuestros compañeros de misión. Gracias a los socios, a los colaboradores, a los ex colaboradores que han sido parte de la misión, a los amigos, a las empresas y también a esta junta directiva que está hoy presente. Y tenemos un nuevo presidente, el señor Alberto Urrutia, una nueva presidenta, la señora Elena Benigna, tenemos un nuevo miembro, que es el actual secretario de la Junta, el señor Raúl Barrio, y también los vocales, José Félix Patabelo, el padre Máximo Mendoza, nuestro provincial, Guillermo Bonín, Ezequiel Zárate, Hugo Roy, y un nuevo vocal, el padre Rogelio Melgarel. Un agradecimiento muy especial al padre José María Blanc, que está también aquí con nosotros, y no solo es parte de la Junta, sino que es por el impulsor desde el inicio de esta fundación. Quiero recalcar que no existiría la fundación sin nuestra generosidad, de cada persona que brota por entender que somos responsables de los unos a los otros. Ustedes, por eso, han encarnado la indiferencia cristiana, esa libertad interior de no aferrarse a nada para que a otros no les falte, porque esa es la voluntad de Dios. En estos 15 años hemos aprendido que la educación es la herramienta más poderosa de la formación social, pero que solo es efectiva cuando va acompañada de una mística, la enseñanza. No formamos solo a los mejores del mundo, sino queremos formar a los mejores para el mundo. Queridos amigos, queridas amigas, les invito a que alcemos nuestras copas y brindemos juntos. Por favor, si todos pueden tomar su copa, hablen con algo. Y vamos a brindar juntos. Yo quiero invitar a los miembros de la Junta que ya me acompañan aquí, ¿verdad? Por estos 15 años, que sea el inicio de nuevo de una historia de mayor entrega, y que sigamos siempre, como quería Ignacio, un fuego que enciende otros fuegos. Sigamos caminando juntos y busquemos siempre la mayor gloria de Dios a través del servicio a nuestros hermanos. Salud, por 15 años más de amar y de servir.

0: Tache, ¿cómo estás?
1: Oye, muy bien, muy bien. Un saludo a los oyentes de Fe y Alegría.
0: ¿Qué se puede decir, Bahía, a propósito de estos 15 años de la Fundación Jesuita, sabiendo que fuiste parte fundamental en la generación de la creación de la Fundación Jesuita Bahía?
1: Bueno, pues que ha sobrevivido y ha crecido. Mire, tiene 15 años, yo creo que bien aprovechados. Yo creo que está bien arraigada, fundamentada, y si no quiere, seguirá por mucho tiempo.
0: Estos 15 años de vida la Fundación Jesuita, mucho se hizo, hay mucho por seguir haciendo.
1: Se hizo bastante, y lo que yo creo que se hizo poco a poco, pero con...
0: Sí, ya no pasa.
1: Con seriedad, con seguridad, ¿verdad? Y... Sí, damos una sensación de estabilidad, de fidelidad, de ir creciendo poco a poco. Yo creo que crecer ahora cuesta más, pero realmente vale la pena ese tiempo que se realizó.
0: Y por último, al agradecerte este tiempo, ¿qué esperas de esta noche un poquitito acá a propósito de hacer memoria, de hacer recuerdo también de estos 15 años caminados?
1: Bueno, te ha puesto la idea de 15 años, ¿verdad? Que es una imaginación de una chica que cumple 15 años, ¿verdad? O un muchacho de 15 años, y se ha apropiado esta idea como para celebrar algo. Creo que es interesante porque refuerza un poco la fortaleza que tiene una institución de seguir caminando ya más sola, más autónoma, con más posibilidades.
0: Y bueno, Bahía, muchísimas gracias por esta posibilidad de la entrevista.
1: Bueno, muchas gracias a ti y a toda la Fe y Alegría y a la radio especialmente.
0: Gracias, Bahía. José María Blanc, primer director de la Fundación Jesuita, entonces...

0: Oscar Martín, presente en este evento. ¿Qué tal, Fai?
1: Buenas noches, muy bien, la verdad que agua. ¿Tú imaginas? Tú ya te digo que...
0: Pero ahora parece que paró, ¿verdad?
1: Paró. Por eso me estás hablando, la riada.
0: Pero fue grande para ir la lluvia.
1: Bueno, llovía mucho por todos lados.
0: ¿Tu presencia aquí, Fai?
1: Bueno, es la presencia de acompañar a un... a una institución que es de ayuda, ¿verdad? Que es la fundación, que ayuda mucho y que, diríamos, en la parte que el director de la fundación es mi compañero de comunidad y amigo.

0: otra, entonces es lo mínimo. Es decir, es compartir, y sobre todo por lo que significa, es un regalo, es muy mínimo. Pero como en ese sentido, para ayudar, y después por encontrarse con mucha gente amiga, que siempre es un detalle podernos ver por acá. Y vienen de muchos lugares, en realidad.
1: ¿Siempre están este tipo de eventos ahí?
0: El único. Yo, el único que conozco es este, ¿verdad? Y al que vengo siempre, bueno, desde que hace 4 o 5 años es este. En otros de ese tipo no suelo participar, en realidad.
1: Entonces, ahí que pase muy bien, de tanta gente para conocer, entonces.
0: Y me dijeron, dice, Galo, está por ahí, me dijeron. Entonces, a veces me lo encuentro.
1: Y parece que está a una distancia no tan considerable, ahí,
0: ¿verdad?
1: Ya de ahí.
0: Gracias.
1: Pero ahí, Oscar Martín, sacerdote jesuita, su presencia aquí.

0: para la gente que está escuchando radio en diferentes zonas, de Asunción, área metropolitana, en algunas zonas del interior del país. Me da la impresión, porque le diga a Jorge Heisek, ¿quién es Jorge Heisek? Aquí nos presentamos un poco también a otra persona. ¿Qué tal? Buenas noches.
1: Buenas noches, soy Marta Amarilla de Heisek, la mamá del conductor de este evento. Esperemos que se porte bien, que no sea muy loco, aunque la locura es parte de mi ser, o sea que heredó un poco de lo mío.
0: ¿Cuántos hijos son?
1: 4, 3 mujeres y él es el único varón.
0: Ah, pues mira, Jorge, el único ahí en la casa.
1: Sí, es el único. Es el único que le siguió el camino de su madre.
0: ¿Ah, sí? ¿Por qué?
1: Porque está en CDX igual que yo. Las mujeres no. Volaron. Cada uno por su lado. Pero siempre disfrutando de la espiritualidad ignaciana, que es lo que me ayudó a mí a hacer concebir a hijos buenos y comprometidos con el cambio social. Que el Señor, como al decir de José Luis Carabias, el Señor puro amor nos va entregando a nosotros y para poder compartir. La Fundación Jesuita eso es lo que hace. Es compartir, eso nos lleva a compartir todo aquello que a nosotros gratuitamente nos llegó. No podemos dejar solo para nosotros, debemos compartir. Abrirnos y compartir con los más necesitados. Entre las obras que más a mí me llegó muchísimo fue conociendo, habiendo trabajado con los jesuitas, es Fe y Alegría. Así es que aquí estoy para eso.
0: Qué bueno, y saber que es la madre. Le conozco a Jorge de la parte de la Universidad Católica cuando estaba estudiando periodismo y cómo creció y ahora en todas estas animaciones de suelo ver aquí en la Fundación Jesuita con todas las presentaciones.
1: Sí.
0: ¿De dónde trae? ¿Hay alguien de la familia en periodismo?
1: No. Pero él desde chiquito, yo creo que en realidad a mí, no quiero contar lo mío, ¿verdad? Pero sí le gustaba mucho él desde pequeño agarrar el micrófono y a hablar. Y después estudió guitarra, después piano. ¿Qué hacer de eso?

0: sí, periodismo. Y creo que fue Mario Ferreiro el que más le convenció. Así es que yo muy poco. Yo una vez, o sea, a mí en mi colegio, y yo trabajaba con las, digo, yo estaba en el colegio María Auxiliadora de la Salesiana, y nos habíamos ido, o sea, siempre ahí yo era, digamos, mi hijo todavía no nació, pero yo era la que conducía los eventos y demás. Es más, se había hecho un programa para hacer conocer la obra de los salesianos en Radio en Canal 9, en el SNT de aquella época. Y yo había ido a dirigir un evento de ese en esa fecha, que hace años, ¿verdad? Y mi hijo jamás, ellos se enteraron de eso cuando eran grandes recién. Yo jamás dije, abrí mi boca. Pero le gustó a él, le gusta muchísimo.
1: Qué bueno, muchas gracias y que disfruten esta noche.
0: Gracias a ustedes, gracias, fuerza.

0: Estamos acá con Edu Aguilar, jesuita en formación. Edu, ¿qué tal? Buenas noches, ¿cómo estás?
1: Muy bien, Galo, qué gusto estar acá al fin de Olvidar las Penas, amar y servir por los 15 años de la Fundación Jesuita.
0: Y comentar a la gente que se vino la lluvia justo a las 7 y algo, parecía que caía al cielo, pero bueno, la gente está llegando a esta hora y bueno, se va llenando de a poco el salón del Valle Gran. Edu,
1: el centro parecía una película de terror, pero acá parece el paraíso. Hay comida, hay gente buena, gente churra, así que a los que estaban dudando, que se vengan con todo.
0: La gente llegando
1: y nosotros esperando que esto sea una fiesta. Y una sorpresa, que ya no es tan sorpresa, dicen que hoy se va a bailar el vals. Así que hay que prepararse también para eso.
0: ¿Estás preparado?
1: Digamos que sí.
0: Está tomando fuerza porque veo acá que está teniendo algo que está me está entrando en el oído, iba a decir, en el gusto, en el paladar, en el por el olfato. ¿Qué está ofreciéndole acá?
1: En la mano tengo una empanada de cecina hecha por las mujeres emprendedoras del Chaco, así que todo eso está en los estanes ahí, venden velas, jabones aromáticos y todo artesanal. Se juntan ahí dos tipos de emprendedoras, una que son las mujeres indígenas y otra que son las emprendedoras de Villa Valle del Chaco, así que no pueden perderse este gran evento y van a encontrar cosas muy ricas y muy lindas acá.
0: ¿Qué tal, Ray? Buenas noches, ¿cómo estás?
2: Noches, muy bien. Un saludo a los oyentes de Fe y Alegría.
0: ¿Qué se puede decir, Ray, a propósito de estos 15 años de la Fundación Jesuita, sabiendo que fuiste parte fundamental en la generación de la creación de la Fundación Jesuita País?
2: Bueno, pues que ha sobrevivido y ha crecido, y tiene 15 años, yo creo que bien aprovechados. Yo creo que está bien arraigada, fundamentada, y si Dios quiere, seguirá por mucho tiempo.
0: Estos 15 años de vida la Fundación Jesuita, mucho se hizo, hay mucho por seguir haciendo.
2: Se hizo bastante y lo que yo creo que se hizo poco a poco, pero con
0: sí, ya no bastante.
2: Con seriedad, con seguridad, ¿verdad? Y sí, dame una sensación de estabilidad, de fidelidad, de ir creciendo poco a poco. Yo creo que crecer ahora cuesta más, pero realmente vale la pena este tiempo que se realizó.
0: Y por último, al agradecerte este tiempo, ¿qué esperas de esta noche un poquitito acá a propósito de hacer memoria, de hacer recuerdo también de estos 15 años caminados?
2: Bueno, te apuesto la idea de 15 años, ¿verdad? Que es una imaginación de una chica que cumple 15 años, ¿verdad? O un muchacho de 15 años, y se ha apropiado esta idea como para celebrar algo. Creo que es interesante porque refuerza un poco la fortaleza que tiene una institución de seguir caminando ya más sola, más autónoma, con más posibilidades.

0: Y bueno, y muchísimas gracias por esta posibilidad de la entrevista.
1: Bueno, muchas gracias a ti y a toda Fe y Alegría y a la radio especialmente.
0: Gracias, pa. Y José María Blanc, primer director de la Fundación Jesuita, entonces...
2: Todos mis 24 primos estamos aquí en el servicio, mi mamá, mi papá, y ahora estamos a full porque tenemos una empresa que dedica la iluminación de eventos y nosotros estamos, mis hermanitos. Los cuatro hermanitos están siempre los domingos en la feria colocando poquitos, los sábados, o sea, jueves, viernes, sábados, estamos acá en Tallerán y así estamos a full con eso del servicio.
0: Ya, prácticamente la familia completa está metida en el tema del servicio de Galo.
3: Bueno, y conocen Galo bastante bien, de este lugar, entonces todos los esto generalmente se llena los fines de semana.
4: Y solemos tener, en diciembre básicamente, de lunes a lunes hay eventos de 1,000, 1,100, 1,200 personas en colaciones, entonces nosotros estamos empapadísimos de lo que es eventos. Este sábado también Tallerán se traslada a otros lugares en la cuestión de servicio, y este sábado, por ejemplo, ella está en San Bernardino y yo vuelvo acá, ¿verdad? Y así, recorremos básicamente Paraguay detrás de Tallerán, o sea, detrás del servicio, y damos lo que tenemos, lo que sabemos hacer, que es servir.
2: Pero da muchísimo gusto trabajar cuando estamos así en familia y nos sentimos parte
0: de la familia.
2: Y ahí dice, mira, ahí están, ahí está Luis Fernando, ahí están en la radio, está Alejandro de Alegría, acá está Alejandro de mi universidad, y entonces estamos más que a gusto hoy esta noche.
0: Así mismo, qué bueno, qué bueno. Y bueno, vamos a seguir recorriendo la calle para que seguramente enseguida
3: se van a matar, así que... Pues si no van a ser despedidas.
0: Muchísimas gracias, muchas gracias por compartir esta rica experiencia.
4: Gracias a ustedes,
0: y que sea todo un éxito en la escena de hoy, y que, como siempre, sabemos que estamos dedicados, o sea, los jesuitas están dedicados a servir también.
4: Estamos en directo para la Radio Fe y Alegría. Buenas noches, y te voy a presentar. Yo no sé, comentar un poquitito más de dónde, por qué están en esta mesa. Vamos a irnos acá al lado. Tengo un día ahí para que...
5: Estamos en esta mesa, vamos a compartir con otros amigos de la CBX, Comunidad de Vida Cristiana. Es como ya una tradición para nosotros asistir cada año a la cena de la Fundación. Es una manera de dar...
0: Yo creo que me parece que estuve en Cachoa y me parece que se viste en todas las cenas de la Fundación, 12 cenas dicen, así que me imagino que casi todas, ¿o no?
5: En Cachoa. Hoy ni la tormenta me atacó, así que...
0: Clarita, un poquitito, ¿qué significa para vos el tema de la Fundación Jesuita? ¿Qué mensaje podemos dejar para la audiencia de Radio Fe y Alegría?
5: Una gran obra, un gran aporte. Con lo poco que nosotros podemos aportar, el aporte para la cantidad de niños, adultos, de todas las obras de la Fundación es muy importante. Así que todo lo que podamos colaborar y hacerlo realmente con
0: Margarita, te dejamos disfrutar la noche y esperamos que pase lo mejor esta noche aquí en la cena 15 años de la Fundación Jesuita.
5: Muchas gracias, igualmente para ti.

su visa de viaje está pues, está mal a toda la vida. Qué alegría, ¿verdad? Estuvimos por participando la reliquia de San Roque, entrenando por el capítulo de las acciones. Se llama Tacaro y estamos allá la.

0: el corazón, porque el 3 de mayo de ahora, en 2016, fue 400 años del inicio de la evangelización en la cultura de gobierno. Y eso fue algo que justamente fue la iglesia cuando la producción de las misiones de la banda oriental de San Nicolás del Platini. Entonces hicimos la experiencia un poco con un grupo de peregrinos de ir haciendo el recorrido por las misiones. Una experiencia espectacular, Carl. muy buena experiencia.
1: Se puede decir, se estuvo recorriendo el camino de San Roque y bueno, eso seguramente llena de energía, llena de motivación y un poquitito, ¿qué significó para los amigos, las amigas de Brasil el poder estar recibiendo ese corazón de San Roque ahí por la zona de Caro?

0: están las obras y también los artículos que están siendo subastados, Menti.
1: Así es. Las obras de arte son de venta directa. Entonces vamos a estar avisándoles cuando ya se hayan vendido los cuadros que tenemos para esa noche. Pero también, por supuesto, están estos objetos muy, pero muy interesantes que sí son parte de una subasta. Entonces, vamos a pedirle a la gente que está colaborando con nosotros esta noche a ver si nos pueden levantar la mano los colaboradores.
0: Los colaboradores que están repartidos por el salón, a ver si se pueden identificar. Ahí están levantando las manos.
1: Ahí está.
0: Manos levantadas.
1: De ese lado, manos arriba, por favor, los colaboradores.
0: Colaboradores.
1: Porque así las personas que están en las mesas los pueden ubicar y esas personas son las que se van a acercar hasta donde están ustedes para ayudarnos con la subasta y son personas voluntarias, por supuesto, que nos están dando una mano en esta noche tan especial. Ahí lo estoy viendo al querido Padre Blanche.
0: Sí.
1: Vamos a pedir un aplauso para el Padre Blanche, que también nos acompaña esta noche. Te gusta verlo siempre, activo. Bueno, entonces, por favor, recuerden que tenemos objetos muy, pero muy interesantes. Vamos a repasarlo,
0: pues repasamos para la subasta. Hagan ustedes sus ofrecimientos.
1: ¿Qué es esa? Sí, señor, el cuello de joyas de esmeralda, oro blanco, el precio base es $5,000. Precio base $5,000 y todavía no tenemos a nadie aceptando por ese cuello de joyas de esmeralda de oro blanco. El reloj Tissot, ¿cuál es el precio base, Jorge?
0: Precio base $580.
1: También tenemos el jarrón vintage alemán, tablera de 25 centímetros. El precio base es de 400,000 guaraníes. Así que empiecen la puja, que la puja silenciosa no vamos a hacer nosotros desde aquí la puja, sino que van a hacer en las mesas con los colaboradores voluntarios que se van a acercar a ustedes para ayudarnos.
0: Bueno, tenemos las camisetas. Si es que le interesa alguna de las camisetas, levantan la mano, llaman a alguno de los voluntarios y hacen su ofrecimiento. La camiseta de la selección paraguaya, la nuevita, paquete para la entrada en el Mundial,
1: con la firma del paro.
0: Olvídate.
1: Sí.
0: El mejor hincha va a tener por 1,500,000 de precio de base. Ok, el precio hace 1,500,000, camiseta de la selección 2026, confirma al palo.
1: La camiseta del Club Olimpia, campeón de torneo Apertura 2026, ayer ganamos también a Barraza 2-1. Precio base, 1,000,000 de guaraníes por la camiseta de Olimpia autografiada por los jugadores.
0: Y ahora me actualizan que hay un ofrecimiento para la camiseta de Olimpia.
1: Muy bien.
0: Por 1,000,000 ya ofrecieron. Tenemos primer oferente, 1,000,000 de guaraníes para la camiseta de Olimpia. ¿Quién da más? Si alguien quiere más, levanta la mano y hace su oferta a los colaboradores.

0: a los voluntarios. Y por último tenemos también, por la parte de la subasta, esta camiseta de Gustavo Sabalador del Rally 2025, que tiene un precio base de 1.000.000 de guaraníes. Hasta ahora, entonces, solamente han ofertado por la camiseta del Club Olimpia, pero estamos seguros que esto va a empezar a moverse a partir de ahora que estamos contando un poquito los precios base que tienen cada uno de estos lindísimos objetos.
1: Bueno, esto es por tu baja, ¿ok? Ahora vamos a las ventas.
0: Así es.
1: Las obras que tenemos ya, una obra vendida.
0: Una obra vendida, la de Félix Orante, El Mundo de Ángel, se vendió en 3.000.000 de guaraníes, muy bien. También tenemos este cuadro de Silvana Domínguez, se vendió, se va a vender en 700.000 guaraníes, por si por ahí alguien quiere esperar algo más, también puede ser, porque no.
1: Bienvenido.
0: Esperar tu turno es el nombre de esa obra de arte. Mujer Indígena de Cristina Paoli, precio de 2.000.000 de guaraníes. Y Renacer de Hilda Martínez Yardes, también con un precio de 2.000.000 de guaraníes. Después, recién el cuadro de Selectoral.
1: Esto es venta directa. Así que las obras están allá al fondo del salón. Si quieren ir a verlas, les gusta y ya pueden llevar directamente por estos precios.
0: Bueno, seguimos, Jorge, con este guión.
1: Seguimos. Vamos a recordar el sentido de esta noche. Celebramos 15 años.

0: Creo que ir a un momento muy especial, Jorge, pero antes hay algo más.
1: Avisos parciales.
0: Muy bien.
1: Avisos. Bueno, atención que un vehículo, estamos haciendo una hora de tiempo que dejó todas las luces prendidas y está abierta alguna de las puertas, así que no queremos que pase nada. La placa AAPH684, la chapa AAPH684, y por favor, pues ya verificar su vehículo, no queremos que nadie se quede sin batería. Bueno, seguimos. Seguimos. La Fundación Jesuita cumple 15 años. Esta es una noche de memoria. Queremos que vean con ustedes aquí en pantalla con sus propios ojos el fruto de estos años de trabajo. Así que mucha atención, por favor, y quito fotos en el video de la pantalla.
2: El futuro se espera sentado, se busca, se trabaja y se prepara. Donde cada día es una oportunidad de demostrar que el lugar donde nacemos no define hasta dónde podemos llegar. Hace 15 años, como Fundación Jesuita, nos sumamos a un camino que ya no se pasó hace siglos, el de una fe que se hace. Entendiendo que amar y servir no era un lema para terminar en esta vez, sino que un amor del corazón. Trabajado, aprender del otro y construir juntos un puente de oportunidades. Este puente no está hecho de cemento, sino de dignidad. Es el orgullo de quien aprende a leer con su destino. Es la fuerza de las comunidades que protegen su tierra. Ustedes son los arquitectos de este puente, porque el puente son ustedes. No son solo garantes, son aliados en la construcción de un Paraguay más justo. Les damos las gracias por sostener este puente en su compromiso. Y por entender que la solidaridad es, ante todo, un acto no solo de caridad, sino de justicia. El futuro nos necesita unidos. Permitamos a seguir siendo parte de esta historia, por amar y servir en nuestra voz.
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0: Realmente son muchas las emociones que tenemos esta noche cuando vemos cómo se pudieron transformar estas vidas de niños, de niñas, de adolescentes, de mujeres y hombres campesinos. Gracias a la Fundación Jesuita pudieron alcanzar sus sueños y mejorar su calidad de vida. Por eso es tan importante recordar esta frase de San Ignacio de Loyola: amar es servir, amar y servir, para que esto no quede solamente como un eslogan, como algo que podemos poner, escribir en un papel y dejarlo ahí, sino que debemos sentirlo realmente en el alma. Cuando lo sentimos en el alma es que empezamos a moverlo, porque cuando nos conmueve algo, eso nos lleva a generar un movimiento para hacer un verdadero cambio. No quedarnos solamente en el sentimiento que nos pueda generar lo que estamos compartiendo esta noche, lo que estamos viendo, esta historia de tantas realizaciones, sino seguir aportando cada uno desde su lugar para lograr esta meta tan importante, fuerte de 100 millones de guaraníes.
1: Es una meta que podemos llegar juntos, pero necesitamos que nos den una mano y que hagamos un ejercicio un ratito. Estamos muy contentos de encontrarnos con amigos, de mirarnos, miremos un poco más allá, por un ratito. Demos ese paso y pensemos en esos chicos que están esperando nuestro regalito hoy. Queremos ese paso por el niño que tiene un sueño, que pensemos en esas familias que están detrás, la familia productora, que busca trabajar su tierra, que busca salir adelante. Por ellos estamos hoy acá.
0: Así es, porque en sus mesas, les vamos a recordar, tienen, por supuesto, un papel muy especial que se llama el mejor regalo. Hoy nos pueden hacer que sigamos conectando a jóvenes y familias con ese camino de la educación. Por eso les invitamos a elegir ese compromiso. Queremos también contarles Hay un regalito especial para todos aquellos que colaboren esta noche.
1: Así es. Recuerden que cualquiera que esté aquí hoy puede hacer su donación, su regalito, completando el papel que hay en su mesa o directamente ya hacen una transferencia al alias...

0: 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Y bueno, no olviden de enviar su comprobante al 0994-374-763. Así sube el termómetro Dimensi para todas las personas que hoy estén donando, colaborando, llevan regalitos. Así que pueden pasar al final del salón a retirar sus regalos, todos los que colaboraron.
1: Y porque si se quedan con la alegría, queremos invitar al centro, acá al centro frente al escenario, a los socios y socias que cumplen estos mismos 15 años con la Fundación Jesuita. Entonces que puedan venir hasta aquí, hasta el medio del escenario, para que todos lo conozcan, conozcan esos corazones solidarios que a lo largo de estos 15 años han estado colaborando con la Fundación Jesuita. Creo que tenemos unos nombres también, Jorge.
0: Sí, los llamamos para este momento a Nancy Rodas, a José Félix Cacabelos, Alberto Urrutia, representante de la empresa Agrofuturo, la familia Cucineri, a Fabio Lugo,
1: vayan acercándose, por favor, hasta el centro del escenario, porque queremos llevar adelante un ritual que es muy importante cuando estamos cumpliendo 15 años.
0: Seguimos convocando a todos, a los socios, María Teresa Meyer Canillas, Roberto Antonio Leite Galazo, Carla Lorena Cataldo Jiménez, Ada Patricia Cabrera Villalba y Ricardo Sena Almada. Y por favor, todos ellos pueden acercarse aquí frente al escenario. Reiteramos la lista de convocados. Aquí para pasar al frente para este momento especial.
1: La otra selección que es muy importante también.
0: Muy top, muy importante. Nancy Estela Rodas Sanabria. Ahora acercarse. José Félix Cacabelos, que lo veo ahí. Alberto Urrutia también. Representantes de la firma Agrofuturo, la familia Cucineri. Fabio César Lugo Palarea. María Teresa Meyer Canilla, Roberto Antonio Leite Galazo, Carla Lorena Cataldo Jiménez, Ada Patricia Cabrera Villalba, Ricardo Sena Almada.
1: Bueno, tenemos aquí en el escenario al Quinteto Paracuaria, músicos excepcionales que van a acompañarnos en ese ritual, decía, tan importante cuando uno cumple 15 años. Y cuando cumple, en realidad, en cualquier ocasión, no solamente por 15 años, cuando celebramos un año más de vida, siempre cantamos el cumpleaños feliz. Así que eso es lo que vamos a hacer a continuación. Vamos a entonar, arranca la orquesta paracuaria, así nos vamos todos con el tono de la orquesta.
0: Yeah.

0: Pero por supuesto, en un cumpleaños de 15, además de cantar, de tener la torta, tenemos otro momento muy especial, porque
1: no puede faltar
0: nunca. No puede faltar jamás el vals. Y para eso, bueno, ahí primero soplamos la vela.
1: Bien, todos los socios.
0: Soplando las velitas de los 15 años y el fuerte aplauso.
1: Gracias por la entrega a todas las personas, Menti, esos socios, obviamente son fundamentales en estos 15 años, lo estuvieron dando muy generosamente todo para que hoy sea realidad. Ahora bailamos.
0: Ahora, por supuesto, después de cantar,

viene la otra parte del ritual, que es bailar al vals. Así que vamos a pedirle también de vuelta a la Orquesta Paraguaya. Creo que el Danubio Azul, ¿se viene el Danubio Azul? ¿No? Un vals, ¿no? Un compilado de valses para acompañar este momento del vals, del baile tan importante de los 15 años.

Presten los aplausos para el elenco del ballet de Miguel Bonín, Orquesta para Cuerda. Bueno, y ahora, miren con este baile, entusiasmamos a la gente, para que también puedan pasar aquí al frente, lo que se animen, a bailar un baile, porque la Orquesta para Cuerda va a continuar con este compilado de valses, así que acérquense cuando ustedes digan, compañeros.

0: Muchas gracias. Fantástico el momento, se animaron a bailar, buena música y continuar a nuestro corte.
1: Continuó a conocer a los que estaban en esas patas de gas impresionante. No pudo haber sido mejor. Sí, un aplauso para todos.
0: Mira, sobre todo, bailó desde el comienzo hasta el final.
1: Impecable.
0: Sí, impecable. Gran bailarín.
1: Gran bailarín. Bueno, tenemos, tenemos un montón de regalos, tenemos presentaciones.
0: Van a ver que me anda mucho termómetro, ¿te parece?
1: Vamos.
0: Vamos a poner termómetro en pantalla, queremos saber cómo está la gente. Aumentamos un poco, pero todavía, te quiero decir que son las 11 menos 20 de la noche, tenemos todavía algunos momentos, aquí arriba en el escenario, y por supuesto la conversación está a misma, pero necesitamos que esta cifra aumente a pasos más acelerados, Jorge.
1: Necesitamos ahora pisar el acelerador.
0: Así es, señor.
1: Hay
0: porque,
1: acuérdense
0: que mis objetivos son 100 millones de guaraníes, todavía no llegamos ni siquiera a la cuarta parte.
1: Estamos claros, no llegamos todavía a un cuarto.
0: A un cuarto.
1: Hay que ponerse la fila.
0: Por favor, recuerden que acá hay muchos sueños por cumplir. Muchas oportunidades para niños, niñas, adolescentes, sus madres, sus padres, están esperanzados en que con estos aportes de esta noche se puedan concretar estos planes, mejorar la calidad de vida de nuestra gente de manera digna. Siempre es importante entender que nosotros simplemente damos un empujón, nos estamos resolviendo la vida de ellos, pero sin ese empujón se hace mucho más difícil que ellos puedan dar esos pasos siguientes para tener esa vida digna. Entonces, de nosotros depende que esta noche podamos lograrlo. Vamos a recordar también lo que ya tenemos. En esta noche, amar y servir, lo que ya está vendido, que son las obras de arte, teníamos una obra de arte vendida, la de Félix Toranzo. Queremos volver a poner en pantalla a ver cómo sigue eso y cómo sigue la subasta, sobre todo, Jorge. Porque acuérdense que ahí, bueno, el que aporte más, eso que se va a llevar, esta joya fantástica, las camisetas, el

0: que ya ustedes saben, tenemos acá ahora esta subasta de la noche.
1: Ahí ya tenemos en imagen los objetos en subasta. Tenemos un juego de joyas de esmeralda, de oro blanco, de precio base de $5,000.
0: Todavía no se ha ofertado nada por este juego de joyas precioso, pero sí tenemos ya una oferta para el reloj Tissot, que tiene un precio base de $580 y el monto propuesto es $650.
1: Muy bien, el reloj está ahora en $650. Recuerden que esto es subasta, así que si alguien quiere ofrecer más, levanta la mano con los voluntarios y haz una oferta.
0: Así es, seguimos. Tenemos el jarrón vintage alemán en un precio base de $400,000 y ya también hay un monto propuesto de $400,000. Bueno, pero sé que eso se puede mejorar.
1: Si alguien quiere ofrecer más por el jarrón, a los voluntarios ahora mismo.
0: La super camiseta tenemos. Sí, la camiseta de la selección paraguaya con la firma del profe Alfaro, que tiene un precio base de $1,500,000 y ya se acertó ese $1,500,000, pero eso puede seguir subiendo. A ver, acuérdense que nuestro fin, nuestro objetivo, nuestra meta es $100,000,000 y todavía tenemos que seguir apoyando y aportando más para alcanzarla. Pero y además tenemos también la camiseta del Club Olimpia, mirá lo que ya se propuso. $1,500,000, muy bien, en los
1: muy bien, muy bien, olimpistas, ese es mi club. Bueno, si alguien quiere ofrecer más, bueno, está cerrado todavía, si alguien quiere ofrecer más por la camiseta olimpia, hace su ofrecimiento a los voluntarios, están $2,500,000.
0: Y tenemos por último la camiseta de Gustavo Saba, de ganador del Rally 2025, con un precio base de $1,000,000. Todavía nadie ofertó por la camiseta. Por favor, ayúdenos a alcanzar la meta y sigan ofertando por estos fantásticos, fabulosos premios.
1: A ver, se actualizó el reloj, dice.
0: A ver,
1: ya tenemos $670 ofrecidos por el reloj Tissot.
0: Que tenía un precio base de $580, así que está mejorado un poco, pero todavía esto puede mejorar mucho, mucho más. Bueno,
1: vámonos ahora.
0: Vamos a hacer
1: también los sorteos. Sí, le recordamos a la gente que puede ir sumando, que sigan donando también. Obviamente pueden ustedes participar de la subasta, pueden realizar también las compras de las obras de forma directa y pueden donar cualquier cantidad. Tienen los fondos propuestos, pero todo suma.
0: Así es. Y recordamos de vuelta el alias. ¿Por qué?
1: A ver, le recordamos. Acá está el alias, que es el RUC. 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Ahí ponen el monto que ustedes consideren. Recuerden que este es el mejor regalo por estos 15 años que pueden dar. Y después pueden pasar al fondo del salón a retirar un regalito para todos los que donaron.
0: Así es. Bueno, tenemos segundo sorteo de la noche. Los chicos nos van a avisar cuando ya está ok. Ya podemos proseguir. Atención. Vamos a empezar con un kit de Unilever y vamos a ver quién se lleva. El kit de Unilever es para...
1: ¡Paramos!
0: ¡Ruth Echagüe!
1: ¡Ruth Echagüe! ¿Dónde está Ruth? Se lleva un kit de Unilever.
2: ¡Está cerquita!
1: Por ahí está Ruth.
0: Felicitaciones, Ruth. Se lleva el kit de Unilever. Vamos a ir ahora al segundo premio de este segundo sorteo, esta segunda tanda. Una conservadora de A. Martínez e Hijo.
1: Ahí vamos.
0: Y atención.
1: Voy a realizar el sorteo. Van pasando sus nombres para todos los que se anotaron.
0: Paramos ya. Eva Sarubi.
1: Eva Sarubi. Eva, por un fuerte aplauso. ¿Dónde está Eva por ahí? A ver si le vemos a Eva, que se lleva una conservadora a Martínez e Hijos. Si por ahí no se anotaron todavía, Menti, ahí tienen el QR,
0: sí, señor,
1: en la pantalla del costado. ¿Escanean eso?
0: Ya están registrándose ahí. Con el QR escaneado, ya

0: participando en este juego. Tenemos todavía muy lindos premios, así que no se pierdan la oportunidad de ser ganadores esta noche. Tenemos ahora una hamaca paraguaya de Oberón.
1: Muy bien, a ver, aquí para quitar la hamaca, le damos para el 2. Gustavo Daniel Clara Barreto. Gustavo Daniel Clara Barreto se lleva una hamaca de Oberón.
0: A ver si Gustavo levanta la manito y nos indica dónde está.
1: Ahí va.
0: Está llegando, muy bien. Felicitaciones. Y ya nos preparamos para el siguiente premio, Jorge. Tenemos de nuevo un kit de Unilever.
1: Muy bien, ahí va. Paramos.
0: Margarita Alcaraz.
1: Margarita, le di hacia allá, al fondo a la izquierda, ¿verdad? A Margarita que estaba por ahí. Felicidades, Margarita, hasta te estamos
0: perdiendo.
1: Sí, sí, sí.
0: El siguiente premio, ya les voy contando, es un voucher de estadía en Pino Barra Suite.
1: Fácil.
0: ¡Qué lindo! Se acerca el día a la madre.
1: ¡Regalazo!
0: ¡Qué regalazo con el día a la madre! A ver quién se lleva este voucher para Villamor Azul, es para Guadalupe Lovera.
1: Guadalupe Lovera, ¿dónde está Guadalupe? Un aplauso para Guadalupe. Una estadía.
0: Qué buen regalo. Qué buen regalo para parte de todo. Tenemos otro kit de Unilever, Jorge.
1: A ver,
0: la gente se va acercando a recibir sus premios. Vamos al siguiente sorteo.
1: Otro kit de Unilever se va para...
0: Sara Yolanda López Acosta.
1: Sara, ¿dónde está Sara? Le tenemos acá adelante para retirar su kit de Unilever. A ver, le trato de ver, ¿dónde está Sara? Tengo mi entidad de astigmatismo, pero igual acá estamos tratando.
0: Se está costando también.
1: Ahí viene. Ahí está. Ahí está Sara, está buscando su premio.
0: Se lleva el kit de Unilever. Y por último, en esta segunda tanda de premios, tenemos una caja premium de Tatarlá diseñada por el gran artista plástico Guille Sanabria. Me encantan los cuadros de Guille Sanabria. Son muy, muy impactantes. Y acá tenemos esta caja lindísima, esta caja premium de Tatacá, que va a ir para... Paramos. Ya. Miguel Fernando Garcete Bazán.
1: Un aplauso para Miguel Fernando Garcete Bazán. Se lleva una caja muy, pero muy premium, muy top de Tatacá. Diseñada nada más y nada menos que por Guille Sanabria, así que le esperamos dar en el escenario a Miguel García.
0: Bueno, tenemos que seguir insistiendo, Jorge querido, en que la gente siga subastando, que sigan dando su mejor regalo, y queremos insistir en esto. Nosotros, de comienzo, les habíamos propuesto una cita, 5 millones, 3 millones, 1 millón y medio. Pero queremos decirles que, por supuesto, la Fundación Jesuita está absolutamente abierta a recibir el aporte que ustedes puedan hacer esta noche. No tengan en cuenta estos montos que de alguna manera están establecidos. Aquel monto que ustedes puedan donar esta noche va a ser muy importante para seguir sumando y para poder alcanzar nuestra meta de 100 millones de guaraníes. No importa el monto, Jorge.
1: No importa el monto.
0: El asunto es donar.
1: El asunto es donar, si uno puede... Un 50.000, suma, un 100.000, un 200.000, 300.000, 500.000, 1 millón, 5 millones, 10 millones, 15 millones, lo que puedan, absolutamente todo suma. Me dicen la actualización del reloj. El reloj parece que está buscando fuerte.
0: Es cierto.
1: El reloj está ahora en 800 dólares.
0: Fantástico. Empezó con solo 580 y ya tenemos 800 dólares que se ofertan por el reloj Quizau.
1: Ok, entonces tenemos actualización del termómetro, ¿verdad? También va sumando. Vamos a ver,
0: ¿Cómo va?
1: Nuestra meta es de 100 millones y vamos por los 38.800.000. 38.800. Pegamos al final.
0: Pegamos al final.

0: Alfonso, me va a seguir, todavía nos queda un largo trecho para llegar a la meta y todo, absolutamente todo suma, 100.000, 50.000, como decía acá Jorge. Obviamente si ponemos más, hacemos un pequeño esfuerzo o un mayor esfuerzo, esa meta va a estar cada vez más cerca. Queremos dejarlos ahora para que estén tranquilos, vamos al plato de fondo, nos tiramos un ratito con Jorge y después regresamos ya para la parte final. Y ojalá que sea para decirles que llegamos a la meta. Así que muchas gracias.
1: Sí, estamos entonces aquí desde el Calle Gran Costanera en este tema de la cobertura de la cena de la Fundación Jesuitas en los 15 años. Con esto vamos cerrando nosotros acá esta cobertura especial. Agradecer a la audiencia por la sintonía, agradecer también al compañero Alanguino Jorge Pleita por la coordinación técnica en los estudios de la radio. Y bueno, así entonces compartiendo con la querida audiencia de la radio lo que es y fue esta cena de la Fundación Jesuita en sus 15 años. Muchísimas gracias a todos y todos a quienes nos estuvieron acompañando a lo largo de esta hora de transmisión aquí desde el Calle Gran Costanera. Que tengan todos y todas buenas noches.

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¿Qué tal, amigos, amigas oyentes de Radio Fe y Alegría? ¿Cómo están ustedes? Un gusto compartir esta siesta con ustedes, quien les habla, Gladys Fisher, en este espacio de Río de Palabras aquí por Radio Fe y Alegría. 021-374-746, la línea baja si quieren comunicarse aquí con nosotros. El celular 0981-826-034. 0985-826-034. Si quieren enviar un mensajito al 0985-918-270. 0985 para los mensajes. Hoy estamos con 29 grados de temperatura, pero se siente mucho más, ¿verdad? Para afuera. Está nubladito acá el tiempo en Asunción, 29 grados la temperatura, marca lluvia, hay una alta probabilidad de que llueva a la tardecita, mucha humedad, especial para la cachará, estamos más acá, sí. No solamente yo acá por la radio, lastimosamente esto no es televisión, sino ustedes hubiesen visto más que una cachará acá en la radio con esta humedad que hay, ¿verdad? La máxima pronosticada para hoy es de 31 grados y supuestamente la mínima 14, pero no creo que haya 14 grados en algún momento de la mañana hayamos tenido, ¿verdad? Porque Jacú hoy y Coeo desde que amaneció estábamos con este calor húmedo, por lo menos aquí en Asunción. Y por el interior del país también está es similar. Llueve mucho, hay mucha lluvia. La noticia así medio casera familiar de San Pedro es que con la cantidad de lluvia que ya ha caído por esa zona, está difícil la situación. Prácticamente los productos agrícolas que tenemos por ahí a nivel más, digamos, de producción familiar, se está echando a perder. Oñembuaipá, porque ya oquetereima, okrasama, ¿verdad? A veces oñicote en la amaica, tu jamuaya, la producto cuera o cacuapona, pero han allá ojasa y mima la raya, entonces llueve ya demasiado. Entre otras cosas, esta semana se trató en la Junta Municipal de Asunción el balance 2025. Y en la última sesión de la Junta lo que hicieron los colorados fue dejar sin quórum, y al dejar sin quórum prácticamente tiene de

0: después, por el paso de los días, va a tener una sanción ficta, ¿verdad? Incluso se habla de un desastre financiero, porque recordemos que este balance del 2025 también incluye a la gestión de nuestro recordado y actual candidato a concejal Nenecho, ¿verdad? Recordado intendente municipal. Él incluye este balance, toda la gestión de Nenecho, más lo que asumió Bello, parte también de lo que fue la intervención. Los concejales opositores rechazan el balance, pero estamos hablando de 9 concejales más algunos colorados disidentes. Entonces no tienen los votos para empezar y por otro lado, lo que se avivaron e hicieron los concejales colorados es dejar sin quórum. Esto también, dentro de todo esto, está los 250 millones de dólares que dejó de deuda la gestión de Nenecho, ¿verdad? Entonces, hay un desastre financiero porque esto se va a aprobar el balance, se va a aprobar que supuestamente todo lo presupuestado se ejecutó, ¿verdad? Y sin embargo, nosotros sabemos bien la realidad, tenemos a la vista todos los días, la sufrimos los asuncenos y las asuncenas, ¿verdad? Entonces, esto es lo que está sucediendo hoy en día en la Municipalidad de Asunción con relación al balance 2025. Y no es la primera vez que pasa esto, ¿verdad? El balance, hay 4 o 5 concejales que rechazan, pero siempre hay una mayoría que aprueban y así seguimos, ¿verdad? He visto que estamos hablando de un presupuesto ejecutado en un 98% para gastos corrientes. Es decir, solo hay un margen de por lo menos un 2%, algo más, que queda para inversión en la ciudad. Que cuando hablamos de gastos corrientes, ¿de qué hablamos? Estamos hablando en un gran porcentaje para pago de salarios. La gente sabe que la Municipalidad de Asunción no tenemos datos exactos, pero unos 10.000 funcionarios mantiene la Municipalidad de Asunción. Y mucho del presupuesto, la ejecución presupuestaria, reitero, va en gastos corrientes. Y hablando de la Municipalidad de Asunción y hablando de temas municipales, hoy vamos a conversar con el candidato a concejal por la lista 3, el doctor Pedro Mayor Martínez, que ya está aquí sentadito. Oñe de Satina y mi ojo otro lado, pero ya llegó acá. ¿Qué tal, doctor? ¿Cómo estás? Bienvenido. Muchas gracias.
1: Gracias, Gladys, y bueno, por esta invitación me permite también hacer lo que estamos queriendo como concejales, ¿verdad? A través en este momento de la radio, conectarnos con la gente, aterrizar un poquito algunas de nuestras ideas, conversar con ellos sobre lo que un concejal puede hacer realmente, porque hay mucha confusión ahora. Me percaté de eso, vengo del Mercado 4, donde estuve hablando con muchas personas ahí, me fui a comprar mi producto para mi fuego mayor, mi picante con el que
0: Está
1: estoy
0: haciendo
1: saliendo.
0: picante, sí. Vamos a hablar del picante después, dónde
1: Sí,
0: podemos
1: sí, sí.
0: conseguir.
1: Así mismo. Y bueno, estamos acá y con este
0: Hay
1: público.
0: una, yo quiero primero, doctor, antes de conversar sobre temas municipales, que la gente te ubique un poco, te conozca. Vos sos abogado, sos docente, fuiste juez, contá un poquito toda tu trayectoria.
1: Estuve en la primera época de mi vida vinculado a la Universidad Católica, ingresé como ingeniero, pero realmente por el camino me di cuenta que no era para mí la ingeniería. Claro, una familia de
0: Ingeniería civil.
1: ingenieros. Claro, en aquel entonces, recuerden que no quiero decir tanto, pero bueno, tengo 63 años prácticamente ya, y el boom de Itaipú hizo que muchos jóvenes apostáramos por algo que podría darnos trabajo, y que es un poco la necesidad actualmente de todos los jóvenes. Entonces, movido por un poco un tema familiar, dado que mi familia tenía unos astilleros, San Isidro, en la zona de Varadero, en la que yo nací, hospital.

0: clínica, todas esas zonas. Claro, entonces, bueno, yo me tenía que incorporar al astillero como ingeniero electromecánico, pero no fue así, el destino me llevó por otro camino. Ingreso a la Facultad de Derecho de la Universidad Católica y ahí me conecto con algo que para mí no era aún muy conocido, el gremialismo. Entonces empezamos a trabajar ahí fuerte en los movimientos independientes. Deberás recordar que estamos hablando del 82.
1: 82.
0: Bueno, y vos no naciste. Dice,
1: yo no nací todavía.
0: Por lo menos ya tenía unos 10 años.
1: En plena dictadura.
0: En plena dictadura. Claro, una dictadura que estaba empezando, entre comillas, a tener problemas internos por quienes querían suceder al dictador. Y ahí, como sabes, siempre, que es lo que está pasando ahora, más o menos,
1: claro,
0: ¿verdad? Se pelean un poco con quién está más cerca y quién quiere sostener esa. Entonces la militancia, luego tenían los tradicionalistas con Argaña, los militantes con el cuatrinomio de oro, y había una pelea, una pugna. Y yo realmente era colorado en aquella época, pero voy con Carlín Romero Pereira. Carlín Romero Pereira representaba el movimiento ético y doctrinario del Partido Colorado, opositor a su vez a todos los otros partidos, a los movimientos tradicionales. Ahí está el hijo de Tomás Romero Pereira y, por supuesto, otros connotados abogados, los Eliseche y otros, ¿verdad? Que eran combativos, que luego, por supuesto, en aquel momento se va forjando ya algo muy importante, Gladys, para el gremialismo, para la gente que está dormida, pero que en ese momento teníamos identificado un enemigo, que de eso también quisiera hablar en este momento, ¿verdad? O sea, después. El enemigo era la dictadura. Y todo aquel que representaba la dictadura. Y para los estudiantes, para el gremio como tal, para la gente, teníamos un enemigo identificado. Y todos estamos aunados y formamos, ya me sumo también al equipo, ¿verdad? Con aquellos movimientos que hoy una no te calles es un poco la continuidad de la FEUP, que es la Federación de Estudiantes Universitarios del Paraguay, que hablamos con
1: ¿Quién nació en esa época?
0: Que empezó a forjarse sobre todo en ingeniería. Porque fue ingeniería la que empezó a poner una línea de resistencia al autoritarismo, en aquel momento la dictadura, pero con una técnica muy importante y excelente. La dictadura estaba esperando que nosotros los estudiantes reaccionáramos con bombas, que seamos violentos como los movimientos, claro, más fuertes anteriores. E ingeniería instaló un modelo de cultura, ¿verdad? Cultura, tradiciones, para vencer al autoritarismo, ¿verdad?
1: Al estronismo.
0: Sí. Entonces nadie podía oponerse a la cultura, a las peñas, al diálogo, al convertir. Esa manifestación era ya una resistencia.
1: Con alegría.
0: Con cultura, con educación, con respeto a las tradiciones. Y cómo el sistema, el estronismo, iba a atacar algo que, entre comillas, también ellos sostenían, pero... Entonces nosotros lo hacíamos, pero sin permiso de ellos.
1: Claro.
0: ¿Verdad? Porque en aquel entonces tenía que tener permiso para todo. Uh-huh. Era y luego,
1: ¿y en
0: claro.
1: ¿Y vos en qué año te graduaste de abogado, doctor?
0: Yo me gradué en el 87.
1: ¿Y ejerciste como abogado?
0: Sí. Pero termino el ciclo de la universidad porque logro alcanzar la presidencia del Centro de Estudiantes.
1: Ah, fuiste presidente.
0: Y a partir de ahí retomamos de vuelta el control del Centro de Estudiantes de la Facultad de Derecho de la Universidad Católica por muchísimo tiempo.
1: Y en esa lucha, en la época de la dictadura, donde, por ejemplo, la Facultad de Medicina estuvo tan presente, ¿ustedes también estuvieron metidos en esa lucha universitaria?
0: Claro. Es un poco lo que te mencionaba, cuando surge la necesidad de oponer resistencia al estronismo y marcar la línea de divisoria entre la gente que realmente la ciudadanía, y eso creo que el auditorio va a escuchar.
1: O sea, pero estuviste en esa, te digo, un referente de esa época, Carlos Filisola, que
0: claro,
1: es uno de los que...
0: Claro, es que comienza ingeniería. Después también va tomando la posta medicina con Carlos Filisola, con Desiré Masi, con una serie de personas involucradas en la resistencia al estronismo. Claro, Carlos mucho más fuerte, ¿verdad? Porque
1: más visible,
0: más
1: digamos.
0: Más visible, sí. Pero mucho más fuerte, marcando esa resistencia. Y luego se forma y se derroca a la FUP, que era la Federación Universitaria del Paraguay, que era justamente controlada por los monazos de aquel entonces, gente que no era universitaria, se ganaban, ¿verdad?, de las competencias porque venían personas que no eran universitarias, eran atletas profesionales. ¿Y cómo vamos a competir nosotros que apenas yo luego me llaman caballú, me llamaban a

0: a ser abogado.
1: Claro.
0: Nosotros te conocemos más desde tu
1: Reciente tiempo, ¿verdad?
0: reciente tiempo como juez.
1: Sí. Claro,
0: Yo
1: pero.
0: sé que cuando la gente te ve, o esto, bueno, esto no es televisión, pero si le ven, todos se acuerdan, de algún lado le conocemos, y porque por tu trabajo
1: Claro.
0: como juez en lo penal, ¿verdad?
1: Sí. Ahí también hay un conector muy interesante. En la época de Caballero Vargas, la mayoría de la gente recordará con esa tristeza de que la oposición no se unió, ¿verdad? Lastimosamente fuimos separados y
0: ¿Eso en
1: Caballero.
0: qué año?
1: Eso de 92-93, la campaña para las
0: Porque vos estuviste en
1: presidenciales.
0: la Muni también, la municipalidad
1: Claro,
0: estuviste.
1: y yo estuve en el 95. A raíz justamente del trabajo vuelta político que rehacemos, que hacemos, ¿verdad? En aquel momento recordarás que estaba Asunción para Todos, liderado por Carlos Filisola.
0: Sí.
1: Entonces, Asunción para Todos marcó un hito histórico. Se logra llegar a la municipalidad de Asunción, la oposición logra instalarse. Y por supuesto con
0: Por
1: un,
0: primera vez,
1: claro, con el conglomerado de
0: post-dictadura.
1: fuerzas, Gladys, con conglomerado de fuerzas de diferentes sectores. Pero lo más importante también de Carlos Filisola en ese momento es que él se rodeó de gente técnica. Entonces, eso le valió también a él cambiar ese modelo de gestión tradicional,
0: Y
1: ese
0: del
1: lejano.
0: 91 para acá, ¿cuántos son? Como 30 y casi 40 años,
1: Bueno, ¿por
0: ¿verdad?
1: qué? Yo no quiero yo hablar de
0: No,
1: tanto de.
0: pero ¿sabe por qué quiero decirlo
1: Claro.
0: el tiempo? Porque hasta hoy la gente se acuerda de esa administración.
1: Sí.
0: Se acuerda del trabajo, se acuerda de la gente, se acuerda de la administración de Carlos Filisola en buenos términos, ¿verdad?
1: Así mismo. Y eso es lo que creo que la oposición ha dejado como un elemento en la memoria colectiva de la gente. Eso que la oposición hace bien su trabajo también, ¿verdad? Cuando se rodea de un equipo excelente. Por supuesto que
0: Y además
1: hemos.
0: ustedes venían con una sed de hacer cosas también, porque
1: Sí.
0: imagínate si estaban todo el tiempo intentando
1: Sí.
0: la...
1: Yo me sumo un poco más tarde a la municipalidad, yo me sumo en el 94, Carlos y todo el equipo ya estaba instalado. Voy a un departamento muy sensible. Gracias a Dios tuve personas con las que estuve trabajando que eran absolutamente una honestidad carta cabal, algo que es lo que queremos reinstalar justamente que a través de las buenas elecciones, Gladys. Y queremos que la gente cuando vea los boletines no apueste simplemente por el color. Claro que pues, tienen la libertad de hacer lo que deseen, eso, esto es democracia. Pero recuerden que también hay mucha manipulación. Entonces, lo que no, la gente no, la gente tiene que ver, porque eso no se puede manipular, es la experiencia que ha tenido cada uno de los que hoy integramos la lista con Soledad Núñez, ¿verdad? Entonces, cuando llegue el momento, elijan experiencia, gente que
0: Ya
1: es
0: estuvo.
1: reconocida. Sí, pero además de que haya estado, de que haya desplegado una buena tarea, Gladys, y que haya sido honesta y que
0: Honesto.
1: haya salido por la puerta grande, que es. Eso es lo que la gente ahora debe mirar. Y no tanto el color, quién tiene más plata, quién esto, quién me dio para mí, para irme a votar, quién me
0: Claro.
1: compró mi
0: Y ahí es
1: mandioca.
0: importante resaltar tu trayectoria en la justicia, porque no es fácil salir de ese lugar limpio. Y acá yo le quiero decir a la gente, y es recalcar lo que acaba de decir el doctor Pedro Mayor, la importancia de ver, de mirar la trayectoria. En la Biblia dice, por su fruto los conoceréis, y allá va. Entonces hay que mirar qué ya hizo esa persona, dónde estuvo, de dónde viene, cuál es su sentido de coherencia en la vida, porque... En el caso del doctor Pedro Mayor Martínez, viene de ejercer un trabajo de donde, no sé, el 99,9% salen mal, ¿verdad? Salen manchados. Entonces, él es una persona que sale por la puerta grande, como dice él. Es una persona con trayectoria y así como él también hay otras personas. Nosotros acá hablamos, en este caso él es de la lista 3, ¿verdad? Candidato de la lista 3. Pero así también hay en varios lugares, uno tiene que mirar más allá de los colores, mirar un poco a las personas.

0: personas, porque esta es una magnífica oportunidad de cambiar. Antes que vos llegues, estábamos acá conversando sobre el tema de la ejecución presupuestaria, donde en hecho se llevó la municipalidad, la puso en rueda y llevó a su casa, pero se va a aprobar la ejecución presupuestaria, que parte es de su administración, ¿verdad? Entonces, ¿y eso quiénes aprueban? Los concejales. Entonces hay que mirar también no solamente la intendencia, sino quiénes van a ser nuestros próximos concejales. Porque el intendente roba, pero hay un cómplice ahí, que es la parte legislativa de la municipalidad, ¿verdad? Entonces, para mí, por eso es demasiado importante, doctor, esa tu trayectoria. Yo estuve en la Junta Municipal hace 20 años. Y así como en la justicia y en la política es difícil salir limpio cuando uno no tiene principios, valores bien definidos, bien instalados, bien incorporados, ¿verdad? Porque la plata o yo ofreceñan de oír la plata. Levanta tu mano y 300 millones es tuyo. Levanta nomás la mano, ausentate nomás, no vaya a venir nomás y decir que está enferma. Y vas a tener 200 millones de guaraníes. Y uno es pobre y tiene su necesidad y dice, pero pero eso va en contra de la gente a con quien uno se compromete, ¿verdad? Así es que valorar eso, sobre todo la honestidad, la capacidad también. Por eso la en política, en cualquier gestión público que uno se presente, gestión pública donde uno se presente, tiene que tener esos dos componentes que para mí son importantes, que es la honestidad y la capacidad de hacer las cosas, ¿verdad?
1: Rescato mucho algunos temas que mencionaste. El primero, me gusta mucho esa cita bíblica, por sus frutos los conoceréis. Porque también encontramos en nuestros adversarios que usan mucho esa cita bíblica. Pero a mí me encanta, porque justamente por sus frutos los conoceréis. Entonces aquí la ciudadanía ya sabe los frutos que están dando. Y eso no se ve simplemente en el discurso, se siente y duele en la calle, duele en el hambre, duele en la falta de medicamentos, duele en esperar horas frente a las instituciones de salud, duele cuando a nuestro hijo le duele y no podemos hacer nada. Entonces, eso es lo que quiero que la gente piense, internalice. Y ahí viene lo otro que acabaste de decir, ¿verdad? Porque ese 200.000 guaraníes que reciben algunos por el voto, o inclusive un poco más de dinero, sí le va a salvar esa semana, o ese día, ese mes, ese semestre, o ese año. Pero opátanos, vea. Y entonces se van a encontrar al despertarse cada día con la misma ciudad que pudieron haber ayudado a mejorar, eligiendo bien a las personas. Entonces, la gente tiene que pensar y reflexionar. Sabemos que hay demasiada propaganda política, cada uno es mejor que otro. Sí. Por eso con Gladys estamos insistiendo que dejemos de lado el maquillaje. Dejemos de lado el maquillaje. Ya que cosa acá, pero no voy. Entonces no hay lo mucho que yo pueda hacer por eso, ¿verdad? Me conocenlo por eso. Entonces, la cuestión está en que vean más allá de nuestro rostro simplemente, ¿verdad? O de la ropa que usamos, o de lo que sea. Vean lo que hicimos. Esa es la clave para elegir.
0: Y ahí ya está comprobado que ahí tuvimos un intendente que era una persona, un influencer que venía de un programa de televisión de competencia, Calle 7, que bailaba, qué sé yo. Y ya le elegimos, ya sabemos lo que trae cuando elegimos sin mirar a la persona, sin mirar su vida, sin mirar su trayectoria, ¿verdad? Entonces, no es una cuestión solamente de palabras para afuera, es que es lo que viví, eso depende después de lo que vivimos día a día, ¿verdad? O sea, la ciudad va más allá de meras promesas, meras propuestas, ¿verdad?
1: Es importante eso, y pienso en algo, Gladys. La gente que nos está escuchando, realmente la gente que escucha radio es la gente, sin desmeritar a los demás, ¿verdad? Pero la gente que escucha radio es una gente, desde mi punto de vista, más reflexiva, porque le está dedicando tiempo a escucharnos mientras está lavando.

0: Mientras está cocinando, que es lo que hacemos a veces cuando escuchamos esos podcasts, ¿verdad? Entonces la radio permite poner, conectarnos y seguir haciendo mis tareas. Pero esa gente está reflexionando sobre lo que le decimos, porque la educación y el modelo cultural que hoy tenemos, que afecta mucho a nuestros jóvenes, es de la superficialidad. No hay tiempo para pensar tanto, solo me tengo que distraer. Por eso es lo que ahora estamos aprendiendo, para manejar las redes, que si hablamos luego más de un minuto, la gente ya no nos escucha, ¿verdad? Tenemos que hacer todo en 30 segundos, puro imagen. Y cuanto más divertido y superficial es lo que hacemos, más causa empatía con la
1: y
0: gente.
1: Y es súper difícil, eso para nosotros que somos de la vieja escuela.
0: Exacto.
1: Hablar en un minuto es imposible, por eso es que acá estamos en nuestra salsa, porque
0: exacto,
1: podemos hablar tranquilamente.
0: Y creo que la gente también empatiza con nosotros, porque no estamos hablando de superficialidades, sino estamos hablando de temas tan trascendentales como el derecho a que no se me moleste con ruidos molestos, el derecho a que yo no tenga que correr riesgos, por ejemplo, mientras cuando llueve, ¿verdad? No puedo salir por si me agarra el raudal. O el tema de los problemas que solemos tener con una dirección de la municipalidad que está sobredimensionada. En un informe que acabo de escuchar, hay 1.500 funcionarios, de los cuales 400 están asignados a la recolección entre recolectores, barrido de plazas y calles. Y me gustaría saber, no digo que no estén haciendo algo, pero me gustaría saber, los 2/3 de los funcionarios asignados a la dirección de aseo urbano, ¿qué están haciendo? ¿Verdad? Porque creo que una de las propuestas que tenemos, nosotros no somos ejecutivo con Gladio, no vamos a hacerlo si Dios quiere, vamos a ser legisladores. Pero la función nuestra es la que ustedes como ciudadanos van a hacer con nosotros y con la municipalidad.
1: Claro.
0: Ojos, oídos y voz para reclamar, para plantear y para vincularnos. Entonces, nosotros...
1: Yo quiero retomar algo que dijiste que me parece importante, que tiene que ver también con el tema del día de elegir, en este caso será el 4 de octubre, ¿verdad? Ese 50 o 100 mil o 200 mil que uno toma, que generalmente cuando uno se candidata, propone su figura para llegar en este caso a la Junta Municipal y está comprando votos, ahí la gente ya tiene que saber que lo primero que va a hacer ese tipo, esa tipa, es ir a recuperar, tratar de recuperar lo que invirtió comprando gente. ¿Y cómo va a recuperar? Vendiéndose. ¿Y a quién le perjudica cuando un funcionario municipal, en este caso un concejal, se vende? Perjudica a la gente. Porque a causa de que esa persona se está vendiendo, entonces no se va a arreglar tu calle, no se va a tirar la basura, no va a mejorar nada, la inversión va a seguir siendo del más 90% para gastos corrientes. ¿Por qué? Porque todo es un círculo vicioso, nunca termina. Oyeré, bebejina, entre gente que se vende todo el tiempo. Se venden los electorados, se venden después los que fueron electos, y así va nuestra ciudad, que hoy en día está en una situación que tocó fondo ya Asunción. Asunción tocó fondo. Más que eso ya no podemos estar.
0: No, si vamos más a fondo ya creo vamos a llegar al infierno, donde ya casi estamos cerquita.
1: Sí.
0: Entonces nadie quiere llegar a ese nivel. Pero realmente yo digo que Asunción es una zona liberada en este momento. Por eso que hay tanto desorden, por eso que tenemos que venir y controlar que las cosas, que desde las direcciones oportunas se planteen también los trabajos y la gestión, que Sole en eso va a insistir, y de hecho la conocemos, es una muy buena gestora, y por lo tanto el equipo técnico que acompaña en diferentes áreas, tránsito, para que reevaluemos un poco este tema de lo que es el tránsito asunceno, porque Asunción no termina, por decirlo aquí, en Estados Unidos o en Brasil o en San Martín. Asunción es mucho más, y el tránsito y el desorden es mucho más abundante en zonas liberadas, que también el tránsito está liberado por presiones, por cuestiones políticas, comercios, pero los barrios,
1: sí.
0: A mí me preocupa mucho porque veo motos y uno dice, no vaya a hablar de ellos, no tienen cómo trasladarse. Y ese es el otro problema que tenemos que conectar con políticas públicas, transporte. venir al mercado y la gente que viene de otras partes tiene que tomar tres ómnibus, eso porque no tenemos las cabeceras de Asunción de entrada.

0: Transporte urbano Asunción o bajo control de Asunción, para ingresar a los puestos de trabajo. Pero las motos, Gladys, las motos transportan tres criaturas, la señora y el marido, en una moto, todos sin casco, en zapatillas, y después se accidentan, y el sistema de salud colapsa porque la mayoría de la gente se rompe la cabeza, que se rompe esto, que se... Y bueno, ¿y cómo? Entonces hay que apostar porque el municipio vaya insistiendo y fortaleciendo el tema de transporte urbano a su seno. Mejorar, no sé, lanzo una idea que a mí me encantó, que me lleva otra vez, me acerca a una etapa,
1: ¿verdad? Hay un meme, un chiste sobre ese tema de la moto, cuando el policía le ataja a un señor que llevaba un montón de criaturas en la moto sin casco, ¿verdad? Y el policía le ataja y le dice, don, está prohibido ir 6 personas en la moto. Y él le dice, no me diga que se cayó Pedrito. Eran 7, había sido.
0: Uf, humor negro ya ese, ¿eh? No, está bien.
1: Pero así es, sí. Lastimosamente, también, no solamente del lado de la municipalidad, sino también hay una conciencia ciudadana que tenemos que ir, una cultura ciudadana que es... No es fácil, pero tenemos que trabajar, ¿verdad? Hay muchas basuras en la calle que los propios vecinos van y depositan. Yo vivo cerca de un lugar donde todos los días los vecinos van y tiran en la calle, en la esquinita, todos los días. Pues, ¿y por qué hacen eso? No sabemos. Se va y siempre tenemos basura porque los vecinos van y tiran. Entonces, esa conciencia ciudadana también hay que trabajar, ¿verdad? Y la cultura es importante, porque es lo único que dura en el tiempo, ¿verdad?
0: Sí.
1: Y en eso también la municipalidad tiene que invertir, ¿verdad?
0: Y hay un trabajo que creo que hay que recuperar. Primero es conversar con los ciudadanos, y ahí estamos los concejales. Los concejales, una tarea muy importante es constituirse en un vínculo de comunicación con la ciudadanía para volver a hacer las mingas, reuniones en diferentes lugares con ellos y llevar un poco, no solo nosotros llevar información, sino rescatar la información que tienen ellos, pero nosotros también tenemos que cumplir con una función educativa.
1: Claro.
0: Vos hablaste de cultura, sí, de que se va fulana y tira ahí la basura. ¿Por qué sucede eso, Gladys? ¿Por qué cuando llueve la gente sale y tira su basura aprovechando el raudal para que se vaya a 7 cuadras más abajo y le funda la vida a su vecino? Porque el sistema de recolección no funciona bien. Entonces, si todo funcionara bien, estamos de acuerdo. Y ahí viene otro tema de la cultura de la corrupción que tenemos que erradicar. ¿Por qué la gente, por qué existen cajas paralelas, que existen muchísimas cajas paralelas? ¿Y qué son las cajas paralelas? Lastimosamente, el desvío de dinero por una excesiva burocracia que es estimulada por los funcionarios propios, que hacen difícil que el ciudadano honesto lo siga haciendo. Porque yo quiero ir a legalizar mi documento, quiero una habilitación, quiero que esto suceda, quiero abrir tal cosa, y me ponen demasiadas
1: trabas.
0: Entonces me dice, se me acerca un funcionario que a veces funciona de gestor y me dice, yo te puedo solucionar, yo te voy a conseguir en 2 días. ¿Y cuánto me decía el otro? Y en 25, 30 días pues vas a conseguir tu habilitación. ¿Qué va a tomar? ¿Qué decisión va a tomar el ciudadano que necesita para vivir? Se ve empujado, Gladys. Se ve empujado. Y vos y yo tenemos que hacer algo para destruir esa burocracia innecesaria que está conectada con el prebendarismo.
1: Con la corrupción está.
0: Y con el prebendarismo.
1: Y vos sabés que yo pienso que esa manera a veces de la gente que tira su basura en la calle, o la manera a veces en el tránsito, en la manera de comportarse muchas veces del ciudadano también, es porque ya declaramos soónomas ya. Soónomas ya, porque todo liberado. ¿Sí? ¿Por qué? Porque si a mí la municipalidad me exige pagar tasas, pagar por recolección de basura, pagar mi impuesto, y no recibo nada, y estoy viendo que había sido el 90% está usando en otras cosas, o se está robando, entonces también yo, ¿qué es lo que, por qué tanto voy a...?
0: Sí.
1: Entonces, como que se declaró o en la ciudad.
0: Claro.
1: Todo ya es...
0: No, y ahora, y que es el otro punto, ¿verdad? Que esto no es necesariamente municipal. Esto es una política de cooptación de la democracia, que le llamo yo. ¿Por qué? Porque hacemos los traslados para las votaciones en ciudades importantes. ¿verdad? Entonces, la cantidad de traslados que hubieron de ciudades vecinas o de mucho más.

0: el interior del país para Asunción, donde, por ejemplo, en una casa figuran que viven 45 personas. Yo quiero verificar por esa casa si es un edificio en altura, porque 45 personas viviendo en una casa que encima no tiene mucho
1: espacio,
0: caramba, eso es imposible. Entonces, ¿eso qué es lo que hace? Que venga y se formen cordones de pobreza, Gladys. Cordones de pobreza que apenas sobreviven, y entonces todo el mundo saca la credencial de Shemboriahu, ¿verdad? Como antes era, que está viniendo ahora, ¿verdad? La inundación. Yo soy damnificado, entonces yo tengo que tener electricidad gratis, tengo que tener agua gratis, tengo que tener, pero yo tengo que tener mi antena parabólica para ver también televisión y cable y video. Entonces hay una asimetría cultural, me refiero, ¿verdad? Y sobre todo hay un planteamiento que me parece absolutamente deshonesto de ciertos ciudadanos que, a sabiendas de lo que estaban haciendo cuando se trasladaron y le invitaron a venir a Asunción a vivir, era a sobrevivir, porque los políticos que le pidieron que vengan acá le sueltan la mano. Y entonces son la gente que está limpiando los vehículos, que forma parte de algunas villas, no todas, por supuesto, no hay que etiquetar, ¿verdad? Porque tampoco hay que etiquetar la pobreza. Pero lo que pasa es que hay que estimular, en este caso, el crecimiento personal, hay que estimular la creación de empleos, porque si no, esto se está convirtiendo, como dijiste, en una zona liberada donde yo vendo droga en cada esquina, porque tengo que trabajar, porque no tengo trabajo, no sé lo, llego, si el primer grado te haré cosas, entonces eso es como un carnet que me habilita a hacer lo que se me antoja, y eso no puede ser, porque hay muchísima gente que nos escucha, que quizás tenga sexto grado, o quizás haya cumplido el colegio, pero fue esa educación que recibimos, Gladys, vos, yo, en esa Asunción, en esos colegios, vos, en tus sitios también originarios, ¿verdad? Educación de calidad recibimos. Pero acá se ve el ejemplo de los demás, y la gente dice, ay, como político, ahí, rico, jaina, a llevar un vaya, puta. Mira, yo quiero ser nomás tan rico como él.
1: Yo creo que va por ahí el tema, cuando se pierde el respeto, porque ¿con qué autoridad moral hoy las autoridades municipales, en este caso, te pueden exigir algo? ¿Qué pueden exigir a la ciudadanía? No tienen autoridad moral para exigir absolutamente nada, porque se han robado han convertido a Asunción en una ciudad absolutamente abandonada, ¿verdad? Yo siempre digo, esa manera en que hoy vivimos en Asunción, donde vos salís de tu casa, eres allá de Topama basura, eres homiere ama bache, eres homie ya saltane, o sea, ¿quién no está feliz? La gente en su barrio. La gente tiene que estar bien en su barrio, con su vecino. Tiene que dar gusto salir, porque allá en la esquina, en tu despensa, te vas a conversar con tu vecino, el despensero, la despensera. Tenés que tener ciertas condiciones para ajanualan de barrio, ¿verdad? Esta situación de abandono en Asunción, que nos tocan nuestras propias emociones, nuestra propia salud mental de alguna manera, ¿verdad?
0: Y si tenés que trasladarte, Gladys, a mí me encantaría retomar un poco aquella línea de una Asunción tranquila, una Asunción donde sacábamos la silla, tomábamos tarea, hola vecino, mate copio. Ahora que tenemos que cerrar, poner reja, alambre de púa, cámara de seguridad, porque eso nos piden las comisiones vecinales ahora, ¿verdad? Más seguridad, claro. Porque tenés en cada esquina del barrio, tenés la zona de peajeros. Vos te bajás para caminar hasta tu casa, ¡ay, malo peajero, bebé! Era aroma, no, ¿verdad? ¿Por qué? Porque tienen que alimentarse su vicio, ¿verdad? Sí. Porque también Asunción no cuenta a nivel público, de salud pública, con centros para cambiar las adicciones de drogas duras por drogas blandas o drogas buenas, como en Alemania. Entonces acá es un desastre. Entonces, esta gente que alimenta su vicio lo hace bajo conocimiento de las fuerzas de seguridad. Entonces, ¿por qué? Porque es un regenteo, está todo liberado, nuestros sueldos son bajos, vamos a tener que preparar nuestras propias chacras. ¿Y dónde están las chacras? Y están en los puntos de distribución de droga en Asunción. ¿verdad? Entonces, esa gente tiene que cosechar, porque también dice exactamente lo mismo. Si el sueldito con ya alcanza y te voy, ya.

0: cada vez que llega el 20 de cada mes ya tengo que hacer mi cosecha porque el sueldo no me alcanza. Y eso porque tenemos lastimosamente una cultura del consumismo. Claro. Y no nos va a alcanzar ningún tipo de dinero. Seguridad nos pide la gente.
1: Y hay mucha gente, cuando recorremos los barrios, la gente... Bueno, saludamos a Laura Sánchez, que está escribiendo y nos está escuchando, Laura. Así es que gracias, Laurita, por estar ahí del otro lado. Este tema de la inseguridad y sobre todo cuando visitamos los barrios, mucha gente está preocupado porque si no es su propia familia joven con drogas, el vecino, siempre hay en la cuadra alguna persona con esa problemática, con esa dificultad de la drogadicción, ¿verdad? Y el problema no es solo para la persona que consume, sino arrastra a toda la familia. Y yo siempre digo y sostengo, y esto venimos hablando con Soledad Núñez sobre todo, ¿verdad? Todo lo que podemos hacer desde la municipalidad, desde el área, por ejemplo, de deporte y de cultura. Porque si nosotros trabajamos hoy con nuestros niños, por ejemplo, el Instituto Municipal de Arte, que visitamos hace poco, doctor, tiene una 6-7 escuelas, tiene.
0: Sí,
1: pero
0: está
1: centralizado.
0: Sí, sí.
1: Van allí, no sé, 600, 700 alumnos, pero está allá en el centro Presidente Franco, casi Colón. Y tiene todas las disciplinas, pero ¿quiénes son los que pueden llegar ahí? Ahí ya tenés que tener pasaje, te tiene, en el caso de los niños le tienen que traer sus padres, entonces otra vez es para un sector de la ciudad. La cultura tiene que descentralizarse, tiene que llegar en los barrios. Los niños de 5 o 6 años tienen que asistir al centro municipal y ahí tiene que tener, tiene que enseñarle, se le tiene que enseñar instrumentos musicales como pasa acá en el centro, en el IMA, ¿verdad? No sé, pintura, toda la disciplina que haya tiene que bajar en los barrios. Porque la inseguridad no se puede combatir solamente con garrote. La inseguridad se combate con educación, con formación, con cultura, y eso tiene que llegar en los barrios más vulnerables, ¿verdad? Lo mismo deporte, la Municipalidad de Asunción tiene una dirección de deportes. ¿Qué pasa con tantas canchitas abandonadas en los barrios de Asunción que no reciben, pero nada de la Municipalidad? Nada, ¿verdad? Entonces, el deporte, la cultura tiene que bajar en los barrios de Asunción, ¿verdad? Y esa también es una, digamos, un compromiso que asumimos nosotros de una manera de transformar Asunción, porque, reitero, la transformación para mí tiene que ser sostenida en el tiempo. Y eso no va a suceder con un solo gobierno municipal que no sea colorada, ni con el segundo. Eso se tiene que mantener en el tiempo. Yo siempre pongo lo que fue la transformación cultural de Atirá. Atirá era como cualquier otro municipio de nuestro país, pero se cambió, culturalmente cambió. Murió ya don Feliciano Martínez, que fue el intendente que inició todo el proceso. Pasaron ya otros intendentes de un color y de otro color. Pero la ciudad sigue siendo la más limpia del país. ¿Por qué? Porque hubo un cambio cultural en la ciudadanía, ¿verdad? Entonces, para mí el desafío más grande dentro de todo esto que hoy no tenemos enfrente, ¿verdad? Todos estos desafíos que venimos hablando hoy es realmente el cambio cultural, que tenemos que hacerlo con la gente, y el cambio cultural de la corrupción y de la mafia que hoy hay en la Municipalidad de Asunción. Porque en la Municipalidad de Asunción es manejada por un grupo, manejado por un grupo mafioso. Esa es la realidad.
0: Este es un punto importante porque la ciudadanía tiene que escuchar lo siguiente. Insistimos mucho con el ejemplo. Si la ciudadanía ve que sus concejales, intendentes, claro, cada uno puede tener un estilo de vida como el que se le antoje, ¿verdad? Pero la gente nos observa permanentemente. Y lo que menos observan muchos concejales es la sobriedad. Cuando hablo de sobriedad, hablo simplemente de tener una conducta que se adecua a ciertas pautas de

0: diríamos, económicas, vinculadas a que yo vivo de mi sueldo, ¿verdad? Que siempre lo decíamos cuando yo era juez, pero yo, cuando yo entré como juez, entraron muchos como jueces también que yo eran más pobres que yo, ¿verdad? Entonces, pero de repente al año, esa persona disparó en su crecimiento económico, pero muchísimo más. Entonces uno se hace la pregunta, ¿qué estoy haciendo mal? Porque yo no fumo. Sí, tomo cerveza, por supuesto, tomo un vino que me gusta, lo hago en familia cuando uno se reúne, pero no puede ser que yo esté haciendo tan mal las cosas. ¿Cómo le va tan bien al otro? Entonces el ejemplo marca mucho, insisto mucho, porque si la ciudadanía ve un equipo de concejales y de intendenta que tiene un perfil que se adecua a lo que queremos y sobre todo que eso se traduce en una mejor gestión, que insisto mucho en el tema de transporte, Gladys. Yo creo que tenemos que pensar seriamente en un medio de transporte que haga un circuito cerrado, le llaman el que gira alrededor de Asunción en diferentes calles para que yo me acerque a uno y otro que cruce las calles y que sea permanente, como tenemos en diferentes capitales del mundo, donde yo me tomo el micro acá y me pego la vuelta y hace un círculo completo.
1: ¿Dentro de Asunción?
0: Dentro de Asunción, un circuito. Que eso tendrá que ser privado, público-privado, tendrá que evaluarse para que la gente sepa que en determinado horario un vehículo pasa. Y eso se controla en cualquier parte, que ahora que creo que se están haciendo esas publicidades, de a qué hora y que yo manejo con un QR dónde está el ómnibus tal. Porque me dice
1: eso,
0: que ese
1: ómnibus... Eso ahora ya se puede hacer.
0: Exacto.
1: Ya se
0: Entonces,
1: puede hacer.
0: Va a pasar a esta hora. Entonces yo salgo a esta hora y estoy seguro de que la velocidad como que vamos a ir hasta allá, porque tienen que haber paradas obligatorias, que es otro problema educativo. ¿Verdad? Porque las paradas, yo me quiero que el micro pare frente a mi casa. Porque no voy a caminar 50 metros. ¿Verdad? Quiero que pare aquí o que me baje aquí. Y eso también colapsa el tránsito. El prebendarismo, que es uno de los que conspiran, una política que conspira contra la buena administración de recursos. En lo personal, yo le digo a la gente, no es mi función que yo le consiga el trabajo en la municipalidad. Eso tendrá todo un mecanismo. Yo no vendo ese tipo de planteamientos. Habrá un sistema de contratación. Pero también, si nosotros empezamos a acrecentar una municipalidad o mantener sin recortes, vamos a tener problemas. ¿Por qué? Porque el dinero no va a alcanzar para reformas necesarias en el municipio.
1: Don Pedro Mayor Martínez, doctor Pedro Mayor Martínez.
0: Abogado.
1: Ex juez, candidato a concejal de la lista 3, opción 23. Allá va.
0: Sí.
1: ¿Por qué la gente te tiene que votar?
0: Creo que la gente tiene que votarme por lo que represento a nivel de mi propio currículum y mi propia trayectoria. Yo no vengo a prometer, yo vengo simplemente a cumplir con lo que ya hice en el pasado. Y esto me forjó durante 27 años en el sistema de justicia. Estoy condicionado por la honestidad, estoy condicionado por la calidad de trabajo que despliego, por conectarme con la gente y por escuchar también lo que ellos plantean y sobre todo hacer lo que la normativa nos exige que hagamos como concejales, que es controlar cómo se trabaja en la municipalidad, cómo trabajan las direcciones, el intendente, y enfrentar desde cualquier punto de vista la corrupción que hoy campea en el municipio de Asunción.
1: Muy bien, doctor, muchísimas gracias por venir. Muchas gracias a los oyentes. Esto que nosotros hoy hablamos es de Asunción, pero también no quiero olvidarme de saludar Radio Fe y Alegría. A estas horas está prendida a unas veintena de radios comunitarias en todo el país. Entonces, esto que hoy conversamos para Asunción sirve para todo el país. Todas las municipalidades del país en octubre van a tener elecciones, renovación de autoridades locales. Así que, gente, ñamañamina, muy paula ñane intendente, mapa oinja pucuerin, baema pa oyapora, pues esto no es un juego de Olimpia Cerro. Esto no es una. En esto se decide el destino de nuestra ciudad, de nuestros pueblos. Así es que.
0: Y en otro programa, Gladys, vamos a hablar de Fuego Mayor.
1: El Fuego Mayor no hablamos.
0: Que va a ser arder Asunción.
1: Sí, el picante que va a arder. Ahí dejamos eso picando. El picante que va a. El fuego, ¿verdad? Que va a arder Asunción. Bueno, muchas gracias. Volvemos de mi parte el jueves. Gracias, Jorgito, por acompañarnos.

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Muy, pero muy buenas tardes a la querida audiencia de Radio Fe y Alegría, la educativa del Paraguay. Han pasado 50 minutos de la hora 13 de este día jueves 7 de mayo 2026, iniciando el programa. Mientras tanto, va el saludo cordial, el saludo fraterno a toda la querida audiencia de la Radio Fe y Alegría, así como también a las distintas radios comunitarias que se suman en este horario a la transmisión del programa y que nos acompañan habitualmente de lunes a viernes en este horario 13:35 hasta las 14:55 que la acompañamos a través de este programa denominado Mientras Tanto. Los deseo que se encuentren lo mejor posible y disfrutando de este día jueves. Muchas noticias, lógicamente, que hacen al ámbito nacional, el poder estar mirando, lógicamente, también temas que hacen, lógicamente, a nuestra vida comunitaria.

0: y a nuestra vida, a la realidad del país, lógicamente lo vamos a ir analizando y viendo en este horario del programa mientras tanto. Los deseo que se encuentren también lo mejor posible y disfrutando de este día jueves, jueves gris aquí por Asunción, totalmente nublado, con probabilidades lógicamente de cambio también del clima. Así que bueno, esperamos puedan estar disfrutando y acompañándonos en este horario. Nos acompaña aquí en la coordinación técnica el compañero, el Languinú Jorge Fleita, a quien agradecemos lógicamente la predisposición de poder estar acompañándonos con buena selección musical, ponerle un poco de ritmo a esta tarde gris de jueves, aquí lógicamente 7. Por un lado, el poder también permitirnos el contacto con la audiencia, con los oyentes, los que normalmente participan también a través de, lógicamente, de las opiniones, y poder entonces estar también interactuando con los distintos amigos y amigas que nos acompañan habitualmente en las programaciones de Radio Fe y Alegría. Y bueno, también el poder, lógicamente, estar mirando la posibilidad de entrevistas en el día de hoy. Recordar, hoy 7 de mayo, jueves, se realiza justamente también la cena de la Fundación Jesuita. Hoy, básicamente, el motivo también por detrás, el telón de fondo, 15 años de misión, 15 años de trabajo de la Fundación Jesuita, y se realiza en el Taller Gran. A partir de las 20 y 30 horas comienza esta cena con el motivo de los 15 años entonces de la Fundación Jesuita. Vamos a estar transmitiendo, 8 y media comienzan los actos oficiales. Vamos a estar haciendo la previa un poco ahí con la gente que va llegando y también transmitiendo parte de ese evento de esta noche. Vamos a estar, lógicamente, desde las 19:30 ahí, desde Talle Gran, acá en la zona de la Costanera Norte, prácticamente en la zona de la rotonda de la avenida José Asunción Flores y también General Santos, la rotonda esa que, lógicamente, un poquitito doblando ya para salir a Artigas. Bueno, en esa zona está el Talle Gran Costanera, y desde ahí vamos a estar haciendo también la cobertura un poco de este evento desde Radio Fe y Alegría. Así que la gente que quiera sintonizar un poco a propósito de los 15 años de la Fundación Jesuita y la posibilidad de poder ir a estar también informándose de lo que va a suceder ahí, un poco la expectativa también del trabajo, la misión que tiene la Fundación en Paraguay, la Fundación Jesuita en Paraguay. Bueno, será una oportunidad también de poder estar en sintonía en este programa, en este evento especial que vamos a darle cobertura correspondiente en el día de hoy. Muchos temas, lógicamente, de la realidad del país, pero un tema también que, lógicamente, ocupa un poquitito a propósito de esta actividad también del día de hoy, tiene que ver un poco con el pronóstico del tiempo para el día de hoy. Actualmente tenemos en Asunción una temperatura de 28 grados, una sensación térmica de 30.3, que lógicamente la sensación se da también por el tema de la humedad, que está en el 57%, hay una presión 994.6 hectopascal y un viento, dice el reporte meteorológico, de 26 kilómetros por hora del noreste. Ingreso de tormentas y descenso de la temperatura, entonces lo que pronostican desde la Dirección de Meteorología para el día de hoy. Así que muchos temas también que hacen a la realidad del país. Me olvidé de señalarlo, está en la coordinación técnica, como siempre, en este horario, el compañero Jorge Fleita. Así que bueno, gracias por la posibilidad. Y estamos hablando de la cena de la Fundación Jesuita. Y bueno, ya los compañeros, las compañeras de la Fundación Jesuita están presto allá por el local de Talle Gran Costanera. Y bueno, ahí lo tenemos ya ubicados, trabajando, lógicamente, todo lo que tiene que ver con la previa a esta cena. Bueno, ahí están ya los compañeros y compañeras de la Fundación Jesuita. Me señala el compañero Jorge Fleita que la tenemos a Montserrat Maidana, que es de la oficina de comunicación o encargada de comunicación de la Fundación Jesuita, a quien saludamos. Montserrat, muy buenas tardes para la audiencia de Radio Fe y Alegría. Aquí el programa, mientras tanto, Galo te saluda. ¿Cómo estás, Monse?
1: Hola Galo, ¿cómo estás? Y un saludo también a toda la audiencia hermosa de Fe y Alegría, de Radio Fe y Alegría. Y sí, como dijiste, aunque no me gustó mucho que tuve que escuchar el pronóstico del tiempo, pero acá estamos cruzando los dedos para que eso no sea impedimento, para que la gente pueda venir, pasar una linda noche de celebración por los 15 años de la Fundación Jesuitas.
0: Y vamos a hacer más.

0: Que cruzar los dedos, vamos a soplar un poco el viento para que llegue más después de la medianoche, a ver si podemos
1: Sí,
0: atacarlo.
1: por
0: Mo
1: favor.
0: Monse, más allá de eso, bueno, todos los preparativos están hechos, se hace con lluvia, con llovizna, con viento, sin lluvia, o sea, está todo preparado para
1: Ya.
0: poder disfrutar de esta noche allí en el Tallegram.
1: Así mismo, Galo, esto ya está listo, ya está andando. Y realmente, ya independientemente a que llueva o no, nosotros ya estamos listos aquí en el Talleyrand, armando y ultimando también detalles para todo lo que va a ser esta noche de celebración. Que bueno, venimos preparando esta cena desde mínimamente 6 meses. Ya es un trabajo de todo el equipo. Y esta cena es nuestra cena tradicional. Esta es nuestra edición número 12, pero esta edición es súper, súper especial porque justamente estamos celebrando nuestros 15 años de vida institucional.
0: Y estos 15 años de vida institucional, lógicamente, se celebra de manera un poco diferenciada, y con eso, básicamente, bueno, hasta veo que hay, o nos comentaban la otra vez, hasta de bailar el vals y todo, una serie de sorpresas que van a darse durante la noche, Monse.
1: Totalmente, totalmente. Como toda fiesta de 15, obviamente el vals no puede faltar. Entonces estamos preparando un espacio súper lindo para poder cantarle todos juntos a la Fundación Jesuitas y bueno, bailar este vals que aparte de ser tan simbólico de los 15 años de cualquier persona, también es esa posibilidad de hacer visible a esta gente que durante 15 años nos está acompañando como socios colaboradores de la Fundación. Y bueno, también homenajearle un poco a ellos esa fidelidad. Fueron los primeros que dijeron, sí creemos en la misión de la Fundación Jesuitas, sí queremos ser parte de este puente que une corazones. Y bueno, hoy también ellos están celebrando 15 años de vida junto a nosotros.
0: ¿A qué hora exactamente comienza la gente? ¿Qué hora puede llegar? ¿Quiénes? Tal vez se puede comentar quiénes van a estar en la presentación de este acto de esta noche, Monse.
1: Sí, la gente puede empezar a llegar desde las 7:30. La invitación está marcada a las 8, así que pueden ir llegando incluso desde las 7 hay gente que ya nos suele acompañar, entonces pueden llegar, sacarse la fotito, tenemos un montón de lugares súper lindos para eso, para poder saludarnos, porque esta cena en realidad también es ese momento de encuentro, ¿verdad? Los amigos se encuentran, comparten, disfrutan y bueno, también es un poco es el espíritu de la cena, ¿verdad? Y los conductores van a ser Menchi Barrocanal y Jorge Seisete. Jorge que forma parte también de la gran familia ignaciana.
0: Decir, hay una dupla que va a estar en la conducción. Y bueno, mirando un poquitito por ahí, viste que los periodistas tenemos el olfato, eso de mirar un poco qué hay por detrás. Veo que hay
1: Ajá.
0: subasta, hay premio a la puntualidad. ¿Qué podemos ir comentando un
1: Así
0: poco para la
1: mismo.
0: audiencia?
1: Sí, todos los años tenemos esta hermosa tradición de poder premiarle a la primerísima persona que llega a la cena. Es la número uno, entonces siempre le damos un premio directo por la puntualidad. Y bueno, tenemos tanda de sorteos, premios hermosísimos, como por ejemplo, tenemos unos kits con unas cajitas hermosas de Tatacoa que hizo el artista Guillermo Sanabria. Y son cajitas pintadas a mano súper lindas, bueno, que obviamente contienen productos de Tatacoa. Ese es uno de los premios. Tenemos también vouchers de Villamorra, del Hotel Villamorra, de Palmaroda. Tenemos una hamaca paraguaya hermosa de Overall. Y también tenemos bastantes kits también para premiarle a la gente.
0: Justo
1: Eso en
0: estamos
1: cuanto
0: viendo,
1: a sorteo.
0: Monse, justo estamos con Jorge viniendo ahí instalando todos los equipos y estamos que llegaron la gente de Tatacoa justamente con unas cajas y le decía a Jorge, parece que nos van a regalar alfajores, le estaba diciendo.
1: Sí, es que siempre, siempre, todos los años estamos contando con Tatacoa. Y en realidad, este año la dinámica va a ser un poco diferente, ¿verdad? Si bien tenemos en sorteo, si se escucha la música fuerte es porque estamos acá ya en prueba de sonido. Vamos a tener también cajitas para la gente que pueda dar su colaboración para la fundación, porque este año lo que queremos es que la gente pueda obsequiarle a la fundación por los 15 años y el obsequio que más necesitamos y que más vamos a valorar en ese sentido es poder dar una donación simbólica para las obras sociales de la Compañía de Jesús en este caso las obras que nosotros apoyamos, que son Fe

0: Cancillería y CEPAC. Recordemos que la Fundación como tal es una oficina de desarrollo, entonces si no existieran estas obras como Fe, Alegría y CEPAC, no tendría razón de ser la existencia de Fundación. Entonces todo lo que hacemos, si bien es celebrar nuestros 15 años, siempre es enfocado en esa misión que nosotros tenemos, en ese propósito que tenemos, que es colaborar con estas obras, ayudar a que el día de mañana la Fundación pueda dar esa sostenibilidad a las obras, ¿verdad? Entonces, es un poquitito de eso lo que celebramos y también vamos por ese lado a la hora de recaudar. Porque recordemos que nuestra cena, y la audiencia conoce de eso, nuestra cena es nuestro evento principal de recaudación. Entonces, siempre encontramos las maneras, y bueno, este año es a través de un regalo que le quieran dar a la Fundación por sus 15 años. Y también, dentro del marco de recaudación, vamos a tener lo que son las subastas. Tradicional, también ya nuestra cena. Este año tenemos, por ahí si le querés regalar a alguien, Galo, tenemos un juego de esmeraldas, unas joyas preciosas que forman parte dentro de la subasta. Tenemos un reloj divino también para la gente que es amante coleccionista de relojes. Creo que se va a enganchar con esta subasta. Okay. Tenemos la camiseta de la selección paraguaya firmada por Alfaro. Y también tenemos una remera de colección que es de Gustavo Saba, él fue ganador del Trasaco Rally del año pasado. Entonces tenemos su remera autografiada también para los amantes del deporte automotor. Así que tenemos más cosas también para subasta, tenemos nuestros cuadros de artistas paraguayos que han donado también su arte para que de esa manera puedan también contribuir dentro de la fundación, dentro de la cena. Y bueno, estamos preparando una noche hermosa, como cada año siempre le ponemos alma, corazón y vida a esta cena. Y bueno, esperemos que eso se pueda ver también reflejado esta noche con cada invitado que llegue.
1: O sea que va a haber, digamos, en Monse, un catálogo de todos los artículos, de los objetos que van a ser subastados y que la gente que está asistiendo va a estar ahí, digamos, proponiendo la propuesta que cada uno cree conveniente sobre el artículo.
0: Exactamente. Como toda subasta, todos los productos tienen su precio base y ahí la gente va buscando. Que es muy emocionante de repente cuando la gente empiezan a pujar por un solo elemento y da gusto ver ahí la pizarra cómo los números se van moviendo, porque eso también significa para nosotros la posibilidad de poder cumplir con algún sueño, algún proyecto que necesitamos de parte de las obras, ¿verdad? De paz o de fe y alegría.
1: Qué bueno, y un poco también veo que, bueno, van a haber palabras del director de la fundación, van a haber presentación de videos. Claro. Un poco sí. La parte de protocolar del brindis también, un poco todo esa zona también se está viviendo esta noche con los 15 años, Monse.
0: Así mismo, Galo. Todos los años nosotros tenemos, obviamente, como vos decís, como toda fiesta tiene su parte protocolar, ¿verdad? Y obviamente los conductores dan la bienvenida, va a subir el padre Carlos Canillas, que es el director actual de la Fundación Jesuitas, va a dar unas palabras, vamos a tener videos que hablan un poco del trabajo de la Fundación y de la Compañía de Jesús como tal. Y bueno, vamos a tener también un momento de recordar brevísimamente 15 años que forman parte ya de nuestra historia, ¿verdad? Decirle a la gente que nosotros cumplimos 15 en noviembre del año pasado, pero es como que esta es la culminación de esta celebración y bueno, realmente estamos muy contentos con todo lo que estamos preparando para esta noche.
1: Qué bueno. Monse, ¿y el ambiente en este momento es, digamos, puro instalación de las mesas? ¿Se va un poco ya ajustando los detalles, ya ahí en terreno, digamos, un poco ya en esta noche? ¿La expectativa de gente con lluvia, sin lluvia, Monse?
0: Bueno, nosotros estamos preparando esta cena para 600 personas. Eso es con lluvia o sin lluvia, 600 personas que bueno, nos dijeron que sí estarían y, bueno, también personas que se fueron sumando en el camino para ser parte de esta noche. Y sí, ahora está todo así en desorden. Hay manteles por todos lados, mesas por todos lados que se está organizando, se está viendo quiénes son los invitados que van en tal mesa, porque realmente la infraestructura, toda la preparación también de la cena, es una logística muy grande, porque, por ejemplo, vos, Galo, Bogarín, adquirís tu entrada y se ve con quién te podés sentar para que estés a gusto. Más allá si te vas solito, ¿verdad? Porque hay mucha gente que compra la entrada de forma individual. Entonces se va viendo mesa por mesa en qué mesa va a ir, en qué mesa va a poder compartir, va a poder hablar con este, con aquel. O sea, todos los detalles realmente que estamos teniendo en cuenta para esta noche, que también lo hacíamos en años anteriores, ¿verdad? Pero sí.

0: Dios siempre te da realce y más todavía si es parte de la familia de Fundación Jesuitas, de Fe y Alegría, de la Compañía de Jesús. Así que nuestros compañeros también van a estar presentes. Y para la gente que de repente no pueda asistir o justo llovió o lo que sea, también Fe y Alegría, la radio Fe y Alegría va a estar haciendo una transmisión.
1: Así es, pero todo esto estamos hablando de todos los detalles, pero la gente va a tener la posibilidad de cenar, Monse, todo muy lindo, la fiesta, el baile, pero el fondo es cena de la Fundación Jesuita. A ver qué se viene.
0: ¿Dónde está mi comida? Y se galó. Sí, realmente una variedad de platos increíble, y eso no es por nada, pero increíble la cantidad de comida que se prepara para esta noche, porque la gente llega y ya tiene su aperitivo. Después ya tenemos nuestro plato de entrada, luego tenemos nuestro plato de fondo, que realmente son bocaditos calientes, bocaditos fríos. Hablando de forma coloquial, se usa mucho el pollo relleno de muchas cosas, pero tienen nombres tan lindos y el plato es tan delicioso. A veces, en serio, particularmente hay ingredientes que ni conozco o que nunca mezclé, pero bueno, son muy ricos los platos que se sirven. Y después tenemos el postre, obviamente la tortita con la que vamos a cantar nuestro Que los cumplas, pero también tenemos helados de bonsup. Y para toda la gente que le encanta compartir también con bebida, tenemos barra libre de whisky, de cerveza, de vino, tenemos también gaseosa, agua, o sea, hay para todos los gustos y sabores. Y también contarles que tenemos la barra de tragos de Fortín, tragos deliciosos que obviamente al final de la noche también todos terminamos probando.
1: Qué interesante, Monse. ¿Qué más podemos comentar a la audiencia? Parece ser está todito preparado, punteado, chequeado y probado, también degustado, porque Monse nos señala así, a mí ya se me hizo agua la boca que todavía no almorcé, para decir, bueno, la cena va a estar rica, parece, bueno, hablando de comida, ¿verdad? ¿Qué más Totalmente. Falta comentar un poco para la audiencia, Monse? Y recordando, hoy estamos haciendo como un especial de Fundación Jesuita los jueves en Conexión Solidaria, y bueno, este es un puente, digamos, Conexión Solidaria extra el día de hoy, Monse.
0: Así mismo, realmente, para nosotros así, justo jueves, bueno, nos toca estar acá en la cena. Y nada, realmente es un recorrido hermoso el que vamos a vivir esta noche. La gente al llegar ya va a tener ahí un paneo del hito histórico de la Fundación. Los momentos más resaltantes o más emotivos se puede decir, pero porque no se puede nombrar todo lo que realmente a lo largo de los 15 años se llegó a hacer. Vamos a recordar campañas, vamos a recordar estos sueños por los que estuvimos trabajando, ¿verdad? De repente recordar en la magia de las estrellas, que era el techo de una de las escuelas de Mariano Roque Alonso, que chorreaba la clase y los pobres chicos no podían tener clases tranquilos cuando llovía. Bueno, eso es uno de los sueños, una de las campañas que llevamos adelante con Fundación, también con el CEPAC. O sea, vamos a tener ese recorrido, vamos a tener nuestro momento de recaudación, pero yo creo que uno de los momentos más emotivos, porque ya le vi practicar su discurso, porque la gente sabe, todo lo que se dice en un evento así, todo se tiene que practicar. Le vi practicando su discurso al padre Carlos Canillas, y en la práctica nomás lo oyó, se emocionó. Así que yo creo que para ese momento todos vamos a necesitar pañuelitos, porque si en la práctica se emocionó, en la noche, viéndole a toda esa gente hermosa que forma parte de la Fundación Jesuitas, no me quiero ni imaginar cómo va a estar, ¿verdad? Así que vivimos luego algo parecido en Noche de Valses, que también fue parte de los 15 años de la Fundación, y bueno, es como que queremos cerrar todo eso emotivo, pero también con esa memoria agradecida de todo lo que se pudo lograr sin descansar, o sea, sin bajar los brazos tampoco, de que vienen muchísimos años también adelante, ¿verdad? Dios quiera y sean, pero muchísimos años más de la Fundación, y bueno, siguiendo siempre en esta línea de la misión social de la Compañía de Jesús.
1: ¿Se puede decir por último, Monse, para ir cerrando esta noche, cena Fundación, 15 años de la Fundación Jesuita, son noches de encuentro, noche de memoria agradecida, noche de emociones y noche de mucho compartir?
0: Mucho compartir, y sobre todo y fundamentalmente, noche de mucha solidaridad, porque realmente necesitamos de esa parte de la gente. O sea, estamos preparando todo este evento, pero tenemos una meta de recaudación que es 100 millones. Y bueno, ahí le necesitamos realmente a la gente pueden donar desde lo que tengan.

0: talento que tengan, ¿verdad? Lo que quieran aportar pueden hacerlo, pero realmente ahí es donde le necesitamos más a la gente, porque la noche ya va a estar servida. O sea, preparamos un evento precioso para celebrar, pero sobre todo también no olvidar que todo esto finalmente se reduce a esa solidaridad que nos va a poder ayudar a construir también, como solemos decir mucho en Fundación, a construir un poco ese Paraguay que tanto anhelamos, ¿verdad? Nosotros tratamos de cumplir con una de las preferencias apostólicas, que es mirarle a aquel que no es dignificado en su humanidad. Sabemos que tenemos muchos hermanos, de repente por los bañados, los campesinos, muchos hermanos que son desatendidos por el Estado, y bueno, ahí Fundación Jesuita también quiere entrar, ¿verdad? Ahí como haciendo un poco alusión también a lo que hace Fe y Alegría, Dos por el Camino, pero esperemos que ya sea el nombre que se quede definitivamente. La cena anual de la Fundación Jesuita Amar y Servir, ese es nuestro sueño. Este año es la cena de la Fundación Jesuita Amar y Servir, porque obviamente también queremos vivificar o reconocer o recordar lo que Ignacio enseñaba, ¿verdad? San Ignacio de Loyola, que en todo tenemos que amar y servir. Así que eso es lo que queremos también transmitir esta noche, que podemos amar, pero a veces no es simplemente amarle a la persona, sino es hacer algo por esa persona. Bueno, ponerle amor al servicio es la combinación perfecta para lograr todo lo que estamos soñando alcanzar.
1: Monse, te dejamos ahí seguir con las actividades, que son muchas y lo sabemos, así que agradecerte este tiempo destinado a Radio Fe y Alegría, y un saludo ahí a la gente que está trabajando y haciendo todo para que esto salga 100% la noche de hoy.
0: Perfecto, muchísimas gracias, Lali. Bueno, nosotros nos encontramos esta noche con el equipo de Radio Fe y Alegría.
1: Así es, a la tardecita de noche vamos a estar haciendo la previa antes de que comience a arranque la cena, y así que la audiencia ya está invitadísima.
0: Muchísimas gracias y también por el espacio.
1: Gracias, gracias. Monse Maidana, Montserrat Maidana, entonces comunicadora de la Fundación Jesuita, a quien agradecemos lógicamente esta predisposición en medio de todo este tremendo trabajo que están haciendo ahí, de trabajar para ubicar a 600 personas, todos los detalles, los cuidados, lógicamente es mucho, mucho trabajo que lo están haciendo con muchas ganas, con mucho esmero también ahí las compañeras y compañeras de la Fundación Jesuita y algunos colaboradores ya que se van sumando también en esta tarea. Vamos a ir a una pausita musical, ponerle un poco de ritmo, de sabor a esta siesta gris del día jueves 7 de mayo y ya volvemos.

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0: 14 con 20 minutos de este día jueves 7 de mayo 2026, día gris de este día jueves, lógicamente Asunción aquí con nubes sobre el cielo y lógicamente queriendo mirar varios temas que hacen lógicamente a esta realidad del país. Se está realizando esta semana la Semana de los Pueblos Indígenas en Paraguay del 4 al 8, ahí en el Congreso Nacional, en la Biblioteca del Congreso Nacional. Una de las ponentes de la que estuvo presentando ahí lógicamente la mirada con relación a diversos temas que están surgiendo en esta semana es Tina Alvarenga. Ella es de la Articulación de Mujeres Indígenas del Paraguay, a quien la tenemos en la línea telefónica y a quien saludamos. Tina, muy buenas tardes para la audiencia de Radio Fe Alegría, aquí el programa Mientras Tanto. Galo Bogarín te saluda. ¿Cómo estás, Tina? Buenas tardes.
1: Muy buenas tardes, Galo. Buenas tardes a toda la audiencia de Radio Fe y Alegría. Y aquí, con gusto, como para compartir con la audiencia y contigo lo que ha sido y es, y hoy fue, y mañana concluirá la Semana de los Pueblos Indígenas en la Biblioteca del Congreso Nacional.
0: Qué interesante, Tina. Ayer estuvimos hablando, de hecho, con el padre Nilo Zárate, también un poco nos estuvo comentando en líneas generales lo que es esta serie de jornadas y que lógicamente va teniendo un montón de elementos. En tu caso, ¿qué te tocó un poco compartir con la gente? Si podés hacernos una mirada un poco de tu presentación también, Tina.
1: Bueno, hoy nos tocó ser panelistas, los panelistas fuimos todos indígenas. Uh-huh. Nos tocó el día en que se recibió en ese recinto a alumnos y alumnas de tres colegios, de las Almenas, exclusivamente de mujeres, del colegio Domingo Sabio y del colegio Monseñor Lasaña. Entonces eran todos chicos y chicas de secundaria. Y estuvimos como panelista María Luisa Duarte del pueblo H, Bernardita y Bernarda del pueblo Cuom, Bernarda
0: Pessoa.
1: Estuvo también Eliseo, que es del pueblo Mudá, él es profesor, licenciado en Ciencia de la Educación, creo, y está trabajando algunos proyectos. También estuvo el compañero del pueblo Mudá, el abogado, que nunca me acuerdo su nombre, Gina, pero voy a decir algo así. Uh-huh. No me acuerdo. Y el compañero Ayoreo, profesor Pozo Raja. Entonces estuvimos cada uno, la idea era cada uno presentaron aspectos de la situación de sus pueblos, ¿verdad?

y en general de los pueblos indígenas en Paraguay. La compañera María Luisa versó sobre las urgencias y las prioridades del aseguramiento, ampliación, titulación de las y demarcación de las tierras indígenas y la importancia de contar con tierras y territorios para la supervivencia de la identidad y de la cultura indígena. Bernardita habló un poco sobre el liderazgo de las mujeres jóvenes en la utilización de la tecnología para la difusión de la cultura a través de contenidos digitales y que cómo ella está haciendo eso con otros jóvenes de su mismo pueblo y de otros pueblos. Bernarda amplió un poco sobre la importancia de la artesanía y del mantenimiento de la identidad cultural a través de esto y de la protección de los territorios y la medicina tradicional, el conocimiento tradicional, etcétera. El profesor Pozonaja del Poblado Llureo nos desarrolló de una manera muy interesante sobre los ayoreos que están en aislamiento voluntario y cómo está en peligro ante la deforestación tan tremenda que está pasando en esa zona, y exhortó a que los alumnos, principalmente en este caso eran todos jóvenes, se informen a través de fuentes fidedignas en torno a la situación y que no pongan en duda la existencia de estos grupos porque realmente existen, y explicaba cómo ellos identifican la existencia de sus familias en esa zona y que como es un grupo que es itinerante, muchas veces tienen que estar moviéndose, trasladándose en todo lo que es en la zona transfronteriza. El profesor Villa Eliseo un poco compartió lo que es la vivencia del pueblo Villa en una zona urbana, que es lo que le toca a él vivir en este momento de su vida, en esta etapa de su vida, está viviendo en Luque. Y presentó un video muy interesante en donde muestra cómo es la vivencia y la importancia del OPU para el desarrollo, la permanencia de la espiritualidad Mbuga, y que a través de esa espiritualidad realmente ellos sienten y saben que por siglos han permanecido y permanecen, porque eso es lo que el aspecto más importante, el que les une, la espiritualidad, sus dioses, etcétera. Fue muy interesante, y el profesor, el abogado, compañero Macar, trajo a colación un dato que yo no sabía y que posiblemente mucha gente de tu audiencia tampoco sabe. Hay una narrativa de que en la guerra del Chaco realmente los contendientes supieron cómo manejarse en el Chaco gracias a que hablaban el guaraní, dando a entender que eran guaraníes, hablantes guaraní, quienes estaban en el territorio. Sin embargo, nos cuenta que a través de la narrativa oral que tienen en su pueblo como Macá, ellos lo que saben es que que el ejército paraguayo, aparentemente, yo no sé muy bien los datos históricos, pero hacía referencia a un militar ruso que estuvo en la zona y que este lideró a guías macas que fueron quienes identificaban y guiaban al ejército a conseguir agua en toda la zona del territorio del pueblo Macá en aquel momento. Y fue muy interesante porque este no es un dato menor, porque en la historia paraguaya no se releva el papel que jugaron los pueblos indígenas chaqueños en la contienda. Y finalmente yo hice un poco como una, desde mi pueblo, desde el pueblo guaraní occidental, presentando de dónde

0: venimos nosotros desde los chiriguanos y cómo nos terminamos instalados en el Chaco. Y por sobre todo traté de hacer que los alumnos se interesen en buscar datos y le di unas indicaciones al grupo que buscara los datos de cuál de las familias indígenas no estaba representada en ese panel y cuál era el nivel de escolarización a los que llegaron nuestros pueblos. Cuál es, según el último dato del Instituto Nacional de Estadística en el último censo del 2022, cuánto llegaban, hasta cuánto están escolarizados en cuanto a acceso y permanencia de los H, de los QOM, de los Macá, de los Guaraní Occidental, de los Mulá. Y bueno, ellos hicieron como y se dieron cuenta realmente que lamentablemente, por ejemplo, ahí los ayoreos eran las que llevaban la peor parte porque no llegaban a más que 3 años máximo en promedio, y eso implica tercer grado. Bueno, te hice una síntesis de casi 2 horas de exposición.
1: Qué lindo, qué riqueza cultural, Tina, y no sé, este abogado que estaba señalando, me imagino es Tomás Sánchez, abogado Macá.
0: Sí, exactamente, Tomás.
1: Sí, lo entrevistamos ya aquí también y nos comentó justamente, y eso decimos un poco acá de Radio Fe y Alegría, Tina, la riqueza realmente y la falta de, tal vez, de escucha a la sociedad paraguaya, la sociedad envolvente, como se la conoce también, de toda esta riqueza que tenemos y de saberes fundamentalmente ancestrales que están ahí en cada uno de los 19 pueblos o naciones indígenas que tenemos en Paraguay, Tina. Y este compartir de toda esta riqueza, ¿cuál fue un poco la reacción? Comentaste que estaban ahí escuchando y me imagino también después han participado también los alumnos de 3 colegios de aquí de Paraguay. Un poco, ¿cómo fue el intercambio de esto, compartir esta riqueza? Y bueno, ¿qué retorno tuvieron también de parte de los chicos y chicas que estaban presentes, Tina?
0: Mira, creo que 3 o 4, porque el tiempo siempre es un poco tirano, ¿verdad? Entonces, como 4 alumnos del Monseñor Lasaña, creo que eran todos, se nota que prepararon sus preguntas, ¿verdad? Y fue muy interesante porque eso dio pie a una intervención de María Luisa para enfatizar la importancia de las tierras en los territorios y el mantenimiento cultural. Por otro lado, también le dio pie a una de las preguntas, le dijo cuáles eran, uno de los chicos preguntaron qué tipo de actividades recreativas o culturales realizan. Y ahí Eliseo tuvo la oportunidad de explicar un poco cómo en un contexto urbano ellos tratan de mantener no solamente una cuestión recreativa, sino que cómo mantener su cultura practicando todavía su opu y otros tipos de juegos, incluso juegos, cantos, bailes, como una forma, y me pareció interesante porque anoté eso, que el canto es la expresión de su espiritualidad y es lo que a ellos, a través del canto, mantienen su identidad y su riqueza identitaria para que no se pierda. Eso como que le da vida. Y hubo otra pregunta que no recuerdo en este momento, pero que... esa fue la participación y yo como docente, ¿verdad? Me tocó eso de bajar desde, porque siempre te pones como en un escenario. Yo bajé el escenario y le pedí que ellos ingresaran a relevar información desde su teléfono, ¿verdad? Y bueno, interactué más de cerca por esta experiencia que tengo como docente, ¿verdad? Y ya que después de 1 hora y media de escuchar, estaba medio ya famoso, ya que se más.
1: Piracutuí.
0: Y entonces me bajé nomás ya a medirme toda la tarea como toda maestra, ¿verdad? Qué tal cosa, ¿verdad? Sí, pero fue muy interesante porque luego me llamó mucho la atención que creo que eso también en el hace un año pasó lo mismo, ¿verdad? Los chicos, aquí Eliseo y Bernardita eran los más jóvenes indígenas que estaban como manelistas. Y me llamó mucho la atención porque luego vinieron a sacarse fotos. Vamos a hacer selfie, los chicos venían, vamos a tal cosa, o sea, muy

0: interesante, se nota que les llegó, porque y eso me ratifica de que en los paneles no solamente tenemos que estar las mayores, que cuando van a hablar tienen que hablar de los pares indígenas, tienen que hablar con sus pares, ¿verdad? Mm. Con sus pares estudiantes, con otros jóvenes, y que eso es muy, muy, muy positivo. El año pasado justamente hablaban de la elaboración de los contenidos, y ese hablar de contenidos digitales es el lenguaje de los chicos, ¿verdad? Entonces, creo que ellos se den cuenta de que aun cuando a nosotros nos costó llegar a donde llegamos, en la educación, la oportunidad es que ellos tienen, que estos alumnos de estos colegios renombrados como Monseñor Lasaña, Domingo Sabio, Las Almenas, también les conlleva un compromiso, que ellos son los que seguramente, o sus padres en este momento, sus parientes, sus amigos, sus tíos, quienes sea, seguro que están en espacios de mucha incidencia y decisión, y que cuando a ellos les toquen, porque van a tener más oportunidades que nosotros, y tienen más oportunidades que nosotros, recuerden que hay culturas, que existimos los pueblos indígenas, y que no nos miren desde la caridad, desde el Aijiyaranga, sino que mire a los pueblos indígenas como pueblos con derechos y como personas sujetos plenos de derechos.
1: ¿Se puede decir, Tina, con todos estos temas que discutieron o que presentaron básicamente para ahí, para los jóvenes, uno se pone a pensar contenido digital, dijiste, y me ubico con Eliseo, que lo ubico aparte de educador, es muy buen comunicador y lógicamente de todo lo que es la cultura indígena también, entonces eso tiene como un valor, pero me queda mucho un poco esta frase bastante conocida, bastante vieja también, ojos que no ven, corazón que no siente. Parece ser que ese tendría que ser como un titular así, para decir, bueno, tenemos que encontrarnos, vernos, palparnos, abrazarnos, tocarnos. Es un poco parte de ese proceso que se está construyendo de a poco también para ir rompiendo tantos prejuicios, preconceptos, Tina.
0: Y yo creo que sí, porque hoy cuando le veía a los chicos de Monseñor Lasaña, chicos y chicas, vení, pues vamos a sacarnos una selfie, le decía al Eliseo o a la nena de yo, Bernardita, de Com, ¿verdad? Mm. Yo miré, dije, bueno, ¿de dónde viene el prejuicio entonces? Mm. ¿Ah? Porque en la medida que los chicos van creciendo también los prejuicios. Pero cuanto más chiquititos son, menos prejuicios tienen. ¿Y quiénes son los que tiramos los prejuicios hacia nuestros jóvenes, hacia nuestros niños? Mm. Somos los adultos. Entonces tenemos una bastante responsabilidad en los prejuicios, en las estigmatizaciones, en los estereotipos, en el racismo, en la exclusión, etcétera. Somos los adultos, ¿verdad? Porque como que naturalmente el joven o los chicos en este caso, como que naturalmente se mezclan, se juntan, tienen cosas en común, aun cuando sean de culturas diversas, ¿verdad? Y eso me recuerda a mi hijo, por ejemplo, cuando nos fuimos a vivir en Filadelfia, después de 2 o 3 meses, él me pregunta a mi mamá, ¿dónde están los indígenas? Y él estaba en la escuela departamental, sus compañeros y compañeras, la mitad eran indígenas. Pero él me pregunta, un chico de 7 años, me pregunta, ¿dónde están los indígenas? Entonces yo le pregunté, ¿y cómo te imaginas a los indígenas? Y me hace el gesto de las plumitas, con plumitas. Mm. ¿Eso qué significa? Que los niños no tienen prejuicios. Somos nosotros los adultos quienes metemos prejuicios, exclusiones, discriminación a nuestros niños, a nuestros adolescentes y jóvenes.
1: Mm. Y con mucha intencionalidad también por detrás, Tina.
0: Y obviamente, porque, bueno, y aquí tendremos que entrar a hablar de clase y bla, bla, bla. Mm. Pero yo, por lo menos a mí, cuando a mí me tocó hablar, exhorté a esos chicos a tomar conciencia de su privilegio. Mm. Y de las oportunidades que debiéramos de tener, que todos somos iguales, pero las oportunidades no son iguales para todos.
1: Mm. Tina, y por último, al agradecerte este tiempo, lógicamente destinado a Radio Fe Alegría y a este, en especial en este programa, mientras tanto,

0: ¿Qué deja esta semana de los pueblos indígenas en Paraguay, Tina? Como reflexión, como aporte, decir, bueno, el año pasado esto, este año se va sumando esto, porque cuando miro un poco y hago un recuento de todos los puntos que fuiste señalando, y esto es de un día, lógicamente, temas relacionados con identidad y culturas indígenas, hablaste del tema liderazgo de mujeres y jóvenes también, el uso de tecnología para difundir la cultura, el tema de la artesanía, la medicina tradicional, y bueno, la situación un poco compleja también de los pueblos ayoreos, que también la semana pasada nos dieron así como una muestra que cuando se muestra, se denuncia, bueno, se pueden conseguir también transformaciones, Tina, a nivel de Italia y de Europa con este tema del cuero y el tema de la deforestación fundamentalmente.
1: Mientras tanto, como dice tu programa, como es el título de tu programa, mientras tanto tenemos que seguir, creo que es seguir apostando por visibilizar la situación de los pueblos indígenas y por sobre todo esa visibilización tiene que también tener una mirada más específica, en el sentido de que no querer creer ni tomar de que todos los pueblos indígenas somos iguales en cuanto a identidad, en cuanto a lengua, en cuanto no, que somos diversos y que en esa diversidad es donde está la riqueza. Esta semana fue un homenaje a un gran hombre, a un gran ser humano, salesiano, italiano, pero profundamente cristiano, que es el padre José Zanardini. Creo que sus huellas, su legado, porque en este homenaje, al inicio de cada día de panel, etcétera, pasaba el video donde él desarrolla un poco su pensamiento, sus sentimientos, sus ideas, y realmente a veces uno mira gente como él, y eso yo enfaticé, una persona como José Zanardini, que estaba en un lugar privilegiado, en un país del primer mundo, opta por eso que nos dice la doctrina social de la Iglesia, que es la opción preferencial por los pobres, pero no una pobreza, no hay que pensar en la pobreza y se llenan gas, sino como que están más vulnerabilizados, etcétera. Y entonces creo que nos tiene que inspirar realmente a no solo recordarle como un ser humano que se fue, sino que esas huellas, pensar también en aquellos valores que transmitió a todo un país que le ha dado y le sigue dando lamentablemente la espalda y cierra los ojos ante la situación y la realidad de los pueblos indígenas. Creo que la sociedad paraguaya necesita replantearse de su mirada hacia nosotros los pueblos indígenas.
0: Y por sobre todo entender la cultura, Tina, esto que dijiste, el tema del país Zanardini, que apoyó mucho a través también de aparte de la investigación, que aparte lógicamente de poder visibilizar, como dijiste, el tema de la investigación, el tema de ir entendiendo las culturas, las diversas culturas, las formas de expresión, las identidades que están a través de cada uno de los pueblos y la riqueza que están. Hablaste del tema de la historia de los macaques, bueno, es sumamente rica también, y bueno, uno no sabe cómo vivieron para salir del Chaco Central, venir hacia la zona acá de Puente Remanso, hoy su tierra con problemas, bueno, se van a Roca Alonso, otros a Luque, es decir, hay también como todo un proceso histórico que se va construyendo a lo largo de los tiempos de los pueblos indígenas en Paraguay también, Tina.
1: Así mismo, y eso decía hoy María Luisa, el genocidio H y el etnocidio, silencioso que pasamos hoy los pueblos indígenas, ¿verdad? Entonces hay mucho todavía, la visibilización es un primer paso. Es como hacer también pero lamentablemente solo de un grupo, porque esto que es, ¿a quiénes se van a ir? Normalmente las mismas personas que están interesados, sensibilizados sobre el tema, pero los medios de comunicación están ausentes en la transmisión de unos paneles sobre esos temas, por ejemplo.
0: Es todo un desafío.
1: Sí, totalmente.
0: Tina, agradecer el tiempo, algo más que podamos comunicar a la audiencia de Radio Fe y Alegría a este tema tan interesante que, bueno, esta semana de los pueblos indígenas en Paraguay.
1: Invitarle a la audiencia.

0: Ya que acuda a la Biblioteca Nacional mañana, concluye con unas exposiciones, me parece interesante. Y bueno, por lo menos la última parte se puede ir y bueno, y a esperar seguramente otros espacios en donde estaremos compartiendo.
1: Mañana
0: muchas gracias y un saludo especial a toda la audiencia de Mientras Tanto.
1: Ay, se quedó el título del programa, Tina.
0: <Me quedó.
1: risa> Y sí, ese es el Mientras Tanto, realmente fue una parte de la audiencia que cuando comenzamos hace unos cuantos años, ya por el 2017, no teníamos nombre y se quedó ese el Mientras Tanto, pero después le dimos el sentido de decir, tenemos un ideal al que queremos llegar, pero mientras tanto la realidad es esta, esto que estamos hablando y que necesitamos transformarla y llegar a ese ideal que soñamos y queremos, Tina.
0: Totalmente.
1: Así que esa es un poco la conceptualización del nombre del programa.
0: Bueno, muy bien. Mientras tanto, sigamos remando.
1: Así es. Un abrazo, Tina. Gracias.
0: Un abrazo. Gracias.
1: Gracias, Tina Alvarenga. Entonces, también esta mirada un poco de lo que fue y es esta semana que termina mañana viernes de 9 de la mañana a 12 ahí en la Biblioteca del Congreso Nacional, acá en la zona detrás del Parlamento Nacional, digamos, aunque sea al frente del Parlamento Nacional, pero bueno, no sé por qué quedó por detrás. Es realmente hacia el frente, hacia la entrada grande del Parlamento, ahí cerca más del río, digamos, en la otra manzanita está la Biblioteca del Congreso Nacional y ahí se realiza estas jornadas de toda esta semana dedicada a los pueblos indígenas del Paraguay y también la recordación a la partida del país Sanardini. Así que bueno, un poco elementos para lógicamente ir mirando esta realidad del país que necesita de imperiosos cambios, de transformaciones también en este tema relacionado a los pueblos indígenas en Paraguay. Nos dice Tina, la visibilidad es fundamental, pero también acá el papel fundamentalmente de las problemáticas, ¿cuáles son los medios de comunicación que hablan de temas indígenas, de los problemas, de las soluciones, de las potencialidades, de las riquezas? Porque cuando uno mira el concepto que está por detrás de las artesanías, los pueblos indígenas o las formas que fueron trabajando toda la cultura de artesanía, el sistema alimentario, es decir, el concepto de la escuela del bosque y otros conceptos que tienen lógicamente estos pueblos indígenas realmente nos desubican en mucho a los, digamos, a la sociedad envolvente, ¿no? Que no conoce, que no entiende, y fundamentalmente también las filosofías que encierran tanto de identidades como también de temas culturales cada uno de estos pueblos indígenas de Paraguay. Así que hay mucho por ir mirando en este tema. Vamos a ir a una pausita musical, ponerle un poco de ritmo a esta siesta gris aquí por Asunción de la mano del compañero Jorge Fleitas.

0: y lógicamente muchos temas que están dando todavía que hablar. Lógicamente se van dando el famoso caso de Pecci, por un lado al fiscal general y está al senador, en este caso se refiere al senador Filisola, Rafael Filisola, a presentar denuncia. Una de las informaciones que se van dando, por otro lado, IPS alega que el caso del intestino perforado fue una complicación clínica y descarta negligencia, a propósito de un joven nuevo que hace también denuncia con relación al tema. La sala de la corte dice anula sobreseimiento de Hernán Rivas, otra de las noticias que da entonces esta tarde ya de noticias de muchos temas. La sala penal de la Corte Suprema de Justicia anuló, dice, el sobreseimiento del senador colorado Hernán Rivas, actualmente con permiso, y ordenó que enfrente juicio oral y público. Es lo que señala entonces la sala penal de la Corte Suprema de Justicia, que anuló entonces el sobreseimiento definitivo del senador colorado Hernán Rivas. Asimismo dice y dispuso que el legislador debe enfrentar juicio oral y público por el caso del supuesto título falso. Los integrantes de la sala penal admitieron el recurso extraordinario de casación interpuesto por las fiscalas Patricia Sánchez y Luz Guerrero Moral. Las representantes del Ministerio Público interpusieron un recurso contra dos resoluciones del Tribunal de Apelaciones, una que confirma la prescripción del hecho punible de producción mediata de documentos públicos de contenido falso por el que Rivas fue sobreseído, y otra que revoca la apertura de juicio en la causa por uso de documento público de contenido falso. Así están entonces el tren de informaciones, y bueno, con este entonces tiene que el senador con permiso Hernán Rivas enfrentar juicio oral, y bueno, también a ver un poco si la Cámara de Senadores, que el martes supuestamente va a ser darse la pérdida de investidura del senador Erico Galeano, que a propósito del tema por disposiciones legales y de los jueces debería estar guardando prisión domiciliaria en un zona, ya que ahora está con permiso del Congreso, de la Cámara de Senadores. Sin embargo, las informaciones también periodísticas es que se encuentra por la zona de Hernandari, no guardando la reclusión domiciliaria que está enmarcado dentro de los AI que lógicamente enmarcan el caso de Erico Galeano. Mucho por hablar en tema de estos señores que, bueno, siguen ocupando campantemente también sus puestos en la Cámara de Senadores fundamentalmente, y que da entonces pie para seguir mirando y qué va pasando también con estos casos. Muchas gracias a la audiencia por la sintonía. Gracias también al compañero Alan Guinú, Jorge Freitas, por la coordinación técnica. Seguir prendida de la 1300. Ya se viene enseguida el compañero Luis Fernando Ibáñez con La Tarde Contigo. Recordar a la audiencia, estamos a partir de 19:30 en la previa a lo que va a ser la cena de la Fundación Jesuita allí en la zona del Talle Gran Costanera, y bueno, compartiendo con la querida audiencia de la radio entonces lo que va a ser esta cena de la Fundación Jesuitas, 15 años, y bueno, un poco la cena Amar y Servir que se realiza esta noche en el Talle Gran Costanera. A la audiencia, muchísimas gracias. Hasta mañana.
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son las 15:12 minutos. Bueno, lo primero que uno podría decir a estas horas de la tarde es que está cambiando el clima, Jorge, así como estaba advirtiendo Meteorología. Estábamos leyendo datos, incluso hoy le hicimos entrevista a Eduardo Domingo, director de Meteorología, y nos comentaba que se viene el frío. Ahora ustedes van a decir, pero ¿cuándo realmente? Y desde el sábado, Jorge, tendríamos frío. Desde el sábado, sería el fin de semana. Sábado, y pero sobre todo desde sábado ya, pero domingo, sobre domingo, lunes, martes sería las temperaturas que irán bajando. Domingo, lunes, martes. Sábado, pero sobre todo a partir del domingo. Domingo, reitero esto, domingo, lunes, martes. Tres días que incluso podría bajar bastante la temperatura. Así que vamos a tener cambios con el clima a partir de esta tarde. De hecho, ya estamos observando este cambio aquí en Asunción. Totalmente nublado. Y a partir de esta noche, más todavía a la madrugada ya del viernes, sí, vamos a tener lluvias. Incluso podrían ser intensas, vientos muy fuertes también, está advirtiendo Meteorología. Pero frío, frío a partir del, sería domingo, lunes, martes, tres días. Eso no significa que sábado ya no tengamos algo de frío también. Sí, también, pero más a partir del domingo. 15:14 minutos. Senador acusa encubrimiento y cuestiona falta de avance en el caso Pecci. Cuestionamiento, el senador Rafael Filisola lanzó duras críticas contra la fiscalía y afirmó que la investigación sobre el asesinato del ex agente se maneja con excesivo hermetismo y sin resultados concretos. Esto en el caso de Pecci. El senador Rafael Filisola volvió a cuestionar públicamente a la Fiscalía General del Estado por la falta de avances en la investigación del asesinato del fiscal Marcelo Pecci y aseguró que existe un encubrimiento en torno al caso. ¿Cómo puede ser que la carpeta del caso Pecci sea un secreto de Estado? No puedo entender que no haya una sola hipótesis. Para mí es un encubrimiento, dijo Filisola. Para mí es un encubrimiento. Filisola sostuvo que a casi 4 años del magnicidio ocurrido en Colombia no existen resultados concretos que permitan esclarecer quién ordenó el crimen y cuáles fueron los móviles detrás del asesinato. El parlamentario también aseguró tener la convicción de que el fiscal general sabe mucho más de lo que dice, sabe mucho más de lo que dice el fiscal. Y criticó el hermetismo con el que se desarrolla la investigación. Entonces, ¿qué es lo que sabe el fiscal? ¿Y qué no sabemos, Jorge? ¿Qué es lo que sabe entonces este fiscal? Sabe mucho más de lo que dice, criticó Rafael Filisola, el senador. Esta actitud de no mostrar la carpeta fiscal y que en 4 años no tenga una sola hipótesis, y bueno, es como decir, da mucho que dudar la postura del fiscal general. Senador acusa encubrimiento y cuestiona falta de avances en el caso Pecci, este título que aparece muy llamativo, cuestionamientos al caso, entonces, reitero, del caso Pecci. 15:16 minutos. Y vamos a ver este otro tema. Recolectan firmas para exigir a instituciones la urgente restauración de la casa de Serafina Dávalos. El Centro de Documentación y Estudios, CDE, y otras organizaciones se encuentran juntando firmas para urgir a la Secretaría Nacional de Cultura y otras instituciones que se inicie la restauración de la casa de Serafina Dávalos.

Ábalos un patrimonio histórico. El hogar de quien fue la primera abogada del Paraguay, la intelectual feminista Serafina Dávalos, se encuentra en total estado de abandono y a merced de los adictos. Lo que antes era una imponente mansión, ahora la estructura se encuentra minada de malezas y grietas, lo cual pone en riesgo de derrumbe este patrimonio histórico. Es por ello que el Centro de Documentación y Estudios, CDE, así como otras organizaciones, se encuentran juntando firmas para urgir a la Secretaría Nacional de Cultura y otras instituciones que inicien la restauración del inmueble cuanto antes. La casa de Serafina Dávalos fue declarada Patrimonio Nacional en el 2021. La investigadora asociada del CDE, Lilian Soto, sostuvo que el objetivo es preservar el legado de Dávalos y convertir su casa en un centro de memoria, recordación y de promoción de los derechos de las mujeres. Empezamos la iniciativa hace una semana cuando comenzamos a hablar con un grupo de mujeres, de personas diversas, que estamos preocupadas por lo que está sucediendo. Varias pasamos frente a la casa de Serafina Dávalos todos los días y está llena de yuyales. Comenzamos a averiguar cuál era la situación porque nos preocupaba que se estaba agrietando, que las paredes estaban ya muy deterioradas, las ventanas también y que había gente además dentro de la casa. Entonces hablamos de impulsar una iniciativa de juntar firmas para llevarlas a las autoridades responsables, exigiéndoles que se inicien los trabajos de restauración. Bueno, son las 15:18. Hay mucha información, el tiempo está nublado ya a estas horas de la tarde en Asunción, así que ya está cambiando el clima, así mismo como decía meteorología. Desde el sur el cambio, y ya está en Asunción esto. Está cambiando, Jorge. Oh, en Santa será. Viene el frío. ¿Y será que va a llover ya esta noche? Parece que sí. Parece. Esta noche, madrugada del viernes. Bueno, Jorge, hacemos una breve pausa. Hacemos una breve pausa aquí en la tarde contigo. Esta noche también la cena solidaria de la Fundación Jesuita en el Tallerán, que ya estaba conversando Galo con una organizadora directamente allá desde el Tallerán. Esta noche entonces la cena de la Fundación Jesuita es una cena de solidaridad. 15:19 minutos la pausa.

un cariño enorme. Una bendición tener a gente como ustedes soportándonos. Les agradezco para siempre. Gracias, gracias. Nos vemos seguramente en algún momento. Cariño.

0: Bueno, seguimos aquí en la tarde contigo, 15:26 minutos. Y bueno, también en cualquier momento vamos a comenzar a probar equipamiento desde el lugar de transmisión. Esta noche vamos a transmitir todo el evento, todo lo que va a pasar, todos los detalles, pormenores, entrevistas, la gente que va llegando al Tallerán para hacer ese aporte de solidaridad en esta cena de la solidaridad de la Fundación Jesuita. Esta noche, entonces, transmisión en vivo desde el Tallerán con la cena de la Fundación Jesuita. ¿Qué tenemos, Jorge? Me avisa. Ah, oyente en línea, buenas tardes.
1: Buenas tardes, señor periodista, Mariano Barrios.
0: Don Mariano, sí.
1: Gracias por ser tres días, si no se murió.

0: 네, 이거 했단 말.
1: 예.
0: 아, hay que felicitar a la, a la prensa, mediante la prensa, mediante ustedes, hermano querido, mediante Radio Fe Alegría, mediante tu oyente, mediante que lloramos todos los días. Se está cayendo la máscara de este, Rico Galeano, Viva y otros. Ojalá que caigan todos, ojalá que caigan todos los títulos falsos. Ojalá, Dios quiera, para sanar nuestro Paraguay, ¿entendés? Vea cosa de las ejas de Ceutai y a mucha gente se grande no le gusta. Y posible cara ahí, pues no importa, no importa. Ahí donde ande por su amigo. De año a año todos los días de Carujanguajina jatar su título falso cobran de 12 millones por título. Eso pues no puede ser, hermano querido. Yeah. Y el presidente este que no se une con el pueblo, algo oye Guarú, la pueblo paraguayo, oye Guarú que dice que o deprecia. Porque la pueblo paraguayo tengo la campesinado y cuidado, ay, voy a buscar un mijanguajin, ¿entendés? O macheteado todos los días. Mira, algo no interesa eso, algo de recorrer que iba con la China, vejina. Te hago la pura realidad, hermano querido. Y te felicito, esa mío. Radio sea alegría, esa mío. Tiene oreve ti espacio, oremos, esa mío, te dos minutos cada día. Eso es demasiado grande. Triunfó la verdad está triunfando, hermano querido. Ojalá alguna vez, amigo, tengamos la verdad y tengamos un Paraguay sano, sano, libre de bandidos, libre de ladrones. Gracias, hermano querido.
1: Gracias, don Mariano, muchas gracias por la participación. 15:29 minutos, ojalá, sí, le tomo la palabra a don Mariano, ojalá que este país algún día sea un país libre realmente. En estos días vamos a estar con este tema del 14-15 de mayo. ¿Cuándo podríamos concretizar todo eso? Así como está diciendo don Mariano, espectacular realmente la participación de la audiencia. 15:29 minutos. Estoy notando, Jorge, la gente dice este tema del vapeador y compañía. En Argentina hay una discusión muy fuerte en torno a este tema. Estoy observando en página 12, antes de, vamos a ir un ratito a esta información, después vamos a volver otra vez a nuestro país. El gobierno liberó el mercado de cigarrillos electrónicos. Esto en el caso de Milei en Argentina. Metales pesados, carcinógenos y químicos. El riesgo de desregular la venta de vapeadores. La neumóloga y coordinadora de la sección tabaquismo de la Asociación Argentina de Medicina Respiratoria, alertó por el impacto en la salud, el crecimiento del consumo entre adolescentes y el poder del lobby de la industria tabacalera. Y ahí está Milei respondiendo a la industria tabacalera. Neumólogos y expertos salieron al cruce del decreto del gobierno que liberará el mercado de vapeadores y bolsas de nicotina y que habilitará un nuevo marco regulatorio que incluirá registros para fiscalizar la comercialización y exportación. Alertaron que se pone en riesgo la salud y advirtieron por el impacto entre los más jóvenes. El decreto fue publicado este lunes y establece la liberación del mercado de vapeadores y bolsas de nicotina. El nuevo marco normativo para los productos de tabaco y nicotina de nueva generación fue aprobado y publicado el lunes en el boletín oficial. Todo esto está ocurriendo en Argentina. Para la neumóloga y coordinadora de la sección tabaquismo de la Asociación Argentina de Medicina Respiratoria, Cristina Gaitán, la medida representa un retroceso y alertó sobre el daño que estos dispositivos generan en la salud. O sea, causa daño, dice Jorge, esto. Los famosos vapeadores. Es una noticia triste, dijo, porque hace muchos años que estamos luchando contra estas adicciones. Primero era el tabaco convencional. Después, cuando logramos que bajara el nivel de fumadores a la industria tabacalera, no le convenía eso, por supuesto. Entonces empezaron a inventar nuevas situaciones y ahí nace el cigarrillo electrónico, que lo quisieron colocar como que era menos dañino o como que también servía para dejar de fumar, agregó esta neumóloga. Por supuesto, esas son todas mentiras. La especialista

Recordó que en Argentina existía una prohibición desde el 2011, aunque reconoció que nunca hubo controles suficientes. Teníamos realmente la suerte de que estuviera prohibido y por la resolución del Ministerio de Salud de la Nación también. Pero a pesar de eso, es cierto que nunca se controló, nunca se fiscalizó y nunca se incautaron todo lo que sabemos que se puede conseguir de cualquier manera en kioscos, en internet, o sea, lo vendían como cualquier cosa. La respuesta fue dejar de prohibir y empezar a regular. Y entonces, teóricamente con ello, quieren hacer ver que van a controlar como van a controlar algo que no controlaron cuando estaba prohibido. O sea, claramente esto es un retroceso y es hacer más accesible aún esto que tanto daño hace a la salud de la población, especialmente apuntando a los más jóvenes. Y la industria tabacalera va por los jóvenes, dice un subtítulo. La neumóloga aclaró que estos dispositivos no son inocuos y que no produce vapor. Está muy mal porque no es vapor. En realidad es un aerosol de partículas muy pequeñas que penetran bien profundo en el pulmón y que tienen metales pesados, carcinógenos. Tienen muchos químicos que son totalmente dañinos para todo el organismo. O sea, carcinógeno, es decir, puede producir cáncer. Gaitán señaló que el líquido de los vapers contienen de todo, como propilenglicol o glicerina. No obstante, los fabricantes le ponen nicotina y saborizantes para que el humo salga con colores y con sabores ricos. Esos saborizantes no están permitidos para el aparato respiratorio, solo para el digestivo, advirtió. Hemos mandado a analizar algunos líquidos que teóricamente decían que no tenían nicotina y sí tienen porque no hay quien los controle y llegan además a esos líquidos. A esos líquidos les agregan también cannabis, señaló. La especialista, en tanto, alertó especialmente por el crecimiento del consumo entre adolescentes y jóvenes y afirmó que se distribuyen en los colegios. Incluso algunos venden el más viejo para sacarse un modelo nuevo. Se pueden conseguir a cualquier precio. Algunos son descartables, otros son más viejos y cuestan menos, dijo. Para Gaitán, neumóloga, el vapeo. ¿Vos ya viste a gente vapeando, Jorge? Sí, ¿verdad? O vapear, ¿eh? ¿Sabes? Gente que vapea, ya voy. Hey, eso ya pues, allá. Para Gaitán, el vapeo funciona como puerta de entrada a otras adicciones como la nicotina. Empieza como un juego, se hacen adictos a la nicotina y ya sabemos que detrás de eso es la puerta de entrada para otras tantas adicciones, dice esta neumóloga de Argentina. Acabamos hoy ya de mandarlo al Ministerio de Salud exigiendo que se retrotraigan estas medidas, que se piense en lo que se va a hacer, que estamos todos en contra pidiendo audiencia para que alguien nos explique por qué tomaron esta decisión. La industria tabacalera es muy fuerte y el lobby es terrible. Entonces, vuelvo a repetir, le bajaron los fumadores. Bueno, ¿a qué vamos? A los jóvenes. No importa, van a tardar un poco más en morirse y van a tener una población cautiva, adicta, por muchos años, sostuvo esta especialista en los pulmones. Hoy en día, un EPOC, un paciente que ha sido fumador y que tiene una enfermedad crónica, consume 3 o 4 medicamentos por lo menos, tienen que darle oxígeno domiciliario, se reagudizan permanentemente. Es decir, el gasto en salud que ocasiona es fatal, pero nadie lo ve eso, concluyó. Dice un EPOC, o sea, un EPOC que tiene un fumador o que ha sido un fumador, tiene una enfermedad crónica, consume 3 o 4 medicamentos por lo menos, Jorge, una persona que tiene el pulmón enfermo. El famoso EPOC, e incluso hay que darle oxígeno domiciliario. Entonces, la industria tabacalera es muy fuerte y el lobby es terrible. Invare la cantidad de plata que manejan, los vínculos con los políticos, evidentemente.

0: Dice, ¿a qué vamos? Y dice, estas especialistas van por los jóvenes, evidentemente. Van por los jóvenes, por la población joven, para luego convertir a una población cautiva, adicta. Entonces, dejo esto, llama la atención, muy interesante me parece este artículo, metales pesados, carcinógenos y químicos, el riesgo de desregular la venta de vapeadores, están señalando, criticando de lo que está pasando en Argentina. El gobierno liberó el mercado de cigarrillos electrónicos. Entonces, hemos escuchado lo que opina, expresa esta neumóloga y es coordinadora de la sección tabaquismo de la Asociación Argentina de Medicina Respiratoria. Alertó por el impacto en la salud, sobre todo consumo entre adolescentes y el poder que tiene el del lobby de la industria tabacalera. Es muy interesante, llama la atención, y esto es para pensar en Paraguay también. 15:38 minutos y vamos a ver alguna, dejo esto y vuelvo a Paraguay, a ver qué tenemos. Bueno, esto que dice, habría que ver cuál es el trasfondo. Fiestas patrias sin tradicional desfile militar, gobierno argumenta inundaciones e inseguridad, el Ministerio de Defensa. Míralo, ya está. Avión, voy a preguntarle si en qué aerolínea se fue, porque estaba hace unos minutos acá. Galo para probar equipamiento para la transmisión en vivo, en directo desde el Tallerán, cena jesuita esta noche. Galo, ¿qué tal? ¿Qué tal?
1: Hola Luis, renovado el saludo, así como lo expresa el compañero Javier Silguero para toda la querida audiencia de la radio de Alegría y bueno, las radios comunitarias que también se suman en este horario. Aquí ya instalados presto para, bueno, en unas horas más está ya transmitiendo en directo lo que va a ser esta cena de la Fundación Jesuita, 15 años, bueno, aquí los preparativos, el decorado, bueno, mucho movimiento aquí por el Calle Gran Costanera, Luis.
0: Excelente la comunicación, Galo, todo preparado allí. ¿Cómo hiciste para llegar así en 5 minutos más o menos?
1: En un helicóptero móvil.
0: O sea, ya hay
1: No, mentira, el tráfico estaba un poco ligero todavía a esta hora, por suerte, así que bueno, pudimos llegar buscando caminitos alternativos sumamente rápido para llegar aquí a la costanera, Luis, así que el tráfico ayudó en cierta medida para llegar también rápido una vez saliendo de la radio. Queríamos probar antes que lógicamente pueda estar saliendo vos de la programación, así que bueno, el comprendido, ¿qué tal? Nos están copiando ahí, Jorge, vos, la audiencia, ¿cómo estás saliendo por el sonido que estamos viviendo aquí desde ya el Valle Gran Costanera, Luis?
0: Excelente, súper nítido, nítida la comunicación, Galo, así que todo preparado, ya me imagino allí también, la comunicación está perfecta para esta noche, Galo.
1: Así que bueno, ya estamos, dejamos presto entonces ya para, a partir de las 7:30 en adelante, básicamente estar compartiendo ya con la audiencia lo que va a ser la previa, así como en el fútbol, acá la previa de la cena, lógicamente con entrevistas, la gente que va a ir llegando, conociendo un poco también acerca de lo que significa estos 15 años de trabajo, de la misión de la Fundación Jesuita, acompañando a las obras sociales, preferentemente al Centro de Estudio Paraguayo Antonio Walsenbach y también a Fe y Alegría, así como también las parroquias y otras obras que lógicamente componen la Compañía de Jesús en Paraguay, Luis.
0: Excelente, Galo, entonces totalmente preparado para esta noche, vamos a estar por allí. Gracias por todo estos preparativos y este comprendido, el equipamiento, entonces está ok, Galo, está ok para la transmisión.
1: Perfecto, así que invitar a la audiencia que se pueda sumar a partir de las 19:30 horas, vamos a estar así con la previa, haciendo entrevistas, algunas músicas y ya la transmisión en directo a las 8:30 está previsto el inicio, me decían acá que van a ser o van a tratar de ser bastante puntuales en el inicio que está marcado para las 20:30 y básicamente la culminación de la cena tienen previsto según la planificación 10:45 a la noche, eso no quiere decir que la gente se va todo, pero más o menos cierre.

0: ya de formal, digamos, sería 10:45 hora de la noche. Así que gracias, Luis, por este espacio y por sobre todo el poder estar probando ya los equipos aquí desde Calle Gran Costanera.
1: Así es, gracias, Galo Bogarín, con esta prueba, todo ok, todo lo que va a ser la transmisión de Radio Fe y Alegría desde el Tallerán, cena de la Fundación Jesuita, una cena de solidaridad. Vamos a estar transmitiendo todos los pormenores en vivo y en directo. Todo, todo controlado, Jorge, espectacular. 15:42, vamos a con Emilia Rebeca Hernández Mesonet. Ella está con una delegación de, me pasaron este dato, estuvimos hablando, ella es directora de formación y superación del Instituto Nacional de Deportes de Cuba, y es muy interesante los conceptos que maneja del deporte, edades, la psicología, la salud, fundamentalmente la salud también. Así que ella es doctora en pedagogía, Emilia Rebeca Hernández Mesonet, con toda una delegación aquí en Asunción, un encuentro que estaban realizando para hablar sobre deporte, ¿no? Deportes y enfoques. Entonces, claro, fueron invitados y en esto tiene mucho que aportar evidentemente Cuba, y por eso fueron invitados y estuvieron compartiendo, y lo que vamos a escuchar, qué cómo entienden la cuestión del deporte en Cuba y qué estuvieron compartiendo como delegación aquí en Asunción. Emilia Rebeca Hernández Mesonet, doctora en pedagogía, directora de formación y superación del Instituto Nacional de Deportes de INDER. ¿Vamos a escuchar, Jorge? Vamos a escuchar, ahí está. Emilia.
2: Ya estamos, ya está lista.
1: Vamos a hacer un ajuste, Jorge, vamos a hacer un ajuste para dejar esto. Esta fue una comunicación que realizamos, porque no era fácil, estaban en un evento, así que vamos a hacer un ajuste porque fue una comunicación telefónica. Y es interesante escuchar a lo que nos va a comentar esta especialista en deportes, pero cómo enfocan realmente la cuestión del deporte, porque a veces pensamos que el deporte así como se maneja y, bueno, hay mucho cuestionamiento, pero ellos tienen una forma muy especial de entender el mundo deportivo desde Cuba. Así que vamos a arreglar un ratito, Jorge, para que comience bien, para tener bien ahí. Jorge nos está ayudando un poco a limpiar. Hay una cuestión ahí en la comunicación. Bueno, reitero, esta noche vamos a tener en vivo y en directo la transmisión desde el Tallerán de Asunción, evento que organiza la Fundación Jesuita y esta institución hermana aquí, con Fe y Alegría, la Fundación Jesuita. 15:45 minutos, reitero, está cambiando ya el clima aquí en Asunción, súper nublado, y evidentemente que desde mañana vamos a tener ya otro panorama con el clima y sobre todo el fin de semana, y que se va a extender hasta el martes, el frío, nos decía Mingo, director de meteorología. Bueno, 15:46 minutos, cuando esté a punto todo, Jorge, ya vamos a... Ahí un poquitito, cuando se inicia nuestra entrevista, estamos buscando, eso queremos, pero interesante sería escuchar bien el enfoque que manejan desde este país, desde Cuba, sobre el deporte, cómo entienden, y por eso fueron invitados para compartir esta experiencia aquí en Asunción, toda una delegación que estuvieron participando. Bueno, vamos a ver una... Entonces, fiestas patrias sin tradicional desfile militar, gobierno argumenta que por hay inundaciones, inseguridad, la tradicional parada militar no se realizará este año, una medida que solo tenía como antecedente reciente la suspensión durante la pandemia. El Ejecutivo argumenta que las Fuerzas Armadas están concentradas en secuestros e inundaciones. ¿Será todo esto? Muy llamativo realmente, ¿eh? El tradicional desfile militar por las fiestas patrias no se realizará este año.

0: La suspensión fue confirmada por el ministro de Defensa Nacional, general Óscar González. La decisión marca un hecho inusual dentro, y también la parte final, se arregló, Jorge, la parte final, el inicio y la parte final también. Yo creo que vamos a hacer un corte un ratito, les digo, esto, la decisión marca un hecho inusual dentro del calendario cívico nacional, considerando que la parada militar suele ser uno de los actos más emblemáticos de las celebraciones patrias y una de las principales demostraciones públicas de las Fuerzas Armadas. Según explicó González, existen muchas operaciones en curso que requieren una importante movilización de personal militar. Y bueno, dice, esto imposibilita destinar efectivo y logística para la organización del desfile. Esto es lo que están diciendo. Muy llamativo esto, ¿eh? Fiestas patrias sin tradicional desfile militar. Gobierno argumenta que hay temas como las inundaciones y la inseguridad desde el Ministerio de Defensa. Vamos a escuchar a esta doctora en pedagogía de este Instituto del Deporte de Cuba y cómo entienden esta cuestión. Reitero, estuvieron por Asunción toda una comitiva en un gran evento sobre el deporte. Perfecto. Doctora Emilia, estás en este como directora de formación y superación del Instituto Nacional de Deportes en Cuba.
1: Así es, estoy participando en esta asamblea que reúne varias organizaciones deportivas que agrupan a el área de la región Iberoamérica por el Consejo Iberoamericano del Deporte, el Consejo Americano del Deporte, que abarca a los países de América del Norte, América Central y América del Sur, y también participamos en la reunión del CONCECADE, que abarca los países de Centroamérica y el Caribe. Aquí estamos representando a Cuba una vez más en un evento o en una reunión en la cual se trazan las políticas a seguir en el área del deporte, la educación física y la recreación. Este año se ha trabajado con un enfoque de la inclusión y la educación física como un eje integrador desde las acciones a nivel de comunidad. Y bueno, agradecida de que me invites al programa, ¿no?, para dar a conocer el papel que nosotros estamos jugando en esta reunión.
0: Sí, entonces este importante evento que se está realizando aquí en Asunción es un espacio, por lo que estoy entendiendo, de intercambio. Tienen claro un tema fundamental, doctora Emilia.
1: Sí, aquí nosotros trajimos un tema importante que tiene que ver con el modelo de deporte, educación y comunidad, inclusión e integración en Cuba, y lo vemos también como un derecho, y son ejes que transforman todo el sistema de educación deportiva en nuestro país. Usted conoce, bueno, la realidad cubana tiene en cuenta que el deporte y la actividad física debe llegar a cada una de las personas, a cada uno de los rincones, sin ningún tipo de exclusión. Es decir, es totalmente inclusivo, es un derecho para todas y todos, refrendado en la Constitución de la República, y en un grupo de políticas públicas que están afianzando el papel de las mujeres, el papel y la atención a los niños, las niñas, las adolescencias, las juventudes. Recientemente, Cuba tiene por primera vez la ley del deporte cubano, la ley que rige todo el accionar en el sistema deportivo cubano, y también se refrenda el carácter totalmente inclusivo de la práctica del deporte. Y nos encontramos en un proceso de actualización, o bueno, de la Ley Nacional de Educación, que también abarca una serie de aspectos de inclusión, enfoque de género, y transversaliza políticas públicas sociales y de participación social e integración entre todos los sectores de la sociedad. Y el INDER, ahora, a partir de las profundizaciones en los cambios que se están haciendo en nuestro país, teniendo en cuenta la trayectoria de 65 años de logros, resultados ascendentes, va a pasar a ser un Ministerio de Deportes, Educación y Recreación, que eso para nosotros es muy importante.
0: Hablaste, doctora Emilia Rebeca, sobre esta cuestión que

0: parece muy interesante la importancia del deporte en Cuba y, por lo que entiendo, el deporte en todas sus modalidades.
1: Sí, en todas sus modalidades y comienza desde la base con la educación física, la actividad física, la recreación física. Nosotros tenemos un sistema que el deporte como política de Estado está articulado en pilares que se trabajan desde el nivel de municipio, a nivel de provincia y a nivel de nación. Y no se trabaja solamente para formar deportistas de élite. La educación física está asociada al mantenimiento de la salud, la calidad de vida de todas las categorías de personas. Nosotros podemos decirte que tenemos varios programas de la actividad física que abarcan mujeres embarazadas. Una vez que las mujeres ya dieron a luz, a través de los distintos programas que tenemos en vínculo con el Ministerio de Educación, el programa de Educa a tu Hijo, que abarca niños a partir de 3 años, tenemos también programa de educación preescolar, que ya los niños cuando están en el círculo infantil, que tienen ya 5, 6, 7 años, tienen también actividades físicas acorde a sus edades. Tenemos todo lo que abarca el deporte escolar, que se realiza en todas las escuelas del sistema de educación cubano, y se van escogiendo aquellos niños que tienen aptitudes, capacidades y habilidades físicas para desarrollar distintos deportes y van estudiando en aulas anexas, vamos a decir, niños que tienen características, actitudes positivas y se van preparando para ingresar en la escuela de iniciación deportiva, que generalmente los de gimnasia básica o gimnasia rítmica o gimnasia artística comienzan desde edades pequeñas, ¿sí? Educativos, pero el deporte es base ahí desde la formación de la escuela de iniciación deportiva. Los niños transitan, ya van mejorando su rendimiento, mejores conocimientos de la técnica, la táctica de los deportes y pasan a las escuelas superiores de perfeccionamiento atlético con un mayor nivel, un mayor rigor, hasta llegar al deporte de alto rendimiento, que bueno, son esos atletas, estudiantes atletas que ya tienen mayores compromisos con las competencias, ya sea Juegos Olímpicos, Juegos Centroamericanos, Panamericanos, Campeonatos Mundiales y las diferentes actividades, en este caso competiciones de cada uno de los deportes específicos. Todo eso va ocurriendo en un escenario en el cual se sigue desarrollando el deporte comunitario, el deporte a nivel de base, el deporte a nivel de barrio, pero también se desarrolla el deporte a nivel incluso de centros de trabajo. Hay ligas a partir de los propios sindicatos y bueno, para nosotros son aspectos muy importantes en el cual nosotros trabajamos y bueno, lo expusimos acá en la reunión.
0: Y una curiosidad, doctora Emilia, este tema, claro, está el deporte y que o deportes que practican atletas, élites, personas que se preparan bastante, pero está el otro nivel que me gustaría que profundizar contigo, el deporte este para la población, la educación física, y tengo entendido que ustedes manejan la educación física como salud también para la población, que hoy día se habla mucho de la como un concepto de la bueno, la gente incluso que hace caminata, deporte, pero para la salud, ¿cómo es? ¿Hacen bastante este enfoque también?
1: Sí, para nosotros es muy importante. Nosotros tenemos un vínculo estrecho con el Ministerio de Salud Pública, con el Ministerio de Educación, con el propósito de tener en cuenta las distintas características que tienen los niños desde las primeras edades para la práctica del deporte. En la educación física se trabaja en las habilidades motrices básicas, que eso va ayudando a todo el tema correccional, postural. En el tema también de que el niño, a través de la actividad física, que es obligatoria, debo decirte, en el Sistema Nacional de Educación, la educación física es obligatoria desde los primeros grados hasta el nivel de universidad. Es una asignatura que se imparte, que tiene evaluación.

0: regiones, donde van midiendo los niveles de desarrollo físico, la calidad de vida que tiene ese niño, y hay incluso programas especiales de actividades físicas para la rehabilitación de niños que son diabéticos, de niños que son obesos, de niños que son asmáticos, de niños que tienen, niñas o niños que tengan determinadas patologías, en convenio con el Ministerio de Salud Pública, a partir de la preparación que tiene nuestro personal del Instituto de Medicina Deportiva, se va dosificando el tipo de actividad física que va a recibir ese niño en dependencia de la patología. Pero igualmente nosotros tenemos, además de la educación física, tenemos la educación física para la salud, promoción de la salud, de gimnasia en el hogar, gimnasia laboral, se hace actividad física para aquellas personas que tienen determinados padecimientos de enfermedades crónicas transmisibles o no transmisibles, y eso de alguna manera va ayudando, porque es un concepto de que la actividad física es para todos y todas. Nosotros tenemos dos programas, dos proyectos que son incluso rectorados por la política estatal, uno que se llama Deporte y Educación Física, y el otro se llama Recreación y Uso del Tiempo Libre. En Cuba existe un proyecto que comenzó en el año 2025 que se llama Toma Deportiva Siempre Joven, que va a todas las comunidades y los consejos populares del país con la promoción de determinadas actividades físicas, deportivas, recreativas, con la finalidad de contribuir a la salud, ir mejorando la calidad de vida y logrando la participación de los niños y niñas en función de su desarrollo psicosocial, biológico, postural. Por tanto, para nosotros es muy importante todo lo que hacemos en el deporte para todas y todos, porque da posibilidad de realizar educación física, actividad física, en determinados entornos, independientemente de las condiciones en que tenga las personas. Vamos a barrios donde hay personas con situaciones de vulnerabilidad y se trabaja en función de contribuir con las actividades recreativas, ya sea juegos de mesa, ya sea juegos de participación, en función de la calidad de vida, porque para nosotros el deporte y la actividad física es igual a salud y calidad de vida.
1: Sí, ¿y cómo entra el enfoque también? Hoy día se habla mucho de este tema, doctora Emilia, y en Cuba el deporte, hacer ejercicio, la gimnasia, por ejemplo, en la tercera edad, por ejemplo.
0: Sí, nosotros tenemos un programa dirigido al adulto mayor que tiene en cuenta las particularidades de esas personas que ya son adultos, que tienen determinadas especificidades, pero a través de los círculos de abuelos se hacen determinadas actividades. Un ejemplo, en una comunidad nosotros tenemos ubicados un combinado deportivo, que es la estructura de base del sistema deportivo cubano, y ahí hay profesores que están preparados en el área de la actividad física, la recreación y la promoción de salud y la rehabilitación en distintas especialidades. Van a la comunidad, hacen un diagnóstico en las casas de las personas y en coordinación con el consultorio del médico de la familia, en correspondencia con la patología, van identificando esas personas y qué tipo de actividad y de ejercicio se van a realizar. Y bueno, ese profesor, esas actividades a veces tienen tres frecuencias semanales, a veces tienen que ir a las casas en más de una ocasión, porque si la persona necesita rehabilitación, se va dosificando en correspondencia con la patología que tenga la persona, la anciana o el anciano, y se hacen determinadas actividades. Pero además, nosotros tenemos muchas personas de la tercera edad que practican también otro tipo de actividad física, ya sea el tai chi, ya sea aquella gimnasia que está más asociada a ir fortaleciendo la respiración, los planos musculares, los planos posturales. Más o menos son ejemplos. Estaríamos toda la tarde aquí describiéndote las potencialidades que tiene el deporte para todos en todas sus manifestaciones.
1: Sí, interesante, doctora Emilia, ya en esta... agradeciendo este momento de entrevista y saber de usted, y fundamentalmente a ver también qué podríamos hacer aquí por

0: Paraguay y el enfoque que están utilizando en Cuba sobre la cuestión deportiva. Desafíos que están observando en este siglo XXI, qué hay que introducir, qué innovaciones están haciendo en Cuba a nivel del deporte.
1: El mayor desafío que nosotros tenemos es el constante enfrentamiento, pudiéramos decir, a las adversidades que nos trae el bloqueo energético, económico, comercial y financiero que nos tiene la política de los Estados Unidos.
0: Andes Mesones. Muchas gracias.
1: Está bien. Buenas tardes.
0: Buenas
1: Buenas
0: tardes.
1: tardes.
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Maitein, hey, chapá, muy pero muy buenos días, bienvenidos, bienvenidas a esta nueva emisión de la Ronda de los Pueblos, jornada de este día viernes 8 de mayo del año 2026. Temperatura actual en Asunción, área metropolitana, a esta hora de la mañana tenemos 14 grados, es lo que señala la Dirección General de Meteorología. Hay aviso meteorológico vigente para los departamentos de Sur de Concepción, San Pedro, Este de Caaguazú, Centro y Norte del Alto Paraná, Centro y Sur de Amambay y Canindeyú, respectivamente. Es lo que se tiene vigente a esta hora de la mañana del aviso meteorológico vigente. En Asunción tenemos cielo escasamente nublado, humedad 93%, fresco, cielo mayormente nublado, vientos del sur. La

0: mínima de 11 grados y máxima de 15 grados. Frío a fresco para el día de mañana sábado y los próximos días. El ingreso del sistema de tormenta que se reportó el día de ayer y con su ingreso desde el sector sur ha marcado descenso de la temperatura. Ayer habíamos tenido temperatura máxima de 30 grados, hoy prácticamente con 19 grados. Entonces hay que abrigarse, a evitar entonces exponerse a estos cambios de temperatura que tenemos en nuestro país, ¿no? Entonces es lo que se comparte desde la Dirección General de Meteorología. Así también, por supuesto, informaciones destacadas que vamos a ir compartiendo en el transcurso de esta jornada, colaboración y participación de las emisoras integrantes de la Red de Radios Educativas del Paraguay, que nos acompaña a lo largo y ancho de la geografía nacional, y este contacto, por supuesto, a partir de las 6 de la mañana en adelante. Compartimos las noticias destacadas que trae el diario Última Hora en su edición de este día, señalando, por supuesto, el ámbito político, ¿no? Marca de vuelta la agenda de este día. Mirando la información, resalta: Rivas irá a juicio oral y crece costo político para el cartismo. Corte anuló sobreseimiento del senador por caso de presunto título falso. Hernán Rivas deberá ir a juicio oral y público por supuesto título apócrifo de abogado. Para fiscalía hay pruebas suficientes de ello. Presión. Disidencia y oposición insiste en que el legislador debe ser expulsado del Senado. El diputado asegura que el caso Rivas es solo la punta del iceberg. Dice, es lo que apenas se ve, ¿no? Después de todo ese horizonte de situaciones que salpica a la clase política, ¿no? Esta semana nomás teníamos otra información también que salpica y afecta al partido de gobierno, ¿no? Al oficialismo. Esta condena también firme en segunda instancia de otro senador cartista, la de Erico Galeano, ¿no? Y ahora lo de la Corte Suprema de Justicia, que anula el sobreseimiento de Hernán Rivas, ¿no? Entonces, es un golpe importante para el sector del cartismo, ¿verdad? Que en los últimos tiempos ha generado blindaje al bandidaje político partidario en nuestro país, ¿no? Línea de comunicación con nosotros, 021-3747-46, celular 0985-918-274 para las llamadas y mensajes al WhatsApp, 0985-918-270. Tenemos la participación de la audiencia. Buenos días.
1: Hola, Xavi.
0: ¿Cómo andamos, Roque?
1: Bien, sí. El título hipócrita de Rivas. Esa es la palabra. Pero, de todos modos, lo que queremos es que funcionen las instituciones. Y porque también puede ser medalla de oro, venir incluso con buenas actuaciones sobresalientes. Pero el día que cambiaste de destino y querés joder, eso es lo que va a importar. No todos los méritos que hiciste,

hasta que te mueras, pues. No es que es un ratito nomás para un peldaño en la vida. No, eso ya te acompaña hasta que te mueras. Ni siquiera lo hace para irte al cielo, si crees en eso, o el sentido de dignidad de la especie humana, de esforzarse por cumplir con su deber, cada uno en el sacrificio que tiene, con los objetivos, pero no es por premio, es lo que corresponde. Para hacer las cosas como deben ser, no hace falta tanto tipo lavado de cerebro, propaganda comercial, no, no, no. Sencillamente es lo que hay que hacer, mejorar, perfeccionarse, eternizarse, porque hasta donde te dé el cuero y la edad y la capacidad, siempre uno quiere tratar de aportar algo. Y porque el descansito es importante, pero hasta cierto punto nomás. Después uno es consciente de que no te da mal cuero, pero algo tenés que hacer. Y entonces entra la compasión a la gente que prefiere la diversión, la vida fácil. Y eso es como un vicio, porque total, a lo largo de tu vida tenés ocasiones para esas cosas. No hace falta que toda tu vocación sea vida fácil. Y entonces se van mezclando las cosas. Y esto del desfile militar, y puede haber algo detrás de esto, alguna respuesta, pero muy valiosa la respuesta del militar. Estamos trabajando, estudiando, sirviendo, dando a entender que como que el desfile estaba de más. Y eso es cierto, eso es cierto. Acá mismo, como si fuera la gran novedad, los desfiles, creo que ni en el interior ya no ha de ser la gran cosa. Porque finalmente también la gente tiene sus ocupaciones y esto de crear el ambiente para el desfile va desviando y obstaculizando el traslado de la gente. Entonces, no sé cuál sería la respuesta de la jefatura militar al decir que, fíjate vos, prácticamente menos desfile y cumplir su misión. Una buena respuesta esa. Ahora, claro, uno que siempre rasca las cuestiones, hay que ver por qué dio esa respuesta. Pero es simpático porque la gente se pregunta, ¿y por qué no desfilan? O sea que a la gente tampoco le da gusto, porque hay otros que dicen, no, interrumpen nuestras actividades, también nosotros tenemos que desviar nuestras rutas y caminos porque hay desvío y qué sé yo. O sea, no das el gusto a nadie. Pero está bien, hay que tener en cuenta eso porque en todas las cosas hay que ver los diversos puntos de vista, no lo que uno quiere nomás. Por ese lado, interesante como llamado de conciencia y estar siempre alerta. Por qué ocurren las cosas, cómo mejorar, cómo anular caprichitos y tonterías que se sobrellevan innecesariamente. Desde ese punto de vista se puede sacar una lección. Pero, en fin, ustedes y la gente que opina siempre te dan pista de por qué se llegó a esto. Y así debe ser, debemos estar siempre atentos qué quiere la gente, qué opina. Y, en fin. Como vemos, estamos en un mundo de guerra que ocurre con tremenda facilidad y personajes como Trump, hay que agradecerle porque no es un error de él, es un defecto de la humanidad que estas cosas ocurran. O sea que hay que darle gracias a Trump, que gracias a él nos damos cuenta no lo que él es, sino lo que somos como humanos. Puras enseñanzas, pura carita de santo. Y tenemos un amo del mundo como Trump. Sí, amo del mundo es, aunque se desmayen y se suiciden los millones de gente ofendida. Es nuestro amo. Y van a seguir gente como él siendo nuestros amos. Porque la conciencia no se enfoca en combatir a este tipo de gente y estructura. Sino que pataleamos un poco y ya nos desviamos hacia nuestras cuestiones, nuestras cosas. Entonces, eso hay que agradecerle a Trump. Que antes esto se conseguía con mucha

0: forma de, qué sé yo, tipo espionaje, algún chismoso, alguien que vendió un dato, así costaba. Igual nomás después te decía, no, se falseó. Bueno, macanudo, sabemos. Pero hoy tan amo del mundo, sí, amo del mundo. No, no somos esclavos, ¿qué no vamos a ser esclavos? Esclavos son en la medida, no que pierdas toda la vida, sino en la medida de que te vas al fútbol o a cualquier otra tontería y desvía tu conciencia. Podés llenar de ida y vuelta a Cacupé también, pero si no mueves un dedo en tu vida normal, entonces todo es show y complicidad. Así que hay que agradecer a Trump que nos está indicando a dónde llegó el nivel humano. Nadie ahora puede decir, yo no vi el noticiero y no me enteré de la última noticia, porque ahora hay varios medios para enterarte. Y muchos chismosos que aportan cosas que nosotros imaginamos, pero no tenemos en concreto. Así es que todo esto sirve para, en la medida que protestamos, un poco de vergüenza deportiva y decir, pero yo ya sabía esto, yo ya profeticé, ya aposté esto. Entonces, ¿qué más podemos hacer? ¡No! Hasta ahí nos da el cuero, y bueno, y eso es una felicidad, sí, eso te aburre porque no te da mal cuero. Asumí como que, entonces hermanito, seguí con la insistencia, hasta que te mueras tenés que insistir. ¡Chao, Xavi!
1: Gracias, Roque, muchas gracias, gracias por la participación. 5:35, temperatura en Asunción con la que estamos amaneciendo es de 14 grados a esta hora de la mañana. Reiteramos la máxima que anuncia meteorología para este día viernes, cerrando nuestra semana informativa, es de 19 grados. La sensación térmica es la misma, ¿no? Casamente nublado, humedad saturada a esta hora de la mañana. Estamos compartiendo tapa del diario Última Hora mencionando que Corte anuló sobreseimiento del senador por caso de presunto título falso. Estamos hablando de Hernán Rivas. Comerciantes temen impacto por obras. Iniciaron trabajos de ampliación y mejoramiento de la avenida Avelino Martínez debido a su desastroso estado. Esto ya empieza a preocupar a frentistas, sobre todo a quienes tienen comercios. ¿Y por qué se tiene miedo de que estas obras impacten en los negocios de la gente de esa zona, ¿no? Que va a mejorar el acceso vial después de muchos años, ¿no? De muchos reclamos que se tiene de los frentistas de la avenida Avelino Martínez, que se quedó con una descripción de bachelino, ¿verdad? Por la cantidad de bache que tiene en todo ese trayecto de la avenida. Es que hay experiencias donde las obras quedaron inconclusas, no avanzan, no fueron terminadas, ¿no? Como el caso del Metrobús, ¿no? El sonado caso Metrobús. Por citar, ¿verdad? Una de las obras que han quedado inconclusas. Y en Asunción, ¿cuántas obras quedaron también en el Opareí, dejando a comunidades enteras en riesgo de que su casa quede inundada, ¿verdad? Porque se hicieron excavaciones en las calles. Esa es la mala experiencia que se tiene, ¿verdad? De las obras que impactan negativamente en la comunidad, ¿no? Esperemos que el caso de esta avenida importante que tenemos en el departamento central no sea el caso, ¿verdad? Vamos a dar nuestro voto de confianza al Ministerio de Obras Públicas y Comunicaciones en ese sentido. Por otro lado, el libelo contra Erico tiene solo 11 firmas de proyectistas opositores. Esto por el tema de la pérdida de investidura, ¿no? Parece que ya perdimos la cuenta de cuántos senadores han perdido su investidura en los últimos 10 años, ¿verdad?

somos de memoria corta, ya perdimos la cuenta, ¿verdad? Algunos fueron expulsados por cuestiones políticas, por ser críticos al gobierno, ¿verdad? Como el caso de Katia González o el mismo Payo Cuba, ¿verdad? Y los casos sonados que salpican a legisladores, como el caso muy preocupante de narcotráfico, lavado de dinero, asociación criminal, etcétera, etcétera, ¿verdad? Porque hay casos de ex parlamentarios que hoy están con procesos judiciales, inclusive en prisión, ¿verdad? Entonces, estamos ante esta situación. Por otro lado, Paraguay entre los países con menor ingreso tributario sobre el Producto Interno Bruto, según la CEPAL, que es la Comisión Económica para América Latina y el Caribe, organismo dependiente de las Naciones Unidas. Chaco vecinos arreglan para abrir caminos, dice la información, ¿no? Noticias destacadas que compartimos del diario Última Hora de este día viernes. YPS Frete pide consultoría sobre propiedades y adquisición de fármacos críticos. Reunión del Consejo, ¿no? Y hay mucho repudio a los integrantes de la comisión que integra la administración del Instituto de Previsión Social, ¿verdad? Muchos están apoyando la gestión del presidente Fretes, si bien se ha dado también en situaciones similares cuando se cambia a un presidente de una institución como la del YPS, que tiene varias denuncias de irregularidades, ¿no? Se fue Brites y ha dejado también toda esta situación de crisis sanitaria, institucional, administrativo y muchísimas denuncias de mala praxis, de negligencia médica en el YPS. Ayer escuchamos otro caso también donde YPS niega esta situación, ¿no? Muy bien, pasamos a compartir noticias destacadas también de otro medio, en este caso el diario ABC Color de este día, viernes 8 de mayo. Corte dispone juicio oral para senador cartista Hernán Rivas. Máxima instancia anuló su sobreseimiento definitivo. Rivas está acusado de producción mediata y uso de documentos públicos de contenido falso. La causa está relacionada con su título de abogado. Tribunal de Apelación había ratificado la prescripción del primer hecho punible y en consecuencia se le sobreseyó sobre el segundo caso, ¿verdad? Entonces, es un poco el proceso que se le dio al caso Hernán Rivas. Si bien se dictó esta cuestionada resolución, la fiscal del caso Patricia Sánchez denunció haber recibido amenazas para no recurrir a la corte. El legislador acusado representó a diputados y luego al Senado ante el jurado en juiciamiento de magistrado, donde incluso llegó a la presidencia de esta institución. Y por otro lado, ligado a campaña sucia, aparece con Peña. Estamos hablando de estas campañas que se hacen a través de portales digitales y redes sociales.
respectivamente.

Entonces, la publicidad también que se utilizan con recursos públicos para hacer campaña a favor del gobierno. Ministro de la MITIC dice que no habrá, no, en este caso es el que de la institución rechazan, ¿verdad? Que sea funcionario, pero sí militante, ¿no? Militante que estaría detrás de sucia política, aparece ligado a Peña. Sucia Política es una página que está en redes sociales, en Facebook, ¿no? Entonces, no es la única página, sino también hay otra página que se realizan publicaciones como Central Noticias, Despierta Paraguay, por citar algunas páginas que han realizado esta campaña a favor de Santiago Peña, ¿no? Por otro lado, siguiendo con las noticias, trabajadores no quieren que el Banco Central de Paraguay fije costo de vida. Discusión de nivel de ajuste al salario mínimo. Lo que pasa es que el Banco Central del Paraguay es la institución que establece, ¿no?, la política monetaria en nuestro país y es la encargada de notificar las inflaciones interanuales y, bueno, tiene incidencia lo que hace el Banco Central en ese sentido y como ente interesada en establecer los niveles de inflación y tiene que ver con la política monetaria, entonces tendría que realizar otra institución que no sea la encargada de justamente de brindar estos datos, ¿no? Entonces, muchas veces se busca maquillar ciertos datos. Por ahí el Instituto Nacional de Estadística podría ser la institución encargada también de estar en esta discusión del nivel de ajuste que pueda darse en materia de datos con relación a la pérdida del poder adquisitivo del trabajador, ¿no? En estos días se conversaba también con el economista Raúl Montedomé, donde hacía referencia justamente al tema de la inflación, porque los precios están elevados a nivel internacional. Vemos la moneda norteamericana que se ha despreciado totalmente y de igual manera los precios están por las nubes, ¿verdad? O sea, hay algún desequilibrio donde se debe ajustar y determinar qué está sucediendo con el tema de los precios. Por otro lado, el MOPC promete que cerrará en 48 horas cada pozo que haga sobre Avelino Martínez. Demorada obra, señala la información que trae en portada el diario ABC Color. Y por otro lado, polémica por suspensión de desfile militar en festejos de días patrios. Y gran feria de empleos que se va a realizar en el Mariscal. Estamos hablando del shopping Mariscal. Emiliano Rolón protege a fiscales a control remoto. Dice que no hubo denuncias contra Cantero y Cabrera. Resalta esta información. Y bueno, son las informaciones que tiene que ver con las noticias destacadas de esta jornada del día viernes. Estamos con la actualización del pronóstico del tiempo, aviso meteorológico que sigue vigente y afecta a varios departamentos del país. Concepción, San Pedro, este de Caaguazú, Centro y

0: norte del Alto Paraná, centro y sur de Amambay y Canindeyú, respectivamente. ¿Y cuál es el fenómeno esperado? Lluvias con tormentas eléctricas moderadas a fuertes, vientos moderadas del sector, moderadas a fuertes al menos, y la probabilidad de caída de granizo. Y la zona afectada, norte y este de la región oriental, respectivamente, ¿no? Entonces, anoche ingresó una tormenta en área de capital y el departamento central, respectivamente, y bueno, y con ello ha marcado el descenso de la temperatura, respectivamente. Mirando este tema del tratamiento del salario mínimo, el Consejo Nacional de Salario Mínimo, CONASAM, negociará el incremento del salario mínimo que sea mayor que la inflación interanual. Esto anunció la ministra de Trabajo, Mónica Recalde. Y en la fecha hay una reunión, la primera reunión del Consejo Nacional de Salario Mínimo a las 10 de la mañana, con el objetivo de negociar el reajuste del salario mínimo. El encuentro será en la sede del Ministerio de Trabajo, Empleo y Seguridad Social. El Consejo Tripartito está conformado por representantes del Estado, que es el abogado Jorge Rivas, presidente de CONASAM, ¿no?, y el director del Ministerio del Trabajo, MT, el Ministerio de Trabajo y Seguridad Social. Después está Bernardo Rojas, representante por el sector de los trabajadores. Enrique Vidal, representante de los empresarios. Eso es al menos lo que se tiene, ¿no? ¿Y cómo es el impacto del salario mínimo? El reajuste del salario mínimo produce lo que denomina efecto faro. Cuando se incrementa el salario mínimo, contrario a lo que se cree, también crece el nivel salarial del sector informal. ¿Y cómo afecta para los mayores ingresos? Recalde indicó que el reajuste del salario mínimo tiene un efecto de manera del 3 al 4% en aumento en los sectores más cercanos del salario, entre 2 o 3 salarios, pero que también tiene ese efecto dominó hacia arriba, ¿no? Entonces, esa es la situación también que se da. Tenemos participación de la audiencia. Buenos días.
1: Hola, buenos días, Javier.
0: Buen día.
1: Un cordial de Marciano González.
0: ¿Qué tal, don Marciano?
1: Muy bien. Hablando con algunos vecinos en los años sur, surgió la idea de recordar algo acerca de la orquesta de Cateura que escribí en una revista denominada Glosas y Prosas Poéticas. Si me permite esta breve introducción. Érase una vez en un torre atardecer sorteando charcos en los bañados, en los bañados de Asunción, por la ribera del río Paraguay, dos amigas idealistas y soñadoras caminaban errantes sin un rumbo fijo. Caminaban preocupadas pensando qué actitud tomar a fin de hallar un bálsamo que mitigue las penurias de los paupérrimos pobladores de ese mismo lugar. Esos buenos hermanos, antaño antiguos labradores, que fueron desplazados por el implacable sistema establecido. Está bien, tuvieron la ímproba tarea de secar esos esteros plagados de alimañas, haciéndolo habitables gracias a su elevado esfuerzo y dedicación. Nuestras heroínas presentían que en esos sombríos parajes encontrarían la panacea. Pues sucede a menudo que justo allí, donde nada parece, existe, uno tropieza inadvertidamente con un tesoro inapreciable. Fue así que llegaron al rancho de un modesto artesano fabricando este una pequeña guitarra para su hijo menor, utilizando para ese menester objetos reciclados del cercano vertedero. ¡Eureka!, gritaron ambas al denombrar un hallazgo inesperado y maravilloso.

0: contar el punto de partida de la casi novelesca y fabulosa historia. En esos instantes nacía la fantástica orquesta de instrumentos reciclados Cátedra. Después de este sombrero introito, consideró oportuno manifestar que es un número de niños talentosos de las periferias. No encuentran la mano amiga y solidaria de personas solventes, constituciones fraternas y altruistas que los ayude a acceder a la soñada inclusión social. Consigo. Felizmente siempre hay excepciones a la regla. Por ello es que aparecieron en escena Lianda Pellegando a Lucas, Alejandra Amarilla Naz, Fabio Chávez, Nicolás Gómez y Berta Rojas. Estas generosas personas de notable sensibilidad social realizaron sin dudas algo único e inédito al hacer posible que un centenar de adolescentes y jóvenes saltaran a la fama y que lograran la concreción de sus más caros anhelos, el formar parte de la nucleación musical fuera de serie de éxito mundial, la Orquesta de Instrumentos Reciclados Cátedra. Con absoluta franqueza debo señalar las descripciones acerca de las aplaudidas actuaciones del grupo orquestal. Pretendo ser solamente una sencilla y emotiva reseña, pero hago un singular aprecio y admiración. Con énfasis, recalco que es un compendio de una fluida miscelánea, una mezcla inconexa de la belleza del arte, con pintorescos paisajes, lugares turísticos y célebres personajes. Mi ferviente deseo es destacar la merecida elogio que supo cantar la querida orquesta, hasta de la personalidad más importante de España, la reina Sofía, y el melómano de casi todo el planeta, que nos cativaron loas para los brillantes jóvenes músicos, para el magnífico director Chávez Morán, y en especial para mi amigo Nicolás Gómez, don Colá, el mítico artesano y artífice, el hijo directo de la comunidad musical del Paraguay, el bañado sur. Gracias, Javier, muy amable por permitir participar. Que tengan muy buenos días.
1: Muchas gracias, gracias por participar, don Marciano. Importante el aporte, la colaboración de nuestra audiencia y sobre todo estas experiencias significativas que se tienen en los barrios populares de nuestro país, ¿verdad? Esta experiencia de la orquesta de Cátedra que trasciende nuestra frontera, ¿no? La particularidad de la utilización de recursos de reciclados para hacer arte en nuestro país. Por otro lado, vemos que ayer hubo cortes de luz en varias ciudades durante la tormenta. En Asunción, algunos barrios, tanto del microcentro y barrios periféricos de la capital, afectados por estos cortes, árboles caídos también que se reportan en algunas zonas. La zona de 21 proyectadas e Iturbe, he visto también un árbol que fue afectado también por este fenómeno que tuvimos el día de ayer. El corte de energía se reportó en la zona de Luque, microcentro de Asunción, San Lorenzo, Villa Elisa, Fernando de la Mora y Ñemb, entre otras ciudades del país, ¿no? Mientras en algunas zonas había luz, usuarios del transporte público se guarecen también en parada ante lluvia y raudales de las calles de Asunción tras la tormenta nocturna de este jueves. Tenemos ya 58 de las 5 de la mañana. Hacemos nosotros la pausa correspondiente, a Ángel, para luego estar en contacto con los compañeros integrantes de la Red de Radios Educativas del Paraguay.
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0: Señor Jesús, buen pastor y compañero de camino, hoy ponemos en tus manos a todos los sacerdotes, especialmente a quienes atraviesan momentos de crisis, cuando la soledad pesa, las dudas oscurecen el corazón, el cansancio parece más fuerte que la esperanza. Tú que conoces sus luchas y heridas, renueva en ellos la certeza de tu amor incondicional. Hazles sentir que no son funcionarios ni héroes solitarios, sino hijos amados, discípulos humildes y queridos, y pastores sostenidos por la oración de su pueblo. Padre bueno, enséñanos como comunidad a cuidar de nuestros presbíteros, a escucharlos sin juzgar, a agradecer sin exigir perfección, a compartir con ellos la misión bautismal de anunciar el reino con gestos y palabras, y a acompañarlos con cercanía y oración sincera. Que sepamos sostener a quienes tantas veces nos sostienen. Espíritu Santo, aviva en nuestros sacerdotes la alegría del Evangelio. Concédeles amistades sanas, redes de apoyo fraterno, sentido del humor cuando las cosas no salen como esperaban, y la gracia de redescubrir siempre la belleza de su vocación. Que nunca pierdan la confianza en ti, ni el gozo de servir a tu iglesia con corazón humilde y generoso. Amén.
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0: 6 de la mañana con 6 minutos, 14 grados 6 la temperatura actual en Asunción, área metropolitana. Hace un año elegían al Santo Padre, el León 14, una fecha importante también para recordar, y bueno, un mensaje en ese sentido también que tenemos en búsqueda de la paz en el mundo, en tiempos en los que estamos viviendo de muchos conflictos que genera tensión a nivel global, ¿no? Lo de la guerra entre Rusia y Ucrania y la que se desató en este año 2026 con la de Irán, Israel y Estados Unidos, ¿no? Está con nosotros desde el departamento del Guairá, distrito de Fasardi, Migdonio Ramírez, desde Radio Admiración, Ñamoñembruña del Enviapó, en esa zona del país. Vaya para Migdonio, muy buenos días.
1: Buen día Javier, buen día a la audiencia y a los compañeros de la de Par, también de Codemonenseco, ahora Ñamoturo, la semana, imagina, 8 de mayo. Del año 2026. Y bueno, Javier y audiencia, la lluvia que llegó ayer, como venía anunciando meteorología, al final de la jornada, una lluvia importante con tormenta eléctrica y viento fuerte, un momentito ya pasajero. Ya amanecimos sin lluvia, estamos ya al aire, animando esta nueva jornada, el último día hábil de la semana y la primera prácticamente del mes de mayo, Javier.
0: Sí, estamos cerrando esta primera semana larga, porque habíamos arrancado con un feriado la semana pasada, viernes, día del trabajador, y se aproximan también dos fechas muy importantes la próxima semana, Migdonio, a nivel nacional, por supuesto, recordar la independencia, 215 años de independencia de nuestra patria, Día de la Madre, mucha significación y con muchos sentimientos, tantos patrióticos y emotivos que se va a estar celebrando la semana que viene.
1: Así es.

0: a Dios, nosotros desde Admiración instamos a compatriotas a llevar la tricolor o bandera y caminar por una patria que soñamos para todos, sin ninguna duda. Y Javier, siempre tradicionalmente ya venimos haciendo un festejo, una programación gigante el día 15, Día de la Madre, con la colaboración de los trabajadores de negocio y otra gente de bien, y que suele estar alrededor de 100 mamás participando en una maratónica jornada de 8 horas cantando a esta divina mujer llamada mamá. Y bueno, esto lo tenemos preparado. Nuestra reflexión del día de la fecha, Javier, sobre el caso de YPF, es para nosotros un libreto, una libreta de 2 hojas. Esta, a pesar de que hay un dicho que dice que la golondrina no hace una sola golondrina no hace primavera, apoyar la idea y esta, la del doctor Frete, como pisa, como se huele a una persona cuando no está enredada en hechos de corrupción. En una de las páginas de esta libreta, ojalá que lleve adelante esta cara sucia, parte de la otra hoja que tiene nuestro país, y que esperamos mucho de gente honesta que vayan apareciendo en el libreto, Javier. Sin ninguna duda, porque Fassardi tiene su local, su administración de YPF, con un médico también de lunes a viernes, y su pequeña farmacia a Orecoba, Aveila y propiedad a donde están ahora instaladas los colegios nacional y técnico. No sé cómo se negociaron eso, pero la historia de YPF está sentada también en Fassardi, y hemos escuchado su argumento por sobre toda la cosa: 1000 propiedades, 40 estancias, y que tenga que seguir muriendo gente en YPF por la mala praxis y toda esta historia que tiene, Javier, nuestra reflexión por esta institución en el día de la fecha, Javier, y animando a este señor. Ojalá que encontremos más gente honesta en esta República del Paraguay, Javier.
1: Medonio, importante reflexionar y analizar en ese sentido estas fechas significativas y todo lo que está sucediendo en nuestro país en instituciones muy importantes como la del YPS, que tiene muchas quejas por parte de los asegurados, la falta de insumos, la falta de medicamentos profesionales, y también a esto se le suma las negligencias médicas que se da también en la institución, últimamente saltando en los medios, ¿no? Mucho que mejorar, evidentemente, por el bien de todos los asegurados. Asegurar también la jubilación, ¿verdad?, de los que han aportado, y que los recursos que se disponen sean utilizados correctamente a fin de garantizar la sostenibilidad de este servicio que se brinda a los asegurados, Migdonio.
0: Así mismo, Javier, y esta denuncia de que cantidades importantes de enfermeras y enfermeros que no perciben salario mínimo, y que con el salario mínimo en este tiempo ya no se alcanza un mes, y que denuncian que no perciben salario mínimo gente que atiende por la salud. Son profundamente la destrucción ante la otra hoja de nuestra clase política, corrupta, por cierto, hasta 150 millones.

0: denuncia a la prensa nacional de privilegio a un grupito de gente, nada que ver con el cristianismo. Y esto es lo que podemos reflexionar cesando esta semana y por el mes de la patria, Javier.
1: Sí, señor. Muchas gracias, Migdonio. Buena jornada y hasta la próxima.
0: Hasta la próxima, Javier y audiencia. Saludos a los compañeros de la Red de Paz y a cada uno de nuestros oyentes.
1: Muchas gracias desde Radio Admiración, distrito de Fasardi, departamento del Guairá, acompañándonos Migdonio Ramírez en esta jornada del día viernes 8 de mayo del año 2026. Actualizamos los datos del tiempo. Meteorología marca que tenemos 14 grados 2, parcialmente nublado. Ingreso de tormentas y descenso de temperaturas que hemos registrado en la jornada de ayer, cerca de las 19 horas, llegó la tormenta en Asunción y área metropolitana. Entonces, esto marcó importante descenso de la temperatura, porque vamos a tener temperaturas máximas de 30 grados el día de ayer y ahora. Lo contraste, ¿no? Temperaturas con las que amanecimos de 14 grados, entre 15 grados aproximadamente, ¿no? Y las proyecciones que se dan durante esta semana, vamos a estar teniendo al menos inicio de semana con temperaturas que van a estar entre los 6 y 7 grados para la próxima semana, ¿no? Entonces, es lo que se reporta desde la Dirección General de Meteorología. Así también informaciones, por supuesto, de lo que tiene que ver la información destacada, el tema de la reunión del Consejo del Salario Mínimo, CONASAM, que negociará que la suba del salario mínimo supere la inflación interanual. Y se da entonces estas situaciones también de novedades que se tiene al respecto, ¿no? Y el ámbito político que vamos a ir viendo también, el caso de Erico Galeano, de Hernán Rivas, que marca también la agenda política. Estamos en línea con Cirilo Alvarenga, él es de la comunidad indígena de Riacho Mosquito, de departamento del Alto Paraguay, en Puerto Casado. Buen día, Cirilo, Baixapá, Javier Silguero, Nemo Maite de Radio Fe y Alegría.
2: Sí, ¿qué tal? Buen día, Javier. Buen día también a la audiencia de Radio Fe y Alegría. Bueno, muy contento de poder estar en comunicación con ustedes. Por Riacho Mosquito, hoy amanecimos con lluvias, anoche tuvimos un viento muy fuerte, no sabemos qué consecuencia trajo esto porque todavía no está totalmente amanecido hoy para recorrer dentro de la comunidad, pero sí que ahora mismo estamos teniendo mucha lluvia y el río Paraguay sigue subiendo por esta zona.
1: Uh-huh. Cirilo, hablar de situaciones de las comunidades de la zona, se habla de aislamiento que se dan por los caminos que no se tiene de todo tiempo. ¿Ustedes cómo están en la zona de Riacho Mosquito? ¿Cuáles son las necesidades también que está afectando a la comunidad?
2: Bueno, por Riacho Mosquito la necesidad que estamos teniendo es por la falta de trabajo. Acá prácticamente no hay algunas actividades de trabajo para hacer. La gente se dedica más en el monte para rebuscar para la venta hacia la ciudad de Valladolid. En esta lluvia que tenemos, yo creo que es imposible que la gente, o sobre todo los padres de familia, puedan ir hacia en el monte para rebuscar para y después revender por las ciudades. Uh-huh. En cambio, las mujeres que trabajan allá en Valladolid suelen pasar día a día, de lunes a viernes. Y realmente preocupa porque la falta de trabajo que puedan realmente solventar a la familia es muy difícil en este momento, y más todavía en los asentamientos Mascoy, el camino que imposibilita que la gente pueda salir a

0: traer algunas cositas para vender en las ciudades. Uh-huh. En este momento yo creo que el camino ya es imposible que se puedan transitar para llegar a las comunidades más cuentas.
1: Uh-huh. Este problema de los caminos desde en este año, ¿recién se está teniendo esa dificultad o ya se venía arrastrando, Cirilo?
0: Bueno, hace varios años se ha tenido ese problema. Cuando hay lluvia ya siempre hay problemas de esta clase de camino de posibilidad que podemos llegar en las comunidades. Realmente las autoridades departamentales, municipales, que tienen las maquinarias en su respectiva oficina para trabajar de hacer arreglo los caminos, nunca hace, ¿verdad? Porque inclusive tuvimos esa sequía larga que ni siquiera ellos aprovecharon para arreglar los caminos. Y cuando hay lluvia, ellos aparecen, ¿verdad? Más todavía en estas campañas políticas, las maquinarias aparecen en los caminos, pero es imposible que cuando hay lluvia se pueda trabajar en esas condiciones, Javier.
1: Uh-huh. Estamos ante una necesidad de asistencia también. Cirilo, mencionabas que la gente no está pudiendo trabajar porque depende mucho del clima, también los trabajos para los pobladores de la zona. ¿Alguna asistencia humanitaria se está llevando a cabo? ¿Cómo sería esa solicitud también que se solicita desde las comunidades, tanto a las autoridades locales y nacionales, Cirilo?
0: Bueno, por el momento los asentamientos, los pueblos mascuitos, ahí no hemos recibido alguna asistencia de parte del gobierno, ni tampoco departamental, ni tampoco de la municipalidad, ¿verdad? Porque hasta este momento no hemos tenido una asistencia alimentaria. Ojalá Dios quiera que realmente se pueda tomar esta medida ahora, porque realmente la situación es muy difícil, sobre todo los asentamientos de Machete Vaina, Castilla, 3940, porque allí es muy difícil de poder llegar en esas comunidades. Y realmente se necesita la asistencia alimentaria para los pueblos más codiciados.
1: Otra preocupación que se tiene es el tema de salud, Cirilo. ¿Cuál sería la situación en cuanto a los centros de salud, USF? ¿Hay un problema también para la zona, Cirilo?
0: Sí, ayer justamente recibí el mensaje de la licenciada Cirle Franco. Ella trabaja acá en Riacho Mosquito. Tenemos una unidad de salud familiar de Riacho Mosquito y la doctora Díaz es la encargada de esa unidad. Y justamente el Riacho Mosquito está ubicado acá en la ribera del río Paraguay, frente mismo a la ciudad de Bayamón. Hace más de 38 años que estamos acá por Riacho Mosquito. Y siempre no tuvimos problemas en ir a hacer una consulta, una asistencia de salud allá en el centro de salud de Valleni. Pero grande fue nuestra sorpresa ayer de que supuestamente se recibió un mensaje del director del centro de salud de Valleni diciendo que ya no se le quiere atender más a los pobladores de Riacho Mosquito y Boquerón fue hacia a ese nosocomio. Y lógicamente sorprende, ¿verdad? Porque nunca tuvimos problemas. Y según supuestamente dijeron de que es por falta de, o sea, que falta del lugar. Y nosotros solemos llegar a nuestra familia ahí sin ningún tipo de inconveniente. Ahora nos están diciendo de que tenemos que irnos hacia Puerto Casado a llevar a los pacientes para que se puedan realmente ahí para la internación. Y como se sabe, nosotros pues estamos de Riacho Mosquito a Puerto Casado, 35 kilómetros, y acá no hay camino para llegar a Puerto Casado, ni tampoco no tenemos ambulancia, y eso nos cuesta, ¿verdad? Nos cuesta, es muy difícil, y no sabemos qué vamos a hacer. Una de las alternativas que estamos pensando hacer es que vamos a tomar vamos a tener una reunión con los referentes de la comunidad, con los encargados de la unidad de salud familiar, con los líderes. Pues podemos hacer una nota y es posible llegar allá en Asunción para

0: propias experiencias de unas madres de familia. Tengo algunos mensajes de algunos pacientes que me dijeron de que me gustaría ocultar a ver porque ahora el mundo casado, ¿ves? Y ya tenemos este problema, Javier.
1: Y esta situación, ¿qué argumentan? Porque si es que una persona pide ayuda, asistencia médica, ¿no puede ser rechazado porque es de otra localidad o es de otro punto del país, Cirilo?
0: Sí, totalmente. Y justamente esa es la gran pregunta, ¿verdad? Porque no podemos, pues los pueblos indígenas pues, no se puede, la salud pues, no se tiene que tener una barrera para llegar a ser esta clase de atención y supuestamente de que ya no hay lugar, de que, o sea, que son excusas baratas, ¿verdad? Porque no tendría que ser de esa clase. Vamos, en estos días te voy a conseguir el número del director del centro de salud de Valleni para que puedas realmente conversar también con él para ver qué es lo que está pasando, Javier.
1: Sí, totalmente. Pues me parece una decisión bastante desacertada, ¿no? De rechazar pacientes porque es de otra localidad o de otra región del país, ¿verdad? Porque a ustedes le quedan mejor pasar a Vallemí que ir hasta Puerto Casado por un tema de accesibilidad de los caminos, Cirilo, también, ¿verdad?
0: Totalmente. Y esa es la lo que estaba diciendo con los compañeros acá por Riacho Mosquito, de que es más fácil realmente llegar, como te dije, hace más de 38 años que estamos por Riacho Mosquito. Nunca tuvimos problemas de ir hacia hacer nuestra consulta ahí en el centro de salud de Vallemí. Ahora justamente estamos teniendo ese problema. Yo tengo entendido que ya se están haciendo también las gestiones correspondientes para llegar a una nota a los lugares que corresponden sobre este caso, y ojalá Dios quiera que realmente se pueda solucionar, ¿verdad? Como te dije al principio, Riacho Mosquito queda en Puerto Casado 35 kilómetros y tenemos acá un unidad de salud familiar, no tenemos ambulancias, según la información que tengo también de que en Puerto Casado hay 3 ambulancias, pero los 3 ambulancias están en 3 cerros, y te imaginas lo que es. En vez de estar en Puerto Casado y la ambulancia está entre cerros. Y son cosas que están pasando por esta zona, Javier.
1: Uh-huh. Decías, ¿dónde se encuentran las ambulancias, Cirilo?
0: De tres cerros. En tres cerros están 3 ambulancias, según me contaron, que son de Puerto Casado.
1: ¿Se utilizan en otro lugar?
0: Exactamente, sí.
1: Y la comunidad Riacho Mosquito, ¿qué cantidad de población tiene, Cirilo?
0: Bueno, según el último censo que se había hecho, la actualización, más de 164 familias estamos allá. Uh-huh. Esta es la comunidad más grande de los pueblos Mascoy. Acá tenemos colegio, tenemos escuela, tenemos unidad de salud familiar. Ahora justamente ahí, después de mucho tiempo de como se sabe, todos los proyectos que tenemos trámites burocráticos, ¿verdad? Y justamente este año salió el proyecto de la instalación de un agua potable dentro de la comunidad. Uh-huh. Y se está haciendo los trabajos correspondientes y la comunidad está creciendo, Javier.
1: Uh-huh. Y este crecimiento debe ir acompañado de servicios, el caso de la unidad de salud familiar, dotar de mayor cantidad de profesionales también para poder responder a las necesidades de la comunidad. El horario de atención, me imagino que es de 7 a 15 horas. Luego ya la gente tiene que rebuscarse en otros lugares para poder tener una asistencia médica, Cirilo.
0: Exactamente, sí. Justamente acá por la unidad de salud familiar que tenemos, Riacho Mosquito, no tenemos inconvenientes sobre el tema de la atención médica. Gracias a Dios, ¿verdad? Porque hasta inclusive ya se consiguió también un odontólogo para que pueda también trabajar por la unidad de salud familiar. Solamente faltaba una pediatra para acceder también en este trabajo, y estamos luchando sobre eso para que podamos conseguir. Y realmente el único problema que tenemos también es la falta de una ambulancia y la falta de

0: caminó todo tiempo por esta zona.
1: Y más todavía en estos tiempos en donde se registran muchas precipitaciones y que aísla prácticamente a las comunidades por tierra. La disponibilidad que tienen ustedes es que la comunidad está cerca del río, entonces pueden salir vía fluvial, Cirilo.
0: Exactamente, sí. En 5 minutos ya podés llegar hacia Valle en una deslizadora. Día a día suelen pasar la gente por hacia Valle Miguel. Es el lugar donde la gente se sustenta, ¿verdad? Porque son, llegan sus cosas para vender y no solemos ir hacia Puerto Casados.
1: Cirilo, agradecerte este tiempo. ¿Algo más que quieras compartir con la audiencia de Radio Fe y Alegría?
0: Bueno, yo al menos, Javier, te agradezco muchísimo por darme este espacio de poder estar en comunicación con los oyentes de Radio Fe y Alegría. Cualquier cosa, cualquier novedad que tenga por esta zona, yo te voy a enviar algunos mensajes y realmente les agradezco muchísimo por darme esta oportunidad de poder estar en comunicación con ustedes. Así es que saludo a la audiencia y que tenga un excelente fin de semana.
1: Igualmente, muchas gracias, Cirilo Alvarenga, de la comunidad Riacho Mosquito, ahí de Puerto Casado, estas necesidades que se dan en cuanto a la atención de la salud y disponer de camino de todo tiempo. Están a 35 kilómetros de Puerto Casado, esta comunidad indígena, y tiene mayor actividad comercial, laboral, pasando el río, ¿no?, a Vallemí, que es la ciudad que está frente mismo a la comunidad, ¿verdad? Y que muchas veces, o la mayoría de las veces, recurren al centro de salud de Vallemí, y el director de esta institución le dice, no, la gente tiene que ir a Puerto Casado porque ellos son de esa zona. Entonces, ¿de qué tipo de salud o atención integral a la población paraguaya se puede hablar si es que se rechaza a pacientes de ciertas localidades o porque son de comunidades indígenas? Se dan esa situación. Hay que recurrir un poco a los que toman estas decisiones, ¿verdad? Hace 38 años que están en esta comunidad y nunca tuvieron ese inconveniente, nos decía Cirilo. 32 de las 6 de la mañana, 14 grados 6 la temperatura. Compartimos 3 en 3 América.
2: Hola, doloroso incendio en la feria de Villahermosa en Tabasco, México. Nuestra segunda es que en Colombia el ministro de Defensa pide que el ELN libere a agente secuestrario. Y la tercera, en Chile, la ex candidata Evelyn Matthei ataca las reformas de José Antonio Kast. Es 8 de mayo, viernes, soy Lucas López, más en familia. Organizaciones católicas piden dignidad en el Foro de Evaluación Mundial de la Migración en Nueva York.
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2: El pasado jueves, tras un concierto del muy exitoso grupo Frontera, al que acudieron unas 130.000 personas en la feria de la ciudad de Villahermosa, de Tabasco, México, se desató un devastador incendio con al menos 5 fallecidos. El gobernador Javier May Rodríguez se solidarizaba con la familia, agradecía a los cuerpos de seguridad y bomberos y prometía una investigación seria.
4: Les informo que se llevará a cabo una investigación rigurosa para esclarecer con precisión el origen de lo ocurrido. Las instituciones del gobierno del Estado trabajan de manera coordinada para garantizar la protección y seguridad de todas y todos los visitantes.
2: Publica El País de México que apuntan hacia un cortocircuito como causante de la tragedia. El general Pedro Sánchez, ministro de Defensa de Colombia, pide liberación de militares secuestrados. Aseguró que el ELN, autor de los secuestros, ni es un juez legítimo ni hace justicia.
5: El cartel del ELN es una amenaza contra los colombianos. Así que exigimos que liberen a todos los colombianos que el cartel del ELN tiene secuestrado. Y le pedimos también a la comunidad internacional, a los organismos de derechos humanos, a la Iglesia Católica, al mundo entero, a que se unan en este propósito para traer a todos los colombianos que están secuestrados al seno de sus hogares.
2: Evelyn Matthei, la ex candidata de la derecha chilena a la presidencia, ataca las medidas económicas del gobierno de José Antonio Kast porque favorecen a los grandes y ponen contra las cuerdas las medidas

0: de seguridad municipales.
1: Venir a bajar las contribuciones del 20% de las casas más grandes, yo no sé, me parece un contrasentido absoluto. ¿Qué querés que te diga? Eso significa que, por ejemplo, tendrían que cortar todo el sistema de seguridad ciudadana en Providencia. Así de grave.
2: Más en familia, nuestra respuesta.
0: Nos lo cuenta ADN Celab, desde Nueva York, donde se ha venido realizando hasta el día de hoy el segundo foro de examen de la migración internacional, el FEMI. La Red Clamor, junto con otras organizaciones católicas de América Latina y el Caribe, presentaron un comunicado conjunto para exigir políticas migratorias que prioricen la dignidad de las personas migrantes. Pues hasta aquí nuestro 3 en 3 América de hoy, que es viernes 8 de mayo. Soy Lucas López. Hasta mañana. Bendiciones.
3: Muchas gracias, Padre Lucas López, de la Red de Radio Jesuitas de América Latina y el Caribe, recorriendo también la región latinoamericana con 3 en 3 América. 14 grados 6 la temperatura, se mantiene a esta hora de la mañana. Sigue aviso meteorológico vigente para sur de Concepción, San Pedro, este de Caaguazú, centro y norte del Alto Paraná, centro y sur de Amambay y Canindeyú, respectivamente. Son los departamentos afectados. Y recientemente actualiza meteorología, el reporte meteorológico señala descenso de la temperatura del aire. El día de ayer, un frente frío ingresó a territorio nacional generando lluvias con tormentas eléctricas, ráfaga de vientos intensos y un descenso de la temperatura del aire a nivel nacional. Por ello, el amanecer de hoy, viernes 8, se presenta con un ambiente fresco en gran parte del país. Durante la jornada, las temperaturas máximas oscilarían entre 17 y 20 grados respectivamente, tanto para la región oriental como la occidental. Para mañana sábado se prevé amanecer frío y una tarde fresca en gran parte del país. Las temperaturas mínimas oscilarían entre 8 y 13 grados, mientras que las máximas no superarían los 20 grados. Para los amaneceres del domingo y el lunes 11 se esperan temperaturas entre 3 y 7 grados en gran parte del territorio nacional, condiciones que favorecerían la formación de escarchas, especialmente sobre el sur del país. Está con nosotros Roque Rodríguez, desde Independencia, departamento del Guairá. Buen día, Roque, en Baixapá.
4: Buen día, Javier, para vos, para los compañeros de la radio, a la gran audiencia, a la radio asociada también, mañana que ya está cambiando, o cambia, mañana la distinta, esta hermosa mañana del viernes, después de una lluvia muy buena la de anoche, con cierto viento, pero al menos no fueron vientos tan fuertes, pero sí fue viento que rápidamente anoche ya empezó a descender la temperatura. Juan, ahí quedamos, cielo nublado, viento sur, un barete, y lo que voy suponiendo que en el transcurso del día acepta la cuarazú, pero con una temperatura baja, y el viento sur que estaría bajando la temperatura la mañana, ya debe ser, compañeros.
3: Sí, vemos este reporte que da meteorología en gran parte del territorio nacional, se registraron las precipitaciones. ¿No se reportan algún problema en la zona, daño a las infraestructuras, viviendas, producción, Roque, por ahí?
4: Y por suerte no, por más que la formación inicial de mucho relámpago, el relámpago estuvo muy intenso anoche, trueno menos, era, pero mucho relámpago, pero al final no llegó tan fuerte la lluvia, el viento, como le decía, llegaba también con cierta ráfaga, pero por suerte no tan intenso, entonces todo es normal por ahora en esta zona.
3: Uh-huh. Roque, Estamos ya próximos a las elecciones internas de los partidos, próximo mes de junio. ¿Cómo un poco está el ambiente por ahí de los partidos tradicionales, también de los sectores de tercer espacio?

0: Roque, baila movimientos y nada.
1: Bueno, este año Independencia vive un poco más tranquilo. Aquí ha acontecido muchas situaciones políticamente en Independencia. El actual intendente había ganado las elecciones por una gran mayoría, tanto las internas como las municipales, ¿verdad? De la mano del equipo de Colorado Añetete. Y cosa que había complicado muchísimo en los primeros años su relación con el gobernador, ¿verdad? Que era el equipo HC. Y después, más tarde, hubo un diálogo entre el gobernador y el intendente de trabajo mejor y terminó el intendente actual apoyando y terminó apoyado también por el equipo de oficialista, por así decirlo. Llegó todo su equipo y gran parte del equipo oficialista se quedó con él. Una familia que en tres periodos fue intendente, los Chávez, que siempre ha sido del movimiento HC, no se quería quedar atrás y ellos cambiaron la vereda de enfrente, se fueron con Colorado y HC. Pero al irse con Colorado y HC, al no tener muchos recursos, entonces se está haciendo una campaña. Sin mucho ruido, más bien casa por casa, y al no haber tanto ruido, tampoco los oficialistas hacen demasiado ruido, porque ya todo depende de todos ellos. Entonces, en ese sentido, muy muy muy tranquilo todo realmente en Independencia. Y de acuerdo a la tendencia, hay una ventaja importante hasta ahora a favor del actual intendente que podría ser reelecto, ¿verdad? Y más bien la puja está entre los concejales. Esto en la parte de la ANR, que siempre es la más barullenta. Y Independencia se ha logrado una alianza entre todos los sectores de la oposición, tanto el PLRA, inclusive dentro de los escaños para la Junta, está teniendo el Partido Paraguay pues un escaño para poder lidiar en las elecciones municipales. Y esta vez solamente el PLRA, bueno, todos los partidos tendrán que también hacer por sus pequeñas elecciones, por así decirlo, ¿verdad? Por el reglamento. Y ya están, son cinco del PLRA y así sucesivamente uno del Encuentro Nacional. Hay gente que van a estar por otros partidos menores también, como Patria Querida acá en Independencia. Entonces se hace el listado de los 12 concejales que va a estar llevando la Junta Municipal de Independencia y el candidato a intendente es un ingeniero joven, es el menorcito de los Cuba, que sería el hermano menor de Pacho Cuba. Entonces, detrás de él forman fila todos los opositores, Independencia, una zona de arrastre siempre colorada, ¿verdad? De mayoría colorada, pero que en dos oportunidades la oposición había logrado un triunfo ya en una oportunidad, en una alianza, llevaron la chapa del Encuentro Nacional y por más que el candidato era liberal, ¿verdad? Lograron el triunfo. Y la primera elección, cuando todavía se tenía otro, la primera elección municipal, cuando se tenía todavía otra ley electoral, el Partido Colorado se había dividido en dos, permitiendo el triunfo del Partido Liberal. Y bueno, este año, al menos, un poco más tranquilo que otra ciudad, porque veo que ciudad como Villarrica, por ejemplo, la parte política hasta tiene. Pero en Independencia, gracias a Dios, en esta oportunidad no hay mucho ruido.
0: ¿Cómo está la conformación de la Junta Municipal teniendo en cuenta de la cantidad de concejales que se tiene en Independencia, Roque? ¿Cómo está la conformación?
1: Actualmente, Independencia ya hace 4 periodos atrás, cuando la alianza había ganado, había elevado el nivel de categoría, permitiendo, ¿verdad?, que se tenga 12 concejales, ¿verdad? Entonces el municipio se elevó a la segunda categoría. Luego, con la presencia de los Chávez, que son colorados, ¿verdad?, volvió a perder problemas administrativos y quedó con 9. Y entonces ahora mismo

0: Son 9 concejales y el PLR hizo una malísima elección. Hicieron una alianza que no pegó el candidato, no había pegado. Y tampoco los concejales, por eso el triunfo fue contundente de la ANR con 7-2 en la concejalía. Y también el tercer espacio que siempre se tenía, el Frente Iguazú, también hizo una mala elección y el candidato no logró, y cosa que antes el Frente Iguazú o el Encuentro Nacional, el tercer espacio siempre tenía un concejal. Y en el periodo actual que está veneciendo, lastimosamente no pudieron ingresar, y un 7-2 a favor de la ANR. Y ahora con esta administración volvió Independencia a subir a municipio de segunda categoría, entonces las elecciones que vienen de vuelta van a ser electas, electos, 12 concejales.
1: Entonces hay mayor posibilidad de que se tenga mayor representación dependiendo de lo que se pueda hacer en esta campaña de las municipales de octubre próximo, entonces, Roque.
0: Exactamente. Ahora hay de vuelta una expectativa también en la oposición, como ya le decía, ya que todos los sectores están teniendo candidatura, ¿verdad?, para poder lograr más escaños ahí en la Junta Municipal de Independencia. Y al tener la mayoría absoluta la ANR, inclusive el oficialismo en ese sentido, ahora está teniendo mayoría, entonces se aprueban sin problema las ejecuciones municipales.
1: Roque, agradecerte este tiempo. ¿Algo más por ahí?
0: Bueno, ya se están preparando el tema de los desfiles, también la práctica en todas las instituciones, o en varias instituciones educativas, perdón, hay algunas comunidades. Aquí, parroquialmente, los Oblatos de María Inmaculada, que son un grupo religioso católico, ¿verdad?, eran los que fundaron la parroquia y fueron muy la Virgen de Fátima en más de 5 comunidades. Y en muchas comunidades, un poco más alejadas, el casco urbano, Recuerda y Santa Patrona, Virgen de Fátima, Obesilata, y el 13 de mayo en su comunidad, ya, tanto en honor a su Santa Patrona, 14 de mayo, más el Día de la Madre. Pero el desfile central se va a tener el jueves 14 de mayo, sobre la avenida principal de Melgarejo Independencia, y creemos que aproximadamente unos 1.200 jóvenes estarán desfilando, teniendo en cuenta que son varias instituciones, aproximadamente 12 los que van a participar, de los cuales 3 instituciones, la primaria, la secundaria, más el Instituto de Formación Docente y, bueno, unidades de talla y alumnos. Entonces va a haber mucha gente desfilando acá en nuestra ciudad, y ya los estudiantes también se van preparando para la parte distrital del IEN, que se va a tener el 19 la sub-13 y el 26 la sub-17, la competencia intercolegial, compañeros.
1: Muchas gracias, Roque, por esta posibilidad de tener novedades desde Independencia. Un abrazo, buena jornada.
0: También para ustedes, muchas gracias. Hasta luego.
1: Muchas gracias, Roque Rodríguez, desde Independencia, compartiendo con nosotros novedades desde esa zona del país, ¿no? Y es importante conocer cómo se maneja a nivel local, ¿verdad?, la política, ¿verdad? Siempre escuchamos la conformación de los concejales, cómo se administra un municipio, y más todavía en este tiempo donde se llevan a cabo las internas partidarias justamente para la representación en las elecciones municipales, y esta categorización de las municipalidades de primera, segunda categoría, la cantidad de concejales también significa mucho por el tema de la cantidad de población que se tiene en las comunidades, ¿no? Las del interior muchas veces cuentan con 9 concejales, 12 concejales, a diferencia que tenemos en Asunción o en capitales departamentales, que sí tienen una cantidad importante de concejales. Asunción tiene 24, ¿no? Y la población asuncena llega a 400.000 habitantes, ¿verdad?, de los cuales hay que ver la cantidad de electores también habilitados para sufragar en las elecciones municipales de

de este año. Justamente en esta semana, en el programa, mientras tanto, Galo estuvo conversando con un politólogo, creo que se llama Esteban Caballero, referente a justamente la importancia de estas elecciones municipales, que está en juego, ¿no? Hablando del territorio en el interior del país y a nivel departamental, ¿verdad? Porque donde cada político, legislador actual, senador, diputado, tiene fuerza en ciertos territorios, ¿verdad? ¿Cómo se va a estar conformando ese territorio? Afianzamiento de sectores, recuperos en algunos casos, o nuevos componentes políticos que van a estar marcando territorio también para el 2028. O sea, hay mucho en juego en ese sentido, ¿no? Cayó cartel de bienvenida a Fernando de la Mora. Esto a consecuencia del temporal de anoche, ¿no? Y seguramente tendidos eléctricos también que han caído por fuerte viento que se han reportado. Justamente nos decía también Roque Rodríguez que había importantes precipitaciones en esa zona del país y varias ciudades del departamento central quedaron sin energía eléctrica, ¿no? Creo que en la mayoría de los casos ya se ha restablecido el servicio correspondientemente. 51 minutos de las 6 de la mañana en toda la República del Paraguay, 14 grados 2 la temperatura, ¿no? Este brote de hantavirus en un crucero pone en alerta a las autoridades sanitarias a nivel mundial, porque piden a Argentina volver a la Organización Mundial de la Salud. Parece que se había retirado de este organismo internacional. Y bueno, son medidas muchas veces extremas que toman las autoridades actuales argentinas, ¿no? Por una situación ideológica, muchas veces se retiran de estos organismos que de una u otra manera buscan que los gobiernos de turno puedan colaborar en la prevención de enfermedades y pueda evitar justamente esta preocupación que hoy día se tiene a nivel mundial, ¿verdad? Porque Europa también está generando preocupación porque está en aislamiento, en cuarentena, está este buque, este crucero que se encuentra en la zona de Europa, ¿no? Los hantavirus, un mal potencialmente mortal propagado por roedores. Y la información hace referencia a este brote que se transmite principalmente por contacto con excrementos de roedores infectados. Y hay muchos tipos de los cuales varían según su distribución geográfica y sus patologías. Hay hantavirus en todos los continentes. El virus lleva el nombre del río Hantan de Corea del Sur, donde más de 3.000 soldados enfermaron después de infectarse durante la Guerra de Corea, 1990, perdón, 1950-1953. Y la mordedura, el contacto con estos roedores y sus incrementos, y la inhalación del polvo contaminado pueden causar infección. Y esto está generando preocupación por este brote. Los casos sospechosos pueden confirmarse mediante pruebas de laboratorio. Las dos afecciones más comunes causadas por infecciones son la fiebre.

0: Fiebre hemorragia con síndrome nasal causada por hantavirus que se encuentra principalmente en Europa y Asia, y síndrome pulmonar por hantavirus causado por virus presente en las Américas, ¿no? Esto es lo que está generando también mucho comentario a nivel internacional. Por otro lado, y siguiendo también las informaciones a nivel local, hay que mirar lo que publica el diario Última Hora en su portada, lo que tenés que saber. Rivas iría a juicio. La corte anuló el sobreseimiento al senador colorado Hernán Rivas, por lo que irá a juicio. Los integrantes de la sala penal admitieron el recurso extraordinario de casación interpuesto por las fiscalas Patricia Sánchez y Luz Guerrero Moral, quienes interpusieron un recurso contra dos resoluciones del Tribunal de Apelaciones. Y por otro lado, el reajuste por el índice de precio del consumidor del sueldo mínimo es como un espejismo laboral, refiere el especialista en empleo Enrique López Arce, cuestionando la efectividad de la ley tras 10 años de vigencia. A fines de junio se debe definir el nuevo monto salarial, cuya resolución está a cargo del Consejo Nacional del Salario Mínimo. Se reúne este viernes a las 10 de la mañana, una mesa tripartita. Y por otro lado, libelo contra Erico Galeano guarda firmas. El senador opositor Eduardo Nakayama señaló que el libelo acusatorio contra Erico Galeano está en la Secretaría General del Senado para la recolección de firmas y el tratamiento de la pérdida de investidura, que será la próxima sesión extraordinaria del martes. La medida impulsada se da tras la ratificación de la condena de Galeano por lavado de dinero y asociación criminal en el caso de Ultranza PI. Con esta información ya estamos cerrando nosotros nuestro espacio del día de la fecha. Ya está llegando por aquí Luis Fernando Ibáñez para dar continuidad a las informaciones. Hoy es viernes. ¿Y los viernes qué tenemos? Buen día.
1: Viernes de retro.
0: Ahí está.
1: Música
0: viernes
1: retro y algunas informaciones, pero
0: sí.
1: Un poco musicalizar.
0: Sí, señor.
1: Para soportar el frío que viene, dicen.
0: Sí,
1: Dicen que
0: viene
1: viene el
0: un frente
1: frío.
0: frío este fin de semana y los próximos días también de inicio de semana.
1: Hoy
0: Hay que sacar la
1: no,
0: camperita y demás.
1: hoy coité, dará cocido, mbeyú, chipa, mío, hoy coité, tan.
0: Corte de luz ayer con el temporal.
1: Anoche, ¿verdad?
0: Sí, anoche, no sé si llegó hacia tu zona Luque, parte del microcentro de Asunción, hubo corte también.
1: Dice que fue fuerte la tormenta en Luque, por ejemplo. Y corte tuvimos, incluso nosotros lo hemos notado en el evento. Tuvimos un corte y pusieron su propio generador, por lo que tengo entendido.
0: Salvó la situación entonces.
1: Salvó la situación ahí cerca de la costanera. Pero tú sabes que de golpe, ¿no?
0: A las 19:30 aproximadamente en Asunción.
1: Sí, nosotros pensamos, incluso dijimos, esto va a mermar la presencia del público. Y sin embargo, en un momento dado fue llegando todito.
0: Sí, escampó cierto
1: Y la
0: horario.
1: gente esperó.
0: 8:30 por ahí.
1: Esperó la gente un poquitito para que escampara.
0: Sí.
1: Y ahí aprovecharon para llegar. Pero tú y Sauke.
0: Sí, señor. Así es.
1: Y ahora ya está despejado, por lo que veo.
0: Ya no está registrándose llovizna ni
1: No, no, no.
0: precipitaciones,
1: Para
0: ¿no?
1: mí que incluso vamos a tener sol.
0: Se
1: Pero
0: está despejando entonces.
1: el frío dice que frío, frío llega el domingo.
0: Con 6 a 7 grados.
1: Sí, domingo, lunes, martes.
0: Así es. Muy bien, va a seguir con nosotros en viernes de recuerdo, viernes retro en Estación Sur. Ya nosotros le dejamos con la reflexión bíblica del día con el padre Alberto Luna. Por la atención, muchas gracias. Buena jornada, buen fin de semana.
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1: Bueno, ¿qué tal? ¿Qué tal? Ya estamos aquí en Estación Sur, 7:12 minutos. Cambió el clima, evidentemente, como ya se estaba anunciando. Vamos a ver algunos datos, sobre todo ya para este fin de semana. Estamos a viernes, a la puerta del fin de semana, y como todos los viernes, hacemos música, un poco de música retro, también algunas informaciones, algunos comentarios, algunas participaciones también de la audiencia. 7:13 minutos. Tormentas persistirán este viernes y el ambiente se mantendrá fresco tras el ingreso del sistema de tormentas a Paraguay. El territorio nacional amaneció con un ambiente mucho más fresco y viento del sur. Algunas zonas del norte y este de la región oriental seguirán con lluvias en esta jornada, dice Meteorología. Viernes fresco con cielo mayormente nublado y viento del sur en todo el país. Las lluvias y tormentas eléctricas que ingresaron a Paraguay durante la tarde del último jueves seguirán este viernes en los departamentos del centro y sur, pero con tendencia a mejorar de forma gradual. Actualmente un aviso especial vigente informó sobre condiciones inestables que afectarán al sur de Concepción, San Pedro, este de Caaguazú, centro norte de Alto Paraná, centro y sur de Amambay y Canendiyú. Reitero, todos estos datos está pasando Meteorología. Y en esos lugares, los núcleos de tormentas continúan desarrollándose con alta probabilidad de ocasionar fenómenos de tiempo severo de manera puntual durante la mañana. Las condiciones de inestabilidad continuarían en el norte del país, al menos hasta el sábado. Posteriormente, atención con esto, posteriormente, con el ingreso de un frente frío,

los vientos rotarían al sector sur y se pronostica un descenso importante de la temperatura para el fin de semana e inicios de la siguiente con valores menores a 8 grados. Es decir, frío, frío vamos a tener según meteorología a partir del domingo con este ingreso de un frente frío. Sería entonces, por lo que ya incluso ayer conversando con el director de meteorología, Eduardo Mingo, él nos decía, frío, frío vamos a tener desde el domingo, sería domingo, lunes, hasta el martes, porque él nos dijo 3 días a partir del domingo, son las 7:15, pero mientras tanto todavía fenómenos de tiempo severo en algunas partes de Paraguay, inestabilidad en el norte del país hasta el sábado. Estamos teniendo un clima bastante agradable aquí en Asunción. Después de una cierta tormenta, vamos a ver por ahí, hasta alguien nos podría avisar cómo sintió en su zona a la tormenta, porque se hablaba de tormenta también ayer ya a la noche, cuando se inestabilizó el tiempo, por ejemplo, aquí en Asunción. Tengo entendido que hubo corte de luz en varias partes también, entre Asunción, área metropolitana. Pero eso por ahí alguien de la audiencia nos podría comentar qué observó ayer, qué vivió en su zona, en su casa. 7:16. Reitero por lo que está diciendo para dejar ya toda esta parte de la información meteorológica. Fin de semana con frío en Paraguay y sobre todo a partir del domingo, y la inestabilidad va a persistir. Bueno, vamos a ver algunas informaciones rápidas porque hoy queremos también siempre los bienes un poco, sobre todo de 7 a 9, pero específicamente más de 7 a 8, insistir con la parte musical, retro, compartir con toda la audiencia y con algunos salpicones de informaciones. CEPAL que dice que Paraguay está entre países con menor ingreso tributario sobre Producto Interno Bruto, PIB. Esto siempre se viene señalando, no hay, y sobre todo no se aplica impuestos a los que más ganan, a los ricos de este país. Señala que Paraguay queda rezagado entre países con incrementos en su recaudación. El organismo considera, a más de los ingresos tributarios, los impuestos municipales. La Comisión Económica para América Latina y el Caribe, CEPAL, emitió su reciente informe de panorama fiscal de América Latina y el Caribe, en el que muestra cómo Paraguay sigue arrastrando una baja capacidad de recaudación tributaria en relación con el tamaño de su economía. En ese sentido, fue ubicado como el quinto país con menor recaudación con relación a su PIB, Producto Interno Bruto, con 15.8% en el 2024, pese a que incluso está por encima del 11.4% que reportó la Dirección Nacional de Ingresos Tributarios. La diferencia radica en el alcance y la fuente de información, ya que la CEPAL abarca datos de gobiernos locales e incluso seguridad social, mientras que la de NIT se enfoca en la presión tributaria del gobierno central. Después de Paraguay, solo están República Dominicana, Guatemala, Panamá y Guyana con estos ingresos así más bajos en la parte tributaria. Mientras que los de mayores ingresos son Brasil, Jamaica, Barbados, Argentina, Nicaragua, Uruguay y otros 18 países más. Bueno, entonces, dice que, a ver qué información más, el texto es un poco más largo sobre este informe de CEPAL. En cuanto al uso de dichos recursos recaudados, la CEPAL también advierte sobre el crecimiento de las prestaciones sociales en Paraguay, señalando que en 2025 se registró un aumento de pagos vinculados a jubilaciones y pensiones, es decir, a la caja fiscal, así como para hambre cero y adultos mayores. Esto en cuanto a uso de...

De tributo, dice Cepal, en caso paraguayo. 7:19 minutos. Otra información rápida así. La Corte reabre el caso que el cartismo intentó apagar. La Sala Penal anuló el sobreseimiento que había beneficiado a Hernán Rivas y ordenó que enfrente juicio oral por el caso del presunto título falso de abogado, reactivando la presión sobre el oficialismo que hasta ahora evitó su expulsión del Senado mediante un permiso indefinido mientras crecían las críticas de abogados, juristas y sectores políticos. La Corte Suprema anuló el sobreseimiento que había frenado el proceso contra el senador Colorado con permiso y ordenó que enfrente juicio oral por producción mediata y uso de documentos públicos de contenido falso. El fallo reabre el caso que el oficialismo intentó contener con un permiso indefinido. El blindaje ya no alcanza. El caso Hernán Rivas volvió este jueves al centro de la tormenta política y judicial. La Sala Penal de la Corte Suprema de Justicia anuló el sobreseimiento definitivo que había beneficiado al senador Colorado con permiso y dispuso que enfrente juicio oral y público por el escándalo de su presunto título falso de abogado. La decisión golpea de lleno la estrategia política que hasta ahora permitió mantenerlo fuera de la banca, pero no fuera del Senado mediante un permiso sine die aprobado con apoyo del cartismo. Bueno, la Corte corrige el cierre del caso. La Sala Penal hizo lugar al recurso extraordinario de casación presentado por las fiscalas Patricia Sánchez y Luz Guerrero. El órgano estuvo integrado, y ahí cita a todos los ministros. Y bueno, entonces esto, la Corte corrige el cierre del caso y entonces reabre este caso que el cartismo intentó apagar. Entonces, continúa este caso, anuló esta sala penal sobreseimiento que había beneficiado a Hernán Rivas y ordenó que enfrente juicio oral por este presunto título falso de abogado y que según también hemos escuchado, hemos visto que hay más personas que estarían con esta misma situación de títulos falsos, es decir, no cursaron la carrera, o cómo se podría decir, o cursaron un día y enseguida ya obtuvieron el título sin ningún esfuerzo académico. Claro, aquí va a venir toda esta discusión de qué es lo que está pasando con los títulos en Paraguay, con las universidades, qué está pasando realmente en este punto. 7:23 y hablando de esto para cerrar y ya vamos a nuestra propuesta de todos los viernes, solo una de cada 10 carreras universitarias está acreditada en Paraguay. Esto es el caso en educación superior. El dato vuelve a exponer las debilidades estructurales de la educación superior paraguaya: proliferación de ofertas académicas, escasos controles de calidad y creciente preocupación entre estudiantes y profesionales. La educación superior en Paraguay enfrenta una crisis cada vez más visible, según se advierte en un informe. Mientras crece la cantidad de universidades y carreras habilitadas, la acreditación, considerada el principal sello de calidad académica, sigue siendo excepcional. Actualmente, apenas una de cada 10 carreras universitarias cuenta con acreditación vigente en el país. Los datos de la Agencia Nacional de Evaluación y Acreditación de la Educación Superior, ANEAES, muestran que unas 5.000 carreras habilitadas por el Consejo Nacional de Educación Superior, CONES, solo alrededor de 500 están acreditadas. La diferencia revela una brecha profunda entre expansión educativa y estándares de calidad. La acreditación es un proceso mediante el cual se evalúan aspectos como infraestructura, nivel docente, contenido académico
investigación y

ejemplo, sin investigación. O sea, el tema de investigación es un lujo en este país, hacer investigación. ¿Quién va a pagar esto? ¿Quién va a apoyar? Entonces no hay muchos investigadores, no hay tantos en Paraguay. A diferencia probablemente de los países que nos rodean, en Brasil hay cantidad. Pero en Brasil se paga este tema. Hay todo un plan ahí de ciencia y tecnología e investigación. Bueno, aunque dice que una carrera puede estar legalmente habilitada para funcionar, eso no implica necesariamente que haya superado una evaluación de calidad académica. Es decir, puede estar funcionando, pero sin pasar este tema de la evaluación de la calidad académica. Los informes recientes de la ANEAE muestran que esta situación se repite en múltiples áreas. En ingeniería, solo el 18% de las carreras está acreditado. En derecho, el porcentaje ronda el 17% y en psicología apenas llega al 19%. El patrón se repite especialmente en el sector privado, donde se concentra la mayor expansión de ofertas académicas en las últimas o en la última década. El problema trasciende lo estadístico. Para miles de estudiantes, la acreditación empieza a convertirse en un factor determinante por el temor a futuras restricciones para registrar títulos o acceder a oportunidades laborales y académicas. El propio debate ya se instaló entre universitarios y profesionales jóvenes, especialmente en carreras vinculadas a salud, ingeniería y derecho, dice. Hay mucha preocupación en estas áreas. Lo que pasa también, hay otro problema en Paraguay, y como ando por la cuestión así más universitaria, les podría decir lo siguiente, así mirando nomás el espectro y comparando con algunos países de la región, y por ejemplo, comparando con Brasil. En Brasil, desde hace años, porque tienen otra evolución en este tema de ciencia, tecnología y formación de profesores para universidades, hace tiempo ellos venían ya insistiendo con posgrados. O sea que en Brasil es muy importante y pelean con este tema, y en los concursos los niveles de títulos, por ejemplo, el tema de maestría y doctorados en Brasil son fundamentales y pelean por esto. Incluso las universidades pelean por estos títulos, maestrías y doctorados, y fomentan incluso. Es decir, mucha gente accede a tener maestría y doctorado en Brasil porque el mismo Estado está apoyando. Y entonces los profesores tienen oportunidades de acceder a maestrías y doctorados. Entonces es casi común ya en Brasil que la mayor parte de los profesores en Brasil tienen título de doctores, por ejemplo, en Brasil, y estudiaron. No es que obtuvieron así en forma, así nomás, que sean título falso, por ejemplo. Hay bastante control. Pero sus niveles universitarios, por lo tanto, van a ser más altos. No hay nada que hacer. Tienen centros de investigación. Los títulos de profesores son muy altos. Entonces, evidentemente que van a tener una formación más alta en la cuestión universitaria. Y esto todavía, probablemente en Paraguay estamos en pañales. Es probable que en Paraguay estemos todavía en pañales en todos estos temas. Casi no hay investigación. Niveles de títulos todavía no hay, o sea, no tenemos todavía un cuerpo docente con mucha fortaleza en maestría y doctorados. Es más, no se valorizan los títulos de maestría, no se valorizan los títulos de posgrados, porque se acceden por otros métodos. Entonces, claro, ¿cómo tener docentes, por ejemplo, de primer nivel? Y casi es muy difícil encontrar. Es muy probable eso, si se investigara un poco. ¿Por qué? Porque no hay valorización, y la gente que puede no se dedica al tema de docencia por eso, porque no se valoriza, no hay un retorno económico. Y les vuelvo a decir,

Cosa que, por ejemplo, si uno observa el caso brasilero, sí ocurre eso. Entonces, y probablemente muchos docentes de Paraguay, que no sabemos, no conozco estadística, pero se fueron de aquí. Estarán enseñando por Brasil, Argentina y otras partes. Y estarán con muy buena formación. Es probable, no sabemos eso. Ahí está, esto. Ahí está. Ya me escuchó inteligencia artificial y me dice, es probable que opina ya también. Vamos a comenzar a usar un poco eso, a ver qué opina. 7:31 minutos, preocupación entonces. En Paraguay la expansión de educación superior fue explosiva en 20 años. El aumento de universidades privadas permitió una mayor cobertura y acceso, pero también abrió cuestionamientos sobre el control efectivo de la calidad educativa. En muchos casos, las carreras crecieron más rápido que los mecanismos de supervisión, generando un sistema heterogéneo con fuertes diferencias entre instituciones. Bueno, y después hay desconexión entre formación universitaria y mercado laboral. Expertos en educación advierten que la acreditación no solo debe verse como un trámite administrativo, sino como una herramienta para garantizar competencias profesionales mínimas en áreas sensibles para el desarrollo del país. El escenario, y con esto termino esta parte, 7:32 minutos, el escenario plantea además un dilema para las autoridades. ¿Cómo elevar los estándares sin restringir el acceso a la educación superior en un país donde la universidad sigue siendo para miles de jóvenes una de las pocas vías de movilidad social? En medio de ese debate, la acreditación comienza a ganar peso como criterio de confianza y calidad. Y aunque todavía no es obligatoria para todas las carreras, el dato actual deja una señal clara. El crecimiento de la educación superior paraguaya sigue avanzando más rápido que su consolidación académica. Hay mucho crecimiento, hay muchas facultades, pero dice falta consolidar la parte académica. Es más o menos lo que les estuve comentando. Pero para eso, claro, es toda una cuestión de la política también en este país. Si se accede a títulos falsos, es muy fácil todo. Ahí tienen todo el caso de los Nepo Babies. Y la gente, mucha gente que estudió realmente incluso afuera, no pueden ejercer en Paraguay. Muchos están yendo a través de Paraguay. Si no hay una política de captación de cerebros, entonces no va a funcionar casi nada de esto. Y claro, dependemos bastante del condicionamiento político para tener la famosa excelencia académica. Por eso, y es probable que no. ¿Cómo acceder? Hacer que la gente acceda, comentario aparte, a una formación así excelente, de alto nivel, y que tengan en toda la estructura, infraestructura, currículum actualizado. Y también un cuerpo docente que pudo acceder a la mejor formación posible. Todavía casi es un imposible en Paraguay. Es lo que uno observa así en el ambiente. 7:34 es viernes. Vamos a aprovechar, vamos a con algunos salpicones. La música retro aquí, como todos los viernes, en Estación Sur.

0: Bueno, ya son las 7:43 aquí en Estación Sur, así un poco con salpicón, alguna información, algunas participaciones, también hablando participación de la audiencia. Oyente línea, buenos días.
1: Buen día, ¿qué tal?
0: Esteban, sí.
1: Escuché el tema de los impuestos y la tasa que estamos muy bajos nosotros, sobre todo las municipales. Y yo no creo que sea así, nuestra población acá no tiene muchas instituciones públicas que puedan ser solventadas por o apoyadas por más impuestos. No tenemos ferrocarril, no tenemos subte, no tenemos un montón de otras cuestiones que hacen instituciones educativas de alto nivel, no que pueda pagarse más. Entonces no justifica. Inclusive el impuesto, fíjate que el tema está de repoblar Asunción.
0: Sí.
1: Estaban, diríamos, como eslogan de muchos candidatos a intendente. Pero nunca lo pudieron hacer, ¿por qué? Porque los impuestos a la construcción generalmente está un poco caro para el nivel en que estamos viviendo. Entonces, ¿qué ocurre? Ocurre que no hay inversión, ¿no? La gente no tiene capacidad para invertir. Y para mí que es una, una falacia eso de decirle que pagamos poco. Pagaremos poco respecto a Brasil, pero Brasil tiene una infraestructura terrible. Nosotros no la tenemos. Argentina la misma cosa. Andamos todavía apenas con dos vamos a llamarle actividades agrícolas que nos dan cierto recibo de fe nada más. Y por ejemplo, como en la época de San Maniego.

0: aumentaron el impuesto a los cementerios. Un montón de gente metieron en ese sector. ¿Por qué? Porque los muertos ensucian mucho, dice. Es una cosa de loco. Entonces, ¿qué tenemos? Tenemos un montón de funcionarios públicos a la que hay que mantener. Y entonces no se nota las inversiones que se pudieran hacer con lo poco, entre comillas, que el pueblo aporta. ¿Por qué? Porque van todos a gastos fijos. Y esos gastos fijos entonces hace que atrase el desarrollo de un país o de una ciudad o lo que fuese. De ahí entonces, si hoy tenemos que los funcionarios públicos ganan un 50% más que los privados, entonces ¿quiénes tendrían que pagar los impuestos? Y los funcionarios públicos, obviamente. ¿Por qué? Porque la población ya no tiene capacidad de pago. Hoy más que nunca, cuando que la cuestión alimenticia también ha subido mucho y se requiere demasiado, diríamos, mucho esfuerzo, y aún así la calidad de nutrientes y de la alimentación que se consume no satisface a las necesidades corporales del paraguayo. De ahí entonces estamos totalmente al revés. Estamos invertidos. Los que tienen que pagar impuestos son los funcionarios públicos y no la población que ya no tiene capacidad de pago. Y reitero, para nosotros lo único que podemos mover acá es la construcción. No tenemos otra. Y la construcción tiene que dar mayor facilidad en cuanto al impuesto a la construcción y dar mayor facilidad también a la gente que quieran construir en Asunción para volver a repoblarla y hacer de que esos costos bajen y no que sean costos siderales, que hoy en día hasta en la construcción hay muchas necesidades, pero poca y nada inversión. Te dejo, mi querido Luis. Gracias por el espacio.
1: Excelente, excelente. Muchas gracias por este aporte, Esteban. Así la participación de la audiencia, 7:47 minutos. Rápidamente les comento algo antes de hacer otra vez nuestra pausa y sobre todo, como todos los viernes, un poco salpicar también con la música retro. China condena el ataque militar contra Venezuela y el bloqueo a Cuba una semana antes de la visita de Trump a Pekín. Vamos a ver un poco la posición de China, muy importante por la potencia ya en este momento fuerte en este mundo global de China. Pekín afirma que Estados Unidos amenaza la paz en América Latina con el secuestro del presidente Maduro y las sanciones contra Cuba. En víspera de la visita del presidente estadounidense Donald Trump a China, el gobierno chino, a través de su portavoz Lin Jian, criticó una vez más las acciones de Estados Unidos en América Latina durante la conferencia de prensa del Ministerio de Relaciones Exteriores chino este jueves. La declaración se produjo al comentar la situación en Venezuela cuatro meses después de los atentados con bombas seguido de una invasión militar estadounidense del país sudamericano que dejó más de 100 muertos y culminó con el secuestro del presidente Nicolás Maduro y la primera dama Cilia Flores. En ese mismo contexto, el portavoz también condenó las nuevas sanciones económicas impuestas por Washington contra Cuba esta semana, calificando las medidas de perjudiciales y contrarias al Estado al derecho internacional. En respuesta a una pregunta sobre los ataques estadounidenses contra Venezuela, Lin Jian afirmó que China expresa su seria preocupación por los acontecimientos y considera que las acciones de Estados Unidos constituyen una violación del derecho internacional y de la soberanía venezolana. O sea, China está disgustada con este tema. Y está haciendo crítica porque Trump va a visitar China. Y bien, miren un poco estas posiciones así de China. Le sigo leyendo un poco más porque es importante la potencia ya en este mundo de China. Y lo que diga China tiene ya hoy día un peso fundamental en la humanidad. ¿Qué dijo?

Lin Jian de China, hace 4 meses Estados Unidos lanzó ataques militares contra Venezuela y detuvo ilegalmente al presidente Nicolás Maduro y a su esposa. Esta acción arrogante y hegemónica viola gravemente el derecho internacional, socava la soberanía de Venezuela y amenaza la paz y la estabilidad en América Latina y el Caribe, declaró. Miren, Lin Jian de China. Lin Jian añadió además que China mantiene su firme oposición a los ataques estadounidenses y reiteró su apoyo a Venezuela. China, dijo textualmente, se opone firmemente a tales actos y continuará, como siempre, apoyando a Venezuela en la defensa de su soberanía, dignidad y derechos legítimos, declaró el portavoz. Esta postura refuerza la línea diplomática de China de criticar las intervenciones externas y defender el principio de no intervención en un momento de creciente tensión geopolítica que involucra a Estados Unidos, América Latina y la intensificación de los conflictos mundiales. Nuevas sanciones contra Cuba. En lo que respecta a Cuba, ¿qué dijo Lin Jian de China? Lin Jian afirmó que Estados Unidos ha intensificado aún más las sanciones unilaterales ilegales contra Cuba, lo que viola gravemente el derecho del pueblo cubano a la subsistencia y al desarrollo, y contradice seriamente las normas básicas de las relaciones internacionales. Utiliza esta palabra, en sanciones unilaterales ilegales contra Cuba, dijo Lin Jian de China. Estas declaraciones se producen en el contexto del anuncio de nuevas medidas adoptadas esta semana por Washington que amplían el alcance de las sanciones contra sectores estratégicos de la economía cubana como la energía, las finanzas y las entidades estatales. Las medidas también prevén restricciones adicionales a las instituciones y personas extranjeras que mantienen relaciones comerciales con el gobierno cubano, profundizando así el bloqueo económico contra la isla. Lin Jian añadió que China mantiene un firme apoyo a La Habana. China dijo, literalmente dijo Lin Jian, estoy leyendo esto de Brasil de Fato, el texto. China apoya firmemente a Cuba en la defensa de su soberanía y seguridad nacional. Se opone resueltamente a la injerencia en los asuntos internos de Cuba e insta a Estados Unidos a que ponga fin de inmediato al bloqueo, las sanciones y cualquier forma de coerción y presión contra el país, declaró el portavoz. Pekín mantiene una línea diplomática de oposición a las sanciones unilaterales y la defensa del principio de autodeterminación de los pueblos. ¿Y qué pasa? La visita de Trump a China. El presidente estadounidense Donald Trump tiene previsto visitar Pekín los días 14 y 15 de mayo de 2026. O sea, a punto de visitar China y miren lo que está diciendo este alto funcionario de China. En medio de intensas tensiones diplomáticas entre las dos mayores economías del mundo, o sea, China y Estados Unidos. La reunión se celebra en un contexto de persistentes disputas entre Washington y Pekín en áreas como el comercio, la tecnología, la seguridad internacional y las cadenas de suministro globales. El viaje previsto para finales de marzo acabó posponiéndose debido a los ataques de Estados Unidos e Israel contra Irán, que están teniendo un fuerte impacto en Oriente Medio y un impacto directo en la seguridad energética mundial. Bueno, entonces, esta visita que va a realizar Trump a China y las críticas que está realizando China y este Lin Jian, un alto funcionario, a Estados Unidos. Así están las cosas, entonces, este relacionamiento entre China y Estados Unidos. 7:55, la pausa.

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0: Señor Jesús, buen pastor y compañero de camino, hoy ponemos en tus manos a todos los sacerdotes, especialmente a quienes atraviesan momentos de crisis, cuando la soledad pesa, las dudas oscurecen el corazón, el cansancio parece más fuerte que la esperanza. Tú que conoces sus luchas y heridas, renueva en ellos la certeza de tu amor incondicional. Hazles sentir que no son funcionarios ni héroes solitarios, sino hijos amados, discípulos humildes y queridos, y pastores sostenidos por la oración de su pueblo. Padre bueno, enséñanos como comunidad a cuidar de nuestros presbíteros, a escucharlos sin juzgar, a agradecer sin exigir perfección, a compartir con ellos la misión bautismal de anunciar el reino con gestos y palabras, y a acompañarlos con cercanía y oración sincera. Que sepamos sostener a quienes tantas veces nos sostienen. Espíritu Santo, aviva en nuestros sacerdotes la alegría del Evangelio. Concédeles amistades sanas, redes de apoyo fraterno, sentido del humor cuando las cosas no salen como esperaban, y la gracia de redescubrir siempre la belleza de su vocación. Que nunca pierdan la confianza en ti, ni el gozo de servir a tu iglesia con corazón humilde y generoso. Amén.
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3: El más fraterno saludo para la audiencia del podcast polideportivo de Corporación Deportiva Fénix. Que en la tabla de valores de nuestras vidas Dios ocupe siempre el primer lugar. Para ello Cristo es el camino, la verdad y la vida, la luz del mundo, la esperanza que jamás perece. Y nadie llega al Padre sino mediante Él. Nos centramos seguidamente en la primera parte de este compendio polideportivo.

0: El encuentro correspondiente a la fecha 4 del grupo F de la Copa Libertadores de América, Cerro Porteño consiguió anoche un gran triunfo frente a Junior de Barranquilla en Cartagena, resultado que lo posiciona nuevamente en la pelea por la clasificación a los octavos de final en segundo puesto de la llave. El ciclón rompió el cero a los 13 minutos de la primera mitad gracias a una verdadera obra de arte del delantero argentino Pablo Vegetti, quien respondió de gran manera a las críticas recibidas por parte de la afición en anteriores presentaciones. Con este importante triunfo, el ciclón alcanzó el segundo puesto del grupo F con 7 puntos, consolidándose como uno de los protagonistas de la serie, que lidera el brasileño Palmeiras con 8, mientras Sporting Cristal del Perú quedó con 6 y Junior de Barranquilla en la cola con 1. El equipo dirigido por Ariel Holland logró sumar 3 puntos vitales fuera de casa y con doblete ante el elenco barranquillero. En la próxima jornada, correspondiente a la fecha 5, Cerro Porteño visitará a Palmeiras de Brasil el miércoles 20 de mayo a las 21:30 en el estadio Allianz Parque de San Paulo. La fecha 6 del torneo de la división intermedia se pone en marcha hoy con 2 atractivos encuentros. La programación oficial ya fue confirmada y presenta algunas modificaciones recientes en las sedes, especialmente con los compromisos de Tacuarú versus Tembetarú, y tras la disputa de la fecha 5, los líderes del campeonato son General Caballero de Mallorquín y 12 de Junio de Villalles, ambos con 13 unidades. La jornada de este viernes comenzará con el duelo Resistencia y Paraguarí, previsto para las 17 horas en el estadio Tomás Vegan Correa de La Chacarita. Posteriormente, uno de los punteros del campeonato, 12 de Junio de Villalles, visitará al Sportivo Carapeguá a las 19:30 en el estadio municipal de Carapeguá. La sexta fecha continúa mañana con los partidos Tacuarí y Fernando de la Mora en el estadio Jardines del Quelito, además del cotejo entre Independiente de Campo Grande y 3 de Noviembre, también ambos duelos programados a las 10 de la mañana. Estadísticas.
1: En el historial general por la Copa Libertadores, Cerro Porteño y Junior se enfrentaron 8 veces, con el juego de ayer incluido en esta estadística. Balance ahora favorable al Ciclón, que tiene 4 victorias, 3 derrotas y 1 empate. En total, frente a colombianos, el elenco azulgrana completó 21 partidos en territorio del país cafetero, con saldo de 5 triunfos, 4 empates y 12 derrotas. También anoche se registraron estos resultados por la Copa Libertadores de América. Platense en Buenos Aires empató 1-1 con Peñarol de Montevideo. Mirasol, el equipo paulista sensación de la temporada pasada, que por ello está en la Libertadores, le ganó 2-0 a Liga Deportiva Universitaria de Quito. Y Coquimbo Unido se impuso 2-1 en Chile a Universitario de Deportes de Lima, Perú. Lamentable. Deportivo Independiente Medellín y Flamengo jugaban primeros minutos y tuvo que ser suspendido el partido por invasión de aficionados al campo y disturbios. En la Copa Sudamericana, mientras hubo 4 partidos más en el día de ayer para cerrar la semana de la primera fecha de revanchas. O'Higgins y Sao Paulo en Chile empataron 0-0. Carlos Coronel tapó el arco del equipo bandeirante. Boston River en

0: Montevideo perdió 2-4 con Millonarios de Bogotá, Colombia. Bragantino de Brasil, de visita, jugando pita solo parte del partido, segunda etapa, y sin anotar, goleó 6-0 al Blooming, mientras River de Buenos Aires, sobre la hora, consiguió 3 valiosos puntos ante Carabobo en Valencia, Venezuela, batiéndolo por 2-1. La UEFA Europa League ya tiene a sus finalistas. Son ellos Freiburg de Alemania y Aston Villa de Inglaterra. El equipo londinense de Aston Villa dio vuelta a la serie que empezó perdiéndola con Nottingham Forest en la ida y con goleada de 4-0 pasó a la final. Friburgo también dio vuelta a la serie que inicialmente le era adversa ante el Braga de Portugal, batiéndolo por 3-1 y sumando score global de 4-3 a favor. Quedó eliminado el Racing de Estrasburgo en la jornada aciaga en la que Julio Enciso malogró un penal que fue contenido por el golero argentino Augusto Batalla en la Conference Cup. Al final se impuso el equipo de Vallecas por 1-0, repitiendo el resultado de la ida y dejando afuera de visitante en Francia al team del paraguayo Julio Enciso. El Rayo Vallecano definirá el título ante el Crystal Palace el 27 del corriente, que se impuso nuevamente 2-1 al Shakhtar de Ucrania, a quien ya le había doblegado en el partido de ida y terminó eliminándolo con global de 5-2. Recordamos que la final de la Champions será disputada por Paris Saint-Germain y Arsenal, luego que el equipo galo empató anteayer 1-1 con el Bayern Múnich en semifinal y terminó con global 6-5 a favor, mientras Arsenal se impuso a Atlético de Madrid por 1-0, agregado de 2-1. Anoche se volvieron a jugar partidos de 2 de las principales actividades polideportivas colectivas del país, fútbol de salón y básquetbol. En la primera, en el segundo juego de la Copa Oro en Ñemby, José Mesa le ganó 2-1 a Cerro Corá de Lambaré, doblete de Julio Rodas descontando Samuel Pereira. En preliminar de la categoría C15, José Mesa igualmente triunfó por 9-0. El miércoles, Artemios batió a Primor 4-2 y la fecha se completa hoy con el match Bolívar 29 de septiembre en Trinidad. Fecha libre le corresponde a San Antonio. Hoy también se abre la llave B con estos enfrentamientos. Atenas Independiente en el Fomento de Barrio Obrero. 12 de junio en Tablada con Nuestra Señora de la Asunción y La Merced con Villeta. Partidos marcados para las 19:40 en C15 y 21:00 en primera. ¡Básquetbol! Por el campeonato de la Liga Nacional de Básquetbol, 3 partidos completaron la fecha 8. Olimpia Kings derrotó 82-61 a Campo Alto de visitante. Ciudad Nueva hizo lo propio con San Alfonso 69-63. Y San José batió a Félix Pérez Cardoso 71-61. En la clasificación, Olimpia Kings, con un partido más, es líder absoluto con 15 unidades. Colonias Gol y San José están con 13. Félix Pérez Cardoso 12. Amambay 11, Campo Alto y Ciudad Nueva 10 y San Alfonso 9 unidades.
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0: Nuevo auspicioso resultado logró el squash paraguayo a nivel internacional en el Campeonato Sudamericano Sub-23 modalidad de dobles mixtos en Lima, Perú. La máxima cultora femenina local, Fiorella Gatti, que un día antes había quedado con la medalla de plata individual, ahora en compañía de Damián Casarino, venció en la final del Sudamericano modalidad de dobles mixtos en la ciudad de Lima, Perú, a la dupla de Ecuador por 2-0, con parciales de 11-0 y 11-7. Logro que ubica un

0: una vez más en un sitial de alta consideración a esta disciplina exitosa en el campo internacional, que por ahora ya asegura 2 podios de 3 posibles y una gran cosecha para nuestros 2 representantes en esta cita internacional.
1: Memoria deportiva.
0: En memoria deportiva, la computadora humana Gaspar Aníbal Noguera describe en la fanpage de Facebook de Puro Deporte que un día como hoy, 8 de mayo, entonces un miércoles de 1991, en el Defensores del Chaco, Olimpia le ganaba 3-0 a Cerro Porteño en cotejo de esquite de cuarto de final de la Copa Libertadores de América. El lance de ida había sido a favor de Cerro por 1-0. Adriano Samaniego y doblete de Luis Monzón, las anotaciones para el decano. Olimpia, camino a su tercera final consecutiva de Libertadores, consolidó con esta victoria frente a sus tradicionales antagonistas sus perspectivas de clasificación.
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0: Seguimos aquí en Estación Sur, 8 con 20 minutos, reitero, para este fin de semana. Se viene el frío, sobre todo desde el domingo, que se extendería hasta el martes. Cambió el clima anoche, tormenta, lluvia fuerte, incluso en alguna zona del país. Pero hoy está bastante agradable. Bajó la temperatura, va a seguir bajando sábado, pero sobre todo desde el domingo, dice Meteorología. Prepararse desde el domingo. 8:21 minutos, tenemos visita aquí en el estudio de Radio Fe y Alegría. Son pobladores, vienen de Luque, toda la situación también de Luque, hoy día con la cantidad de personas, una ciudad que está en un crecimiento impresionante, cantidad de personas, y viene toda la problemática de la tierra, los lotes inmobiliarias, situaciones irregulares con todo esto que está ocurriendo, títulos superpuestos que dicen, o títulos falsos. Aviación no es solamente un problema de títulos falsos universitarios, porque estamos bastante hablando del caso de Hernán Rivas. Hay títulos falsos también que corresponden a lotes, a tierras, y es lo que está ocurriendo en el caso de Luque, por ejemplo. Bueno, nos visitan dos pobladores de Luque, está Francisco Medina y Fran Sotera, aquí en el estudio de Radio Fe y Alegría. Bueno, le saludamos ahí a Francisco Medina en primer lugar. ¿Qué tal? Buenos días.
1: Buenos días para tu audiencia. Saludos, buenos días para todos. Mi nombre es Francisco Medina. Soy presidente de una comisión vecinal de Tarumandú, Nueva Esperanza se llama específicamente en nuestro territorio. Y vengo para hacer mi denuncia pública, ¿verdad?, sobre la situación que estamos pasando en nuestro territorio. Específicamente en ese lugar, el problema que tenemos es que hubo una ocupación desde el 2021. 2020 para 2021, y yo entré ahí en el 2023 y ahora estoy siendo imputado por invasión de inmueble ajeno. Y yo digo que no corresponde, ya que yo de buena fe compré una propiedad ahí con constancia municipal, o sea que en ese entonces había un coordinador en el lugar que me vendió la propiedad, decía ser coordinador del territorio social. Contaba con una constancia municipal que el territorio era municipal. Entonces, lo que pasó fue que desapareció ese coordinador. Después, en poco tiempo, yo empecé a organizar la gente para regularizar el territorio, ya que era municipal, para conformar mi comisión y demás cosas. Y en esos aparece que es privado, aparecen los títulos. Apareció un título primero, después apareció otro, pero primero apareció un título que era de un tal Arcadio Silva, 82 hectáreas tenía la propiedad, y nuestra ocupación no pasa de 5 hectáreas. Entonces, después de que era municipal, ya aparecieron los títulos, y coincidentemente eran los abogados de la municipalidad, o del intendente, mejor dicho, aparecieron ahí a pedirnos a que salgamos, que iban a alambrar, y que ese era privado. Y ahí fue que nos rebelamos, nos asustamos todos, dijimos, pero no, era que era municipal, y ahora que resultó ser privado. Y bueno, ahí empezamos a tener problemas, empezamos a recurrir a las municipalidades y ya nos empezaron a dar la espalda, ya ninguno nos querían ayudar. Incluso el secretario general, Manuel González, me llamó a mí, me trató de invasor, me trató de todo, y yo le dije, pero si ahora hay un título, ¿por qué vos, funcionario municipal, por qué vos me estás llamando y me estás pidiendo a que salga? Si ustedes supuestamente ya no tienen nada que ver acá, ya no es municipal, ya es privado. Y me dice, yo voy a defender los intereses de los luqueños como me corresponde, y voy a hacer lo que se me canta, y grabame si querés, me dijo. Me importa un pito, grabame si querés, pero no te tengo miedo, me dijo. Yo voy a defender los intereses de los luqueños y la tierra de los luqueños, me dijo. Entonces ahí me di cuenta que sí, ellos estaban metidísimos.

0: una mafia de funcionarios municipales y los abogados trabajaban, o sea que eran funcionarios municipales y se metían aún así cuando ya, después de que ya se inventó un título que era privado, ellos mismos seguían, ¿cómo se dice eso? Seguían intermediando las gestiones privadas. Y como si ya tiene título, ¿por qué ellos se tienen que seguir metiendo en eso? Y aparte los abogados eran de la municipalidad. Eso es lo que más me sorprende, que eran abogados que trabajaban con la municipalidad. Hacían desalojos, hacen desalojos, no nos atropellan. Y esa es la situación que estamos, yo estoy denunciando hoy día públicamente a la municipalidad. Incluso ellos no reconocieron nuestra comisión. También ordenaron una mensura judicial. Se empezó esa mensura judicial y el mismo asesor jurídico de la municipalidad se fue a retirar esa mensura judicial. ¿Por qué se retira una mensura judicial? No le corresponde, si ya empezó. Si pagamos, incluso pagamos muchísimo. Por la mensura administrativa y por la mensura judicial pagamos 25 millones, pagamos. Contamos con recibo, pues, firma y sello de la municipalidad, del asesor jurídico. Y no nos ayudaron. Retiraron la mensura judicial, que ellos mismos ordenaron a que se haga una mensura judicial para saber justamente si tiene dueño, de quién es, si es municipal o no. No, ellos decidieron retirar esa mensura judicial. Eso es lo que no pasó.
1: Sí, están escuchando a Francisco Medina y está Fran Sotera. También le vamos a pasar un poquitito, le pasamos también el micrófono para entender esta situación, porque uno escucha y dice, acá hay una situación, parece ser muy grande, así que no es poca cosa.
2: No, claro, cuando empezás a ver que son actores políticos, de hecho, personas que cumplen funciones que deberían de velar, como supuestamente dice este secretario de la municipalidad, ¿por qué, por ejemplo, ellos no salen a recibirle a la gente que está haciendo esta denuncia? Porque no tenemos solamente el caso acá de Nueva Esperanza, tenemos varios casos, cientos de casos tenemos en Luque. ¿Por qué, por ejemplo, ellos no salen y no les reciben a esta gente que tienen el mismo problema que acá el compañero Francisco Medina? ¿Por qué, por ejemplo, no le reciben a la familia Oscari? ¿Por qué, por ejemplo, no le reciben a toda esa familia que están denunciando que son dueños de terrenos de hace 40 años con títulos? Aparecen supuestos dueños que no cuadran de repente la finca, no cuadra el título dentro de de lo que sería el inmueble. Entonces, ¿por qué esa gente que dice, ¿verdad? Porque bien que ellos, por ejemplo, son muy pro familia, pero realmente le están dejando a varias familias sin hogar, ¿por qué no salen ellos a defender realmente esta situación? ¿Por qué, por ejemplo, pararon un pedido de informe del diputado Pedro Gómez? ¿Por qué, por ejemplo, no se está realizando esto de oficio? ¿Por qué la justicia no está haciendo esto de oficio? Porque debería estar actuando realmente ya de oficio en esta situación, porque no son casos aislados, son varios casos con la misma situación donde tenés personas que están viviendo hace 40 años y mágicamente aparecen, hace 4 o 5 años están apareciendo personas con títulos superpuestos. Y la mayoría de esto tienen que ver con soluciones, entre comillas, soluciones habitacionales. Muchos de ellas tienen que ver con el caso de esta empresa Insignia. El caso de acá de que estamos escuchando Nueva Esperanza, por ejemplo, estos títulos del día, los títulos de estos terrenos el día de mañana va a triplicar el precio. ¿Por qué? Porque va a pasar por ahí la ruta elevada, por ejemplo. O sea, son inmuebles costosos, son inmuebles que el día de mañana pueden valer mucho más, llamativamente.
1: ¿Cuánto, para que la audiencia de Radio Fe y Alegría tenga idea así y en torno a lo que es hoy día Departamento Central, la cuestión inmobiliaria, costo de lotes, terrenos y específicamente Luque, que está

0: teniendo un crecimiento así impresionante, increíble. ¿Cuánto podría estar costando hoy día, y a lo mejor poder ubicarnos hasta el lugar, un lote, un terreno?
1: Un terreno, por ejemplo, en el centro mismo de Luque te estaría costando alrededor de 1.500 millones.
0: 1.500
1: 1.500 millones,
0: millones.
1: sí.
0: ¿Estamos hablando de un terreno de cuántos?
1: De
0: Normal.
1: normal, de 20 por 30, ponele.
0: Sí. Y
1: No, exagero.
0: alejándose,
1: 20.
2: En mi caso, por ejemplo, allá en
1: Sí.
2: Tarumandí, los terrenos estaría costando alrededor de 150 millones. Y en este caso, esas 81 hectáreas que ellos inicialmente era de 2,5 hectáreas nomás esa propiedad. Y se tomó una supervitamina, yo creo, y creció a 82 hectáreas. Inventaron un título de 82 hectáreas sobre lo que era originalmente 2,5 hectáreas. Hicieron crecer a 82 hectáreas. Y de esas 82 hectáreas saldría, respetando calles, plazas y todo, alrededor de 14.000 terrenos por ahí. Imagínate 14.000 terrenos por 150 millones. Faltaría, o sea que en mi cabeza ya no entra todo ese número. Pero si hablamos en dólares, que ellos hoy día cotizan en dólares, estaríamos hablando de por lo menos unos 20, $25.000 por terreno, ¿verdad?
0: Sí.
2: Y calcular nomás, ¿cuántos millones de dólares van a ser de esa propiedad? 14.000 terrenos, 81 hectáreas, dice tener ese Tusa S.A. Primero lo queremos saber de dónde salió Tusa S.A. Supuestamente es de nuestro presidente y del intendente Luque esa empresa. Supuestamente, no sabemos, pero a ver, ustedes que tienen contacto por allá y se le hace más caso, estaría bueno preguntar quiénes son los dueños de Tusa S.A. Y ellos dicen ser lo que son dueños ahora ahí de ese 81 hectáreas. Anteriormente era municipal y ahora es privado con título. Para que tenga una idea nomás,
0: Sí,
2: calcular 20 mil dólares por 14 mil terrenos, ¿cuánto te saldría? Eso es lo que es el interés en mi caso, el interés de ellos.
0: Mira, bueno, incluso para que la gente de la audiencia pueda, a lo mejor ya hay gente que está queriendo participar para consultarle, y porque hay gente muy buena también que hace cálculo. Por ahí de la audiencia ya estará haciendo cálculos
1: Sí.
0: matemáticos, por ahí nos llama y nos dice qué encontró en estos cálculos de los números que ustedes están pasando. O sea, es una cosa impresionante. Estamos hablando de millonada,
1: Claro.
0: de un negocio, hasta podría ser un negocio que fantástico.
1: Claro. Imagínate, ahora él te está diciendo el terreno donde él estaba teniendo, ¿verdad? Posesión. Él le cuesta 150 millones, dice. El día de mañana esto va a triplicar por el tema este de la ruta elevada, como te digo. Y ahí la mayoría de las soluciones habitacionales que se están llevando son los terrenos, los famosos barrios cerrados, que cuestan una fortuna una casa ahí. Y como él te dice, imagínate una propiedad de esa, en las dimensiones que él está nombrando, es dinero, es mucho dinero de lo que estamos ahora mismo mencionando. Incalculable realmente. ¿Por qué? Porque no es solamente el caso de él, no es un caso aislado. Está el caso de Pozo Azul, que también es otro territorio social. Está el caso de Itapuamí. Hay varios casos.
0: Sí,
1: Entonces,
0: hablando en el caso de usted ahí, Tarumandí, sería como una especie de zona rural de Luque, o cómo se le llama, porque ¿a cuántos kilómetros del centro de Luque?
2: no está muy alejado. En Luque ya no hay zona rural,
0: Ya no hay, ya todo es
2: todo es
0: urbano.
2: urbano, sí, así es.
0: Porque antes creo que se hablaba, ¿verdad?
1: Sí, antes,
0: Antes.
1: sí. Hoy en día como hay un crecimiento enorme, la mayoría ya prácticamente se están volviendo zonas urbanizadas. Entonces, muy pocos, prácticamente vas a ver personas que, por ejemplo, en el caso de personas que antes te criaban, no sé, vacas.
0: Tenían vacas,
1: Sí, su chanchito, cabra, no sé. Entonces hoy en día no estás prácticamente más viendo esto en Luque. Se está sacando la parte rural realmente. Ya se está urbanizando todo Luque por el crecimiento que está teniendo.
0: sí.
2: Yo me equivoqué un poco del número. 1.400 terrenos son lo que sale de esa propiedad. Es lo que ellos pretenden.

0: de tener ahí a mano.
1: Y que saldría cada terreno entonces en esa zona en este momento 150.
0: 150 millones es lo que sale un terreno hoy día ahí. Es barato, barato ese precio, te digo.
1: Incluso estamos hablando de un precio muy bajo.
2: Muy bajo,
0: Sí,
2: sí.
0: así es.
1: Porque, claro, ¿cuánto estimarían la gente que hace estos cálculos así de así para venta? ¿Cuántos podría ser eso? ¿A cuánto podría disparar, verdad?
2: Claro, por eso te digo, este tema de la ruta elevada, por ejemplo, no solamente es un problema que va a causar embotellamiento, va a causar cierre de varias empresas. Ahora también estamos viendo este problema, que van a ser los títulos superpuestos, personas desalojadas. Bueno, en este caso, por ejemplo, se estarían disparando realmente las propiedades. El mismo caso tenemos acá con el tema del puente Héroes del Chaco,
1: Sí.
2: cuando este puente se estaba todavía proyectando. Velázquez, por ejemplo, pasó del otro lado y se fue a comprar cuánto terreno había y también desalojó a muchas personas. O sea, este esquema ya es calcado, o sea, no es un esquema que ahora mismo nomás se está probando. Porque también tenemos que mencionar que en Luque no es el único lugar, no es el único distrito, sí el más llamativo y con más casos, pero, o sea, pero sí también hay casos en San Lorenzo, también hay casos en Ipané, también hay casos en Asunción mismo, donde hay títulos superpuestos que se desalojan familias. Pero el que sí abusó un poquito, vamos a decirle, se le pasó la mano, es la gente de Luque. Y muchos apuntan al intendente y al concejal Baeza. Eso es lo más llamativo.
1: Tienen acceso a todas las informaciones, acceso a todas las instituciones. ¿Cómo? Porque para hacer un, a ver, para el proceso, el recorrido que hay que hacer para título falso, aunque como a lo, están en el poder, a lo mejor es todo medio bastante
2: Claro.
1: fácil, porque lo que se nota, ¿cómo hacen
2: Por eso
1: para tener todo eso?
2: la facilidad que tienen realmente es llamativa. Porque como estamos hablando de inmuebles, estamos hablando de casos, ¿cómo se diría? Particulares, ¿verdad? Pero al haber un allanamiento, vamos a decirle, donde supuestamente se tendría que respetar la propiedad privada, ya tendría que estar actuando de oficio la justicia, cosa que no estamos viendo, que en ninguno de los casos. Entonces ahí es donde decimos, o realmente es una inoperancia del Estado, o realmente hay un conflicto de intereses. Hay gente que realmente está metida, no solamente de la parte del oficialismo, porque bien también que la gente, los concejales del PLRA, salvo un caso, que es de la concejal Belén Maldonado, después los otros guardan silencio. Es un silencio cómplice. Entonces, es donde decimos, ¿realmente se está resguardando la propiedad privada? Este sistema realmente es un sistema orquestado, es una mafia bien, ¿cómo se dice?, bien pulida. Porque ya te digo, hubo un caso del tema de Velázquez, de Hugo Velázquez. Después los casos que se están reiterando también en otros distritos, pero en Luque los casos son muchos, varios son. Entonces, ¿cuál es realmente esto? ¿Por qué los concejales no salen a hablar? ¿Por qué de repente en el momento que estas personas, cuando estaba la junta municipal en sesión, ningún concejal se atrevió a salir a hablar, ninguno salió a tomar declaración, ninguno salió a preguntar qué está pasando con estos ciudadanos? No, no hay respuesta. Entonces es llamativo, muy llamativo realmente.
0: Bueno, sí. Para aclarar un poco más de lo que...
1: Francisco, la gente que está escuchando para que le pueda
0: Sí.
1: distinguir, Francisco Medina, sí.
0: Sí. Y la forma de operar de esta organización es organización criminal, diría yo. Es que ellos usan a la gente de escasos recursos, gente pobre, para invadir una propiedad.
1: Parece que hay, antes que prosigan por la participación de la audiencia, vamos a lo mejor hay una consulta para ustedes. Audiencia en línea, buenos días.
3: Hola, hola, Luis.
1: Osvaldo, ¿sí?
3: Sí, con el compañero de Luque, que ese está Luque. camino Luque San Bernardino.

0: Sí, Osvaldo, sí.
1: Ay, bueno, eso no hay disputa, que era libre, no era libre. Probamos los casos concretos. Compañero Francisco, ¿verdad?
0: Sí, Francisco.
1: Francisco, ¿ustedes están imputados ya por invasión?
2: Estoy imputado dos veces por la misma causa, con dos dueños diferentes, pues son dos títulos. Que, o sea, son dos dueños que dice tener propiedad en el mismo lugar. Y no, de los dos dueños.
1: Ahora te voy a dar una sugerencia.
2: Sí.
1: Si puedo, no sé si anotar o memorizar. Ya tenés un proceso judicial abierto. Y la ley dice aquel que invadiere en terreno ajeno, pero no especifica aquel que invadiere terreno ajeno debidamente identificado, documentado, no dice la ley. O sea, vale, si cualquiera hace una denuncia que se invadió el terreno, ya se procesa a abrir la causa y indagar a la gente imputada. Pero eso es un anécdota. Concretamente, si vos imputado tenés un proceso judicial abierto y en ese proceso judicial tendrías que hablar con tu abogado para pedir que la fiscalía emita oficio a la Dirección Nacional del Catastro para saber si ese inmueble que se presentó como que acredita la titularidad de alguien es de ese lugar o no, ¿comprendes?
2: Entiendo.
1: Incluso
2: perfectamente,
1: sí. Un topógrafo, marquen el lugar donde ocupan y pidan al fiscal, vamos a ver si esto realmente le corresponde al título que presentó esa gente. No sé si me entiendes.
2: Te entiendo y lo hicimos así mismo, pero la fiscalía ignoró todo tipo de las documentaciones físicas que nosotros...
1: Ahí va la cosa.
2: Sí.
1: Si ignoró la fiscalía, ármense de valor, no solamente ustedes, y que eso vayan a hacer una manifestación a la fiscalía de Lucas, o vengan a acampar acá en Chile y Gatini, que está la sede central de la fiscalía, porque ustedes lo que quieren saber es que realmente si ese terreno le corresponde a alguien, ¿comprendés?
2: Sí,
1: incluso
2: sí.
1: Se le puede pedir, si el fiscal no hace, como eso ya se le comunicó al juez de garantía, se puede pedir una prueba anticipada, que es anticipo jurisdiccional, se dice, y le pueden pedir al juez de garantía que remita su oficio a catastro, a registro, para saber si esos inmuebles están o no en vigencia, digamos, si se refieren al mismo lugar, ¿comprendés?
2: Sí, o sea, sí, así es.
1: La vuelta, porque no tienen otra alternativa, porque van a ser imputados y lo único que pueden tomar como atenuante, en parte, es decir, que ustedes le dijeron que eso era municipal, ustedes ingresaron y vino funcionario municipal y le certificó que eso es un bien municipal y por eso le cobraba el arrendamiento, ¿verdad?
2: Así mismo, y tanto
1: bueno,
2: y si así...
1: Con el arrendamiento lo que demuestra que ustedes no entraron de mala fe, sino a creencia que eso es municipal y la municipalidad, es decir, al cobrarle está certificando que eso es municipal y ellos son los que le mintieron a ustedes y permitieron que tomen posesión de un inmueble ajeno, si es que es real. Pero si vos te van tu carpeta fiscal, casi seguro que no hay un mapa georreferenciado que demuestre que el título tal se refiere a ese espacio específico, ¿verdad?
2: Así mismo, ellos no presentaron, bueno,
1: entonces,
2: los supuestos
1: dueños.
2: Eso es lo
1: que tienen que pedir a la fiscalía, eso es lo que tienen que pedirle al juez de garantía. Y si nadie le hace caso, arme manifestación, protesten, vayan ahí frente al juzgado, frente a la fiscalía, y vengan acá a la fiscalía y piden audiencia con Rolón, que si no está jugando truco con Mandrake, porque ese es su hobby. Entonces, capaz que en la tienda le digan, lo que tienen que saber es, bueno, si esto es ajeno, nos mintieron, nos engañaron, y tenemos que salir porque es ajeno, ¿verdad?
2: Y así es. Yo lo que le quiero aclarar también de cómo opera la fiscalía, que es de una forma rara, para no decir otras cosas. Imagínate que ellos no me quisieron tomar la declaración indagatoria. Mi abogado puso todos mis datos completos cuando nos enteramos que me iban a

0: estaba levantando datos y demás, mi abogado se presentó a la fiscalía pedir una indagatoria. No me quisieron tomar, querían sacar a toda costa rebeldía por mí para que me lleven preso de una vez. Y no pudieron porque mi abogado trabajó, no se quedaba desde la madrugada, empezaba a trabajar también conmigo. Y ya que no sacaron rebeldía, entonces sacaron una orden de detención contra mí, ¿verdad? Entonces yo no tenía más nada que hacer, me escondí un par de días porque era injusto. Entonces mi abogado me dijo: presentate, anda, presentate, vamos, yo te acompaño. A las 5 de la mañana yo me presenté en la comisaría tercera y a la 1:30 de la tarde la fiscalía comunicó al juzgado que me agarraron. Es más, la Policía Nacional puso en su página que fui a hacer un trámite administrativo, o sea, que una gestión administrativa, y que se dieron cuenta que tenía orden de captura y me capturaron. O sea, que ni siquiera mencionó ahí que yo me presenté voluntariamente, no, dijeron que me capturaron. Y entonces la jueza ordenó la inmediata liberación, ya que ellos no contaban, yo tenía toda la evidencia de que estaba operando correctamente. Y a las 5 de la tarde me soltaron. Querían sí o sí que amanezca ahí, no sé qué intenciones tenía contra mí. La verdad me da miedo, hoy día ya ando de forma escondido de esta mafia porque peligrosos son. Y tanto así que tengo todas las pruebas, tengo todo, mi abogado pidió oficio a la municipalidad, pidió oficio en todas las instituciones y se niega todo. La municipalidad hasta hoy día no respondió la solicitud de mi abogado, nada. Incluso pidió a que el secretario general reconozca su firma y tampoco hizo. Así estamos, o sea que estamos siendo pisoteados descaradamente por la municipalidad de Luque.
1: Sí,
0: El
1: Osvaldo.
0: hijo de Oscar González, concejal, ¿dónde está?
1: Te refería el
0: Al
1: hijo.
0: gordo, como yo llamo.
1: ¿Te refería a Arnaldo Baeza?
0: El hijo de Oscar González, el finado, de que es concejal.
1: No, él no tiene hijo concejal. Hijo real no tiene. Tiene alumnos ahí, muchos, pero
0: No, no,
1: hijo
0: el
1: no.
0: finado se está hablando.
1: Sí, el finado González Dar, sí, no tiene un hijo concejal.
0: Fue imputado también su hijo, el gordo. Bueno, lo que quiero decir muy concreto, los González siguen, o sea, la estructura sigue mandando en Luque, ¿entendés?
1: Así mismo es. Y lo que yo le
0: Rodrigo
1: quiero.
0: Blanco fue concejal por el Partido Liberal, es diputado por el Partido Liberal. Todo responde al grupo González, o sea, que de un liberal, ya que le responde a parte de los colorados. Pero lo que yo te digo es, tienen que llevar, si la jueza ordenó tu libertad, tiene un sesgo de que quiera hacer las cosas bien, ya, decirle a todos los anticipos jurisdiccional, vamos a pedir o pueden hacer una diligencia preparatoria en un juzgado de primera instancia, donde son pruebas anticipadas para arrimar después, se llama ese juicio. Donde ustedes hacen su mapa y le piden al juez, ya sea penal, para mí puede ser lo penal, que remita ese mapa, que vaya, o incluso que vaya a la fiscalía, que la fiscalía perite, haga un peritaje topográfico, si los títulos que se presentaron corresponden o no a ese lugar, ¿comprendés?
1: Sí, entiendo. No, y
0: Entonces,
1: eso.
0: eso tienen que pedir, y vaya con la jueza y denúncienle por la prensa como están haciendo. Pero si la jueza. Eso hace nomás una policía, decir, la gente que se entrega, ellos dicen se capturan para una razón por otra, así, ¿verdad? Alguna estrellita, pero es tan corrupta como todo el sistema judicial en gran parte. Pero al margen de eso, tiene la posibilidad, la jueza duró así contigo, tiene un sesgo de legalidad. Y pídanle, señora jueza, vamos a ver si es o no el lugar que dice el título, a que se haga un peritaje en la fiscalía. La fiscalía tiene su dirección de peritaje topográfico, que está ahí, te digo de dónde está sobre es el Juí, casi Chile, a la vuelta de la principal, ahí te da la vuelta, está el crédito familiar, a la media cuadra está la oficina de peritaje, y ellos le designan a un arquitecto, a un ingeniero que está de turno, y van y verifican si ese título se refiere al lugar donde están ustedes, ¿comprenden?

0: Sí,
1: Y lo
0: así
1: más
0: es.
1: probable es que no van a encontrar provecho al almacén, pero esa es la salida procesal que yo te recomiendo. Hagan eso, insistan. Y si no, movilícense frente a la fiscalía. Allá veo que no la haga a los pelotas, ¿verdad? Pero en todo caso, vengan acá a Asunción. Hagan el quilombo que corresponda. Y políticamente, hablen con cada intendente. Y al compañero que estaba hablando, que tiene un poco el pelear por la gente sin techo y pelear por los espacios que son públicos, la municipalidad, y ahí yo voy un poco más grande, puede, porque la municipalidad creada por ley, y por esa ley establece ya su ejido municipal, su radio municipal. Pero si en ahí podrían ustedes ir a cada candidato que se postula hoy en la interna y decirle, ¿por qué a pesar de que la ley, el artículo 16 del Código Procesal dice que, o sea, perdón, siempre ya lo era, no me acuerdo, dije mal el artículo, una mesura, el titular tiene que presentar el título? Por eso que cuando esa mesura que hizo de la municipalidad, no me fallaba los pelos, lo era, pero si la municipalidad puede solicitar una mesura de todo su distrito para saber que si hay alguien que es terreno municipal, porque también ya en la zona de la zona de Gran Asunción, antes, si era, vamos a suponer que el radio municipal en México sea 2 kilómetros cuadrados nomás del asiento de la municipalidad, pero hay una ley que dice que todo lo que es fiscal ya no es del INDER rural ni urbano, repito. El eje municipal vamos a suponer que sea 2 kilómetros alrededor, pero y que el resto ya tiene que ser rural y es del INDER, pero hoy hay una ley, no me acuerdo cuál era, tu abogado te va a decir, de que ya todos los que son excedentes fiscales ya le corresponde a la municipalidad. Y la
0: Así es.
1: municipalidad puede solicitar una mesura judicial de todo su municipio, le va a llevar años, pero va a regularizar todo. Y cuando se presentan los títulos, se hace un estudio de título para ver si eso corresponde o no son falsificados. Entonces, eso te dejo para más adelante para los compañeros. Con tu caso específico, Francisco, vayan y pidan una pericia a la fiscalía, pidan al juez de garantía, vengan a protestar a la fiscalía para saber si ese terreno que ocupan le corresponde a los dos títulos que presentaron, a uno de los dos. Y si ajeno, hermano, vaya a no hay caso, te informamos, Mali. Metieron la pata, pero es mejor demostrar su buena fe y demostrar la buena fe, que si eso se certifica que es ajeno, a pesar de amparado, mi amigo, hasta que, porque la propiedad privada tiene 8 artículos constitucionales que defienden, la pena de Pucamayes. Un detalle otro, vean vos si en ese título lo que presentaron, no hizo la esposa de Oscar González, la viuda, por ese lado. Y eso estaba en Madrid. Ya mucha gente ha hecho pulseras, desde el INDER, desde el título privado, algunos concejales también que querían agarrar. Esa es la niña bonita en la zona. Creo
0: Sí.
1: que son 82 áreas, pero creo que son 42 como para ocuparse totalmente baldíos, ¿verdad?
0: Sí. Ahí Osvaldo ya te. Se me acerca Ronda Nacional para que se despidan también. Te,
1: Disculpame tanto, pero
0: no,
1: fuerza,
0: sí.
1: compañero, hagan esa, ubiquen dónde está y hagan el barullo para que se les haga caso.
0: Dale. Gracias,
2: Gracias,
0: Osvaldo.
2: gracias.
0: Gracias, Osvaldo. Bueno, esta parte final, algunas cosas que quieran poner énfasis y recalcar.
2: Y que la municipalidad se deje de hacer estas clases de atropello o usarle a la gente pobre para hacer una invasión y después ellos inventar un título falso, desalojar a esa gente, mandar a invadir otra propiedad, porque así operan, así operan. Y yo te digo porque me consta, ¿verdad? En Itapuamí, unos compañeros que lucharon 3 años por una mesura administrativa, fue aprobado la mesura administrativa en la Municipalidad de Luque, fue aprobado en MOPC, fue a Catastro y salió observado por un lindero nada más, para una corrección de linderos. Y para ya la cuenta catastral. ¿Y qué hicieron ellos? Cuando volvió para su corrección, atajaron específicamente el concejal Arnaldo Baeza, guardó esa mensura. Ya no pudimos, o sea que ya no pudieron los compañeros proseguir el proceso y él mandó invadir.

0: pedir. Supuestamente llamó a una persona y le dijo, ahí hay una tierra fiscal, entren en tal parte y tal parte no, es privado, o sea que tal parte no, tal parte sí. Y ya mandó a invadir el lugar y hoy día están ahí otra persona, no la persona que gestionaron, sino otra persona que a ellos se le ocurrieron, que son su gente, ¿verdad? Que están usando para su campaña, digamos. O sea que se tiene que dejar la municipalidad hacer estas cosas y generar víctimas. Eso es lo que tiene que dejar de hacer la municipalidad. Yo, eso es mi.
1: Así es. Gracias, Francisco Medina, por la presencia. Estoy para seguir charlando, debatiendo, viendo toda esta temática. En tu caso, Fran Sotera, gracias también.
2: A las órdenes, no. Ya que se está acercando el tema este de votar, de elegir nuevas autoridades, yo quiero decirle nomás y dirigirme a la audiencia y a la ciudadanía toda, ¿verdad? Que empecemos a elegir mejores representantes, que no busquemos a lo mismo de siempre. No podemos buscar algo nuevo teniendo el mismo sistema de siempre, eligiendo el mismo color, eligiendo el mismo sistema. Vamos a cambiar, vamos a tratar de hacer algo nuevo, buscar personas que realmente estén preparados. No votemos con pasión, votemos con inteligencia. Saquemos a los delincuentes ya de las representatividades democráticas que tenemos. Empecemos a tener representantes reales que estén comprometidos con el pueblo, no personas que estén comprometidos con el bolsillo de sus patrones.
1: Así es. Bueno, gracias, presencia de Francisco Medina, Luque y también Fran Sotera de Luque. Toda esta situación, ustedes bien dijeron también, esto no va a ser solamente problema de Luque, es probablemente toda la ciudad del Departamento Central. Hay que seguir charlando de esto para entender y agradecemos también a la audiencia de Radio Fe y Alegría para y contribuciones para ir. Y sobre todo, acabar con estos temas y siempre lo que mucha gente está diciendo es mejorar toda también nuestra participación cívica, democrática, local y generar mejores ciudades más transparentes y donde haya trabajo bastante por la dignidad de la población. Bueno, nosotros nos vamos, muchas gracias. Enseguida, ya, Ronda Nacional.
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0: ¡Por fin! ¡Viernes! Hoy es viernes, viernes, viernes. La actitud ya cambia, a pesar de que ayer, bueno, hubo una tormenta bastante fuerte. Arrancamos otra edición más de la Ronda Nacional en esta mañana agradable, con cielo despejado. 13 grados la temperatura actual. Según meteorología, ya nos esperan lluvias hasta el martes. Por lo menos, anoche realmente fue una tormenta electrónica la que tuvimos, de corta duración, pero que dejó varios destrozos a su paso. Hay muchas ciudades aún que siguen sin luz. Las zonas más afectadas, según estuve escuchando, fue la ciudad de Ñemby, Villaliza, San Lorenzo, San Antonio también. Bueno, los colegas del interior en minutos seguro ya nos van a estar reportando también cómo estuvo la tormenta por sus ciudades. Desde Radio Caritas Universidad Católica en Asunción, les saludamos en controles técnicos. Está nuestro compañero Hugo Rodas, muy buenos días. Y en micrófonos, ¿quién le habla? Sheyelma Alicia Ayala. Gracias a todos los integrantes y la gran audiencia de la Red Nacional de Emisoras del Paraguay y las radios que retransmiten la señal de la ronda a través de los medios comunitarios. 2 minutos pasaron de las 9 de la mañana. Iniciamos ya el recorrido informativo con Radio Fe y Alegría. Muy buenos días, Javier Silguero.
1: Buen día, Alicia y compañeros de la Ronda Nacional. Jornada fresca a nivel nacional este viernes 8 de mayo. Presentamos el siguiente reporte de Radio Fe y Alegría. Conversamos con Cira Novara de la Articulación de Ollas Populares. Dijo que las ollas populares continúan funcionando gracias al esfuerzo comunitario y al trabajo voluntario de mujeres y familias organizadas, pese a la escasa asistencia estatal. Alertó sobre el aumento de la crisis alimentaria y social que vive nuestro país.
2: Esta crisis se viene agudizando en nuestro país. Claramente, en tiempos de pandemia fueron las mujeres referentes de las ollas populares en todo el país los que a través de su lucha pudieron alimentar al pueblo, ya que el Estado paraguayo, el gobierno, no apoyó. Sencillamente dijo quédate en casa y no hubo ningún apoyo. Realmente esta crisis, después de 6 años, lo que las ollas seguimos resistiendo, esa es la realidad. Resistir ante la crisis económica, social y cultural que se agudiza. La problemática de la alimentación, la problemática del transporte, la problemática del trabajo, de la tierra, de la salud, la educación, todo está en crisis en este país.
1: En otra parte de la entrevista, la dirigente social habló sobre el incumplimiento de la ley 6.945, normativa que obliga al Estado a entregar insumos de manera continua y en cantidades suficientes para los comedores comunitarios. Así también denunció presuntos hostigamientos hacia las organizaciones comunitarias por parte del Ministerio de Desarrollo Social.
2: Hay 11.000 millones de guaraníes, de los cuales 9.000 millones deben ser destinados a la compra de insumos, pero año tras año el gobierno no ejecuta en su totalidad o por lo menos un 80 o 90% de ese 9.000 millones. Se ejecuta un 50, 57%, según la economista Aleli González. El año pasado prácticamente no hubo ejecución en compra de insumos. Ante esto, lo que nos muestra el gobierno es que lo que quiere es matar

0: experiencia, en este caso matar a las ollas y comedores, que somos críticos, que cuestionamos, que buscamos verdaderamente el mejoramiento de la calidad de vida de las y los trabajadores de los asentamientos, las comunidades empobrecidas, ¿verdad? Después de la entrega de marzo, auditoría del ministerio sale a hacer una recorrida, que estas auditoras lo que iban y decían a las compañeras de los comedores era: salí de la organización, déjate, ¿para qué vas a estar en la organización? Si vos presentás sola tus documentos al ministerio, vas a tener más insumos, te vamos a traer acá en la casa, vamos a verte también equipamientos. Por eso nosotros denunciamos antes de Semana Santa el hostigamiento.
1: Palabras de Cira Novara, de la articulación de Ollas Populares. Reporte de Radio Fe y Alegría para la Ronda Nacional. Por la atención, muchas gracias. Buen fin de semana. Hasta la próxima.
2: Buen fin de semana para vos también, Javier. Será hasta el lunes. Y bueno, hace 2 meses atrás aproximadamente, varias organizaciones también estaban denunciando una reducción en la cantidad de insumos entregados. Ellos estaban indicando que reciben insuficientes lotes en relación a la cantidad de personas que asisten. Un ejemplo que mencionaron es que una de las articulaciones alimenta, por ejemplo, a 2.700 personas en 21 comedores, pero que solo reciben 100 lotes, cuando deberían de recibir 270 lotes. Y bueno, muchos de nuestros gobernantes desconocen la realidad de muchas familias, desconocen lo que es estar con el estómago vacío, o muchos conocieron, pero ya no se acuerdan de esa realidad, lastimosamente. Las familias que se les vulnera totalmente el derecho a la alimentación que está contemplado en nuestra Constitución Nacional vigente. Muy bien, seguimos informando, esta vez con nuestra compañera Marlene Aranda. Muy buen día.
3: Buenos días, Alicia, y a todos los compañeros de la Ronda Nacional. En el Hospital Militar se realizó una intervención quirúrgica considerada un hito en la medicina nacional al aplicarse una técnica avanzada y mínimamente invasiva con fines también de capacitación para médicos locales. Escuchemos lo que decía el doctor Darío Fretes.
4: Nosotros es un gran honor que el doctor Santa María haya elegido, ¿verdad?, para desarrollar esta nueva técnica por primera vez aquí en el país. Y como él mismo acaba de poner, ¿verdad?, es una nueva técnica en Latinoamérica. Y eligió el Hospital Central de las Fuerzas Armadas gracias a las gestiones de los urólogos de nuestro staff, que son muy cercanos al doctor. Y él viene para el Congreso Latinoamericano de Urología, un congreso internacional, el cual Paraguay es sede. Y está organizado por la Sociedad Paraguaya de Urología. Justamente él viene a presentar esta nueva técnica a ese congreso, ¿verdad? Y aprovechamos nosotros, teníamos un paciente con una enfermedad de adenocarcinoma de próstata, el cual era ideal para que él pueda demostrar esta nueva técnica, y le invitamos, y él ha accedido de mil gustos a realizar esta técnica y esta nueva cirugía en nuestro hospital, y estamos muy agradecidos con él.
5: ¿La cirugía se va a llevar a cabo hoy, doctor?
4: Acá terminamos de hablar con ustedes y bajamos al quirófano.
5: ¿Un solo paciente va a ser beneficiado por el momento?
4: Un solo, teníamos dos pacientes en agenda, ¿verdad? Lastimosamente uno de ellos no fue autorizado por el cardiólogo por problemas cardiológicos. Primero hay que solucionar ese problema y después le vamos a operar. Ya los urólogos que van a aprender la técnica van a proceder en la siguiente cirugía de aquí en más.
5: Posteriormente aquí en el hospital, que es lo que nos deja hoy
4: esa, la justamente esa es la idea, aprender esta técnica y empezar a implementarla acá en favor de nuestros socios y nuestros pacientes asegurados.
3: Así escuchábamos al doctor Darío Fretes, quien explicó que inicialmente se tenían dos pacientes, pero uno no pudo ser intervenido por complicaciones cardiológicas. Destacó además que esta primera cirugía servirá como base de aprendizaje para los médicos del Hospital Militar, quienes podrán aplicar esta tecnología en futuras intervenciones una vez completada la capacitación. Es todo, compañero, hasta un próximo contacto.
2: Hasta un próximo contacto, Marlene Aranda, muchísimas gracias. 9 de la mañana con 10 minutos, pega con las AESEA. Estoy leyendo acá que mañana se va a realizar una gran feria de empleos, así que si estás en busca de trabajo, esta es tu oportunidad.

0: Se va a realizar el día de mañana de 9 a 16 horas en el Centro de Convenciones Mariscal. Doctor Juan Eulogio Estigarribia, 5086. El acceso es libre y gratuito para toda la ciudadanía y también van a contar allí con talleres para poder hacer tu currículum vitae, preparación de entrevistas también, que es muy importante, esos consejos prácticos para afrontar esos procesos de selección con éxito. Y también van a haber charlas magistrales con los líderes empresariales que van a compartir sus experiencias y también van a brindar recomendaciones para el mundo corporativo actual. Así que muy importante esta propuesta de la Feria de Empleos. Muy bien, ahora establecemos contacto con nuestro compañero Hugo. Muy buenos días desde Radio Paipucú. ¿Qué dice el Chaco paraguayo?
1: ¿Qué tal, Alicia? Muy buenos días para vos. Saludos cordiales a todos los compañeros oyentes de la Ronda Nacional. Y aquí de vuelta amanecimos con un día inestable, nublado. Anoche hubo lluvia en varios puntos del Chaco. Y esto, como siempre, para comunidades que no cuentan con caminos de todo tiempo, complica un poco la situación porque afecta la transitabilidad de los terraplenes, los caminos. El caso que compartimos a través de don Manuel Urquetti, es un antiguo poblador de la zona de Ávalos Sánchez, ahí del establecimiento María Auxiliadora. Él primeramente valora lo que ya tienen, también a través de un proyecto que han conseguido con el esfuerzo del sector privado y también del Estado, la construcción de la ruta de la leche. Pero lamenta la situación de otros puntos del Chaco, como es Alto Paraguay, que hace varios días, casi un mes, están aisladas varias comunidades, y también el Bajo Chaco. Lo que nos decía don Manuel Bruschetti.
2: No me viene a la mente los caminos de Alto Paraguay, esos amigos míos que están por ahí, cómo sufren, es decir, de años, ya estaba hace más de 25 años atrás, tropeando en esa zona, ya era ese problema y sigue. Nosotros ya tenemos esa posibilidad también, de gracias a la Chortiser y la producción de los productores de Ávalos Sánchez, de tener esa posibilidad ya de estar de todo tiempo, porque así ya desde el peaje hasta subir a la cuarta 25 kilómetros. Y también nuestro deseo y la posibilidad que damos también a los amigos de Tea Martínez, Fortín Caballero, Roja Silva.
1: Era Manuel Bruschetti, poblador de Ávalos Sánchez, hablando un poco referente a la situación de caminos en el Chaco. Y es la información que compartimos aquí desde Teniente Primero Manuel Irala Fernández. Volvemos con ustedes, compañeros, deseándoles un excelente fin de semana. Y ya nos reencontraremos, si Dios y la Virgen se lo permiten, el próximo lunes. Hasta entonces.
0: Hasta entonces, Hugo Enrique Díaz, muchas gracias por tu informe. Y del Chaco paraguayo, nos vamos ahora hasta el departamento de San Pedro. Ahí nos está esperando Jamie Ortiz con su informe. Muy buenos días. Muy buenos días, compañeros y compañeras de la Ronda Nacional. Les saludamos desde Radio Ñaseindy en esta mañana de viernes. Una mañana bastante fresca ya, actualmente 15 grados de temperatura en nuestra ciudad. En esta ocasión estuvimos conversando con el intendente de Lima, el abogado Juan Manuel Ávalos, quien se refirió a los avances de la construcción del Hospital de Lima, obra que se encuentra ya en su etapa de culminación. El intendente destacó que se trata de una importante noticia para la población limeña y para todo el departamento, ya que representa un significativo avance en materia de salud pública. Escuchemos lo que decía el abogado Juan Manuel Ávalos, intendente de Lima.
3: Es una de las mayores inversiones que estamos haciendo desde el gobierno municipal, ¿verdad? Porque nosotros creemos que era lo necesario, que Lima realmente merecía tener una infraestructura adecuada al tiempo, porque yo no sé si vos conocés, recordará el antiguo centro de salud, no sé si alguna vez visitaste, viste.
4: Era chiquitito y feo.
3: Feo, era una escuela, ¿verdad? Tiene más de 80 años. funcionaba como una escuela, o sea, eso ni siquiera se remodeló, así mismo se usó, ¿verdad? Nosotros después de asumir era que le hicimos algunas adecuaciones y ese era nuestro centro de salud y ahora tenemos un, vamos a decirle que prácticamente un hospital básico, o sea, esa es la infraestructura que para un hospital básico es la aprobación, ¿verdad? Vamos a ver qué es lo que finalmente se habilita, ¿verdad?

0: Pero para ese proyecto es lo que nosotros estamos habilitando, porque tiene 4 salas de internado adulto, 2 salas para materno infantil, tiene sala de parto, sala de cirugía, sala de rayo X, o sea, prácticamente para un hospital básico es o sea, tiene laboratorio, o sea, tiene prácticamente todo lo básico para estar en funcionamiento y.
1: Parte de lo expresado por el intendente de Lima, el abogado Juan Manuel Ábalos, en esta mañana en Radio Ñazaindú. Es lo que compartimos con ustedes, compañeros y compañeras, en esta mañana, una noticia destacada y muy positiva en cuanto a la salud en el departamento de San Pedro. Nos encontraremos nuevamente en otro contacto. Feliz fin de semana para todos. Nos encontraremos nuevamente el día lunes.
2: Será hasta el lunes, Jamie Ortiz. Muchísimas gracias. Y bueno, llegó el frío y se va a instalar hasta la próxima semana, según veo aquí en el pronóstico del tiempo. Hay mínimas de 7, 6 grados también. Así que la Senya habilitó un albergue transitorio para personas en situación de calle. Esto lo hizo ya hoy. Es un albergue transitorio para personas que están en situación de vulnerabilidad como parte del plan de contingencia de protección ante las bajas temperaturas. Se encuentra ubicado en la Costanera Sur y tiene capacidad inicial para unas 30 personas. Así que si conocen de algunas personas que están en situación de calle, pueden ir hasta la Costanera Sur donde se encuentra este albergue transitorio. 18 minutos pasaron de las 9 de la mañana. Con estas informaciones vamos cerrando ya esta edición de viernes de la Ronda Nacional.
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2: Upechaite, hasta aquí el contacto de la Ronda Nacional. Volvemos el día lunes para seguir informando desde varios puntos del país, pero sigan en sintonía de nuestras variadas programaciones aquí por las 6:80 AM. Pueden seguirnos también en todas las plataformas digitales. Estamos como Caritas 6:80 y allí también subimos, por supuesto, todos los reportes informativos del país y del mundo. Será entonces hasta el día lunes. Buen fin de semana. Semana para todos.
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Señor Jesús, buen pastor y compañero de camino, hoy ponemos en tus manos a todos los sacerdotes, especialmente a quienes atraviesan momentos de crisis, cuando la soledad pesa, las dudas oscurecen el corazón, el cansancio parece más fuerte que la esperanza. Tú que conoces sus luchas y heridas, renueva en ellos la certeza de tu amor incondicional. Hazles sentir que no son funcionarios ni héroes solitarios, sino hijos amados, discípulos humildes y queridos, y pastores sostenidos por la oración de su pueblo.

0: Padre bueno, enséñanos como comunidad a cuidar de nuestros presbíteros, a escucharlos sin juzgar, a agradecer sin exigir perfección, a compartir con ellos la misión bautismal de anunciar el reino con gestos y palabras, y a acompañarlos con cercanía y oración sincera. Que sepamos sostener a quienes tantas veces nos sostienen. Espíritu Santo, aviva en nuestros sacerdotes la alegría del Evangelio. Concédeles amistades sanas, redes de apoyo fraterno, sentido del humor cuando las cosas no salen como esperaban, y la gracia de redescubrir siempre la belleza de su vocación. Que nunca pierdan la confianza en ti, ni el gozo de servir a tu iglesia con corazón humilde y generoso. Amén.
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Muy, pero muy buenos días a la querida audiencia de Radio Fe y Alegría, la educativa del Paraguay. Han pasado 45 minutos de la hora 9 de este día, viernes 8 de mayo 2026, iniciando el programa Proyecto País. Va el saludo cordial, el saludo fraterno a toda nuestra queridísima audiencia de Radio Fe y Alegría, así como las distintas radios comunitarias que se suman en este horario a la transmisión del programa y que nos acompañan habitualmente de lunes a viernes en este horario de 9:20 en adelante, hoy con un ligero retraso, un poquitito en el inicio del programa, agradeciendo lógicamente a la audiencia por la sintonía y esperando, deseando se encuentren lo mejor posible y disfrutando de este día viernes. Viernes aquí con algo de sol por momento, nublado de vuelta. Bueno, después de la lluvia intensa de anoche y bueno, el descenso de la temperatura, lógicamente esperando también, bueno, puedan estar disfrutando ya algunos seguramente con un rico mate, cocidito. Algunos les tira el cocido con vellú, con chipa, bueno, un poquitito lo que estira siempre también con estos climas frescos a fríos.

0: y fundamentalmente, bueno, el poder también siempre señalar los cuidados correspondientes con el tema del ingreso siempre del clima frío, fresco, esto es normalmente también genera consecuencias en la salud, los problemas respiratorios, de gargantas, la gripe, es decir, el cuidado también correspondiente para lógicamente ir sosteniendo estos días frescos, de hecho que se van a ir avecinando, señalan, y vamos a leer enseguida también un poco lo que señala la Dirección de Meteorología. Luego de la noche también intensa de anoche en la cobertura que fuimos realizando de la cena de la Fundación Jesuita, los 15 años de la Fundación Jesuita y esta celebración un poquitito de poder compartir con muchas personas, un local prácticamente lleno, a pesar que bueno, se comenzó con retraso porque justo en el momento que la gente tenía que ir llegando se vino la lluvia intensa con vientos fuertes. Y lógicamente eso retrasó una media hora, 40 minutos aproximadamente el inicio del horario pactado. Y bueno, se fue desarrollando la cena también con la presencia increíble. La gente fue llegando, ya pasadas las 10 inclusive la noche, y bueno, llegando ahí al Talle Gran Costanera en la noche de ayer. Y bueno, poder hacer esa cobertura, bueno, hasta las 11 de la noche aproximadamente del día de ayer. Y bueno, hoy de vuelta aquí en los estudios, ya con la mirada un poco a lo que va pasando en el país. Nos acompaña aquí en la coordinación técnica el compañero El Anguiru Ángel Aquino, a quien agradecemos lógicamente la predisposición de una buena selección musical de entrada aquí en el programa. Y bueno, también ya estaremos compartiendo noticias y entrevistas con la audiencia. Actualmente Asunción 14.8. Hay una sensación térmica igual de 14.8, la presión de 1000.2.7 hectopascal, la humedad del 84% y viento 9 kilómetros por hora.
1: Una gran misión, ayudarnos entre todos con perdón.
0: Descenso de temperatura del aire, dice la Dirección de Meteorología. El día de ayer, un frente frío ingresó sobre nuestro país, generando lluvias con tormentas eléctricas, ráfagas de vientos intensos y un descenso de la temperatura a nivel del aire a nivel nacional. Por ello, dice, el amanecer de hoy, viernes 8, se presenta con un ambiente fresco en gran parte del país. Durante la jornada, las temperaturas máximas oscilarían entre 17 y 20 grados tanto en la región oriental como en la occidental. Para mañana sábado 9 se prevé un amanecer frío y una tarde fresca en gran parte del país. Las temperaturas mínimas estarían o oscilarían entre 8 y 13 grados, mientras que las máximas no superarían los 20 grados. Además, para los amaneceres del domingo 10 y lunes 11 se esperan temperaturas, acá escuchen bien, se esperan temperaturas mínimas entre 3 y 7 grados, es lo que señala la Dirección de Meteorología. Entonces, para el día domingo y lunes, temperaturas mínimas entre 3 y 7 grados en gran parte del territorio nacional. Condiciones, dice, que favorecerían la formación de escarchas, especialmente sobre el sur del país. Para hoy, las lluvias con ocasionales tormentas eléctricas se limitarán al norte y este de ambas regiones, condiciones que incluso podrían persistir hasta mañana, sábado el 9. En los demás puntos del país, la probabilidad de lluvias es baja. Para el domingo 10, dice, no se prevén lluvias a nivel nacional. Así está un poco entonces la información. Me quedo por aquí porque me señala el compañero Ángel Aquino que tenemos la participación de la audiencia y recordando siempre que los teléfonos de la radio justamente están para que la audiencia pueda estar participando con sus ideas, con sus miradas también. Así que le escuchamos al oyente. Buen día, ¿con quién hablamos?
2: Buenos días, Galón, te coigo, hermano.
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2: Ya, ese ginato va a ver porque la gente tiene otra cuerda, todo es por ahí por caré, pensaba en este.
0: Barete, a ver.
2: Completo, y te voy a recoger afuera. 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
1: 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Entonces, sí, ñan de boía, es la problema de ahí, don Sabino. Como sociedad, sí, como ciudadano, ñan de autoritario, y ahí la, justamente, anda ya respetar, nada, porque. Justamente en principio democrático, pues la regla o en la tránsito, pero en la. 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
0: 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Sueldo de hambre, sueldo de embajigo, vea. No es así, cualquier situación, la especial de Yajana. 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
0: Sí, señor, no es razón. 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
1: 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Pero otro lado. Oíme, don Sabino, ¿abulleta?
0: Igualmente, gracias. 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
1: Gracias por la audiencia, don Sabino. Así entonces, don Sabino, también en la participación. Vamos a pedirle al compañero Ángel Aquino, 10 de la mañana, exactamente, y una pequeña pausita musical y ya volvemos para dar continuidad al programa de hoy, ir mirando un poco temas que hacen a esta realidad del país y, lógicamente, también esperando la participación de la audiencia.

10:04 de este día, viernes 8 de mayo 2026. Vamos a entrar un poco a mirar algunas informaciones del ámbito nacional, lógicamente en esa mirada también a lo que, bueno, el temporal de anoche, bueno, deja otras noticias que van surgiendo un poco en el ámbito nacional. A propósito, dice la información reciente, Papa León 14 designa a párroco humilde de distrito, de humilde distrito, digo bien, como nuevo obispo de Concepción. Vamos a mirar un poquitito la información al respecto de este tema. El Papa León designó, dice, al padre Cristino Ramos González como nuevo obispo de la diócesis de Santísima Concepción. El religioso, dice, se desempeñaba como párroco en San José Obrero de Lloré, una de las zonas más vulnerables de Paraguay. Siguiendo un poco con la información, vamos a ir viendo qué señala al respecto también más. Monseñor Cristino Ramos González será el sexto obispo en conducir pastoralmente a la diócesis de Concepción, dice, asumiendo el desafío de acompañar espiritualmente a las comunidades católicas del norte del país. Su designación fue ordenada por el Papa León XIV, máximo líder de la Iglesia Católica, comunicó la Nunciatura Apostólica. A través de un comunicado expresó el deseo de que el nuevo ministerio episcopal esté guiado por el Espíritu Santo y se convierta en signo de unidad, esperanza y caridad para todo el pueblo. El sacerdote designado para obispo es oriundo de la ciudad de Arroyo y Esteros del departamento de Cordillera, mientras que su misión pastoral se inició en los seminarios de Villarreal.

Rica y KAQP. Así entonces este nuevo nombramiento del obispo, hoy ya Monseñor Cristino Ramos González, entonces nuevo obispo de la diócesis de Concepción. Y bueno, un poco acerca de él, dice, aparte de su, digamos, zona de estar fundamentalmente en los seminarios de Villarrica, KAQP, dice, posteriormente pasó al Seminario Mayor Nacional y obtuvo el bachillerato en teología de la Pontificia Universidad Católica Argentina, Santa María de los Buenos Aires. También es licenciado en Ciencias Pastorales del Instituto Superior de Teología por la Universidad Católica Nuestra Señora de la Asunción. Fue el 7 de septiembre del 2002 fue ordenado sacerdote en la parroquia Santa Rosa de Lima de Santa Rosa de la Guaraí en el departamento de San Pedro. Bolivia, Alemania e Italia fueron los países en los cuales profundizó sus conocimientos académicos. Dice, durante su trayectoria presbiteral lideró importantes procesos pastorales como asesor diocesano y nacional de pastoral juvenil, canciller diocesano, miembro del consejo presbiteral y vicario pastoral. Actualmente, dice, se desempeñaba como párroco de San José Obrero de Shone. Así entonces, nuevo obispo en la diócesis de Concepción. Se trata entonces de Cristino Ramón González. Y bueno, saliendo un poco de esta información, lógicamente lo que dejó también el temporal, la lluvia que se vino con todo el día ayer, dice a propósito del tema, ANDE trabaja para restablecer el servicio afectado por temporal. Gran parte del Paraguay, dice, se vio afectado por un intenso sistema de tormentas que ingresó entre la tarde y noche del último jueves con fuertes vientos e intensas lluvias. A propósito también, dice, y provocaron cortes en el servicio de la ANDE. Desde la estatal eléctrica aseguran que están trabajando para restablecer el servicio. Aparte, lógicamente, de los raudales que causaron estas intensas lluvias, bueno, el ingeniero José González, director de distribución del área metropolitana de la Administración Nacional de Electricidad, ANDE, conversó con la Radio Monumental este viernes sobre los daños que dejó a su paso la fuerte tormenta de la víspera. Nosotros estamos desde las 20 horas con esta emergencia, dijo refiriéndose al jueves. Los fuertes vientos afectaron a unos 46 alimentadores de los 312 que tiene el área metropolitana, detalló. De momento y a esta hora, tres siguen sin servicio producto de los árboles caídos y cables sueltos a nivel de 23.000 voltios, especificó el jefe de la ANDE. Entre las zonas más afectadas, citó la ciudad de Fernando La Mora, del departamento central, donde cayeron dos postes con transformadores. La lista sigue con Limpio, Luque, San Lorenzo, parte de Villa Lisa. Y lógicamente, los usuarios que reportaron cortes de energía, entonces de esos 312 alimentadores del área metropolitana, entonces quedaron 46, haciendo un poco un resumen, y por el momento quedan 3 de los 46 sin reponer aún. Dice, a las 21 horas de la noche estamos con aproximadamente 1.200 reclamos y ahora estamos registrando 800 reclamos todavía, principalmente a nivel de baja tensión. Nuestras cuadrillas están trabajando en la zona, informó a los usuarios y usuarias. La meta de la cuadrilla es reponer lo antes posible el servicio durante la media mañana y al mediodía, regularizar todos los reclamos de baja tensión. Estos alimentadores están en forma parcial de momento. Estamos más o menos con unos 300 usuarios con problemas en el suministro. Los problemas se reportaron principalmente por árboles caídos y ramas cortocircuitando las fases. Es lo que señala entonces este informe de la ANDE. También dice, en la ciudad de Pilar, el temporal entró con mucha más fuerza y allí se generaron unos 1.000 reclamos de usuarios. De acuerdo con la Dirección de Meteorología, lluvias con ocasionales tormentas eléctricas durante estas jornadas se limitarían al norte y este de ambas regiones, condiciones que incluso podrían persistir hasta mañana sábado.
ya en los

demás sitios, la probabilidad de lluvias es baja. Para el domingo ya no se prevén lluvias, es lo que señala un poco este reporte a propósito del clima y las consecuencias del temporal de anoche, que deja entonces también a gran parte de la población con esta situación. Por otro lado, lógicamente también esto dejó otras cuestiones que hay que ir mirando, y bueno, también esta lluvia que se va extendiendo. Y a propósito también en el Alto Chaco, dice a propósito del tema también de lluvias caídas, y bueno, esta lluvia que va nuevamente también para el norte del país. Alto Chaco, usan motobombas para romper aislamiento de casi un mes, es la información. Tendríamos que ver un poquitito después, no sé si hoy o ya en los próximos días, volver a hablar un poco con los compañeros de Radio Paipucú y de otras zonas también ahí del país para ver un poco cómo está la situación. Alto Chaco, dice, entonces usan motobombas para romper aislamiento. La información señala también, entonces, omisión, dice, lo que no hace el MOC, un grupo de vecinos llamados Metiche, escuchen bien el nombre que le dan, tratan de salvar el tránsito. Entonces, ante la falta de presencia del Ministerio de Obras Públicas y Comunicaciones, un grupo de vecinos que se hacen llamar Metiche tratan de salvar el tránsito, dice la información. Y en ese sentido, este es el informe de Alcides Manena. Vamos a ver un poco si podemos contactar por ahí hoy, esta mañana o esta tarde ya con Alcides también y saber un poco más acerca de este tema. Pobladores del Alto Paraguay buscan afanosamente devolverle, dice, la transitabilidad a los caminos anegados por lluvias y por las intensas lluvias. Hace 24 días están sin poder salir de sus comunidades. Ante la falta de respuestas oficiales, un grupo de autodenominado Metiche trata de desaguar sectores críticos para permitir la circulación. El concejal departamental y docente Leonardo Lescano resaltó el esfuerzo de voluntarios y pobladores que salieron nuevamente a reparar los caminos. Este grupo Metiche, dijo, está integrado por habitantes de la zona que colaboran históricamente en la recuperación de los caminos. Son las únicas personas que salen a trabajar cuando ocurre esta situación. Permiten que haya circulación en las rutas. Indicó que al requerir un mayor involucramiento tanto del Ministerio de Obras Públicas como de la Gobernación del Alto Paraguay. A propósito también de esta información, lógicamente señala a continuación también que, bueno, y las imágenes son realmente para vivirlas, para sentirlas, como dice Paraguay, hay que sentirlo ese refrán. Entonces, este tema también de mirar un poco qué está pasando en estas comunidades es realmente sumamente preocupante. A ver un poquitito si puedo retomar la información acá porque estoy teniendo problemas con internet aparentemente. Voy a ver si puedo volver a entrar y entonces poder continuar un poco con esta cuestión. Pero bueno, está un poco la situación en el Chaco paraguayo, con todo este tema de ir mirando también las consecuencias que va dejando el tema de las lluvias en gran parte del país y bueno, que nos deja también elementos para decir, bueno, ¿qué pasa realmente con la población del Chaco? La zona fundamentalmente se denuncia dos zonas en el Chaco, tanto la parte del Bajo Chaco, la zona de Villa Hayes, y también el Alto Paraguay como zonas bastante excluidas. La zona de Alto Paraguay, de hecho, prácticamente no hay ningún camino, señalan que pueda ser transitado en este tipo de lluvias. Las imágenes que muestran realmente de esa situación es realmente sumamente preocupante. Y bueno, uno dice, bueno, ¿qué le pasa a las autoridades? Siempre hay como promesas de soluciones, pero bueno, no se encuentran las soluciones correspondientes o no se muestran, de hecho, para ir viendo un poquitito qué hacer al respecto. Y por el otro lado, también el poder estar mirando básicamente qué hacer al respecto. Por otro lado, continuando un poco con esto del Chaco, señalan, de hecho, y recuperando un poco la información también,
los distritos de Fuerte Olimpo, escuchen bien dónde están realmente los grandes problemas. Bahía Negra, Fuerte Olimpo, Bahía Negra, Puerto Casado y Bahía Negra, y se atraviesan nuevamente una crisis de aislamientos a causa de las lluvias y la falta de caminos de todo tiempo. De acuerdo con Lezcano, hace 24 días las comunidades permanentemente prácticamente, o prácticamente están incomunicadas por vía terrestre, repitiéndose la misma odisea del año pasado. El concejal dice, lamentó que los trabajos de mantenimiento vial del MOC no se realizaron en tiempo y forma, pese a que existían licitaciones adjudicadas para intervenir el tramo desde el kilómetro 65 hacia el norte del departamento. El Alto Paraguay no tiene posibilidad de salir. Hace 24 días estamos aislados totalmente, otra vez, sencillamente como consecuencia de las lluvias. Explicó que dos empresas fueron adjudicadas para ejecutar trabajo por cerca de 17 mil millones, pero aseguró que solamente una ingresó efectivamente a la zona y comenzó las obras. Solo por vía aérea, dice, actualmente la única alternativa de conexión con algunas comunidades es la vía aérea, aunque Lezcano explicó que el alto costo limita el acceso de la mayoría de los pobladores. Por tierra es imposible, solamente se puede viajar entre algunas comunidades con vehículos 4x4, explicó. También advirtió sobre los problemas de abastecimiento en pequeños comercios de la zona debido a que muchas mercaderías llegan por vía fluvial hasta Puerto Olimpo y desde allí deben distribuirse hacia el interior del departamento. El Alto Paraguay produce riqueza y la mejor carne para el mundo, pero seguimos sin caminos de todo tiempo, concluyó el concejal. Esta crisis vial, en síntesis, afecta a todos, tanto a habitantes de cada distrito, productores de ganado y de soja del Alto Chaco. Lezcano recordó además el compromiso asumido por Santiago Peña de impulsar la pavimentación de rutas hasta Fuerte Olimpo y Bahía Negra, promesa que aún no muestra avances concretos. El presidente se comprometió a que esa ruta llegaría hasta Bahía Negra, pero ya pasó más de un año y no vemos señales de cumplimiento, reclamó. Necesitamos rutas, esa es la verdadera solución. Los víveres ayudan unos días, pero volveremos a sufrir la misma situación, remarcó. Y bueno, obras de Ministerio de Obras Públicas a paso de tortuga también señala parte de esta información y bueno, también la queja de los pobladores. Y uno dice, estas quejas realmente son argumentadas, son fundamentadas y allí se nota el relato que siempre se instalan desde el gobierno, el país del gigante. 2 grados de inversión, un crecimiento de la economía, pero cuando no se cuidan los departamentos o no hay una equidad en el trato en los departamentos y se privilegian siempre departamentos que ya tienen un nivel de desarrollo considerable o medianamente considerable, digamos, frente a otros como estos del Alto Paraguay que son realmente excluidos de la propia exclusión. Porque tener estas situaciones y donde se están, como señalan, produciendo fundamentalmente el hato ganadero, gran parte, bueno, ahora también el ingreso de la soja, la deforestación en gran cantidad también en esos territorios, están matando un poco toda la fauna hortícola también de la zona, pero bueno, esas consecuencias no se miran y mucho menos también el poder tratar simplemente hacer caminos de todo tiempo, no es luego ruta asfaltada como están prometiendo. Otros países en el mundo utilizan y es una cuestión que hay que discutir a nivel nacional. No todo tiene que ser asfalto o cemento. Hoy hay técnicas que se están utilizando en el mundo que son unas cuestiones de unos bloques de plástico, son una especie de modulares que se ponen como que tienen unas dimensiones estándar, inclusive se pueden cortar, se van colocando y encima de eso, lógicamente, se van cargando hasta triturada. Y bueno, con eso ya prácticamente eso se compacta, se le echa unos polvillos de cemento para darle una compactación mayor y eso tranquilamente puede mantener, inclusive para
tránsito de alto peso. Es decir, hay muchas técnicas.

innovadoras que, bueno, acá ni no nos imaginamos. La estructura mental de los técnicos también en Paraguay tiene esa mirada bastante limitada y no actualizada de soluciones que existen o que se están dando a nivel mundial. Esta misma técnica inclusive se usa el de los plásticos, estos son unos reticulados que se van poniendo de manera en la ruta y encima de ellos se cargan, digamos, también la especie del asfalto y que hacen que esto sea realmente prácticamente irrompible porque le dan una consistencia mucho mayor y trabajan de manera conjunta frente a la forma tradicional que se está haciendo. Hay otras soluciones también a propósito de este tránsito y vemos que en varias partes de América Latina inclusive se utilizan estas técnicas y que son básicamente el poder raspar los caminos, elevarlos, lógicamente en este caso del Alto Paraguay, y elevarlos con las canalizaciones correspondientes, con los entubados también que deben darse en muchas más zonas, porque también ahí se habla de cambio del uso del suelo cuando lógicamente se levantan terreno o caminos elevados en detrimento del territorio y sin embargo no tiene lugares de conexión, no tiene lógicamente para que el agua pueda estar pasando más tranquilamente cada cierto tramo o la mayor cantidad de tramo posible para que haya una comunicación también del agua. Y se hacen estos básicamente trabajos con las máquinas, se nivelan todo bien básicamente y después se van esparciendo bolsas de cemento y rompiendo sobre la superficie. Y se hace como se le pasa nuevamente la pala, se va así básicamente dando para que el cemento haga su efecto sin hacer ninguna mezcla, sin ninguna cuestión. Y eso sale un suelo cemento, se le llama este tipo de experiencia, que prácticamente hace que la ruta sea como un asfaltado. Le da una consistencia, le da una dureza, viene la lluvia y eso está así sumamente compactado por ese efecto del cemento con el suelo. Y es prácticamente como una ruta asfaltada, es decir, técnicas de soluciones mucho más económicas, mucho más prácticas se pueden ir haciendo, lógicamente, pero no hay como la renovación también en las cuestiones técnicas por parte de nuestras autoridades. Acá hay que decir tal vez limitantes también de conocimiento, de innovación, de nuevas prácticas que deben ser desarrolladas y hoy en el mundo se está hablando mucho también, fundamentalmente para las ciudades, tipo el área metropolitana de Asunción, donde lo más fácil es, bueno, vamos a asfaltar, vamos a asfaltar, vamos a asfaltar, o vamos a hormigonar, vamos a poner más cemento, más cemento, más cemento. Hoy se están viendo que lógicamente esas soluciones en el mundo están siendo disminuidas o descartadas inclusive, porque bueno, se van buscando también con toda esta cuestión del cambio climático, las lluvias intensas como anoche, que lógicamente con lluvias que caen en ese volumen y en el menor corto tiempo posible, bueno, hacen que se generen el tema de las inundaciones. ¿Por qué? Porque la tierra no puede estar absorbiendo, porque se le van cerrando en las ciudades prácticamente todas las bocas para que eso vaya para abajo, es decir, para la napa freática. Y entonces vamos teniendo las famosas inundaciones de las calles, de las avenidas, y bueno, los sistemas que están utilizando hoy día también es justamente cómo captar agua de lluvias intensas y reducir el impacto en las ciudades. Se van haciendo desde, le llaman las avenidas o las rutas esponja, es decir, son rutas que van teniendo como el famoso adoquinado. En China están utilizando mucho de esa técnica, como el adoquinado que son, que permiten que el agua vaya, entre bajo o vaya a la tierra, inclusive con canalización por debajo de esos caminos. Es decir, ya están previendo para que el agua absorba en ductos de comunicación de agua y esos ductos ya van directamente a algún lago, algún tipo de represa de reserva de agua de lluvia. Con eso van generando agua para la producción, agua para limpieza, agua para todo tipo de servicios en la ciudad. Es decir, pensar las ciudades y hoy le llaman también en las ciudades tipo acá en Brasil, uno ve las trampas de agua en los jardines, le llaman y que son una especie de ir poniendo alrededor de los árboles. Normalmente mirando Asunción vemos que nuestros árboles están encajonados, embretados
por el normalmente los canteritos o también por la propia

de otra manera y que vayan tomando, es como que el agua vaya penetrando para adentro. Es decir, técnicas que debemos mirar un poco para solucionar este tipo también de experiencia y que debemos pensar esto para el país. Y bueno, un poco saliendo de este tema, realmente también de ir mirando esta realidad. Son exactamente 10 con 27 minutos. Vamos a irnos nuevamente a una pausita musical y ya volvemos para dar continuidad a la programación de este día viernes

10:31 de este día, viernes 8 de mayo 2026, ya aquí de vuelta en este bloque del programa Proyecto País. Queremos irnos a ver un poquitito, y de hecho estamos viendo casi todos los días, si bien están los martes de Voz de los Pueblos Indígenas en todos los programas, tratar de ir mirando un poco lo que está pasando con los pueblos indígenas en Paraguay. Se hizo un encuentro de educadores a partir también del acompañamiento de la CONAPI, la Coordinadora Nacional de Pastoral Indígena.

0: Ah, y a propósito de ese encuentro de educadores, está con nosotros, me dice el compañero Ángel Aquino, Napoleón Torales, él es de Pueblo H, a quien saludamos. Napoleón, muy buen día para la audiencia de Radio Fe y Alegría. Ya, ahí vamos a entrar, está allí con una cuestión, lógicamente, en la comunicación de vuelta, y bueno, vamos a estar viendo un poquitito este contacto. Mientras tanto, lógicamente, vamos a ir mirando otra información que hace un poco a esta realidad país mientras logramos el contacto correspondiente, entonces de vuelta con Napoleón, que es de Canandaigua. Y bueno, poder ir mirando esta problemática. Ya está, me señala. Le damos entonces el saludo correspondiente a Napoleón. Napoleón, muy buen día para la audiencia de Radio Fe y Alegría. Aquí el programa Proyecto País. Galo Bogarín te saluda. ¿Cómo está, Napoleón? Buen día.
1: Buen día, Galo. ¿Qué tal? ¿Cómo estamos?
0: Bien, bien. Napoleón, Pueblo H, contanos un poquitito antes de este encuentro acerca de tu pueblo, Napoleón.
1: Ah, ya. Bueno, el Pueblo H es un pueblo que en los años 70 recién salió de, digamos, a supuesta civilización, ¿verdad? Fue un pueblo muy perseguido. Y en base a eso, un pueblo muy sacrificado también. Y en base a eso, prácticamente se logró tener una ley que es la ley 904. Y se empezaron a respetar más los derechos de los pueblos indígenas también. Y así en general lo alcanzamos de nuevo.
0: Napoleón, ustedes están básicamente ubicados en la zona de Canandaigua.
1: Sí, el pueblo está ubicado en tres, en cuatro departamentos, ¿no? Cuatro departamentos y son seis comunidades indígenas.
0: Seis comunidades.
1: Sí, y estamos alcanzando casi las 2.000 personas ya.
0: 2.000 personas. ¿En qué departamento están un poco para ubicarles territorialmente, Napoleón?
1: Bueno, está en el departamento de Alto Paraná, que está la comunidad de Puerto Barra. En Casapá está la comunidad de Ipetiní. En Caaguazú está la comunidad de Romonotí. Y tres comunidades en el departamento de Canindeyú, la comunidad de Arroyo Bandera, la comunidad Cotuí y Tupapó, que es la más grande. La comunidad que tiene mayor cantidad de familia y mayor extensión de tierra también.
0: ¿Esto históricamente fue así? ¿Eran todo un pueblo en un sitio? ¿O estos desprendimientos, estas comunidades siempre estuvieron así en esta forma, Napoleón?
1: Bueno, el pueblo es un pueblo nómada, prácticamente abarcada desde lo que es la zona, parte de la zona de Itapúa, Alto Paraná, Casapá, Caaguazú y una parte de la zona alta de Canindeyú. Eso es acá el territorio del pueblo H. Y prácticamente, antes, digamos, de la dictadura, prácticamente ya está siendo un pueblo muy perseguido. Y en tiempo de la dictadura sí era ya prácticamente más perseguido todavía.
0: Y bastante en el tiempo de la dictadura, ¿eh?
1: Aparte de todo lo que la parte de lo que el progreso mismo, ¿verdad? Que se iba deforestando la área boscosa y prácticamente ya no tenía más dónde salir la gente. Y ahí empezaron más o menos la cacería, digamos, del pueblo acá.
0: Napoleón, y un poco entrando en este tiempo, ya bueno, toda esta historia es sumamente rica y a veces necesitamos también conocerlo para que la audiencia, para que la sociedad paraguaya también sepa realmente de esta historia, de estas luchas del pueblo ayoreo. Están en un proceso de educadores indígenas con la CONAPI. Napoleón, ¿qué podemos comentar un poquitito a propósito de este tema?
1: Sí, nosotros estamos ahora con la DEIPI, que es la Asociación de Educadores del Paraguay, y Educadores Indígenas del Paraguay. Estamos trabajando ahora en un anteproyecto de ley que es para la protección de lenguas indígenas. Y estamos analizando algunos aspectos muy importantes que realmente son primordiales para la, no solamente protección, sino que es la revitalización de las lenguas mismas.
0: un poco para entender mejor, una ley de lenguas indígenas, ¿cuál sería como el objetivo así? ¿Preservar, conservar, recuperar?

0: recuperar las lenguas o cuál sería un poco como la idea general, Napoleón?
1: Exactamente todo lo que citaste, digamos, inclusive hay algunas lenguas prácticamente que ya están en proceso de extinción, digamos. La idea es recuperar eso, volver a utilizar, inclusive crear hay una parte del artículo que estamos proponiendo, la no discriminación de lenguas. Son muchas cosas, inclusive coordinar, digamos, con lo que es la malla curricular que va en coordinación con la ley 3231, que es la ley de educación indígena.
0: Porque ahí básicamente, Napoleón, para entender un poquitito toda esta dinámica, nosotros cuando hablamos en Paraguay parece ser que se hablan dos lenguas nomás, el guaraní y el español, y reconocido por la Constitución Nacional, pero tenemos un montón de pueblos que tienen sus lenguas, sus identidades, lógicamente su grafía también, es decir, hay una riqueza cultural sumamente importante y no valorada o no reconocida hasta ahora, Napoleón.
1: Así mismo, Eduardo. El tema es que prácticamente se reconozca y que haya una protección también, porque es parte con cuando el gobierno reconoce que los pueblos indígenas son anteriores a la creación del Estado paraguayo, tienen que reconocer también que hay una cultura, hay lenguas y prácticamente tienen que reconocer las peculiaridades de cada pueblo también. Y eso tiene que estar amparado bajo una ley.
0: Y este proceso de construcción de esta ley, de estas ideas para la ley, al menos Napoleón, ¿cómo se van construyendo? ¿Puedes comentar un poco el proceso que van llevando a cabo y un poco la construcción de esta idea que están teniendo?
1: Y bueno, todo empezó con la ley, y la ley que está promocionando este anteproyecto, hasta ahora estamos en un proceso de elaboración, entonces que estamos trabajando, estamos para no superponer con algunas leyes más, que es la parte de la Secretaría de Política Lingüística y eso, entonces estamos trabajando, digamos, despacito, pero con buena letra, como se dice, ¿verdad? Como te digo, la idea es que, aparte de las lenguas oficiales, también que el Estado reconozca que hay lenguas indígenas de los 19 pueblos, y que cada pueblo pueda tener la protección, digamos, que estén amparados sus lenguas y pueda trabajar dentro de lo que es la ley de 3231, digamos, que tenga su grafía, su libro y otras peculiaridades culturales, digamos. Yo creo que la parte de cosmovisión, las señas, son medios de comunicación también que se utilizan en cada pueblo.
0: Y en ese sentido, Napoleón, ¿tienen precisado básicamente cuántos idiomas que tienen que ser como recuperados o fortalecidos, preservados? Tenemos de los pueblos o naciones indígenas en Paraguay, ¿cuántas realmente están?
1: Y bueno, son 19 pueblos. Bueno, cada pueblo tiene también, son cinco troncos lingüísticos, pero prácticamente en esos cinco troncos lingüísticos prácticamente hay mucho más, hay muchos dialectos. Cada pueblo tiene su propio dialecto también.
0: Y su forma de pronunciación también, finalmente, ¿verdad?
1: Claro. Y claro, imagínate ver la gente del Chaco. Hay personas que están en Bolivia, hay personas que están en Argentina, y pero prácticamente es el mismo tronco lingüístico, pero hay su pronunciación es diferente, ¿no?
0: Y
1: Son dialectos diferentes.
0: Napoleón, y entonces todo este proceso es un anteproyecto, se va trabajando, se va lógicamente mirando las otras leyes que también ya están en algún sentido regulando la materia, digamos. ¿Tienen alguna relación también en este proceso de construcción con alguna institución que justamente está también a nivel nacional amparando el tema de las lenguas?
1: Sí, prácticamente estamos trabajando bastante bien. Por eso te digo que la ley 3231 es lo que es la la ley de educación.

0: indígena, ¿verdad?
1: Mm.
0: Y dentro de la ley de educación indígena hay digamos, proyectos, digamos, para trabajar en el tema de lo que es la malla curricular, o sea, un currículum diferenciado de cada pueblo. Y dentro de eso, digamos, debemos incluir lo que es la ley de lengua extranjera.
1: Y en ese proceso de construcción, ¿cómo están trabajando con la representación de los educadores, de los pueblos a través de encuentros? ¿Cómo es la dinámica de construcción de todo esto?
0: Sí, ahora estamos trabajando en el anteproyecto mismo. La ADI es una asociación de educadores del Paraguay, digamos, indígena. Y eso está trabajando, está haciendo la socialización. Cada representante de cada pueblo hace las socializaciones correspondientes en su comunidad, en las comunidades bases, y luego tratamos acá en plenaria.
1: Uh-huh.
0: Y la idea es tener que hacer una buena elaboración del anteproyecto para hacer las presentaciones correspondientes a futuro, digamos. Eso que vamos a hacer un encuentro, ¿no? Un congreso nacional otra vez para hacer la presentación oficial del anteproyecto.
1: Mm.
0: Para cumplir con la normativa de lo que es la consulta previa y informada.
1: Qué interesante, Napoleón, el poder estar mirando este tema. A mí me tocó allá por el 2009, 10, 11, visitar mucho el Chaco. Y bueno, ahí cuando eso recuerdo mucho, el tema decían la necesidad imperiosa de contar con sus propios diccionarios, las traducciones, lógicamente, a los idiomas, decían por un lado, y fundamentalmente también la elaboración de sus propios materiales de educación formativos, lógicamente, en sus respectivas lenguas también. Es decir, todo eso se tiene que ir contemplando en todo este proyecto de ley de lenguas indígenas, Napoleón.
0: Sí, eso es lo que estamos trabajando, ¿viste? Que es muy amplio eso.
1: Mm.
0: Es muy amplio, muy específico y prácticamente no hay que obviar ningún detalle en esto, bueno.
1: Mm.
0: Por eso es que estamos tardando un poquito, queremos hacer un trabajo bien elaborado, ¿no?
1: Mm. ¿Y tienen el acompañamiento de CONAPI en algún sentido?
0: Claro, la pastoral indígena sí está trabajando bastante bien, la CONAPI está haciendo el acompañamiento, buscando los recursos, pero prácticamente la ADITI es una asociación que recién está empezando, ahora estamos haciendo todas las formalidades que se corresponde a la parte legal y estamos empezando de a poco, pero sí estamos bien acompañados, vamos fortaleciéndonos más como equipo, nos conocemos con los compañeros de la región oriental y occidental, nos conocemos más, nos animamos y siempre en busca de un objetivo principal que es, digamos, la estabilidad cultural de cada pueblo.
1: Mm. Mm. Napoleón, y en ese sentido un poco estoy pensando cómo ir trabajando todos estos temas también con la interculturalidad, es decir, que estas riquezas que tenemos de cada pueblo o nación de los 19 que dijiste, y con la sociedad envolvente, con la sociedad paraguaya, que bueno, señalaba un poco cómo hasta en época de la dictadura, recién los H básicamente tienen contacto, es decir, hoy estamos viendo cómo los ayoreos también en el Chaco están siendo prácticamente avasallados en sus territorios ancestrales. Bueno, ¿cómo ir trabajando un poco también esta dinámica de la interculturalidad con el tema de este proyecto de o anteproyecto de ley que están trabajando, Napoleón?
0: Y vamos avanzando. Yo creo que, mira, es un proceso. Hicimos un salto muy bueno, un progreso, avanzamos bastante, mira, pues de los años 70 al 2026, digamos, las formaciones que tienen ya tenemos docentes, licenciados, doctores, abogados, que hay una convivencia bastante, de que hay un progreso intercultural bastante fuerte.
1: Mm.
0: Y la idea de esto es de seguir avanzando, pero tampoco no olvidar lo que son nuestras raíces, nuestras lenguas y todo eso, porque la globalización prácticamente se absorbe.
1: Mm. Es decir, hay mucho avance y mucho por seguir construyendo, pero todo esto que se va haciendo, Napoleón, ayuda un poco a

0: Esto de la visibilidad de las problemáticas, de las salidas, lógicamente también de acciones o medidas como este anteproyecto de ley que, bueno, va a ir a cubrir un hueco, un vacío que se tiene en la actualidad, Napoleón.
1: Claro, por eso te estoy diciendo de que prácticamente hay muchos avances, la interculturalidad sí que es muy fuerte ahora, digamos, prácticamente estamos interactuando entre pueblos, inclusive con el Estado paraguayo mismo, estamos exigiendo más lo que le corresponde al derecho de los pueblos indígenas, y por eso te digo que en algunas partes donde estamos trabajando con el tema del proyecto de ley de escaños reservados, por ejemplo, para pueblos indígenas. Y tenemos otros logros también, digamos, con el tema de la ley de salud indígena, la ley de educación indígena. Hay muchos proyectos, hay algunos avances que ya estamos teniendo hechos y hay algunos proyectos que sí estamos queriendo alcanzar. Y con el tiempo, digamos, empezamos de a poco, pero sí, tenemos que organizar todo esto y englobar lo que es realmente la participación de cada de los 19 pueblos indígenas dentro del Estado paraguayo.
0: O sea, esta posibilidad también de este proceso de construcción le da mucho a usted esto que estaba señalando Napoleón, de poder articularse, de conocerse y de profundizar un poco con una visión de conjunto también todo lo que están haciendo.
1: Claro, y eso es lo que buscamos, el bien común entre todos, y la ya decir una cosa, ojalá que el Estado paraguayo también, los representantes del gobierno, realmente den un poquito de interés, digamos, a las necesidades de los pueblos indígenas, porque la necesidad es muy grande a nivel país para los pueblos indígenas, y más todavía en el tema de lo que le corresponde al Estado de Derecho.
0: Napoleón, nosotros este programa lo denominamos, el nombre del programa Proyecto País. En ese imaginario de un proyecto de país, este tema de este anteproyecto de ley de lenguas indígenas, todo lo que puede impactar, ¿qué puede estar aportando eso en la construcción de un proyecto país diferente, Napoleón?
1: Y ahí lo que estaba mencionando, lo de la interculturalidad, que cada uno se represente como es su identidad misma, y que realmente el Estado no discrimine eso. Creamos una armonía, digamos, cultural, en un Estado de derecho que estamos en el Estado paraguayo.
0: Napoleón, y cambiando el tema, a lo mejor un tantito el tema que estamos abordando, este anteproyecto de ley, también estaba con esta construcción del proceso de representación indígena en espacios de decisiones. ¿Cómo sigue esa propuesta? ¿Se sigue construyendo? ¿Hay algún avance que se pueda significar?
1: Estamos insistiendo en eso, estamos prácticamente ahí, ¿cómo te iba a decir? Opiniones que prácticamente, hay algunos que prácticamente te desalientan, pero hay algunas opiniones que realmente te alientan a seguir avanzando. Entonces estamos trabajando ahora con la justicia electoral, digamos, ellos van a hacer un dictamen técnico, digamos, de la viabilidad de que los pueblos indígenas puedan tener un espacio de poder dentro del Parlamento. Inclusive si podemos, también presentamos un proyecto, digamos, para la Cámara de Diputados y también lo que es la parte de departamental y digital. Participación en la parte de departamental y digital.
0: Es decir,
1: Y
0: en los
1: estamos
0: distintos
1: viendo
0: niveles
1: la
0: de
1: viabilidad. Y una vez que tengamos las especificaciones técnicas de la justicia electoral, prácticamente vamos a estar insistiendo con el tema de haciendo los lobbies, algunas negociaciones dentro del Parlamento con senadores y diputados para ver si se podemos sacar esto. Y hay algunas bancadas que prácticamente tienen la buena voluntad y la disponibilidad de que se pueda realizar este proyecto de ley.
0: O sea que van a estar básicamente esperando este dictamen técnico del Tribunal Superior de Justicia Electoral y con ello poder avanzar en el tema, Napoleón.
1: Así mismo, así mismo. Y estamos siempre, somos optimistas en ese sentido.

0: estamos perdiendo la fe y en todo caso si no se da este, en este periodo vamos a estar insistiendo en el próximo periodo. Pero la idea es mismo la participación genuina de un representante indígena dentro de los espacios de poderes del Estado.
1: Napoleón, ¿algo más que podamos comentarle a la audiencia que no te haya consultado y que quieras comentar, que quieras compartir con la audiencia?
0: Y nada más que agradecer por el espacio que me están brindando para que la ciudadanía misma esté en conocimiento de los avances que estamos haciendo como representantes de pueblos indígenas. Y siempre vamos a estar en la lucha. Siempre conseguimos nuestro objetivo a base de acciones sociales de representantes de la sociedad civil que nos apoyan para impulsar estos proyectos que estamos realizando. Y mira, aparte de todas esas cosas, como te decía, mencionar un poquito lo que es la parte particular mía de mi pueblo, digamos, lo que tenemos la invasión que de hace 8 años que estamos en una invasión de campesinos, no hay una buena voluntad tampoco de parte del Estado para garantizar, digamos, lo que es el Estado de Derecho que le corresponde al pueblo.
1: ¿Sigue ese problema?
0: Sí, seguimos ese problema, estamos pidiendo eso. Yo creo que vamos a tomar una medida un poquito más fuerte para presionar, al menos para llegar a un acuerdo o para darle una tranquilidad a mi pueblo también en ese sentido, que fue un pueblo muy perseguido, muy sacrificado. Hasta ahora que ya estamos entrando en el siglo XXI y no tenemos todavía esa tranquilidad de poder vivir en comunidad y tranquilamente.
1: ¿Dónde está trancado ese tema? ¿En qué institución, Napoleón? ¿Poder judicial?
0: Prácticamente lo que hay que ver es el poder judicial mismo, ¿no? Tiene emitir una orden para hacer un desahucio y prácticamente hay que hablar con el Ministerio del Interior y la gente del INDER, el representante del INDI también para presentar, creo que para que la comunidad pueda tener ese derecho a la tierra. Es una reivindicación del Estado paraguayo por el tema de la limpieza étnica que hicieron en los años 70. Efectivamente, hay una violación a esa ley.
1: ¿No está delimitado ese territorio demarcado, Napoleón?
0: Bueno, eso está todo totalmente. El problema es que hay una superposición. Superposición de títulos. Y efectivamente, hubo una negociación por debajo de las mesas, digamos. Pero, no estamos perdiendo la esperanza. Yo creo que dentro de poco ya vamos a llegar a una solución ya concreta. Estamos todavía coordinando acciones estamos haciendo una reunión tripartita ahora con la gente del INDER y el Ministerio del Interior para llegar a ver cómo podemos hacer un desalojo, sí, una salida pasiva más o menos de la gente que están ocupando antes de su vida.
1: Napoleón,
0: a que sea algo violento.
1: Napoleón, agradecerte este tiempo destinado a Radio Fe y Alegría y bueno, el gusto de poder compartir un poco todas estas cuestiones contigo y bueno, ¿algunas palabras finales?
0: No, más que agradecerte a tu audiencia, a tu persona y por brindarnos ese espacio y que la gente tenga conocimiento de las acciones que estamos realizando.
1: Muchísimas gracias, Napoleón.
0: Aguille.
1: Gracias. Sí, entonces Napoleón Torales, a propósito de esta este encuentro de educadores, fundamentalmente en la corrupción de este proyecto o anteproyecto de ley que habla de lenguas indígenas y bueno, toda una riqueza también que nos está comentando Napoleón. Entonces él es de Canandaigua y bueno, un poco referente también indígena joven, interesante en todos estos procesos de construcciones también que se van a nivel de los pueblos indígenas en Paraguay y que ayudan un poco a visibilizar también este tema de un proyecto de país inclusivo, diferente, respetuoso también de

0: esto que está garantizado, de hecho, por la Constitución Nacional, la presencia de los pueblos indígenas previo a la construcción o la implementación del Estado paraguayo. Recordar, previo a la colonia, bueno, ellos estaban, vino la colonia, la independencia, bueno, con la independencia, la creación del Estado paraguayo también, y bueno, a partir de allí, lógicamente, también esa cuestión de ir mirando lo que deja un poco de la riqueza cultural, la riqueza de también de la interculturalidad que debe ser trabajado con mucho más fuerza si hubiera también una cultura y una conciencia desde las propias instituciones de la República. Si bien se garantiza en la Constitución Nacional, en la parte práctica, bueno, deja mucho que desear. Uno, por el tema de conciencia. El tema de la conciencia es un tema clave que deberemos seguir trabajando, seguir despertando, un poco así como dice Sabino, también la conciencia se despierta, esa conciencia que se despierta también hay que organizarlo. Esto que están haciendo Napoleón Torales y los educadores y todos los que están trabajando, bueno, eso es parte de ese proceso de despertar que se va concretizando con acciones, en este caso un anteproyecto de ley. Este anteproyecto de ley tiene unos objetivos y bueno, esos objetivos también, lógicamente, nos decía Napoleón, tienen que ver con el bien común, un tema que está instalado también por la propia Iglesia Católica. Recordar diciembre, el año pasado, el 8 de diciembre, el presidente de la Conferencia Episcopal Paraguaya, el monseñor Jubin Bail, lógicamente lanzaba ese documento y bueno, un poco los 3 años siguientes también son del bien común aquí para la Iglesia, es tema de la construcción del bien común que tiene que ver con la inclusión de todos y todos y no la exclusión y el acaparamiento de unos pocos en detrimento de la mayoría. Bueno, elementos centrales que deberemos seguir mirando, analizando y lógicamente también mirando aquí desde el programa Proyecto Paisa. Agradecer a la audiencia por la sintonía, agradecer al compañero Alanguinú Ángel Aquino por la coordinación técnica, a seguir prendidos de la 1300, ya se viene el PAICO con el compañero Luis Fernando Ibáñez. Que tengan todos y todas un feliz resto de jornada.
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Bienvenidos y bienvenidas. Cada 8 de mayo se celebra a la Virgen de Luján, patrona de la Argentina. Miles de fieles la recuerdan con misas, oraciones y peregrinaciones hacia su basílica. Su imagen es símbolo de fe, esperanza y unión para muchas familias del país. La Virgen

0: La Virgen de Luján es una advocación mariana que cuenta con devotos en todo el mundo, pero de manera especial en Argentina, de la que es patrona. Su santuario se encuentra en la ciudad de Luján, provincia de Buenos Aires. El Papa Francisco le profesó siempre una especial devoción y durante su pontificado le encomendó las alegrías y preocupaciones de los argentinos. Décadas atrás, San Juan Pablo II, durante su visita al santuario, recordó que muchos papas se encomendaron a la Virgen bajo esta dulce advocación. IPEOICO presenta las siguientes informaciones. Cena solidaria de la Fundación Jesuita tuvo una concurrencia masiva. Pese a la intensa lluvia que se registró en Asunción en la noche del jueves, en el Tallerán se llevó a cabo la cena solidaria anual de la Fundación Jesuitas, que convocó a una gran cantidad de participantes que dieron el sí a la propuesta de esta organización en su misión de apoyar las obras de la Compañía de Jesús. En efecto, Radio Fe y Alegría 1300 AM estuvo transmitiendo el evento, realizando varias entrevistas con los presentes, cuyo testimonio pasamos a compartir a continuación. Así, la señora Marta Amarilla de Heisge resaltó la influencia de la espiritualidad ignaciana en su familia.
1: Disfrutando de la espiritualidad ignaciana, que es lo que me ayudó a mí a hacer concebir a hijos buenos y comprometidos con el cambio social que el Señor, como de, al decir de José Luis Carabias, el Señor puro amor nos va entregando a nosotros y para poder compartir. La Fundación Jesuita eso es lo que hace, es compartir, eso nos lleva a compartir todo aquello que a nosotros gratuitamente nos llegó. No podemos dejar solo para nosotros, debemos compartir, abrirnos y compartir con los más necesitados. Entre las obras que más a mí me llegó muchísimo fue conociendo, habiendo trabajado con los jesuitas, es Fe y Alegría. Así es que aquí estoy para eso.
0: Por su parte, el padre Mariano García, rector de la Universidad Jesuita, indicó que la Fundación Jesuita es un soporte importante tanto para la Compañía de Jesús y la sociedad.
2: Mira, la Fundación Jesuita es un gran soporte de nuestro trabajo apostólico, sobre todo en las obras sociales, pero en todas las obras que lleva la compañía, en toda la misión. Así que es algo muy importante para nosotros y para toda la sociedad al mismo tiempo, porque vamos formando para los demás. Aquí estamos como universidad y deseando que mucha gente se adhiera también a nosotros en la formación y en el apoyo para que podamos servir mejor a nuestra sociedad.
0: Y Luis Fretes, docente de la Universidad Jesuita, presente en la cena solidaria de la cena de la Fundación Jesuitas, habló de los trabajos que están realizando desde esta casa de estudios.
3: Bueno, estamos en una tarea verdaderamente constructiva de la universidad. Estamos en el tercer año de esta propuesta académica, con una excelente calidad en el programa, hemos mejorado bastante, también con una nueva generación de jóvenes que han ingresado a la universidad, y continuamos con algunos proyectos emblemáticos, como por ejemplo los coloquios, que lo estamos siguiendo, y también con algunas iniciativas para potenciar la pastoral juvenil dentro de la universidad, así como también un par de proyectos que tenemos que están asociados con unos cursos en economía, ¿verdad? Asociados con la prestigiosa universidad jesuita, la Business School de SADE de Barcelona. Vamos a tener la presencia de tres académicos para impartir cursos especializados dirigidos a empresarios de pequeña, mediana y gran empresa. Y luego también estamos con un proyecto para que a fin de año podamos presentar la gran biblioteca y la gran, el gran centro cultural.

0: de la orden jesuita que va a tener su sede en Paraguay.
1: Expresiones de participantes de la cena solidaria que organizó la Fundación Jesuitas, que se realizó ayer jueves 7 de mayo. Y continuamos con la siguiente información. Radio Admiración de Fasardi realizará una maratón de programación para las fiestas patrias del 14 y 15 de mayo. Midolio Ramírez de Radio Admiración de Fasardi compartió sobre la programación que están preparando.
2: Siempre tradicionalmente ya venimos haciendo un festejo, una programación gigante el día 15, Día de la Madre, con la colaboración de los trabajadores de negocio y otra gente de bien, y que suele estar alrededor de 100 mamás participando en una maratónica jornada de 8 horas cantando a esta divina mujer llamada mamá.
1: Palabras de Midolio Ramírez de Radio Admiración Fasardi. La siguiente información. Pobladores de Riacho Mosquito en el Alto Paraguay buscan trabajos en Valle Mí, pero debido a las últimas lluvias se encuentran imposibilitados de llegar hasta este lugar. Cirilo Alvarenga, poblador de Riacho Mosquito en el Alto Paraguay, dijo que pobladores de esta comunidad indígena no encuentran trabajo en esta zona debiendo viajar a lugares alejados para ofrecer sus servicios.
3: Por Riacho Mosquito, la necesidad que estamos teniendo es por la falta de trabajo, ¿no? Acá prácticamente no hay algunas actividades de trabajo para hacer. La gente se dedica más en el monte para rebuscar para la venta hacia la ciudad de Valle Mí. En esta lluvia que tenemos, yo creo que es imposible que la gente, por sobre todo los padres de familia, puedan ir hacia en el monte para rebuscar para ir después de vender por las ciudades. En cambio, las mujeres que trabajan allá en Valle Mí suelen pasar día a día, de lunes a viernes. Y realmente preocupa porque la falta de trabajo que puedan realmente solventar la familia es muy difícil en este momento. Y más todavía en los asentamientos Mascoy, el camino que imposibilita que la gente pueda salir a traer algunas cositas para vender en las ciudades. En este momento yo creo que el camino ya es imposible que se puedan transitar para llegar a las comunidades más cuentas.
1: Alvarenga continuó profundizando sobre esta problemática de los caminos en esta zona.
3: Ya hace varios años se ha tenido ese problema. Cuando hay lluvia ya siempre hay problemas de esta clase de camino de posibilidad que podemos llegar en las comunidades. Realmente las autoridades departamentales, municipales, que tienen las maquinarias en su respectiva oficina para trabajar de hacer arreglo los caminos, nunca hacen, ¿verdad? Porque inclusive tuvimos esa sequía larga que ni siquiera ellos aprovecharon para arreglar los caminos. Y cuando hay lluvia, ellos aparecen, ¿verdad? Más todavía en estas campañas políticas, las maquinarias aparecen en los caminos, pero es imposible que cuando hay lluvia se pueda trabajar en esas condiciones, Javier.
1: Por otro lado, Alvarenga enfatizó sobre la situación de la salud en Riacho Mosquito.
3: Sí, ayer justamente recibí el mensaje de la licenciada Silvia Franco. Ella trabaja acá en Riacho Mosquito, tenemos una unidad de salud familiar de Riacho Mosquito, y la doctora Abigail es la encargada de esa unidad. Y justamente el Riacho Mosquito está ubicado acá en la ribera del río Paraguay, frente mismo a la ciudad de Valle Mí. Hace más de 38 años que estamos acá en Riacho Mosquito, y siempre no tuvimos problemas en ir a hacer una consulta, una asistencia de salud allá en el centro de salud de Valle Mí. Pero grande fue nuestra sorpresa ayer de que supuestamente se recibió un mensaje del director del centro de salud de Valle Mí diciendo que ya no se le quiere atender más a los pobladores de Riacho Mosquito y Boquerón, que hacia

0: a ese nosocomio. Y lógicamente sorprende, ¿verdad? Porque nunca tuvimos problemas. Y según supuestamente dijeron de que es por falta de, o sea, que falta del lugar. Y nosotros solemos llegar a nuestra familia ahí sin ningún tipo de inconveniente. Ahora nos están diciendo de que tenemos que irnos hacia Puerto Casado.
1: Palabras de Cirilo Alvarenga de Riacho Mosquito, Alto Paraguay. La siguiente información. La dinámica política en Colonia Independencia, alianzas y comportamientos electorales. Roque Rodríguez de Radio Manduana de Colonia Independencia describió sobre la dinámica política electoral de esta localidad.
2: Independencia se ha logrado una alianza entre todos los sectores de la oposición, tanto el PLDA, inclusive dentro de los escaños para la Junta se le está teniendo el Partido Paraguay, pues un escaño para poder lidiar en las elecciones de municipales. Y esta vez solamente el PLDA, bueno, todos los partidos tendrán que también hacer por sus pequeñas elecciones, por así decirlo, ¿verdad? Por el reglamento, y ya están, son 5 del PLDA y así sucesivamente, uno del Encuentro Nacional. Hay gente que van a estar por otros partidos menores también, como Patria Querida acá en Independencia. Entonces se hace el listado de los 12 concejales que va a estar llevando la Junta Municipal de Independencia, y el candidato a el candidato a intendente es un ingeniero joven, es el menorcito de los Cuba, que sería el hermano menor de Pacho Cuba. Entonces, detrás de él forman fila todos los opositores. Independencia, una zona de arrastre siempre colorada, ¿verdad? De mayoría colorada, pero que en dos oportunidades la oposición había logrado un triunfo ya, en una oportunidad, en una alianza.
1: En otro orden, el comunicador de Radio Manduana presentó la lista de eventos que van a desarrollar en Colonia Independencia.
2: Bueno, y ya se están preparando el tema de los desfiles, también la práctica en todas las instituciones, o en varias instituciones educativas, perdón, hay algunas comunidades. Aquí, parroquialmente, los oblatos de María Inmaculada, que son un grupo religioso católico, ¿verdad? Eran los que fundaron la parroquia y fueron muy la Virgen de Fátima en más de 5 comunidades. Y en muchas comunidades, un poco más alejadas, Castro Urbano, Recuala y Santa Patrona Virgen de Fátima o de Silata, y el 13 de mayo en su comunidad, ya, tanto en honor a su Santa Patrona, 14 de mayo, más el Día de la Madre. Pero el desfile central se va a tener el jueves 14 de mayo, sobre la avenida principal de Melgarejo Independencia, y creemos que aproximadamente unos 1.200 jóvenes estarán desfilando, teniendo en cuenta que son varias instituciones, aproximadamente 12 los que van a participar, de los cuales 3 instituciones, la primaria, la secundaria, más el Instituto de Formación Docente y, bueno, unidades de talla y alumnos. Entonces va a haber mucha gente desfilando acá en nuestra ciudad, y ya los estudiantes también se van preparando para la parte distrital del bien, que se va a tener el 19 la sub-13 y el 26 la sub-17, la competencia intercolegial, compañeros.
1: Expresiones de Roque Rodríguez de Radio Manduana de Colonia Independencia. Llegamos al final del informativo PECO correspondiente al 8 de mayo de 2026. Sigan en la sintonía de la 1300 AM. Ya viene el contacto sur de la Asociación Latinoamericana de Educación y Comunicación Popular, ALER. Y a las 11:30 llega el programa Río de Palabras con la conducción de Rosy Rolón. En la coordinación técnica estuvo Ángel Aquino. Tengan ustedes un excelente resto de jornada. Muchas gracias.
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3: Saludos América Latina y el Caribe. Buenos días, viernes 8 de mayo 2026. Presentamos Contacto Sur, el informativo de ALER desde Radio Ceiba en República Dominicana. Soy el periodista Jesús Canela. En República Dominicana, el comercio de provisiones y pymes advierte alzas significativas en productos básicos. En Panamá, rechazo por la visita del presidente de Israel. 4 millones de firmas buscan la eliminación definitiva de mecheros en la Amazonía ecuatoriana. Crisis en la salud pública argentina, que provoca protestas médicas. Salvadoreños en el exterior cuestionan reformas constitucionales.
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3: A continuación, los detalles de las informaciones. En República Dominicana, la Confederación del Comercio de Provisiones y Pymes advierte alzas significativas en productos básicos. Ampliamos la información desde la Unión Dominicana de Emisoras Católicas en la voz de Rosanna Marmolejos.
4: La Confederación del Comercio de Provisiones y Pymes de República Dominicana, Confecomercio, denunció que los precios de productos de consumo masivo siguen aumentando, contrario a lo que afirma el gobierno, y pidieron medidas para detener esta tendencia. Gilberto Luna, presidente del gremio, destacó alzas significativas atribuidas también al aumento de combustibles. Criticó la falta de ajustes a la baja pese a la reducción del dólar, señalando la ausencia de acciones gubernamentales para reflejarlo en los precios.
5: Un funcionario dice que no hay aumento de precios y que los precios están estables, usando los canales que tienen a través de diferentes funcionarios. Sin embargo, nosotros comerciantes decimos que eso no es verdad. ¿Por qué? Porque somos los que estamos recibiendo aumento de precios de las empresas en estos momentos. Entonces ellos se empecinan en hacer campañas diciendo que los precios están estables y no están estables, están subiendo. Es probable que algún producto, por la misma situación económica de la gran reducción en la venta que tiene el comercio, es probable que algún producto no haya subido, pero hay que decir las cosas como son.
4: Finalmente advirtieron que la población se encuentra alarmada por el encarecimiento de la canasta familiar y reiteraron el llamado a las autoridades del área económica a diseñar e implementar políticas contundentes, reales y efectivas que contribuyan a estabilizar los precios de bienes y servicios en el país. Para Contacto Sur Matutino desde UDECA en República Dominicana, les informó Rosanna Marmolejos.
3: La visita del presidente de Israel, Isaac Herzog, a Panamá bajo el pretexto de profundizar alianzas estratégicas y fortalecer lazos entre ambos países ha sido rechazada por el movimiento social y activistas de derechos humanos en el país. Ampliamos con un reporte desde Radio Temblor en Panamá en la voz de Diana Bessy Batista Guevara.
6: Dicha visita es repudiada ya que representa el ente de ocupación colonial sionista, señalado internacionalmente por la Comisión de Graves Violaciones a los Derechos Humanos contra el Pueblo Palestino, incluyendo bombardeos, desplazamientos forzados, restricciones al acceso a alimentos y agua, así como otras acciones denunciadas. Además, Herzog fue objeto de denuncias penales en Suiza en enero de 2024, acusado por el genocidio que está cometiendo Israel en la Franja de Gaza desde octubre de 2023, donde han asesinado más de 70.000 palestinos, quienes en su mayoría son menores de edad y mujeres. Por otro lado, genera preocupación que el presidente de Panamá, José Raúl Mulino, incluya en la agenda de esta visita el tema del agua en la región de Azuero, considerando la experiencia de la empresa estatal israelí Mekorot en otros países como Argentina,

0: donde ha sido cuestionada por la falta de transparencia en sus convenios y por promover un enfoque del agua como mercancía. Escuchemos declaraciones de Priscila Vázquez, integrante del Comité Panameño de Solidaridad con Palestina, COPASOL.
1: El gobierno empresarial de Mulino, desde el día 1, señalando que su esposa es judía, se ha plegado a la política del Estado sionista de Israel y en su toma de posesión el 1 de julio señaló la venida de representantes de ese gobierno. En este caso viene el presidente Herzog a Panamá para gestionar la privatización del agua, el agua que es un derecho humano, que sabemos cómo el Estado sionista de Israel le niega ese derecho humano a la población gazatíe, incluyendo a los niños y las niñas, en un razonamiento brutal cuando, si acaso hay agua potable, pero en general están tomando aguas contaminadas, porque esa es la política genocida que tiene ese Estado. Rechazamos su presencia porque no podemos aceptar la presencia en nuestro país de representantes de ese Estado sionista que, violando todos los acuerdos internacionales, está en su política expansionista, bombardeando el Líbano y en aguas internacionales asaltando, torturando y secuestrando a la tripulación de la global, la flotilla Global Sumud. Exigir que sean liberados Thiago y Saif, que están ilegalmente detenidos y sabemos que están siendo torturados. Panamá no es una colonia de los Estados Unidos. Donald Trump no es el presidente de Panamá. Y el Estado sionista de Israel nada tiene, y sus representantes nada tienen que hacer en nuestro país.
0: Frente a este escenario, organizaciones sociales y de derechos humanos reiteran su rechazo y hacen un llamado a que Panamá actúe con coherencia en la defensa de los derechos humanos y la soberanía, priorizando siempre el respeto a la vida y la dignidad de los pueblos y la gestión justa de sus recursos. Desde Panamá, soy Daniel Betsy Batista de Guevara, Radio Temblor Internacional, para leer Contacto Sur.
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3: En el Ministerio de Ambiente y Energía de Ecuador, las denominadas guerreras de la Amazonía y el abogado que patrocina la causa entregan un documento con 4 millones de firmas donde se pide el cierre definitivo de los más de 400 mecheros en la Amazonía ecuatoriana. Vamos a ampliar la información en la voz de Rolando Goyes García desde Corape.
4: Con un documento en el cual constaban 4 millones de firmas respaldando el pedido del cierre definitivo de los mecheros en Amazonía ecuatoriana, las niñas demandantes, o conocidas ahora como las guerreras de la Amazonía, llegaron hasta el Ministerio de Ambiente y Energía en la capital para hacer la entrega de esta solicitud al gobierno nacional. Julio Prieto, abogado que patrocina la causa, señala que pese a existir una sentencia para el cierre definitivo de los mecheros, esta no se ha cumplido, por lo que se puede interpretar como una mala voluntad política.
5: No hay voluntad política para cumplir la sentencia porque hay intereses económicos detrás de que no se apaguen los mecheros.
4: Recalca que si bien existían 443 mecheros cuando salió la sentencia, ahora ese número, en vez de disminuir, ha aumentado.
5: Tenemos una sentencia desde el año 2022 que ordenaba la eliminación de los mecheros que están cercanos a centros poblados. Cuando salió la sentencia teníamos 443 mecheros, hoy tenemos más. Tenemos 486 mecheros. Entonces es imposible sostener el argumento, como pretende a veces el Ministerio de Energía y Petroecuador, de que están cumpliendo con la sentencia y están eliminando mecheros.
4: Yamilet Jurado, una de las demandantes, menciona que a medida que pasa el tiempo, los problemas de contaminación persisten.
6: Y finales de abril, una reforma al artículo 79 de la Constitución para permitir que salvadoreños en el exterior elijan sus propios diputados y tengan representación directa. Oscar Landaverde, ex diplomático salvadoreño en calidad de retiro, señaló que el principal problema no es el reconocimiento de representación para la diáspora, sino que la reforma se desarrolla en medio de un régimen que no respeta el Estado de Derecho ni la Constitución.
7: El gran problema que actualmente vive El Salvador con la implementación de esta ley es que nuestro país no está viviendo en plena democracia. En la práctica tenemos un país con un partido único, sin ninguna representación de las diferentes formas de pensar, como sucede, pues,

0: exterior enfrentan problemáticas propias como deportaciones y la incertidumbre sobre el TPS en Estados Unidos.
1: La diáspora salvadoreña también enfrenta problemas que deben ser atendidos por el gobierno. Por ejemplo, ahorita en Estados Unidos, actualmente nuestros compatriotas están enfrentando persecución y deportaciones, y también el TPS está corriendo peligro y ninguna autoridad del gobierno de Bukele busca ayuda para sus conciudadanos, a pesar de que dice tener buenas relaciones con el presidente Donald Trump. Si tuviéramos diputados, representantes en la Asamblea, los salvadoreños en el exterior, estos podrían pedir cuentas al Ejecutivo y pedir explicaciones de por qué no se hace nada por defender el bienestar de nuestros hermanos salvadoreños en Estados Unidos.
0: Asimismo, recordó que otros países como Ecuador, República Dominicana, Colombia e Italia ya cuentan con representación legislativa para sus ciudadanos en el extranjero. Sin embargo, instó en que la preocupación actual radica en las condiciones políticas e institucionales bajo las que se pretende implementar esta reforma en El Salvador. Desde Radio YSUK en El Salvador, informó para Aler Contacto Sur, Katy Ventura.
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3: La salud pública en Argentina atraviesa una profunda crisis. Médicos del Hospital Posadas, uno de los centros de alta complejidad más importante del país, realizan medidas de fuerza ante la falta de recursos y financiamiento del gobierno nacional. Nos amplía la información desde Farco, Sergio Lucanini.
4: Ayer por la mañana, la Asamblea de Residentes del Hospital Posadas convocó un abrazo al hospital en defensa de la salud pública. El Posadas en particular y la salud pública en general están atravesando una situación crítica. Falta de insumos, demoras interminables, dificultades para acceder a ciertas especialidades, mientras los residentes sufren salarios de miseria, recortes de cupo, no tienen recibos de sueldo, lo que no les permite alquilar, por ejemplo. Esta situación arranca con Milei en el gobierno y se prolonga hasta el día de hoy. El ministro Mario Lugones no responde. Recordemos que el Posadas es uno de los pocos hospitales a cargo del gobierno nacional. Entrevistada por FM en Tránsito, Eugenia Garay, residente del área de terapia intensiva, decía lo siguiente.
5: Nosotros estamos hace mucho tiempo reclamando, antes decíamos que no llegamos a fin de mes, ahora ni siquiera llegamos a mitad de mes. Yo soy médica, estoy terminando mi especialidad en terapia intensiva. Nosotros estamos acá con todo el resto de mis compañeros trabajando por ahí guardias de más de 24 horas por un sueldo miserable, y cuando estamos reclamando a la dirección y al ministerio por mejoras en el sueldo, lo que hacen es recortar cupos de residencias, lo que hacen es amenazarnos, ofrecernos plata por no hacer paro. Este sistema nos rompe, nos excluye, no te deja ganas ni siquiera de seguir ejerciendo la medicina. Y lo que están haciendo es también cerrar el hospital público. Imagínense, un hospital de alta complejidad, estado presente, como se hacían llamar siempre, no tiene tomógrafo para atender una CV, para atender una cirugía, para atender un paciente traumatizado.
4: A este abrazo se sumaron jubilados y vecinos. Recordemos que sin residentes el hospital no puede funcionar. Ellos sostienen la atención todos los días. Defender a quienes se están formando hoy es defender la salud de mañana. Desde Castelar, en el oeste del conurbano, reportó Sergio Lucarini de FM en Tránsito para el informativo Farco. Hasta la próxima.
3: Llegamos al final de este Contacto Sur. Fue una producción de Miguel Marte desde Radio Ceibo, El Ceibo. Soy el periodista Jesús Canela. Hasta la próxima. Buen fin de semana.
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0: Muy buenos días, queridos, queridas, amigas, amigos, vecinas, vecinos. Estamos en el programa Río de Palabras del querido Paí Oliva. Soy Rosy Rolón y vamos a estar acompañándoles hasta las 12:30. Les digo los números donde pueden comunicarse con nosotros: 0985-826-044. Línea baja 37-47-46. 021. ¿Escucharon nuestra cortina de hoy? Nuestra cortina es de Dani Moreno. Dani Moreno es la consigna realmente para, a partir de ahora, vamos a usar como cortina. ¿Está bien? No, podemos, a partir de hoy usamos de cortina. Desestronízate. Desestronízate. Maravilla, maravilla, Dani Moreno. Es realmente un aporte tan importante a la cultura y a la movida urbana, que se haga parte de nuestro cotidiano, el hablar de ello, porque ni siquiera queremos hablar, quieren hablar. A mí de todos lados siempre me radiaron porque comencé a hablar de ello, de lo que dejó el estronismo, de cuán importante es que nos desestronicemos. ¿Por qué? Porque todo esto que estamos viviendo en este momento, el tema de que tenemos un senador que tiene una condena de 13 años, como es el caso del senador Galeano, lastimosamente, y me duele hasta la cabeza cuando tengo que decir senador Errico Galeano, con esa, siendo un narco conocido, traficante, pero ultra conocido, de que estaba ligado a ellos, y sigue siendo senador. El caso de Hernán Rivas, otro caso. El propio vicepresidente de la República, la hija que tuvieron en la misma universidad, sus títulos. Bueno, todo esto es herencia del estronismo. Y por supuesto, de mucho. Hoy estamos en esa tarea de desestronizarnos. Por eso estamos cubriendo las candidaturas de ciudadanas y ciudadanos jóvenes que están preparados para realizar la tarea. Ahora que está comenzando la carrera hacia las municipales. Hoy está con nosotros aquí como invitada Macarena Chilaver. Ella es Maca Chilaver. Está en la lista 3, opción 3. Es Unidos por Villa Elisa. Maca, como la conocemos, nuestra querida Maca, es del PRF. Está en Villa Elisa y hoy está con nosotros aquí para que conversemos sobre la candidatura en Villa Elisa. Maca, muchísimas gracias por estar aquí.
1: Buen día, Rosy, también a toda tu audiencia. Muchas gracias por la invitación. Gracias también acá a la Radio Fe y Alegría que siempre nos recibe con mucho cariño y que siempre también está apoyando las iniciativas que tenemos los jóvenes.
0: Pero realmente un orgullo, Maca. Con todo esto que a lo que nos estábamos refiriendo anteriormente, tener jóvenes como ustedes, porque muchas ya están pasando por aquí, por la radio, que con tanto esfuerzo han

0: he llegado a su a este momento, a que un partido los ponga como sus representantes, es un orgullo saber, y nos da esperanza, es lo que nos decía Payo Oliva siempre, trabajemos no solo orando, sino que también con compromiso, con acción, y bueno, es eso lo que realmente vemos que ustedes hacen.
1: Sí, justamente, ¿verdad? En el mismo sentido de la cortina, creo que la participación y el activismo de cada vez más jóvenes que nos estamos involucrando en la política es lo que va a hacer, en cierta manera, que nos desestronicemos, ¿verdad? El fortalecimiento de la democracia creo que es una tarea demasiado importante que tenemos todas y todos, sin importar la edad, pero creo que aún más los que nacimos en democracia tenemos que reforzar esa tarea por los que nos antecedieron, por los que lucharon, por los que fueron torturados, incluso desaparecidos, y creo que hoy es muy importante que podamos incidir en la política partidaria, en la política del Estado, para que justamente todo ese autoritarismo, esa falta de democracia, esa falta de transparencia caiga realmente y se pueda avanzar en nuestro querido Paraguay, que hoy está tan lastimado y tan golpeado.
0: Y más que el tema de que esté tan infiltrado en el Estado, o sea, en el gobierno sería... la narcopolítica, todo eso es una herencia del estronismo.
1: Así es, sí. Rosy, y es un tremendo desafío para nosotros, ¿verdad? Como jóvenes, ¿verdad? Nosotros somos la mayoría en la alianza en la que yo participo, que es Unidos por Villa Elisa, donde convergemos 7 partidos políticos y organizaciones comunitarias, ¿verdad? Vecinos y vecinas que se suman a apoyarnos. Y en ese sentido, bueno, es importante que destacar, ¿verdad? El desafío que tenemos de trabajar contra toda esta contra la narcopolítica, que bueno, hoy en cierta manera está financiando a muchos de nuestros contrincantes políticos. Entonces, eso hace, ¿verdad?, que para nosotros sea más difícil, en donde nosotros le pedimos a la ciudadanía que nos acompañe, porque nosotros somos jóvenes que pues, profesionales, que tenemos trabajos como cualquier paraguayo y paraguaya, ¿verdad?, de bien, y en ese aspecto, ¿verdad?, le decimos a la gente que por favor nos apoye, porque bueno, no tenemos esos mismos recursos para contrarrestar la plata narco que va a correr en este 2026, y queremos que la gente sea consciente que con la participación y con el involucramiento de los ciudadanos y ciudadanas que queremos transformar nuestras ciudades, y en mi caso particular, los que queremos transformar Villa Elisa, va a ser clave para dar vuelta a esta catástrofe que hoy se presenta, ¿verdad?, en la política nacional y en el gobierno que hoy está en el poder.
0: ¿Y qué problemas así, digamos, en Villa Elisa, o cómo hicieron, cómo pudieron llegar a ese acuerdo para ir en alianza, que fueron limando como para tener esta alianza, gracias a Dios, ¿verdad?
1: Sí, bueno, yo ya soy militante hace un montón de tiempo, milito prácticamente desde la secundaria, pasando por el movimiento estudiantil, por la FENAES, luego ya en la universidad, así que no va a haber duda de que mi título es legítimo, porque me vieron haciendo lío.
0: En la facultad.
1: Haciendo lío, ¿verdad? Como decía el Papa Francisco.
0: Casi te llevaron presa luego una vez ahí frente a la UCA.
1: Así es, entonces creo que no va a haber duda, ¿verdad?, de eso con la gente que está acompañando. Pero bueno, o sea, el proceso de unidad es un proceso que es ensayo y error, que lo estamos trabajando día a día, tratando también de madurar las diferencias que tenemos. Creo que eso es fundamental para que la oposición deje de ser oposición y pasemos a ser gobierno. Entonces, nada, es un proceso también de evaluación y autocrítica que vinimos haciendo. El 2021, las últimas municipales, sinceramente, para la oposición o los sectores, vamos a decirle, la tercera fuerza y los espacios que sí realmente queremos cambiar las cosas, fue catastrófico, ¿verdad? Fueron unas elecciones terribles, ¿verdad? Esta nueva modalidad de las listas desbloqueadas, la verdad que hizo que justamente los partidos tradicionales metan muchísimo más dinero, y dinero que no... que

0: Bueno, que sabemos de dónde proviene, pero que está ahí, vamos a decirle, como es de público conocimiento, pero que al final tampoco las autoridades que tienen que controlar no hacen nada al respecto. Y bueno, venimos de ese debate posterior también 2023, que intentamos el proceso de la concertación y que lastimosamente no tuvo los resultados esperados. Entonces, en el 2026 tenemos que ponernos las pilas, más aún de cara al 2028. Es lo que siempre recuerdo a mis compañeros y compañeras en el espacio político en el que estoy, que no hay 2028 sin 2026. Y nosotros que tomamos esta tarea política de ser candidatos, creo que tenemos que tener en cuenta que el desempeño que tengamos en este 2026 va a marcar la hoja de ruta para lo que se viene después, ¿verdad? Porque ya mucha gente está como muy enfocada en lo que pueda pasar en el 2028, pero nada, recordarle a la gente que es importante primero poder transformar nuestra localidad, nuestro espacio primario, vamos a decir, en nuestro barrio, en nuestro municipio, para poder transformar todo el Paraguay. Y ahí es donde aliento a la gente de Villa Lisa a que se sume, a que nos apoye. Unidos por Villa Lisa, como mencioné, estamos siete partidos políticos del espectro de la tercera fuerza, y en donde estamos candidatos y candidatas diversos, ¿verdad? Pero sí, en su mayoría somos jóvenes, entre 30 a 35 años, trabajadores, profesionales, de emprendedores de distintas áreas. Y bueno, esperamos que la ciudadanía confíe y vuelva a creer en que nosotros somos realmente el cambio.
1: Maca Chilaver, Maca es abogada y como joven abogada, ¿qué sentimientos te produce ver que un joven también como Rivas, sin haber ido a ninguna universidad, haber estado como senador
0: Y como
1: y
0: presidente del
1: como
0: jurado de
1: presidente
0: enjuiciamiento.
1: del jurado de enjuiciamiento de magistrados, Maca?
0: Juez de
1: ¿Cuál es?
0: jueces.
1: Juez de jueces.
0: Terrible, Rosy. La verdad que es la degradación
1: En
0: total de la
1: Paraguay. En Paraguay,
0: institucionalidad.
1: sí.
0: Y yo como abogada, yo soy egresada de la Universidad Nacional de Asunción con mucho orgullo, realmente, dentro de todo, a pesar
1: A pesar de
0: de
1: todo lo que tienen
0: todo.
1: que batallar
0: De
1: en
0: todo lo que hay que
1: contra de.
0: atravesar, justamente el estronismo es algo que
1: Ahí
0: no
1: es,
0: cayó
1: no,
0: en esa
1: ahí es
0: facultad.
1: el sumum.
0: Si bien sí hubieron muchos esfuerzos de parte de colectivos y organizaciones estudiantiles en poder contrarrestar eso, y los que provenimos de ese proceso del una no te calles, de luchar, ¿verdad?, por la transparencia y por la democratización de la universidad, vemos la verdad con mucha decepción todo lo que está sucediendo, ¿verdad? Es una burla para los jóvenes que con mucho esfuerzo van y siguen una carrera esperando ascender social y económicamente. Muchos jóvenes, vamos a decirle, a veces son los primeros en poder pisar la universidad
1: De toda su
0: de
1: familia, ¿verdad?
0: toda la familia,
1: Sí,
0: ¿verdad? Eso es
1: son la
0: como una
1: esperanza.
0: constante en Paraguay, ¿verdad? Muy,
1: Sí,
0: muy bajo es el porcentaje
1: es
0: que puede
1: bajísimo.
0: acceder a la
1: A
0: educación
1: la educación
0: superior.
1: superior.
0: Y es indignante, ¿verdad?, que estas personas en 3 años, supuestamente, y quién sabe si alguna vez se pisaron un aula, tienen títulos y ostentan cargos altísimos y que requieren una preparación, porque imagínate, el jurado de enjuiciamiento de magistrados, estamos hablando de que los colegas de ahí, de Hernán Rivas, entre comillas, son doctores en derecho, cuanto menos, ¿verdad? Gente que lleva en la función judicial hace muchos años. Podemos tener algunas críticas, podemos tener como algunas diferencias también en la gestión, pero por lo menos hay gente que sabemos de preparación
1: Sí.
0: probada públicamente, en la universidad, en el gremio. Entonces, la verdad que es una burla. Y ahí es donde yo digo, ¿será que los colegas, incluso los colegas del propio Partido Colorado, Partido Liberal, los partidos tradicionales, ¿será que no les indigna ver a una persona que apenas puede hilar una oración y que mucho menos va a poder hacer un análisis de un fallo, estar y ser juez de jueces. Entonces, creo que como me

0: Mencioné, ¿verdad? La degradación institucional es muy profunda ya a este punto, y ahí es donde creo que los que provenimos de la lucha estudiantil, los que defendemos la educación pública como un derecho y no como un negocio, como es para ellos, porque
1: Exacto,
0: realmente
1: es
0: lo
1: un
0: que
1: negocio.
0: están convirtiendo, ¿verdad? La educación en un verdadero negocio, donde la proliferación de universidades garage, como le decimos, muchos militantes que somos del sector de la educación, vemos como que es el lucro de unos cuantos que mismo están en el Congreso, que tienen
1: Casi
0: sus
1: todos, casi
0: universidades,
1: todos.
0: ya que las universidades se aprueban por ley y ese es el negocio que ellos tienen, degradando totalmente la educación, estafando a muchos jóvenes y jugando con la ilusión de muchas familias incluso. Y ahí es donde tenemos que decir basta en algún momento, tenemos que volver a organizarnos, volver a dar un batacazo como fue el Una no
1: El
0: te
1: una no te
0: calles, ¿verdad?
1: calle.
0: Yo creo que la gente todavía recuerda con mucha esperanza ese proceso. Y bueno, le tenemos, ¿verdad?, al compañero Raúl Benítez como diputado hoy en día, que él
1: Sí,
0: vino de ese
1: vino de
0: proceso
1: una no te calle de ingeniería.
0: y es
1: Sí.
0: alguien que está defendiendo
1: Raúl
0: y
1: Benítez.
0: denunciando principalmente estos casos. Y bueno, ahora yo me siento totalmente representada en ese sentido por este compañero, y esperamos que la gente vea en él, en mí, en muchos otros compañeros que venimos de todo ese proceso, una esperanza para transformar esta realidad tan dura que hoy no se presenta.
1: ¿Y qué pasos te parece que va a pasar esto, este juicio al que ahora le llaman a juicio? ¿O
0: Y
1: se ve todo como
0: la verdad que
1: una?
0: para mí todavía como una pantalla de humo,
1: Es una
0: ¿verdad?
1: pantalla,
0: Es una
1: exactamente. Es lo que
0: pantalla de
1: casi
0: humo,
1: todos
0: ¿verdad?
1: sospechamos.
0: Al final, quizás los verdaderos artífices de todo eso van a seguir atornillados a sus sillas por mucho tiempo, y ahí es donde yo trato de ser optimista dentro de lo que es mi militancia política, ¿verdad? Si bien hay muchas cosas que están sucediendo y que intentan robarte la esperanza, pero creo que es lo último que tenemos que entregar y ver que con organización,
1: Organización
0: con
1: y esto,
0: constancia
1: sí.
0: y por sobre todo
1: Dar la lucha,
0: con la unidad, ¿verdad? Dar la lucha en unidad,
1: en unidad.
0: entendiendo que bueno, son procesos más largos los que tenemos que dar, pasos mucho más largos, pero que en ese sentido con la constancia y con la coherencia política, ¿verdad?, que principalmente caracteriza a mi sector y a los compañeros jóvenes que me acompañan en esta tarea en Unidos por Villaliza, y seguro también en muchas partes del país, en muchos distritos. Yo sé que hay compañeros también que yo conozco, ¿verdad?, en Central, en varios distritos están dando la lucha. Entonces, creemos importante que es sostener esto, ¿verdad? Y hoy venimos, ¿verdad?, con esta propuesta. La verdad que también decirle a la ciudadanía que no venimos a improvisar, ¿verdad? Nosotros hicimos un proceso de diagnóstico participativo, hicimos un mapeo ciudadano focalizado en Villaliza, que es el distrito donde yo vivo, en donde con la gente, con los vecinos y vecinas, evaluamos qué necesita la ciudad, cuáles son los principales problemas urbanos que presenta la ciudad, y en ese aspecto sacamos, ¿verdad?, un documento que pueden encontrar en mis redes sociales de diagnóstico participativo y de los propósitos que tenemos también, ¿verdad?, con esas problemáticas, ¿verdad? O sea que tenemos los conocimientos, tenemos las herramientas también para poder ofrecerle a la ciudadanía la posibilidad de transformar a través de la gestión eficiente y transparente en el
1: Mira,
0: municipio.
1: acá hay un tema que me interesa muchísimo, el transporte público.
0: Sí.
1: Es esencial, porque mira, acá dice que no puede, y esto ustedes ya lo hicieron, hicieron el mapeo, estuvieron consultando con las vecinas y los vecinos. Dice, no tienen cómo salir de sus barrios entonces, porque no hay el transporte urbano este que
0: Sí.
1: inter...
0: Interno no hay luego en
1: Interno,
0: Villaliza.
1: interno, interno.
0: Bueno, la verdad que el tema del transporte público es algo transversal, ¿verdad? No es solamente algo que afecta a
1: A
0: Villaliza,
1: Villaliza, por
0: pero en
1: supuesto.
0: particular en Villaliza la situación es que
1: La gente de los barrios, por
0: sí,
1: ejemplo,
0: no
1: ¿cómo va a su
0: ingresa.
1: trabajo si tiene un horario de estar en Asunción a las 7 en punto o 7:30,

0: quiere decir que las 4 de la mañana tienen que estar ya caminando por la calle.
1: Sí,
0: para llegar al lugar, al asfaltado donde, o al lugar por donde pasa el colectivo.
1: Lo que los vecinos y vecinas nos comentaban en el mapeo era principalmente que recurren a plataformas, ¿verdad? Uh-huh. Que hoy en día está en auge esta forma de transporte, uh-huh. ¿verdad? De servicio de transporte, y que bueno, que van por lo menos con contratan el servicio de la plataforma, uh-huh. para llegar hasta un punto para tomar otra vez un colectivo.
0: Y se unen por lo menos entre dos vecinos, dos, y algunos, tres.
1: Algunos uh-huh. contaban eso, después uh-huh. también hablaban de tuve que endeudarme. Exacto. Para tener mi vehículo, mi caso, uh-huh. en mi caso, sí. ¿verdad? Yo como creo que muchos jóvenes de Paraguay se van a sentir totalmente identificados.
0: Comenzamos todos así.
1: Porque no tenés opción, ¿verdad? Sí. Es también una cuestión de que no te alcanzan los tiempos, estás recansado todo el tiempo. La seguridad también es un problema, sí. cuando no tenés un transporte eficiente, estás uh-huh. más tiempo en la calle, pasas más tiempo en la parada. No siempre las paradas están acondicionadas e iluminadas. Entonces son todos esos factores que atraviesan a Asunción, el área metropolitana, el departamento central, y tenés a muchos jóvenes, trabajadores, trabajadoras, pasando 2 a 3, 4 horas al día en el transporte sí. público.
0: Y el que quiere ser, por ejemplo, deportista, ya a Montemá, ya del trabajo de la universidad, ya si no tomás el último colectivo que va hacia Luque o hacia Fernando o Villaliza. Ya no podés.
1: De hecho, el análisis que tenemos con mis compañeros de la Juventud Revolucionaria Febrerista es que eso es la precarización de los servicios, del trabajo, del transporte público y todo lo que hace a la vida cotidiana es lo que impide también que los jóvenes y la ciudadanía en general, en realidad, ¿verdad? Los trabajadores y trabajadoras se involucren en política. Porque ¿en qué tiempo haces eso?
0: Sí.
1: Porque como
0: si
1: decís
0: está
1: vos,
0: todo el día colgado,
1: ¿sí? Claro, te despertás a las 4 de la mañana, te va a trabajar 10, 12 horas, luego salí, tenés que ver si podés, te vas a la universidad, pero que llegás a las 10 de la noche a tu casa, no te da más el cuero. Estás cansado, tu mente no está fresca para poder pensar a esto. Entonces ahí es donde nosotros decimos, nuestra tarea política es aún mayor. Nuestra tarea política es aún mayor. Acercar de nuevo la política a los barrios, acercar uh-huh. de nuevo la política a la gente, a los trabajadores y trabajadoras, para que entiendan la importancia uh-huh. de que participar va a hacer que esto cambie, ¿verdad? Porque, de hecho, la estructura se va a seguir moviendo como se mueve, uh-huh. los operadores, los
0: eso
1: burreros.
0: Eso ya sabemos. El día D va a salir el dinero, van a repartir.
1: Así
0: ya
1: es.
0: En las elecciones pasadas hemos visto exactamente.
1: Y el transporte público es uno de los ejes, uh-huh. ¿verdad? Tipo, yo, si bien hay los problemas en Villaliza, sí. los problemas urbanos que tiene Villaliza son muchos, la planificación urbana es bastante deficiente, uh-huh. pero yo por lo menos con el equipo pensamos en 3 ejes fundamentales. El primero, guarda relación, como integra uh-huh. varias problemáticas que tienen que ver con lo de Villaliza Verde, uh-huh. le digo yo que bueno, que por un lado es la gente se está quejando de los raudales, el calor, sí, todo sí. eso tiene que ver con la, vamos a decirle, la deforestación que hay, y que cada vez las ciudades están creciendo y se está cementando, se está uh-huh. asfaltando todo sin prever, que es lo que esta situación sin planificación es lo que causa los raudales, las olas de calor que tenemos en verano o casi todo el año. Y entonces hablamos de que se puede tener soluciones alternativas basadas uh-huh. en la naturaleza, ¿verdad? Uh-huh. No sé, ¿verdad? Hay experiencias en la región, en ciudades, ¿verdad? De la región, con parques inundables, con cosas uh-huh. así. Que yo hablaba con el equipo de compañeras que trabajan temas de urbanismo, y me decían, yo les decía, ¿es tópico? Es posible en Paraguay. Ya ellas me decían, sí, pensemos, veamos cómo sí. vamos a hacer. Entonces, hay muchas cuestiones sí, que sí, no sí. van a representar un gran gasto ni un gran presupuesto.
0: Técnicamente es posible.
1: Técnicamente
0: pero
1: es
0: posible.
1: Pero hay que usar la cabeza.
0: Exacto.
1: Hay que usar la cabeza. Sí. Otro tema, ¿verdad? La recolección de basura, casi en la mayor parte del departamento central, y en particular también en Villaliza, está privatizado. Entonces mucha gente uh-huh. no paga el servicio y directamente no se lleva su basura. El tema uh-huh. de la basura también es
0: no,
1: es
0: ese
1: algo,
0: es un tema primordial, nos decía el otro día Roger, que cuando

0: Cuando vienen estas tormentas que son por el efecto del
1: El
0: niño
1: cambio
0: o la niña,
1: climático también.
0: claro, es que ya es una crisis climática en realidad, el niño o la niña, eso ahí es donde se sufre el problema terrible que hay con la recolección de basura.
1: Así es, así es. No, la gestión de residuos
0: Es
1: es
0: una gestión,
1: fundamental
0: sí.
1: discutir porque es un problema estructural que también no solamente afecta a Villaliza, sino que atraviesa a varias
0: Totalmente,
1: ciudades y
0: sí.
1: más aún con el crecimiento sin planificación que
0: Y
1: están teniendo las
0: claro.
1: ciudades,
0: Y es
1: ¿verdad?
0: un
1: O sea,
0: negocio, pues, del equipete que sube en el municipio y tiene mayoría en la junta municipal, ellos hacen el negociado que se les
1: por eso.
0: que se les ordena de
1: Claro,
0: otro lado,
1: y es lo que nosotros en
0: del
1: cierta
0: que manda,
1: manera,
0: del que dio la plata.
1: es lo que nosotros en cierta manera reivindicamos. Nosotros no venimos a la política ni nos estamos candidatando porque queremos ser multimillonarios y porque queremos hacer negocios. O sea,
0: Quieren solucionar
1: eso es lo que se tiene que acabar.
0: que puedan ver la realidad de su ciudad, ¿verdad?
1: Así es.
0: Con la alegría de los vecinos de que pueden juntarse, que pueden tener ahí mismo un equipo, como dice acá, la Villa Elisa Verde, donde
1: Sí.
0: pueda haber un espacio que sea comunitario, ¿verdad? Esto es lo que dice, promover soluciones de los caminos, las veredas, los drenajes,
1: Claro.
0: el recurso del territorio, la
1: No,
0: naturaleza, la
1: la
0: infraestructura.
1: infraestructura vial en Villaliza todavía también es bastante deficiente. Hay sectores donde no, incluso no hay veredas. O
0: No.
1: sea, hay un desaliento total a que el ciudadano o ciudadana pueda trasladarse caminando o en bicicleta. O sea, todo el tiempo te están empujando a tener tu auto, ¿verdad? Que es lo que decían también en el
0: Sí.
1: mapeo y como mencioné, muchos jóvenes, muchos trabajadores tenemos que endeudarnos para poder tener el auto porque ni siquiera hay vereda para caminar, porque no tenés seguridad vial, porque, no sé, yo vivo con mi abuela que ella es bastante activa también ahí en el barrio y ella todavía se mueve, ella trata de moverse así, pero imagínate cuando
0: El
1: tenga la movilidad
0: peligro
1: más
0: que ella,
1: reducida.
0: claro, el
1: Claro, puede
0: peligro
1: caerse, le
0: que
1: puede pasar algo más grave. Entonces, todo ese tipo de cosas, ¿verdad? Ciudades pensadas desde el cuidado, desde una visión mucho más amplia, en donde no sea solamente una ciudad para los autos, ¿verdad? Eso es algo fundamental que tenemos
0: Fundamental.
1: debatido en nuestro equipo. Otro punto también muy clave que afecta a Villaliza es el acceso al agua. Villaliza es un distrito que no tiene, vamos a decirle, una amplia cobertura de la ESAP, que es el ente estatal principal. Entonces está regido básicamente por agueteras privadas,
0: Aguatera.
1: algunas juntas de saneamiento, agueteras comunitarias, como es el caso de mi barrio. Yo soy del barrio Gloria María, donde la gestión del agua está a cargo de vecinos y vecinas y todavía se mantienen en ese sentido, ¿verdad? Pero sí hay como esos embates para tratar de precarizar el servicio y
0: Y
1: privatizarlo, ¿verdad?
0: privatizar.
1: Y eso
0: Ese es
1: implica
0: el
1: lucro,
0: negociado de vuelta.
1: negocio,
0: Claro,
1: no,
0: negociado.
1: no le va a importar que la gente tenga líquido vital,
0: Sí, no,
1: sino
0: no,
1: que le va a importar su bolsillo. Y ahí es donde para mí también, incluso como afectada principal, hay días donde no tenés directamente agua, ¿verdad? No, no tenés agua, no puedes desarrollar tu día, ¿verdad? De manera planificada. A mí me pasa, no sé, llega domingo y que estoy en mi casa, quiero cocinar y no tengo agua
0: No
1: para lavar
0: tenía
1: mi
0: agua.
1: cubierto, eso. O sea, a ese nivel, o sea, te hablo de algo tan
0: Se,
1: cotidiano,
0: pero
1: ¿verdad?
0: que se sufre, se
1: Que se
0: sufre. La
1: sufre.
0: ciudadanía se sufre.
1: Así.
0: Eso es lo que
1: Y
0: pasa.
1: entonces creemos que la municipalidad también tiene parte en poder garantizar este servicio. Está la municipalidad y la ERSAN, ¿verdad? La ERSAN es el ente, en
0: Sí.
1: este caso, ¿verdad? El regulador. Y consideramos que el municipio podría hacer más en esta tarea de facilitar el acceso a un derecho humano fundamental,
0: Sí,
1: ¿verdad? O sea, no tener agua.
0: fundamental.
1: Y a mí a veces como que me desespera pensar de que yo llego y a veces la gente ya está como más nomás. Y bueno, y así nomás lo siempre fue acá, ¿verdad? Porque yo ya me mudé de grande a Villaliza, pero donde yo dije, no puede ser que no tengamos agua, ¿verdad? Ese es uno de los factores principales sí. que motivó mi candidatura, uh-huh. incluso, ¿verdad? Uh-huh. Estar un día y no poder bañarme tranquilamente uh-huh. porque sé que en algún momento se puede ir el agua. Es realmente muy engorroso y creo importante que pensemos soluciones estructurales claves en un punto tan fundamental como este.

0: el acceso al agua para todos y todas. Y bueno, y el tercer eje que ya lo hablamos, que es lo del transporte público.
1: Es posible,
0: ¿verdad?
1: Si ustedes llegan a ser concejales, por supuesto que es posible, porque ahí está el trabajo de los concejales y las concejalas.
0: Claro, que
1: hacer la gestión, estar controlando que realmente se realice esa gestión transparente.
0: El otro día, justo también en mis redes, lancé como un videíto sobre qué es lo que hace un concejal, uh-huh, ¿verdad? Porque uh-huh, muchas veces también se lee en las redes sociales, no, uh-huh, no me hizo mi empedrado y eso, ¿verdad? Uh-huh. Dice la gente. Y sinceramente ese no es el trabajo directo, exacto, de un concejal, y creo que es importante resaltar, uh-huh, eso, ¿verdad? Un concejal debe controlar y verificar que el presupuesto asignado a las, uh-huh, obras que tienen que llevar a tu barrio esté correctamente ejecutado de manera eficiente y transparente. Uh-huh. Esa es una de las principales y, sí, fundamentales funciones, uh-huh, que tiene un concejal, y es importante que la ciudadanía recuerde eso.
1: Tenemos que saber, por lo que pasamos acá en Asunción, por ejemplo, de que todos los concejales son responsables también de lo que hizo Nenecho. Totalmente,
0: sí,
1: responsable.
0: Sí, porque refrendan de alguna manera en lo, uh-huh, justamente en el presupuesto pasa por, ¿eh?, la Junta Municipal.
1: Pasó por ahí.
0: Después tenés la herramienta de las ordenanzas, uh-huh, ¿verdad? Que básicamente es la Junta Municipal, el cuerpo legislativo, sí, de la ciudad, ¿verdad? Y en ese aspecto también yo aliento a la ciudadanía a votar candidaturas, uh-huh, preparadas, candidaturas que tengan como cierta experiencia, uh-huh, o trabajo o en cierta manera preparación para poder discutir sobre, uh-huh, los problemas urbanos que tienen nuestras ciudades y en ese sentido también legislar y crear ordenanzas que faciliten y contribuyan a una mejor gestión municipal.
1: Por eso es que es tan importante que los partidos políticos que históricamente han demostrado esa lucha en contra de toda la corrupción, en contra del clientelismo, del estronismo que fue atroz, sean partícipes en la contienda política, porque esa es la política con mayúscula. Y es el caso, Maca, del Partido Comunista. Uh-huh. Y en el Partido Comunista, por ejemplo, ahora vamos a hablar con Najib, que hoy viernes, ellos tienen su congreso, su décimo congreso. Ahora vamos a conversar un poco con Najib, también un joven.
0: Un saludo también a Najib.
1: Sí, nos está escuchando. Muy buenos días, Najib. Muchas gracias por responder a la llamada aquí desde Río de Palabras.
2: Buen día, Rosy, buen día, no sé si, creo que estabas con Maca, dijiste.
1: Maca, Macarena, Chilaverde.
2: Ah, buen día, Maca, ¿cómo estás? Bueno, un saludo a ustedes, a los trabajadores de la radio. Algunos, mira, que yo creo que conozco hace mucho tiempo, también saludo para ellos, y para toda la audiencia de Fe y Alegría.
1: Najib, ustedes el día de hoy, el Partido Comunista realiza su décimo congreso, ¿verdad, Najib? Y estábamos diciendo con Maca que históricamente el Partido Comunista ha presentado lucha en contra de ese terrorismo de Estado, fue víctima los militantes del partido, y Najib, todo eso es demasiado importante, que la gente más idealista, preparada, con ganas de sacar adelante a la patria para todas y todos, y especialmente de la trabajadora y el trabajador. Es tan importante que se fortalezcan allí.
2: Sí, claro que sí. Bueno, nosotros llegamos finalmente al... De hecho, fíjense que en 98 años... Uh-huh. Tuvimos 10 congresos, ¿verdad? Uh-huh. Cuando que los estatutos del partido dicen que los congresos debían hacerse cada 4 o 5 años, ¿verdad? Uh-huh. Entonces, el problema es que en los tiempos de clandestinidad fue muy difícil,
1: sí,
2: llevar adelante, porque el partido estuvo proscrito mucho tiempo, ¿verdad? Uh-huh. Y después del 89 se hizo un esfuerzo.

0: histórico, digamos, para reivindicación de que la Chile saliera del Partido Comunista. Entonces la dirigencia del partido, que volvió al exilio encabezada por Ananías Maidana, buscó que el partido sea reconocido, porque ya había sido reconocido en la Primavera Democrática 46, ¿verdad? Uh-huh. Y había presentado todos sus papeles, ¿verdad? Uh-huh. Cuando es Antonio Maidana, el representante del partido ante la Junta Electoral de aquel entonces, ¿verdad? Entonces el partido dio una lucha, o sea, en vez de registrarse de vuelta, porque ahora mismo, si uno se fija en los datos así jurídicos, uh-huh, jurídico-electorales, el Partido Comunista es legal, existe jurídicamente desde, uh-huh, el 4 de mayo del 2012. Uh-huh. Entonces la vieja dirigencia, uh-huh, del partido, la dirigencia histórica del Partido Comunista, lo que buscó es evitar eso, ¿no? Uh-huh. Como parte del resarcimiento, y no lo logramos, ¿verdad? No lo logramos, entonces...
1: No lograron eso.
0: Se logró el reconocimiento. Qué. Se vio de varias maneras. Carlos Filisola fue uno de los compañeros que presentó, uh-huh, en su momento un proyecto de resarcimiento en donde el Parlamento le debía dar la legalidad al partido por, uh-huh, en beneficio de su historia, ¿no? Y cómo, uh-huh, fue perseguido, ¿sabes? Porque las leyes liberticidas eran claramente contrarias al partido. El comunismo estaba prohibido. Uh-huh. Pero no se logró. Entonces, claro, nosotros... también por la Comisión de Verdad y Justicia, digamos, fuimos reconocidos como la organización proporcionalmente más perseguida en toda la historia de los 35 años, sí, de la Unión Militar Fascista. Pero en realidad, si llevamos un poco a la historia del Partido Comunista, el Partido Comunista fue perseguido desde 1928, ¿verdad? Uh-huh. O sea, inclusive el gobierno de Franco,
1: uh-huh, también,
0: al que el Partido Comunista apoyó, ¿verdad? Apoyó, porque de hecho, sí, la toma del cuartel de policía fue liderada, uh-huh, por dirigentes del Partido Comunista, entre ellos, por ejemplo, el nieto del viejo anarquista Rafael Barret, Alex Barret, uh-huh, el papá de Soledad, ¿verdad?
1: Sí.
0: Que fue uno de los que lideró la toma del cuartel de policía, ¿verdad? En la Revolución
1: Rafael
0: de Febrero.
1: Rafael Barret.
0: Uh-huh. Los primeros pasos de legalización de la primera central de trabajadores se dieron con la dirigencia comunista, pero bueno, el frente de guerra, que tenía mucha influencia también en torno al gobierno de Franco, uh-huh, logró que el gobierno de Franco le vuelva a proscribir apenas 15 o 17 días después de que Franco se constituya como presidente de la República. O sea, uh-huh, así tuvimos nosotros lapsos muy breves de actuación, ¿verdad? Entre el 86 y el 46, brevísimos tiempos de actuación legal. Y bueno, después recién de la caída de Chomre pudimos actuar legalmente, o sea, legítimamente, digamos, públicamente, y desde el 2012 con legalidad jurídica, ¿verdad?
1: Con legalidad jurídica, y también estuvieron ya participando en elecciones, Najib. Recuerdo,
0: sí, sí, sí,
1: muy buena participación tuvieron en la anterior elección donde asumió este Chirolita que tenemos. Chirolita, vos no vas a saber, pues, de mi época.
0: Sí, sí, sí.
1: Era un muñequito.
0: Yo soy 50 años, ya, sí, me acuerdo de Chirolita. sí, 2023, estuvimos bastante bien, sí, sí, sí.
1: Sí.
0: Así es, bueno, y ahora nosotros lo que hacemos es, le comento un poco, bueno, aprovechando y agradeciendo mucho el espacio, el lema del décimo congreso es un partido que no se rinde y se organiza para la revolución socialista. Ese lema se enmarca en unas cuantas cuestiones, ¿no?, nuestras. Uh-huh. Una es que nosotros estamos cerrando un periodo de 10 años desde el 2016 a esta parte, en donde nos planteamos algunos cambios de forma de hacer política en el octavo congreso del partido en el febrero del 2016, y eso como que estamos cerrando. Queremos, pretendemos que este proceso del décimo congreso sea un nuevo punto de inflexión del partido, ¿verdad? Porque además el año pasado, entre otros de los desafíos que nos habíamos propuesto en el 2016, era la revisión profunda de nuestro programa, el, uh-huh, programa del Partido Comunista para la sociedad paraguaya, ¿verdad? Uh-huh. Y entonces nosotros el año pasado concluimos ese proceso de debates con un congreso extraordinario, en donde aprobamos en marzo del 2025, del año pasado, un nuevo programa. Y es un programa que reivindica justamente la revolución socialista y el cambio programático en el partido, un cambio estratégico, eso. Uh-huh. Nosotros planteamos la revolución democrática agraria en Villalita, ahora planteamos la revolución socialista. Uh-huh. Planteamos esto en realidad porque, bueno, entre otras cosas, te pongo este ejemplo, ¿viste? Los empresarios, hace poco le apretaban la peña, ese pringo.
1: Uh-huh.
0: Los empresarios no quieren que se pague impuestos, pero los empresarios quieren que el gobierno le pague a las vialeras,
1: uh-huh,
0: y a las farmacéuticas. Pero el, sí, gobierno tiene

0: etapa paralela le da las farmacéuticas. Pero no tiene que incurrir en más deuda para pagarle a la vialidad. De hecho, la estabilidad macroeconómica se da en función del bicicleteo de deuda por parte del Estado, del Estado paraguayo, ¿verdad? Entonces, para resolver ese bicicleteo, tiene que pedir más deuda para pagar intereses de deuda. No tiene forma de recaudar más. Entonces, algunos sectores, por ejemplo, el sector en el progresismo dice que tiene que cobrar más impuestos. Pero el problema, si cobra más impuestos, yo te hablo desde el punto de vista económico, no va a poder, además, bueno, es el rubro en el que más me, digamos, el que más estudié, ¿verdad? Me dediqué más tiempo a mi vida, ¿eh? Si vos cobras más impuestos, tenés un problema concreto. Los impuestos tienen sentido para el inversor si es que tenés un grado de productividad elevada. Al no tener un desarrollo de oficios ni científico-tecnológico, al tener mediterránea más bajo desarrollo científico-tecnológico,
1: ¿dónde va a ir a parar eso?
0: De oficios, entonces tu productividad es baja. Entonces, si ustedes se fijan, por ejemplo, las inversiones extranjeras directas en el Uruguay son más importantes que en Paraguay.
1: Claro,
0: mucho
1: porque
0: más
1: ya tienen...
0: No un poco. Claro. El mercado uruguayo es mucho más pequeño que el nuestro.
1: Sí, pero está organizado.
0: Un poco menos de la mitad nomás de nuestra población. Pero el mercado uruguayo paga salarios altísimos
1: sí,
0: en relación a los nuestros. Y el mercado uruguayo tiene una propuesta impositiva mucho más elevada que la nuestra. Se paga mucho más impuestos. Entonces, ¿por qué un inversor, si sabe que va a tener que ir a pagar mucho más salario y va a tener que ir a pagar mucho más impuestos, se va al Uruguay? Algunos dicen por seguridad jurídica. Y no tanto tampoco, ¿eh? Pues en Uruguay también pasa como en todos los países capitalistas, como en Estados Unidos, en Canadá, en Alemania.
1: El peajero, igual le va a encontrar el peajero.
0: Igual va a encontrar problemas. En realidad, la gran ventaja que tiene, por seguir con este ejemplo nomás, no solo Uruguay, pero en este caso Uruguay, es la productividad. Entonces, para desarrollar productividad, necesita invertir en un SMPP fuerte. Necesita invertir en muchas otras cosas, ¿no? En cuestiones, mira, Cargill, te cuento algo, yo esto sé porque hay amigos que trabajan en ese lugar. Cargill iba a tener, consideró la posibilidad de tener su centro, su hub, digamos, como transnacional en Paraguay. ¿Por qué no lo tuvo? ¿Por qué no lo tuvo? Por dos problemas fundamentales: calidad de fibra óptica y volumen de traductores para trabajar en su empresa.
1: Sí.
0: No tiene
1: formación. No hay formación.
0: Digo nomás esto, compañeras, ¿verdad? Y audiencia, porque son problemas más complejos. Por eso nosotros entendemos que este estado paraguayo no nos sirve. Este modelo productivo no nos sirve. Porque muchas veces hay dos creencias que son erróneas. Creen que es un problema de administración. Mucha gente cree que es un problema de administración y mucha gente cree que es un problema de voluntad política. Son dos consideraciones en términos estratégicos que son erróneas. Y nosotros decimos esto y tenemos datos para compartir. De hecho, fuimos publicando un montón de cosas sobre por qué, por ejemplo, el guaraní tiene buena evaluación ahora. Porque está bien evaluado el guaraní. Hay todo un trabajo largo, nosotros estamos estudiando sobre eso, que fuimos publicando en adelante. ¿Por qué? Hace unos días publicamos otro documento, en donde justamente cuestionamos una frase muy utilizada también en la medianía entre la gente. Dato mata relato. No es cierto. Lo siento, pero no es cierto. El dato no mata relato. El dato construye opinión pública, subjetividad e interés político.
1: Exactamente.
0: Entonces, y eso nosotros analizar cómo manejan los datos el Banco Central, el gobierno, las instituciones públicas. Ahí claramente demostramos, están los documentos, por eso digo, hay elementos concretos. Entonces, a partir de eso, el Partido Comunista dice, señoras y señores, todos los esfuerzos para democratizar las instituciones republicanas serán en vano porque van a ser repelidos a sangre y fuego. Pues están narcomafia instalada. Hagamos un esfuerzo por construir un nuevo Estado con protagonismo de quienes todo producen, que son las trabajadoras y los trabajadores. Porque el mismo esfuerzo para construir un nuevo Estado dirigido por los trabajadores y los trabajadores nos va a costar para más o menos conseguir una mejor administración. Para administrar más o menos miseria. Entonces nosotros tenemos, el Estado paraguayo es imposible que salga del tránsito al default selectivo. De hecho, la sensación de pago selectiva, ¿sabes? De hecho, en términos de oficio, de hecho, hoy por hoy, desde hace unos añitos que el Estado paraguayo

0: funciona sin declararse públicamente, sin oficializarlo, en un estado de cesación de pago selectiva. Por eso debe todo lo que debe. Por eso sigue pagando este intereses nomás de deuda. Uh-huh. O sea, el Estado paraguayo hace mucho viene pagando servicios de deuda. Uh-huh. No las deudas, uh-huh. Servicios de deuda.
1: Nayib,
0: es un dato fundamental.
1: Son datos, pero súper fundamentales para construir realmente una nación. Una nación y Nayib, ¿cómo queremos tener en un programa, un solo programa, ¿verdad? Para poder tener acceso a todos esos, creo que la compañera economista con ustedes,
0: Aleli. Sí. Eso quiero decir, con Aleli podemos visitarle, porque dice que nosotros
1: pero, por favor.
0: Con Aleli trabajamos en el centro de estudios, ¿no? Por ejemplo, ha sido Marcita Antonio Maidana.
1: Pero por favor.
0: Por ese trabajo nosotros hemos manejado un montón de datos concretos y además tenemos una elaboración estadística propia.
1: Pero genial.
0: Que podemos mostrar y discutir, ¿verdad? Obviamente someter también a que la gente vea y
1: exactamente, teniendo jóvenes tan preparados como usted, Nayib, de hoy en 15, por supuesto que vamos a estar haciéndoles llegar por medio nuestro y aquí de Jorge de vuelta a la invitación. Les esperamos aquí en el programa a las 11:30 en Río de Palabras. ¿Te parece, Nayib? Y esta noche,
0: dale,
1: entonces...
0: Yo uh-huh. creo que sí, pero hoy de hecho vamos a hablar con Aleli porque me voy a encontrar con ella, ¿verdad?
1: Uh-huh.
0: Y
1: exacto.
0: Le voy a decir...
1: Por favor, maravilla.
0: Y bueno, y hoy, como le digo, hoy instalamos en un acto público el Congreso sesiona desde hoy, mañana de las 7 de la mañana, todo el día, el domingo también todo el día, uh-huh. Discute una evaluación de 10 años, uh-huh. evaluación de informe del Comité Central de 10 años de trabajo, discute un documento congresal que trabaja sobre teoría marxista de la dependencia, guerra, imperialismo, economía mundial, uh-huh. Situación concreta del país, construye una plataforma de lucha y sobre eso elige una nueva dirección partidaria.
1: Esta noche, mañana y el domingo, el acto inicia hoy a las 19 horas,
0: y es el único momento de apertura, digamos, acto público.
1: Exacto.
0: Mañana y pasado sesiona con delegados.
1: Con delegados.
0: 73 uh-huh. delegadas y delegados habilitados por las organizaciones del partido, ¿verdad?
1: Maravilla. En
0: nosotros empezamos los debates uh-huh. a comienzos de diciembre. Uh-huh. O sea, nosotros pues tenemos, no es que el Congreso es ahora, o sea,
1: ¿sí?
0: El Congreso empieza uh-huh. 6 meses antes. Uh-huh. Se debate en todas las organizaciones partidarias, tuvo 3 vueltas, los documentos tuvieron 3 vueltas de debate, uh-huh. se fueron corrigiendo de acuerdo a cada proceso de debate que duraba alrededor de 2 meses cada vuelta.
1: Uh-huh.
0: Y en la última vuelta lo que se hace es que cada organismo de base elige
1: a sus representantes.
0: Y esos uh-huh. delegados y delegadas llegan al Congreso a cerrar los documentos.
1: Uh-huh.
0: Y elegir a la dirección que va a poder llevar adelante la plataforma de lucha que se pretende desarrollar durante el periodo de 4 o 5 años.
1: Y ahí entonces...
0: Estrella
1: 977 entre Colón y Montevideo comienza hoy el Congreso.
0: Hoy ahí va a tener su acto público, vamos a tener ahí, vamos a presentar un poco algunas ideas que estamos teniendo, uh-huh. para ver un poco de música, también se le va a homenajear a Elvio Romero, porque este año es el centenario de Elvio Romero, el poeta Elvio Romero, que también era del Partido Comunista, ¿verdad?
1: Puro amor ese ser humano maravilloso. Y bueno, como casi todos los comunistas de nuestro país, la gente más maravillosa, hermosa. Nayib, te esperamos entonces y ahí vamos a tener ya un tiempo para el viernes, que ya te vamos a estar también nosotros llamando desde acá.
0: Dale, compañera.
1: Muchísimas gracias y, por supuesto, el abrazo a todas y todos los las y los compañeras y compañeros del Partido Comunista. ¡Hasta la victoria! Muchas gracias. Estuvimos con Nayib. Nayib Amado, justamente es tan importante ver que
2: hacer la tarea política.
1: Sí, la tarea política, que es lo que ellos están haciendo, Maca.
2: Yo celebro realmente que los compañeros del Partido Comunista, así como de otros espacios, uh-huh. Vamos a decirle como que profundicen uh-huh. en estos debates necesarios.
1: Sí.
2: Bueno, a veces como que estamos hablando mucho también de las urgencias uh-huh. que tenemos los trabajadores y trabajadoras, pero yo celebro.

0: podés hacerla directamente. Sí. La y pregunta.
1: Na, capaz, bueno, para ir cerrando, ¿verdad? Supongo para mi participación, quería recordarle a la gente que bueno, que nos sigan en las redes para ir sabiendo también de todo lo que nosotros venimos debatiendo con la Alianza Unidos por Villaliza 2026. Nos pueden encontrar en las redes, a mí como Macarena Chilabert, Maca CH, Maca. Me encuentran en las redes. Y recordar, bueno, para octubre, el 4 de octubre, votar lista 3, opción 3, Maca Chilabert, concejal por Villaliza, y acompañar también a nuestra lista, que vamos a tener una propuesta, un candidato joven, que viene también haciendo como el trabajo con nosotros, ¿verdad? Que es ya un concejal, Jeremías Villalba, que va a ser nuestro candidato a intendente propuesto por Yo Creo. Así que nada, acompáñennos, somos jóvenes preparados que venimos a la política a transformar, no a llenarnos los bolsillos. Así que nada, para el 4 de octubre, votar lista 3 en Villaliza. Así que espero que nos acompañen.
0: Sí, por supuesto que vamos a seguir invitándoles también, más que tenemos acá un tiempo y un espacio, ¿verdad? Para poder ir haciendo llegar a la gente, al vecino, a la vecina, porque ese pues es el trabajo de la verdadera política, que la vecina, el vecino, el amigo, la amiga, y aunque no sea amiga, amigo, es vecina y vecino, es lo que tenemos que entender, que no importa de qué extracción de color uno sea, que todos sufrimos los mismos problemas que tiene nuestra comunidad si no nos ponemos todos de acuerdo en solucionar esos problemas y no dividirnos como es el caso actual, para que unos pocos nomás estén sin el statu quo, que no se soluciona nada y lo sufrimos todos los problemas.
1: Así mismo, Rosy. Hey, gracias por el espacio, gracias por invitarnos. Como dije, siempre estás atenta a lo que venimos emprendiendo desde todas las militancias que me ha tocado. Y bueno, hoy ya vengo como candidata, así que agradecida por el espacio y por la oportunidad de dar a conocer mis propuestas y lo que proponemos desde Unidos por Villaliza.
0: Unidos por Villaliza. Ustedes van con una candidatura a intendente municipal, que es el candidato de ustedes.
1: Sí, es un joven, ¿verdad? Jeremías, que ya es concejal y ahora es propuesto por el partido Yo Creo, que integra nuestra alianza. Él va a llevar adelante el gran desafío de confrontar a la estructura, ¿verdad? Que está bastante atornillada hace muchos años ahí en Villaliza, y bueno, él es el que ha asumido esa tarea y ese desafío, acompañado por una lista de concejales maravillosa, mis compañeros y compañeras en la lista. La verdad que un lujo la lista de Unidos por Villaliza. Y esperamos que la gente confíe y nos apoye y acompañe, que camine con nosotros y que es un espacio amplio, abierto, para seguir escuchando a los vecinos y vecinas, a seguir construyendo las propuestas que vamos a llevar adelante, y que eso va a ser con el apoyo de la ciudadanía, ¿verdad? No vamos a poder llegar a transformar nada si es que la ciudadanía no nos da, ¿verdad?, la mano y nos acompaña en todo este proceso.
0: Juntos con las vecinas y los vecinos de Villaliza es posible, y ojalá que sea esa una realidad, una Villaliza realmente feliz, porque ese es el objetivo, con seguridad, sin que cuando salgas a la calle termine tu auto y tu moto o tu cuerpo, como el caso de San Lorenzo, un niño que perdió la vida. En Lambaré, dos militares hace nada más que unos meses.
1: Por eso nuestra apuesta es por la vida totalmente, por el buen vivir de la gente, de la ciudadanía, de todos y todas. Como dijiste, sin distinciones, ¿verdad? Nosotros queremos que todos y todas vivan de una mejor manera en nuestra ciudad y en todo el Paraguay.
0: Así que juntos es posible una Villaliza.

0: feliz, segura, lista 3. Y en este caso, nuestra
1: opción 3.
0: Hoy, opción 3. Y nosotros nos vamos. Sigan disfrutando de los programas de Fe y Alegría. Hasta mañana.

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2: Como nos invita el Papa Francisco, juntos elevemos una oración en este preciso instante.
3: Toma, Señor, y recibe toda mi libertad, mi memoria, mi entendimiento y toda mi voluntad, todo mi haber y poseer. Tú me lo diste, a ti, Señor, lo devuelvo. Todo es tuyo, dame tu gracia y tu amor, que eso me basta. Señor, que desde una cruz me ofreces tu perdón para mis pecados, tu esperanza para mis tristezas, tu amistad para mi soledad, tu madre para mi cuidado, yo me consagro cuanto soy y cuanto tengo a tu Sagrado Corazón Inmaculado de María.
1: Que la compañía, fino al último, sea fedele al espíritu de la sua vocación, que es la mayor gloria de Dios y la salvezza del alma.
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0: Viernes, semana quinta de Pascua. Amémonos unos a otros como Él nos amó. Juan 15, del 12 al 17. Ámense unos a otros como yo les he amado. Continuando su discurso de ayer, Jesús se refiere hoy especialmente a su amor y a su amistad. Este es mi mandamiento, que se amen unos a otros como yo les he amado. Nadie tiene mayor amor que el que da la vida por sus amigos. Y dice reiteradamente que nos considera amigos, no siervos, porque comparte con nosotros. A ustedes les he llamado amigos, porque todo lo que he oído a mi Padre os lo he dado a conocer. Y lo hace por propia iniciativa. No me han elegido ustedes a mí, sino que yo les he elegido a ustedes y les he destinado para que vayan y den fruto y que vuestro fruto permanezca. De modo que todo lo que pidan al Padre en mi nombre os lo conceda. Lo que les mando es que se amen unos a otros. En primer lugar, el núcleo central de este evangelio es el mandamiento nuevo. Jesús pide con mucha insistencia que se amen unos a otros, y no de cualquier manera, sino como yo les he amado. ¡Qué impresionante desafío! Juan comienza el relato de la cena diciendo: los amó hasta el extremo, y acto seguido nos describe minuciosamente ese gesto supremo de servicio de lavar uno a uno los pies de sus discípulos. Y toda la cena se desarrolla en ese contexto de amor profundo en el que instituye la Eucaristía, donde se entrega en totalidad como alimento y donde anticipa su entrega definitiva al dar su vida en la cruz por nosotros. Es un amor como el del Padre. Como el Padre me amó, yo también les amo a ustedes. Dice Jesús: manténganse en mi amor. Un amor de verdaderos amigos, no siervos, y comparte con nosotros su intimidad con el Padre. Les he llamado amigos porque les comuniqué cuanto escuché de mi Padre. En segundo lugar, amar es dar la vida. Nadie tiene amor más grande que el que da la vida por sus amigos. Y así amó Jesús hasta el extremo, entregando su vida libremente. Quienes se aman de verdad están dispuestos a dar la vida, a donarse recíprocamente, a sacrificar su tiempo, sus vidas, a favor del otro. Es lo que experimentan los padres respecto a sus hijos, los verdaderos amigos entre sí, o lo que viven los esposos cuando realmente se ama. Al dar su vida, la ganan. Como decía Jesús, quien pierde su vida por mí y por la buena noticia la ganará. O si el grano de trigo cae en tierra y muere, da mucho fruto. Y ese amor se traduce en obras, de lo contrario no sirve. Como dice el apóstol Santiago, si un hermano o una hermana están desnudos y carecen del sustento diario, y alguno de ustedes le dice: vayan en paz, caliéntense y ártense, pero no les dan lo necesario para el cuerpo, ¿de qué sirve? Así también la fe, si no tiene obras, está realmente muerta. En tercer lugar, ese es el amor que viven los cristianos desde los primeros momentos, y con ese amor afrontan sus controversias recurriendo al diálogo y a la escucha del Espíritu. La disputa surgida entre judíos y griegos por asuntos religioso-culturales ponía en juego la convivencia entre cristianos de uno u otro origen. Los apóstoles se ponen a la escucha del Espíritu, comparten lo que el Espíritu les inspira y toman las decisiones correspondientes, y envían a hombres que han entregado su vida a la causa de nuestro Señor Jesucristo para comunicar a los paganos que son aceptados como miembros de pleno derecho en la comunidad. Es la decisión del Espíritu Santo y nuestra no imponerles más carga que estas cosas indispensables. Y enumeran algunos puntos concretos a cumplir. Cuando le entregan la carta y la leen, todos quedan felices. El testamento que Jesús nos deja en su última cena, su mandamiento nuevo, es que nos amemos unos a otros como Él nos amó. Y Él nos amó entregando su vida por nosotros. Jesús nos invita a entregar la vida en totalidad, a perderla en favor de los más pequeños, de sus hermanos, los más necesitados, con quienes Él se identifica. Porque tuve hambre y me diste de comer. El verdadero amor se muestra en obras y es por tanto también momento de preguntarnos, ¿qué hice por Cristo? ¿Qué hago por Cristo? ¿Qué voy a hacer por Cristo? Jesús no quiere con nosotros una relación de sierva a Señor, sino de amigos. Invita a compartir con Él intimidades, eso que no compartimos con cualquiera, como un amigo con otro amigo. Y ese compartir con Él alegrías, penas, esperanzas como amigos es lo que llamamos oración. Dejémonos cuestionar por Él, dejemos que Él nos hable al corazón, dejémonos conducir por su Espíritu. Este dejarse conducir por el Espíritu es lo que lleva a los apóstoles a buscar consensos para dirimir las controversias por asuntos religioso-culturales entre griegos y judíos para vivir así la universalidad a la que nos invita el Evangelio. Abramos nuestra mente y nuestros corazones para que podamos acoger sin reparos a cuantos, sean de la cultura o religión que sean, se abren al proyecto de vida y esperanza evangélico. Y cantemos con el salmo de hoy. Te daré gracias ante los pueblos, Señor. Les saluda y bendice en el nombre del Padre, del Hijo y del Espíritu Santo, y Mariano.
1: Tiempos y tiempos de Dios, la verdad bajo fuego, silenciar el genocidio. Artículo del Padre Óscar Martín, jesuita.
2: El pasado 26 de abril se celebró en Paraguay el Día del Periodista. Es una fecha para agradecer, pero también para tomar conciencia de su lugar bien importante en la vida social. Sin periodismo libre, no hay verdad pública.

y sin verdad pública, nuestras frágiles democracias se vacían todavía más por dentro. Pero esta idea toma verdadero dramatismo cuando miramos lo que ocurre en otras partes del mundo. Hoy, ejercer el periodismo puede costar la vida. Es lo que ocurre cotidianamente en territorios como Gaza y el Líbano. Es como una cruel ironía del calendario. Si hace 2 días se celebraba el Día del Periodista, el día anterior era asesinada la periodista libanesa Amal Cahil de manos del ejército israelí. Amal no era una simple cronista de guerra. Era una periodista veterana del diario Al-Altar, marcada por su propia historia. Creció en el sur del Líbano durante la ocupación israelí en los años 80. Su vocación no era solo informar, sino dar testimonio de la vida cotidiana de su pueblo bajo la amenaza constante de la violencia sionista. Había en su trabajo profesionalismo, pero también compromiso vital. Narrar lo que otros buscaban con todas sus fuerzas ocultar. Su muerte no fue lo que tristemente conocemos como daño colateral. Según múltiples informes, tras su primer ataque cercano a su vehículo, Amal y su colega buscaron refugio en una casa. Desde allí, ella misma comunicó su ubicación. Poco después, la vivienda fue bombardeada. Los equipos de rescate, también bajo fuego, tardaron horas en acceder al lugar. No se trató de un error, sino de una acción perfectamente deliberada. Fue un asesinato. Y no se trata solo de un caso aislado. En los últimos 12 meses, el número de periodistas asesinados en el mundo ha alcanzado cifras verdaderamente alarmantes. Organismos internacionales, como el Comité para la Protección de los Periodistas, han advertido que se trata de uno de los periodos más letales para la prensa en décadas. Pero lo más grave es la desproporción. La mayoría de estas muertes se concentra en la ofensiva militar israelí en Gaza y en operaciones en el sur del Líbano. Nunca en un lapso tan breve habían muerto tantos periodistas en un mismo conflicto. Esto no es una simple consecuencia de la guerra. El periodismo, cuando es comprometido, molesta porque muestra lo que el poder abusivo y criminal quiere ocultar. Cuando los periodistas mueren en estas condiciones, cuando son alcanzados en lugares identificados, cuando incluso quienes intentan rescatarlos son atacados, simplemente se busca silenciar testigos. Eliminar la mirada que documenta, que registra, que hace público, en este caso, el genocidio. En este ámbito del periodismo, una contradicción bien constatable es que muchos de los grandes medios occidentales, que con razón reivindican la libertad de prensa como un valor fundamental, han reaccionado con una tibieza o simplemente ignorando este tipo de asesinatos selectivos. Y si los mencionan, lo hacen sin la indignación que cabría esperar. No se trata de negar la complejidad del conflicto, pero sí de constatar una asimetría dolorosa en el modo de narrarlo. Cuando el periodista asesinado no encaja en ciertos marcos geopolíticos, su muerte parece pesar menos, casi como si no mereciera la misma indignación. Esta selectividad golpea gravemente

0: la credibilidad del periodismo global y obliga a preguntarnos por sus propietarios y sus intereses. Al mismo tiempo, deja en evidencia una verdad incómoda. La libertad de prensa no siempre se defiende con la misma fuerza en todas partes. También es un campo de disputa, atravesado por intereses políticos, económicos y culturales. Por eso, celebrar el Día del Periodista no es un gesto formal, es, o realmente debería ser, un acto de memoria y de compromiso. Memoria de quienes han pagado con su vida el intento de contar la verdad, como Amal Khalil, asesinada por ejercer su oficio. Compromiso con una práctica periodística que no se conforme con versiones amañadas, oficiales, ni con silencios cómplices, especialmente cuando lo que está en juego es la denuncia de la violencia extrema que hoy sacude a Gaza y el sur del Líbano o a tantos países de África que no son noticia. Porque cuando se asesina a un periodista, no solo se elimina a una persona, se intenta borrar una historia, una imagen, una evidencia. Se busca, en definitiva, que el mundo no vea. Y cuando el mundo no ve, cuando no se nombra un genocidio en curso, como ocurre en estos dos lugares, la barbarie que lleva a cabo Israel encuentra el terreno perfecto para completar su siniestro objetivo. En tiempos como estos, el periodismo así vivido no es solo una profesión, es cada vez más una forma de resistencia.
1: Salmo paraguayo del país jesuita Ramón Juste. Bendigamos a Dios, que creó la tierra que habitamos y nos la da para que la mejoremos y la gocemos. Bendigamos a Dios, que nos regala el borebí y el yacaré, el dorado y el surubí, el mainumbú y el guirá campana, el ubapombó y el samuú. Bendigamos a Dios, que nos sorprende con el amanecer radiante de nuestro sol y nos arrulla con el crepúsculo de nuestras largas tardes de verano. Bendigamos a Dios por la tupida sombra de nuestros mangales y por la belleza de nuestros lapachos en flor. Bendigamos a Dios, que fecunda nuestros yerbales y cafetales, vivifica nuestros algodonales y tabacales y hace crecer nuestros mandiocales y cañaverales. Bendigamos a Dios, que nos regala la soja y el tung, la piña y el aguacate, la naranja y el limón. Bendigamos a Dios, que dirige el tranquilo cauce del río Paraguay y el bravo curso del Paraná, que facilita la navegación fluvial y nos permite el transporte y la comunicación. Bendigamos a Dios, que mece nuestras palmeras y cocoteros, que empapa nuestra tierra roja con la abundancia de las lluvias y atempera nuestro estío con el viento sur. Bendigamos a Dios, que acaricia nuestros arenales, cubre de verdor nuestras selvas y riega nuestra tierra con esteros, arroyos y lagunas. Bendigamos a Dios, que produce el pasto que alimenta a nuestros ganados y los torna fecundos en carne y leche para nuestros hijos. Bendigamos a Dios, porque nos hizo capaces de transformar en energía la fuerza avasalladora de nuestros ríos, en pan y harina del fruto de nuestros trigales, en aceite y grasa el fruto de nuestros campos y granjas. Bendigamos a Dios, que diariamente alimenta las cataratas del Iguazú y el lago Pacaraí y sostiene con sus manos los altos de la Mambay y el Baracayú. Bendigamos a Dios, que nos ha congregado a indígenas y europeos y ha querido hacer de nosotros un pueblo mestizo de hermanos.

Vamos a Dios, que nos ha enseñado a través de nuestros hermanos guaraníes un idioma dulce y cadencioso con el que gozamos la intimidad de nuestra amistad. Bendigamos a Dios, que trajo a nuestras playas una legión de conquistadores indómitos que nos legaron su fe, su idioma y su forma de vida. Bendigamos a Dios por las buenas obras de nuestros antepasados y contemporáneos y por los deseos que nos inspira de hacer una patria mejor. Bendigamos a Dios que nos da oportunidad para superar nuestra ignorancia, mejorar nuestra salud y superar el subdesarrollo. Bendigamos a Dios que plantó entre nosotros una iglesia misionera que nos enseñó el camino para ser felices y ha luchado sin descanso para que vivamos como hermanos. Bendigamos a Dios que nos ha dado una madre en lo alto del Cerro Caacupé y ha salpicado nuestras ciudades con nombres marianos. Bendigamos a Dios que nos dio en nuestro hermano Roque González un testigo privilegiado de la fe y un modelo criollo de servicio evangélico. Bendigamos al Padre, Tupañan de Yara, que nos dio a su Hijo Jesucristo, el Señor que nos ofrece la liberación integral y nos comunica el Espíritu Santo, que es vida, luz y amor. Bendigamos al Dios Trino con nuestra mente, nuestra libertad y nuestro corazón, con nuestra fe, nuestra esperanza y nuestro amor, con nuestra alegría y nuestro dolor, con nuestra vida y nuestra muerte. Amén.

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Muy, pero muy buenas tardes a la querida audiencia de Radio Fe y Alegría, la educativa del Paraguay. Han pasado 45 minutos de la hora 13 de este día viernes 8 de mayo 2026, iniciando el programa. Mientras tanto, va el saludo cordial, el saludo fraterno a toda nuestra queridísima audiencia de la Radio Fe y Alegría, así como también a las distintas radios comunitarias que se suman en este horario a la transmisión del programa y que nos acompañan habitualmente de lunes a viernes. En este horario de 13:35 en adelante hasta las 14:55 que la acompañamos a través de este programa denominado Mientras Tanto. Esperando, deseando se encuentren lo mejor posible y disfrutando de este día viernes fresco, fresco, pero soleado ahora por Asunción. Esta mañana estaba así entre el sol y las nubes. Bueno, ahora ya está el cielo más despejado con un sol radiante que está lógicamente también ayudando a, bueno, tener este clima ideal, fresco, agradable a nivel país. Bueno, muchas informaciones lógicamente que vamos a ir recabando y analizando aquí en el programa. Nos acompaña en la coordinación técnica el compañero de Languinú, Jorge Fleita, que estuvo también anoche aquí desde los estudios centrales de la radio en la cobertura que tuvimos y que, bueno, significar y agradecer también la predisposición. Jorge, si no te atiende el entrevistado, podemos probar con Clarisa Galeano, por ahí también para ver un poquitito repercusiones de lo que dejó anoche la cena de la Fundación Jesuita. Lógicamente, retraso en el inicio del acto debido fundamentalmente a la gran lluvia, la tormenta que dejó. También estamos mirando un poco esta mañana secuelas en varios puntos del país, lógicamente una fuerte un sistema de tormentas que ingresó en el territorio nacional y bueno que se va extendiendo también en este momento hacia la zona norte de nuestro país fundamentalmente. Vamos a mirar un poco a propósito de la Dirección de Meteorología. Dice actualmente Asunción está con 18.6, la sensación térmica también de igual manera. Hay una presión de 1.004.1 hectopascal. Hay 43% de humedad y bueno, el viento es 28 kilómetros por hora del sector sur. Es lo que señala, de hecho, entonces este reporte de la Dirección de Meteorología ya trabajado a partir de esta mañana. De hecho, no se anuncian ya lluvias, sí frío, básicamente

0: para el domingo y lunes, fundamentalmente de mínimas entre 3 y 7 grados en gran parte del territorio nacional, dice. Entonces también condiciones que favorecerían la formación de escarcha, especialmente sobre el sur del país. En síntesis, lo que depara lluvias prácticamente se limitarían para el norte de ambas regiones y bueno, para el día de hoy, fundamentalmente mañana ya mejorando y probabilidades de lluvias a nivel país ya es baja a partir de mañana. Así que un poco esa es la situación del clima en nuestro país. Muchos temas, lógicamente, también de esta realidad nacional. Y bueno, con las lluvias, lógicamente, se generan situaciones. Y a propósito del clima, dice también acá un reporte, el frío se instalará por lo menos hasta el martes y se esperan mínimas de 3 a 5 grados, inclusive se ya señala esta información también que se va actualizando un poquitito también a través de un portal de nuestro país, en este caso Última Hora. Dice, el frío vino para quedarse algunos días tras el sistema de tormentas que afectó a Paraguay y que trajo consigo vientos del sur, lo que favorece el descenso de la temperatura. Se esperan mínimas de 3 a 5 grados, especialmente el sur y sureste del país. Dice esto, la Dirección de Meteorología emitió un boletín especial por bajas temperaturas y anuncian que el frío vino para quedarse. Al respecto, especificaron que las bajas temperaturas se comenzarán a sentir más desde domingo, por lo menos hasta el martes. Durante los próximos días, dice, se esperan amaneceres, registren temperaturas mínimas entre 3 y 5 grados, especialmente sobre el sur y sureste de la región oriental. Sin embargo, se esperan valores inferiores. Sin embargo, digo bien, se esperan valores inferiores y no se descartan escarchas o heladas puntuales, especialmente en el sur del Paraguay, es lo que señala entonces este reporte de meteorología. Bueno, básicamente temperaturas, hay unos gráficos que señalan un poco por día también la proyección. El sur del país realmente 3 grados, más o menos el centro sur. Este 4 y 5 grados ya para arriba, bueno, una temperatura mínima de 6 grados es un poco lo que va marcando fundamentalmente para el martes, el lunes con relación a la temperatura. Y bueno, la temperatura va a estar fría, pero bueno, tenemos que mirar otros aspectos también y de hecho que tienen que ver con este tema y estamos mirando en sí también cómo se va dando las consecuencias de la lluvia. Video, lógicamente, niños deben cruzar barro y docente usa una canoa para llegar a escuela a San Pedro. Y realmente las imágenes son de película, uno diría, pero bueno, es la triste realidad de la falta realmente de políticas públicas adecuadas. Un simple camino que uno mira simplemente el gráfico, la imagen y bueno, dice, bueno, acá falta una simple canalización, pero esa simple canalización lógicamente no se hace y bueno, es espectacular la imagen que acompaña en el diario Última Hora este artículo de niños que deben cruzar barro y docente usa una canoa para llegar a la escuela en San Pedro. Y bueno, y hablando justamente en San Pedro también otro hecho bueno que se va dando, pero bueno, son las duras realidades de la gente que se va dando y bueno, la consecuencia, un tema tiene que ver también con la inundación en zona de Fernando La Mora y que la cual culpan al Moca. Ahí se hizo una serie de desagües fluviales para solucionar temas, pero bueno, hay zonas que siguen inundándose más. ¿Tenemos ya, Jorge? Ya me señala Jorge, bueno, ya lo tenemos en la comunicación telefónica al querido Ramón Janis Mingo, economista, profesor, docente universitario. Bueno, ahora se hace un tiempito este viernes para acompañarnos a través de vía telefónica, así que le damos el saludo correspondiente. Ramón, muy buenas tardes para la audiencia de Radio Fe y Alegría. Aquí el programa, mientras tanto, Galo te saluda, Mateco. Ramón, buenas tardes.
1: Buenas tardes, Galo. Buenas tardes para toda la audiencia, buenas tardes para Jorge. Estoy con mucha actividad en la universidad, ¿no? Por eso no puedo estar ahí con ustedes. Un placer saludarle a todos ustedes y a toda la audiencia.
0: Qué bueno, Ramón, muchísimas gracias por este tiempo. Y mirando un poco entre ese ser docente.

0: Y también analizar un poco la economía. ¿Qué podemos quitar un poco de algunos elementos de lo que pudiste seguir en estos días, Ramón, de la última semana que estuvimos hablando?
1: Y prácticamente nada nuevo. Recibimos permanentemente como consumidores la estafa directa del aumento de precios de combustible. Si empezamos más o menos a indagar qué es lo que pasa con el tema de la guerra, que es algo fabricado nuevamente por este grupo de mafiosos que maneja el mundo. Toda
0: Ramón,
1: la ciudadanía. Sí.
0: estamos saliendo con algún tipo de interferencia, a lo mejor ahí habla un poco Ramón, a ver si te escuchamos de vuelta.
1: ¿Ahora qué tal?
0: Ahí sí, perfecto, ahí. No sé, salió como
1: Bueno,
0: entrecortada tu comunicación, pero
1: estaba
0: bueno.
1: hablando de que, sí, estaba hablando de que este sistema de aumento de precio del combustible, aumento de precio de los productos básicos, aumento de precio de los alimentos, se está dando a través de la estafa que el mundo está imponiendo a las clases medias y las clases bajas a nivel mundial. Inclusive no quiero lo decir media y baja, sino que a la clase trabajadora, que es la que sostiene el mundo. El dinero no sostiene el mundo, el trabajo sostiene el mundo, eso está más que comprobado abiertamente. Entonces, esas mafias que sostienen esa forma de pensar de que ellos son los que manejan el dinero, y al manejar el dinero, entonces pueden hacer lo que quieran, pueden crear guerras, pueden crear conflictos, en donde finalmente, otra vez, ellos son los que obtienen la mayor cantidad de ventaja en eso. Lo que ocurre con el tema de la guerra de Irán, por ejemplo, afecta mayormente a los que son las líneas aéreas, porque los combustibles que salen de ahí más bien son de uso para aviones. Así que no tiene absolutamente nada que ver una supuesta guerra que en realidad nosotros no vemos bien por acá. Tenemos que tratar de buscar otros medios de información para obtener la realidad y la fantasía de los medios de información locales y algunos internacionales también. Así que de esa manera se comporta actualmente el sistema de precios. Y otra de las estafas es que el dólar está bajando y va a seguir bajando, y eso también tiene que mirar y tiene que dar la reducción de precios en todo el sistema económico nacional, Galo.
0: Y a propósito de ese tema, decía el presidente Santiago Peña antes de viajar, Ramón, que bueno, algo está pasando porque el dólar baja y los precios no están bajando. ¿Se dio cuenta? Parece que algo está pasando, Ramón.
1: Él es uno de los estafadores como economista de ese modelo de la estado, un modelo tapado, ¿verdad? Donde le tienen a un payaso de la economía, como mismo Friedman, que nada más y nada menos, basándose también en la estafadora de la economía, hace que todo lo que ellos dicen, los precios, se tropezó el rey, se cayó la columna en Irán, se tiró una bomba en el estrecho de Hormuz. Bueno, todo ese tipo de estupideces hacen que los precios supuestamente suban. Y eso es totalmente falso. Y de hecho también hay otra información también de que en el resto del mundo el precio del barril del petróleo por lo menos un 7% ya bajó otra vez de precio. Y a nosotros acá todos los días nos aumentan los precios. Entonces es momento también que la ciudadanía se esté preocupando de eso. No podemos más aceptar este tipo de estafas de los grupos mafiosos que manejan no solo el poder, sino que manejan también las empresas en Paraguay.
0: A propósito, la información señala, Ramón, más combustible, más caro. Paraguay importó 13% más gasoil y el precio rozó el dólar por litro. Es decir, traen, lógicamente, el precio más alto, Ramón, también.
1: Lógico, o sea, no sabemos lo que ellos traen. Yo te puedo asegurar que viene a menor precio y siempre van a buscar comprar a menor precio, pero le van a poner como pretexto o excusa todas estas cosas que están ocurriendo. Nada que ver, nosotros jamás hemos dependido en absoluto de lo que es la guerra de Irán, la guerra de Ucrania, la guerra de absolutamente nada. Nosotros no somos nada, pero utilizan estos delincuentes mafiosos que manejan las empresas para levantar los precios. Esta es la forma en que hay que hablar, no esconder informaciones, no decir de que esto está bien, de lo que dicen los medios de información son cosas que sí están bien, porque no es así. Nuevamente la ciudadanía está recibiendo un ramalazo muy negativo en relación a los precios. Todos los precios suben, el dólar baja, y bueno, es lo mismo. Y ahora el dólar sube otra vez por lo menos 100, 200 guaraníes el dólar y ahí va a subir otra vez los precios. O sea, una permanente estafa que recibe la ciudadanía. Y lo que dice Santi es porque si él tiene que necesario, que utilicen el Estado a través de sus organismos para realizar el tipo de control que hay que hacer.

0: para que sancione a los que están especulando y que las cosas cambien algo.
1: Parece que Santi Peña te está bloqueando, Ramón. Cada vez que va a hablar de Santi Peña se queda cortada tu comunicación de repente. Ramón, entrando un poco en este, aparte de la broma y bueno, un poco el poder mirar esto que está señalando, es decir, acá entramos entonces en esta farsa conceptual de decir, bueno, sube el dólar, suben los precios, baja el dólar, tendrían que bajar los precios y acá no pasa nada en Paraguay, Ramón.
0: No, acá es al revés. Sube el dólar, suben los precios. Baja el dólar, suben los precios. O sea, yo siempre voy a tener que estar pagando como demandante lo que quiere ganar en los rentas. O sea, eso es totalmente estúpido. Pero por eso es que tiene que arbitrar el Estado los mecanismos necesarios para realizar los controles. Porque permanentemente el demandante, en este caso el consumidor en Paraguay, es estafado de cada luna. En nada nos afectan el tema, ya vuelvo a reiterar, el tema de personas. No me vayan a traer ecuaciones matemáticas, ecuaciones geométricas, econométricas, estadísticas. No, esas son todas estupideces como para justificar la estafa que somos sometidos permanentemente los consumidores, Carlos.
1: Y dibujan lo que quieren en esos datos estadísticos, Ramón.
0: Pero por supuesto dibujan lo que quieren, porque en más de 25 años tenemos supuesto crecimiento económico. La macroeconomía hoy en día en países como Paraguay, entre poder, son datos.
1: Ramón, ¿vos estás en un lugar cerrado?
0: No.
1: Porque estamos saliendo con mucha dificultad. Ramón, voy a consultarte último y después vamos a ver tenerte en estudio porque se sale cortado mucho la comunicación. Por último, Ramón, un poco toda esta mirada también que estamos viendo. Hay un tema que lógicamente da para hablar, da para discutir y que tiene que ver con todo este tema del ajuste del salario mínimo que ayer, lógicamente, en la reunión de la CONASAN no estaba el sector empleador, no estaba participando porque, bueno, se discutían posibilidades de cambiar la famosa matriz esta del aumento según el IPC y, bueno, buscar otras alternativas. Un poco, ¿cuál es la reflexión con relación al tema del ajuste del salario mínimo, Ramón, que podemos compartir?
0: Claro, porque ellos saben que la estafa de la información estadística a los empresarios les conviene. Nosotros tenemos más del 30% de pérdida del poder adquisitivo del salario mínimo. El salario mínimo en Paraguay es una convención que prácticamente no se paga. El salario mínimo son decisiones tan estúpidas que no se dan cuenta que cuando yo le pago a mi y local para el mismo, no se puede generar el consumo que mueve la economía. Entonces eso es fundamental entender.
1: Ramón, agradecerte porque sale muy cortado, parece que está ya en la luna por ahí o en Marte, no sé por dónde. Acá Jorge está tratando de ver por dónde está Ramón, está diciendo acá Ramón. Así que agradecerte el tiempo por hoy y bueno, vamos a ver si retomamos próximamente para seguir hablando un poco del tema de la economía.
0: No sé, seguramente que ya están haciendo algo como se hacía antes a través de la interrupción de las personas que ellos no querían. Bueno,
1: estamos con dificultades. Gracias, Ramón, gracias. Así entonces Ramón Ganimingo, parece que no le gusta al teléfono estar comunicado desde ahí con Radio Fe Alegría. Y bueno, mirando un poco estos datos, de hecho, un poco para ir cerrando antes de irnos a la pausita musical, entonces, de hecho, esto que estamos señalando desde la posibilidad, lógicamente, de poder mirar un poco hechos de la realidad. Este es el tema del aumento, la baja del dólar, aumento del combustible, baja del dólar y sin embargo no bajan los precios. A todo esto hay que ir mirando también este tema del salario mínimo. Hay una discusión interesante que se va dando a nivel, lógicamente, de las centrales y otros que estuvimos hablando en estos días también, de bueno, cómo trabajar realmente la fijación del salario mínimo en Paraguay. Hablan de productividad, hablan de otros elementos que deben ser considerados, lógicamente el tema del famoso IPC que no basta y que ahí también se tienen que hacer algunos ajustes, es decir, tomar realmente los productos básicos que la gente consume.

consume, los servicios que también tienen que pagar. Bueno, un poco hacer una escala más real, aparte del tema de la productividad laboral. Se dice el país en crecimiento, sin embargo, ese crecimiento del país, entre comillas, lógicamente no se redistribuye a la clase trabajadora, a la gente que está produciendo, es decir, elementos que tienen que ser considerados también en el tema de la fijación de la política salarial. Y bueno, vemos países como Brasil y otros, lógicamente, van elevando el poder adquisitivo a través también de la mejora del salario. Y sabiendo que en Brasil uno puede, Brasil y otros países en el mundo que tienen, aparte de decir un salario mínimo, eso no es el salario techo que normalmente acá consideramos que el salario mínimo es como un referente de piso y de techo. Sin embargo, en otros países tienen uno, dos, tres, cuatro, cinco salarios mínimos, y eso también da como una posibilidad a la dinamización de la economía. Y eso tenemos que ir mirando también con otros elementos que hacen al sistema productivo nacional, el tema de los trabajos que se generan a partir, lógicamente, de la producción nacional, el poder estar generando empleo a partir de ello, pero empleo de calidad, empleo con buenos salarios, con seguro social, con, lógicamente, condiciones externas. Hablamos mucho en estos días también de decir, bueno, que uno tiene salario mínimo, pues tiene que pagar 40, 50% de ese salario de gasto de bolsillo para atención de salud o de educación o de otras cuestiones que hacen a la vida. O no, decía, hoy escuchando un poco un programa también a la siesta, aquí con Rosy Rolón, el tema de decir, Villa Liza, una ciudad cercana a Asunción, no distante, la gente no tiene transporte público interno. Entonces, ¿qué tiene que hacer? Comprarse una moto, comprarse un autito, gastar recursos para, lógicamente, poder salvar esa situación de desplazamiento. Mientras no tengamos el concepto que la movilidad humana a través del transporte público es esencial, es fundamental para las condiciones de vida, bueno, si eso no tomamos en serio como una política pública nacional, y no hablo solamente aquí, muchas veces miramos Asunción, tendríamos que mirar el país con políticas regionales, territoriales, distritales también, decir, bueno, acá se necesita porque la población está concentrada, acá está la población está más distribuida en pequeños grupos, es decir, buscarle sistemas alternativos para la gente pueda movilizarse y desplazarse, una tarea fundamental que tenemos a nivel país también por construir. Vamos a ver una pausita musical de la mano del compañero de Languinú, Jorge Fleitas, y ya volvemos para dar continuidad a la programación.

con 14 minutos de este día, viernes 8 de mayo 2026. Y bueno, mirando un poquitito hechos de la realidad que van sucediendo, lógicamente estamos viendo fundamentalmente las consecuencias también de las inclemencias del tiempo de ayer y lo que va generando o lo que fue generando también a nivel país. Hay muchas repercusiones también, de hecho, aparte de esto que señalamos, los niños deben cruzar el barro. Esto que sucede en el temporal que inunda la zona de Fernando La Mora y que culpan al Ministerio de Obras Públicas y Comunicaciones. Hablamos esta mañana también de todo lo que afectó en el tema de la ANDE. Y bueno, este temporal que vecinos del barrio Villa Esperanza de Fernando La Mora dice se encuentran bajo agua debido al desborde del arroyo Ntan. Denuncian que el Ministerio de Obras Públicas y Comunicaciones, MOC, realizó un entubamiento que les perjudicó e inunda en zonas, la zona, dice, en días de lluvia. Realmente también las imágenes que facilitan, lógicamente, se ve el nivel del agua bastante pronunciado. Y bueno, este fuerte temporal registrado en la noche de este jueves, señala este informe, este artículo del diario Última Hora, dejó bajo agua al barrio Villa Esperanza de Fernando La Mora y afectó también otras ciudades del interior y del departamento central. El barrio Villa Esperanza es conocido como la triple frontera entre Fernando de la Mora, Asunción y Luque, dividido solamente por el arroyo Ntan. En días de lluvia, dice, se desborda dicho cauce debido al entubamiento que estuvo a cargo del Ministerio de Obras Públicas y Comunicaciones sobre la avenida Mariscal López. Por ende, dice, el cauce hídrico en ambos lados se desborda y a más de 40 casas terminan siendo afectadas cuando se registran temporales. Las calles Brite Borges y Coronel Martínez son totalmente intransitables en esta zona por la inmensa cantidad de agua acumulada. Por otro lado, dice, estamos prácticamente viviendo en una cuneta en estos días, ya que las obras del Ministerio de Obras Públicas y Comunicaciones que estuvieron realizando sobre las calles Mariscal López encontraron una salida fácil hacia nuestro sector. No continuaron hasta el final de la obra previsto, que debían llegar hasta Madanlín, y desviaron el desagüe hacia nuestro arroyito, que tiene un caudal grande, manifestó una de las pobladoras en diálogo con Telefuturo. Lamentó que hasta la fecha el MOC, el Ministerio de Obras Públicas y Comunicaciones, no brinde una solución ante esta problemática que afecta a todo el barrio y que pone en riesgo la vida de los residentes. Todas las obras que tenían que haber concluido en el arroyo Madanlín concluyeron aquí sin más ni menos y afectaron a 5 barrios: Estanzuela, Santa María, Santa Teresa, Villa Esperanza, Asunción, la parte del Cid que también está también con inundación. Ahora estamos todos afectados por esta macanada que hizo Obras Públicas, que no nos dio todavía la cara, finalizó. Y bueno, simplemente mirar este elemento central, una problemática generada por una cuestión nuevamente técnica, de capacidad técnica en la resolución de los problemas. Querían solucionar un problema de desagüe y bueno, ¿qué hacen? Acortan distancia, dice, y bueno, con eso van solucionando, entre comillas, una zona y generan problema en otra zona. Son las soluciones parches, las soluciones que no tienen una visión integral, y también acá uno dice, bueno, ¿cuál es la capacidad

0: técnica instalada para la resolución de las problemáticas en el propio Ministerio de Obras Públicas y Comunicaciones. Hay que decirlo esto con fuerza. Hay una gran inutilidad en la resolución de los problemas que afectan a la gente y, bueno, esto en vez de darle solución conjunta a la problemática que se encara o al problema que se quiere solucionar, bueno, se desvía y se genera otro problema en otro sector y, bueno, así entonces no es una solución integral a una problemática que se debe dar respuesta en conjunto y no una simplemente parte de un todo. Bueno, elementos para seguir pensando también en responsabilidades de la propia ministra de Obras Públicas y Comunicaciones en todo este tipo de cuestiones. Tenemos que no solamente cortar con los famosos fusibles de los mandos medios o decir, bueno, es responsable tal parte. La responsabilidad final tiene que ver con el Ejecutivo, en este caso la cabeza del Ministerio de Obras Públicas, la ministra Centurión, que debe hacerse responsable y tomar realmente esto, esta seria denuncia de los vecinos de estos barrios mencionados. 5 barrios, entonces, son los afectados. Estanzuela, Santa María, Santa Teresa, Villa Esperanza y Asunción, la parte del CIT, el Club Internacional de Tenis, acá hacia la avenida Madalina. Entonces, son las zonas afectadas por esta obra mal realizada y que, bueno, en tren seguramente de economizar, fueron lógicamente cortando esa zona y, bueno, haciendo la solución que hicieron al respecto. Y bueno, son elementos y consecuencias también de poder decir, bueno, lo que cómo le afecta una lluvia de gran intensidad, de hecho, que se vino anoche, pero que hay que también prever esto de cara al futuro. Se anuncian, si llega a entrar el efecto del Niño en Paraguay, eso va a traer aparejado también, y de hecho informaciones así lo señalan, grandes cantidades de lluvias acumuladas en corto tiempo. Bueno, eso puede significar también que la problemática se vaya profundizando. Y a propósito de un tema que es también el tema del día, lógicamente uno no esperaba, a lo mejor, aunque había mucha presión, pero para tratar de entender qué está pasando y qué se va dando también, uno dice, bueno, es un puntito a favor de la gente, un puntito a favor de tantas denuncias, tanta impunidad, la renuncia de hoy, en la fecha de hoy, 8 de mayo, del ex o ahora senador Hernán Rivas, por dice renuncia indeclinable, y bueno, pone a consideración esa nota. Lo tenemos ya en línea, me señala el compañero Jorge Fleita, la activista social. Vamos a preguntarle también, está con un caso pendiente, un caso de esta justicia paraguaya. Nos referimos a la abogada Esther Roa, a quien la tenemos en línea de comunicación. Esther, muy buenas tardes para la audiencia de Radio Fe y Alegría, aquí el programa Mientras Tanto, Galo Bogarín te saluda. ¿Cómo estás, Esther? Buenas tardes.
1: Muy buenas tardes, Galo. Un placer estar en contacto contigo y con la audiencia. Realmente hoy fue un día bastante difícil, pero finalmente se dio lo que todos estábamos exigiendo, todas las personas conscientes de la situación que está viviendo nuestro país. Que un senador de la República que se burló de todos los ciudadanos, del pueblo paraguayo, digamos, ¿verdad? Porque es el pueblo que le paga su salario, al presentar un certificado de estudios y un título evidentemente falso, nada más y nada menos, para representar en su momento a la Cámara de Diputados ante el jurado de enjuiciamiento de magistrados y después como representante de la Cámara de Senadores hasta llegar a presidir ese órgano constitucional tan sensible para todas aquellas personas que soñamos que en Paraguay algún día tiene que existir una justicia independiente. Finalmente hoy nos desayunamos o almorzamos, vamos a decir, porque cerca del mediodía ya conocimos la presentación de su renuncia y, bueno, celebramos.
0: Y en ese sentido, Esther, uno dice y hace un poco un recuento ahí también de, podemos decir, Hernán Rivas de manera individual, pero hay ahí también una responsabilidad colectiva, tanto en Cámara de Diputados, llámese en Cámara de Senadores y también en las instituciones de la República. Afectó nada más y nada menos que a un jurado que tiene que estar juzgando a fiscales, a jueces, un juez de jueces prácticamente, una persona

0: sin título, bueno, ahí ejerciendo nada más y nada menos que el presidente de esa institución, pero también entran otras instituciones en la República, Esther, el tema del propio Ministerio de Educación y Ciencia y otros órganos competentes que, bueno, todos ahora parecen decir, ah, sí, no, pero esto era así, lo sabíamos, la propia ANEA es que su presidente, Duarte Penayo, decía básicamente esto, que toda la sociedad paraguaya sabe que el título de Hernán Rías no tiene el carácter legal. Es decir, se van dando muchas situaciones en el ámbito institucional y que hacen siempre también a ese tema, Esther, de la corrupción y a su ladito la impunidad.
1: No, totalmente. El título de Hernán Rías no tiene respaldo documental ni testifical, ¿verdad?, de que él haya pasado por la facultad. Eso es en primer término. En segundo término, la responsabilidad de que él haya llegado al jurado de enjuiciamiento de magistrado tiene rostro, y eso hay que ver nomás cómo se votó para que él pueda ir a representar ante ese órgano tan importante, como te dije, ¿verdad?, al Senado y a la Cámara de Diputados, por un lado. Y por el otro lado, también duele muchísimo cuando empezamos a pensar, ¿verdad?, de que ese título no fue solamente Hernán Rías el que fabricó, sino que también hay muchas personas involucradas, y en ese contexto nosotros habíamos presentado una denuncia penal contra el entonces ministro de Educación, Eduardo Peta, contra el rector de la Universidad Sudamericana, Euclides Acevedo, y el decano en ese momento de la universidad, el doctor Oscar Rodríguez Kennedy, ¿verdad? Nosotros presentamos esa denuncia penal que hasta hoy día no tenemos resultado alguno, ¿verdad? Es más, cuando nosotros presentamos la denuncia contra estas tres personas que facilitaron la obtención del título, que convalidaron una preparación académica inexistente, ni siquiera fuimos convocados. Nunca nos dijo, por ejemplo, la jefa o la fiscal adjunta de la UDEA, por ejemplo, de que dónde se fue a parar esa denuncia. Había sido que ellos buscaban un fiscal a medida y le dieron a Aldo Cantero, y Aldo Cantero, prácticamente a 4 o 5 meses de la presentación de la denuncia, había sido que en enero presentó la desestimación de esa denuncia y solicitó el archivamiento. El juez, por suerte, le dio ese trámite de oposición, decir, no, yo no estoy de acuerdo con lo que está pidiendo la fiscalía y voy a enviar esto al superior para que pueda revisar este pedido. Y bueno, y ahí se armó todo el alboroto, ¿verdad? Y finalmente el fiscal adjunto solicitó, ¿verdad?, o rechazó el pedido de la desestimación y pidió otra vez la apertura de la investigación o para continuar investigándose. Eso fue toda una noticia también, porque todos nos desayunamos, porque todo eso se llevó a cabo a escondidas. Y a partir de esa fecha hasta hoy nosotros no tenemos ningún resultado. O sea que no sabemos ni quién es el fiscal finalmente asignado, porque estimo que a Aldo Cantero ya no le habrán dado más, ¿verdad? Esa información tan hermética como maneja la fiscalía también es preocupante, ¿verdad? Entonces, bueno, pero finalmente hoy tenemos el juicio de Hernán Rías se va a juicio oral y público. En el caso de los, vamos a decir, los cerebros o lo que facilitaron el título, que son estas tres personas que te mencioné, el ministro en ese entonces, el rector y el decano, hoy están investigados, y hoy renunció a la Cámara de Senadores Hernán Rías. Así es que, de alguna forma u otra, ¿verdad?, cuando ustedes los periodistas se hacen eco y la ciudadanía también reacciona en consecuencia, tenemos esos resultados, y eso tenemos que entender también. De que si no hay un contrapeso, la ciudadanía y la prensa tiene que ser la que se una para poder equilibrar la balanza, porque honestamente les digo, de la forma como nos están llevando estas personas vinculadas al poder, ¿verdad? Estábamos, digamos, con una democracia cada vez más deteriorada, y hoy por lo menos podemos celebrar este pequeño golcito, como le digo yo siempre cuando conseguimos algo, ¿verdad? Esta pequeña victoria.
0: Esther

0: ciudadanía, los medios de comunicación y bueno, los actores van haciendo sobre cada uno los casos, Esther.
1: Eso, ese dato es demasiado importante, lo que acabas de decir. La ciudadanía tiene que entender esta pequeña movida de la prensa y de la ciudadanía desde las redes, desde un teclado. Es un teclado muchas veces, ayuda muchísimo. Valió la pena porque enseguida ellos captaron también ese descontento y de hecho que son gobierno, ellos tienen que descomprimir esto y no encontraron otra solución más que decirle, bueno, vamos a soltarla a este porque si no nos hundimos todos, ¿verdad? Entonces tenemos varios rostros lamentables en ese sector político. Perico Galeano es uno de ellos, ¿verdad? En donde hoy tenemos seguro, ¿verdad? En la sala penal se va a dirimir la última instancia, si es que vota por la sala penal o se va a la sala constitucional, no sabemos todavía cuál va a ser la articulación de la defensa, pero de cualquier manera a ella le queda poco, o sea que ya es un paso más y él ya va a estar con una resolución o que anula o directamente que confirme la condena y a partir de ahí entonces el juzgado de ejecución tiene que intimarle para que él se presente a cumplir la condena de 13 años al cual fue condenado y confirmado en segunda instancia.
0: No, te leo un poco textualmente lo que Chávez decía un poco,
1: Sí.
0: Esther. Chávez agradeció el gesto de su colega, se refiere a Hernán Rivas por su renuncia, lógicamente, y calificó su decisión como un alivio en medio de las presiones, lógicamente, al cartismo por su férrea defensa de Rivas. Un poco el tema del alivio, es decir, se siente aliviado por esta renuncia, porque lógicamente con ello descomprimen una situación de mucho peso y que no nos damos cuenta, pero un peso político, un peso social y bueno, también que tiene otras connotaciones, pero que lógicamente ellos sienten todo este tipo de cuestiones también, Esther.
1: Sí, una palabra que significa muchísimo, Galo, porque imagínate alivio, es decir, que ellos bien sienten esa tormenta que nosotros estamos desde las redes y ustedes desde los medios estamos ocasionando, ¿verdad? Porque muchas veces esas son las reacciones que nosotros tenemos que hacer y que estamos obligados y es que queremos hacer el contrapeso. Y en este caso ellos obviamente siguen siendo el problema en Paraguay. El cartismo sigue siendo un problema gravitante porque por más de que tengamos a un Perico Galeano fuera del Congreso o a un Hernán Rivas, sabemos perfectamente que otros personajes del mismo plumaje están detrás, ¿verdad?, en donde van a seguir la misma regla. Si bien es cierto, nuestro problema no desaparece. Es importante dejar este mensaje y este precedente de que ya nadie se calla, por lo menos en las redes. Lo que tenemos que aprender los paraguayos también es que cuando no nos sirva más ese teclado, ese me gusta o ese compartir o ese repudio generalizado, tenemos que aprender a salir a las calles. Y a las calles hay que salir a tiempo, no esperar sentado para cuando se consuma todo, porque ahí ya es más difícil. Yo creo que nosotros estamos en una posición todavía ventajosa en el sentido que una reacción ciudadana puede hacer retroceder a estos sectores que tienen solamente una ambición económica terrible y descuidan el aspecto humano de la gente, ¿verdad? Y mientras ellos se sirven en lujosas mesas, digamos, alimentos de primer mundo, estamos viendo a nuestros compatriotas cómo están sufriendo en el campo. Hay compañeros que ni siquiera están comiendo el día de hoy. Estaba viendo un video justamente de las personas de tercera edad justamente manifestándose frente al ministerio, ¿verdad? Para tratar de llegar a ese monto tan exiguo, por lo menos como para poder pagar o paliar sus medicamentos o aquellos que están con problemas oncológicos que ni siquiera tienen medicina. Entonces, nosotros necesitamos hacer notar eso y tenemos que reaccionar en consecuencia porque esa calidad de vida está en manos de este grupito de personas que viven, que están ya mejor y que viven a sus anchas. Así que yo, honestamente, te digo, ¿verdad? Estuve controlando las redes y hay una reacción muy positiva para nosotros, positiva para ellos, negativo. Pero creo que con esta reacción podemos ir paliando la situación hasta que tengamos la oportunidad de cambiar nuestros representantes de edad.
0: Esther, estás diciendo una palabra.

0: Ahora, clave el tema de la indignación que lógicamente uno cuando mira un poco y está siguiendo este tema del caso de Errico Galeano también, lo de Hernán Rivas lógicamente por la caradurez. Hay una música de los corales que le vamos a pedir al compañero Jorge justamente que nos comparte después en la pausa musical, que habla justamente que estas personas que muchas veces dicen ser autoridades que nos representan no tienen el famoso eso, no tienen sangre en la cara para lógicamente tomar cargos sin estar preparado, lógicamente también defender simplemente sus intereses personales o de sus grupos y no preocuparse de la gente. Y mirando el tema este de Errico Galeano, Esther, miraba que tenía el orden de arresto domiciliario y fijaba una casa ahí frente mismo al colegio militar, básicamente una mansión de una manzana, hacían un poco en la nota periodística, mostraban la zona de la casa. Y él estaba ubicado de ahí a unos cuantos metros en otra quinta que tenía ahí en la zona. Y uno dice, bueno, estos señores son los que nos están gobernando y cómo nos gobiernan mientras la gente no tiene esto que estaba señalando. Los pobres adultos mayores están movilizados hace 30, 40 días prácticamente frente al Ministerio de Desarrollo Social. Y bueno, el tema de los problemas oncológicos, los problemas de los caminos, la gente está mostrando un poco ahora el tema del Chaco, este, bueno. Y esos son los problemas reales de la gente, y esta gente ni se inmuta ni propone nada, y bueno, siguen lógicamente teniendo grandes recursos en contra de toda una gran población, Esther.
1: Así es, en cuanto a Errico Galeano, por ejemplo, él estuvo con arresto domiciliario desde su condena, ¿verdad? O sea que desde la condena en primera instancia. Y lo que hizo muy bien también la Cámara de Apelación fue de que anuló eso, ese arresto domiciliario, y le dio libertad ambulatoria, ¿verdad? Que tenía una de dos, o ordenaba la prisión preventiva o el levantamiento de del arresto domiciliario, porque el arresto domiciliario es una burla, ¿vale? Hay muchísimos casos en donde los magistrados y los fiscales, en contubernio con los fiscales también y con los abogados, en donde ya saben de que hay una condena en tránsito, ¿verdad? Y entonces lo que ellos hacen es decirle, bueno, está bien, yo lo que te puedo pasar la mano es dándote el arresto domiciliario y vas a estar en tu casa. ¿Quién le controla a una persona que está privada de su libertad y está en su casa? La comisaría no te va a venir a hacer guardia ahí para saber si sale o no, entra o no, ¿verdad? Ellos salen camuflados cuando quieren y entran cuando quieren.
0: Coste que tiene
1: Pero tú,
0: guardia,
1: bueno,
0: ¿eh?
1: no, y un día es un día en tu casa y un día es en la cárcel. Entonces, muchos condenados, por citarte nomás, el caso de Patricia Ferreira, el caso de Inmedic, que en plena pandemia también nos robaron. Ese caso, por ejemplo, el de la hija quedó firme, 4 años de cárcel. Pero ella estuvo 4 años, 6 meses con arresto domiciliario, ¿verdad?
0: Y eso compurgó su pena ahí.
1: Es que ni siquiera pisó la cárcel.
0: Ey, por
1: Después
0: eso.
1: se presentó y ahí nomás ya se fue otra vez a su casa y ya tuvo libertad ambulatoria. En el caso de Óscar Venancio Núñez, hace 20 4 meses, un poco más, que él está ya con arresto domiciliario. O sea que si él está condenado a 11 años, él ya está hace más de 2 años en la cárcel. Entonces, ¿qué va a pasar? Que cuando él se le confirma su condena, él ni siquiera va a pisar más la cárcel porque estuvo privado los primeros 6 meses ahí en Viñas, pues creo que llegó a completar 1 año. Entonces cuando se quede firme, si es que queda firme la condena también, porque hay que decirlo, hay mucha duda, porque la apelación contra la condena de 11 años tiene que resolver 3 magistrados que están en el feudo, Óscar Venancio Núñez, que es Villalles, ¿verdad? Vamos a ver si se animan los magistrados. Pero de cualquier manera, los días corren, entonces el arresto domiciliario es un buen negocio. Y todo es así. Entonces, yo veo desde ese punto de vista que dio un giro, ¿verdad?, a eso que normalmente hacen los jueces. Y en este caso, el Tribunal de Apelación, cuando falló también o cuando confirmó la condena, directamente levantó el arresto domiciliario. Entonces, cuando él quiera o termine, por ejemplo, confirmándose la condena, él tiene que irse a la cárcel. Bueno, y eso es lo que nosotros tenemos que rescatar también, ¿verdad? Que de repente hay algunas señales en positivo de la justicia, el caso de Joaquín Roa. en el caso de

0: Federico Galeano, donde este tribunal de apelación, que son tribunales nuevos, hace poco nomás tuvimos los tribunales especializados en delito económico, anticorrupción y el crimen organizado. Y que estos magistrados están sacando resoluciones, digamos, dentro del plazo establecido por la ley, y eso también hay que rescatar. Que por lo menos estos magistrados están resolviendo rápidamente. Ahora, se va a ir a la sala penal y ahí ya no sabemos cuándo va a salir, ¿verdad?
1: Qué cosa, el tema de la justicia por dentro. Esther, y hablando un poco de... Estamos hablando de redes sociales, poder, lógicamente, hacer un posteo. Y ese posteo a vos, por una simple opinión, compartiendo algo, lógicamente te hicieron una denuncia. ¿Cómo está ese caso, Esther? Si puedes comentar un poquitito, haciendo una breve reseña también del caso para la audiencia de Radio Fe y Alegría.
0: Bueno, yo venía controlando el expediente de Carlos Heisele conjuntamente con otros casos de corrupción pública, más de 100 expedientes de corrupción, de todos los colores, todos los sabores. Entre eso estaba Carlos Heisele. Y resultó que Carlos Heisele es el yerno de Guillermo Duarte Cacabelo.
1: ¿Quién es Gustavo? ¿Quién es Guillermo? Para que la gente
0: El que me quiere yo. El que me quiere yo. Es un conocido, un connotado abogado penalista. Entonces, como yo, digamos, la manera de luchar no es solamente controlar un expediente de corrupción pública, sino que también a una vez tengo que mediatizar, tengo que hacer un video, tengo que editar los pasillos, aplaudir, lo que sea, todo lo que esté en mi alcance para poder llamar la atención de los jugadores y de la ciudadanía toda, para que entiendan que la corrupción, si no se castiga, la impunidad va a seguir siendo la regla, y la impunidad significa pobreza, miseria. Y en ese caso era el suegro que estaba procesado cuando él fue el presidente de la ANDE. Y por decirte así, Galo, él fue imputado por lesión de confianza y otros hechos punibles, no recuerdo bien, ¿verdad? Pero era porque se detectó que en 47 fincas en donde fueron indemnizadas los propietarios, porque por su predio, por su terreno, pasaban el proyecto ese de 500 kV, ¿verdad? Que es la parte eléctrica, ¿verdad? El fortalecimiento del sistema eléctrico en Paraguay. Entonces, por el mero hecho de pasar por el terreno de una persona, entonces estas personas eran indemnizadas. El fiscal de la causa me había comentado a mí de que en total fueron más de 900 fincas las que se indemnizaron, pero que la fiscalía en su momento solo contenía peritos para peritar, ¿verdad?, 47 fincas. O sea, que no teníamos ni siquiera económicamente hablando el presupuesto para poder hacer las pericias y cuantificar el daño que ocasionó el señor Carlos Heisel en su rol de presidente de la ANDE. En esas 47 fincas hubo un daño patrimonial de más de 9.000 millones de guaraníes, ¿verdad? Bueno, eso es para mí terrible, ¿verdad? Cuando pensamos que no hay medicina, que las escuelas se caen, que los niños hacen debajo de un árbol estudian. O sea, que yo siento ese dolor, yo estoy segura que hoy y otras personas que me están escuchando. Ese expediente al principio se encajonó, como dicen vulgarmente, ¿verdad? Se tenían guardado en algún rincón, y cuando yo empecé a buscar, a luchar por la transparencia de los expedientes, yo tenía que hacer una suerte de buscar los expedientes, ver cuántos procesados están, dónde están, cómo están sus causas. Y ahí me percaté también de que si eran 6 procesados, 3 ya se fueron, vamos a decir, estaban en una situación más avanzada, y los otros 6 todavía no. Entonces, a partir de ahí, yo ya era una molestia. O sea, que para todos los procesados yo soy una molestia. Entonces, como yo me iba controlando y me daba cuenta, ¿verdad?, pues bueno, y andaba detrás con una nota pidiéndole al juez que se expida, que resuelva, explicándole que ese expediente se va a quedar impune, que va a prescribir, denunciando a la corte, se va a denunciar. Eso no le gusta al sistema corrupto. Entonces, como yo publicaba siempre cosas de su suegro, yo digo, ¿verdad?, de que él no encontró una coartada mejor que la de la publicación que yo hiciera, ¿verdad? Porque yo compartí un video, como vos podés hacer un video que te llama la atención, ¿verdad?, donde dice hay una voz y hay un

video de figura, ¿verdad? Y te llama la atención, ¿por qué? Porque lo que decía ese video era la voz, cualquiera que escuche, era la voz de Guillermo, era la voz de él. Con la salvedad de que yo ya venía controlando esos expedientes del año 2018-19 aproximadamente, y ya venía diciendo que iba a prescribir, y como prescribió eso, ese expediente prescribió porque resolvió así una cámara de apelación, por suerte el fiscal apeló y está en la sala penal. Vamos a ver cómo sale ahí. Pero en ese momento yo sentí mucha indignación, porque yo venía controlando ese expediente, a mí me dolía lo que pasaba, entonces yo hice un comentario. Y si vos te fijas en mis publicaciones, yo siempre pongo el cartel de la toga. El cartel de la toga fue un hecho verídico que ocurrió en Colombia, en donde, en un sistema perverso de la justicia, en donde está involucrado ministro de corte, jueces, fiscales, abogados y procesados, tenían un sistema en la cual ellos negociaban y veían la forma de o retardar el juicio o directamente pagar para que salga una condena favorable. Ese es el digamos la conclusión del cártel de la toga, que le dio ese nombre en Colombia, ¿verdad? Los ciudadanos y los investigadores. Entonces yo siempre uso eso, reflejando un poco que lo que ocurrió en Colombia también puede ocurrir acá. Y hice un comentario en donde yo puse al inicio, no sé si es verdad o no, ¿verdad?, el video, pero lo cierto y concreto es que el expediente del señor Carlos Geisele quedó prescripto o quedó impune. Carlos Geisele, el suegro, ya puse eso también, ¿verdad?, creo que ni siquiera eso puse, pero después puse más abajo que esta impunidad, en esta impunidad hay muchos responsables, ministros de corte, puse, jueces, tribunales, fiscales, y la estrategia dilatoria de un abogado que acostumbra a utilizar la chicana para dejar prescrito o para dejar impune una causa penal. Eso fue todo lo que yo dije. Y más abajo, ya casi al último, dije que si nosotros algún día cambiamos, ¿verdad?, a nuestros representantes en el Congreso, vamos a poder echarle a todos aquellos que nos, vamos a decirle que no honraron la Constitución y las leyes de la República, hablando de los ministros de corte, porque es causal de juicio político cuando queda prescrita o impune un caso de corrupción pública, porque no se cumple la ley, no se cumple la Constitución ni tampoco los convenios internacionales. O sea que son elementos. Entonces yo pongo siempre eso y digo siempre, porque yo estoy toda documentada. Eso que yo dije, y por compartir un video en donde supuestamente él habla con un ministro y donde le dice, señor ministro fulano, o sea, no dice el nombre, señor ministro, ahí ya le mandé a Joselo para ayudarle a Andrea y a Cristóbal lo que pidieron, yo estoy manejando y no sé qué, ¿verdad? Eso fue lo que dijo en el video. Entonces, por compartir un video que no me atribuye la creación, que no me atribuye él, porque él lo dijo en su querella, Esther hizo, ella fabricó, ella, digamos, elaboró y después ella compartió. Yo lo que dije está totalmente protegido por la Constitución, por los convenios internacionales, etcétera, ¿verdad? De criticar cómo terminó impune un caso de corrupción pública. El contenido del video, él a mí no me acusa, pero el mero hecho de compartir, así como vos podés hoy agarrar y compartir algo que vos dices, tenés que verificar, porque la jueza lo que me dice, vos no verificaste si era verdad o no. ¿Cómo es que yo voy a saber si una voz es real o no? Si se hizo por la inteligencia artificial, si no se hizo por inteligencia artificial. ¿Cómo yo voy a buscar un experto para pagarle a un experto para que me diga si realmente esa voz es o no verdad, o es o no falso, o es ahí, verdad? Entonces la conclusión de la jueza fue esa, Galo, y realmente para mí es muy doloroso, porque yo estoy jugada por este país, y cuando me inventan una causa, me trastorna, porque eso es lo que ellos quieren, porque cuando vos estás imputado, tenés que dedicar mucho tiempo para defenderte, y descuidar muchas otras cosas que es para mí demasiado importante, porque el tema de la corrupción y la impunidad en Paraguay es gravitante. Y en ese momento, Galo, y con...

0: mucha humildad te digo. Nosotros no tenemos otro grupo ciudadano que se está encargando de lo que nosotros nos estamos encargando. Eso no significa de que otros no estén luchando también contra la corrupción, la impunidad. Significa simplemente de que en el Poder Judicial y en el Ministerio Público somos nosotros los que estamos detrás, así como, vamos a decirle así, detrás de ellos, o somos la piedrita en el zapato para ellos. Entonces yo creo que eso más bien apunta a callar, a silenciar, a que yo deje todo esto, que dejemos para poder dejarle el camino libre que el cual siempre estuvieron ellos acostumbrados.
1: Esther, ahí nomás para ir cerrando y agradecerte este tiempo destinado para Radio Fe y Alegría. Yo no puedo decir soy abogado, no manejo, pero hay algo que manejo y que creo que en los casos jurídicos uno tiene que tener bastante claro, y es el sentido común. Esto que estás señalando, una publicación en video, en audio, en lo que fuera, y te voy a vincular ese simple caso que está sucediendo hoy con el tema esto de Despierta Paraguay, donde se está llegando al IP, desde donde y cuáles son los responsables, se está llegando, digamos, a los que organiza o publican cosas. Entonces, un término jurídico, uno dice ahí desde la lógica nomás, no sé si lógica jurídica o lógica personal. Bueno, eso se pudiera haber hecho en el caso de, y si yo soy juez, para sentenciar voy a decir, bueno, yo quiero saber de dónde se publicó ese video, y con eso desligo el caso de Esther Roa, y su opinión es garantizada por la Constitución Nacional, y bueno, puede decir, puede opinar, puede estar de acuerdo o en desacuerdo, eso ya es otra cuestión. Pero es un poco en la lógica nomás de cómo se debe construir un poco un caso, Esther, y no sé si estoy acertado, estoy equivocado, pero un poco es la interpretación que yo haría, como si fuera esa expresión que utilizó el vicepresidente de la República. Si yo fuera presidente, decía Aliana, y yo podría decir, si yo fuera juez, eso sería un poco cómo interpretaría este hecho, este caso, Esther.
0: Eso sí, tuviésemos, digamos, una justicia realmente independiente, ¿verdad? Pero en este caso, ya te digo, la magistrada fue el hecho punible para ella. El delito que hizo Esther Roa es de compartir un video presuntamente falso.
1: Y no está demostrado.
0: Y que yo puse el cártel de la toga. O sea, que la jueza ni él sabían lo que significaba el cártel, porque vos podés decir, no sé, una prostituta a la justicia, ¿verdad?
1: Esther, ahí me queda, y antes que siga un poco, me queda una duda y tal vez te pido también tu opinión. Estamos desgobernados, yo utilizo mucho la palabra desgobernado, porque el gobierno significa, y siempre pongo el ejemplo de un gobierno, digo, el chofer del colectivo, que lleva 40, 42, 50 pasajeros, depende un poco del horario, pero que está gobernando en este caso, un volante para llevar a todos sus pasajeros a un destino, y que tiene que llevar bien, porque si dobla mal a la derecha o cruza un semáforo en rojo y la atropella, bueno, ahí están un montón de gente bajo su conducción, digamos. Pasa mismo, esto es mismo de la justicia, o podemos decir el ejecutivo, el legislativo. Hay gente no preparada ocupando cargos, y eso es lo lamentable, Esther.
0: Y muchas veces ni siquiera pasa por la preparación, porque pasa por la ética, pasa por
1: el pero pasa más, hay mucha
0: por
1: gente.
0: Otra cuestión, de verdad,
1: pero hay mucha más gente no preparada, Esther.
0: Sí, no, pero imagínate, chaqueñito. Tenemos unos cuantos yaminal que tenía título, pero sin embargo su conducta y su comportamiento dicta de ser una profesional, ¿verdad? Entonces, estamos mal, ¿verdad? Y se está usando el garrote del derecho penal para castigar, ¿verdad?
1: El garrote jurídico.
0: De hecho que yo hoy estoy retirando la sentencia de mi condena, ¿verdad? En donde es doloroso, ¿verdad? Porque la magistrada dijo, yo no hay una sola duda que este Roa sea activista anticorrupción con todas las documentaciones que presenté. Dijo, ahora tiene reconocimiento internacional, tuvo reconocimiento nacional, están todas las documentaciones. Yo preparé todo, no sé, libracos así para llevarle, ¿verdad? Y decirle de que yo hice una libertad de expresión, compartí un video porque tenía mucha relación con el hecho que había suscitado días antes, que era la prescripción que yo ya venía anunciando, pero ni eso no sirvió de nada. Así que cuando vas a hacer o vas a

0: partir un material tenés que verificar según esta magistrada, Galo, y eso es de aquí a la China está errado. Acá no hubo,
1: entonces tendría que estar imputando, entonces tendría que estar imputando a todos estos que estaban en Despierta Paraguay y compañía, tendrían que ir todos.
0: Otro level.
1: Agradecerte ese tiempo lastimosamente, sabes, en radio somos prisioneros del tiempo, el famoso refrán que inventé recién. Pero agradecerte este tiempo y decirte, no, esta lucha es siempre, a pesar de que quieran inmovilizar, que quieran cortar voces, que lógicamente no lo podrán hacer, Esther. Pueden hacer todos los argumentos, van a intentar desmoralizar a la gente y lo consiguen a veces, pero bueno, hay que seguir caminando y luchando, así como dijiste. Aparte de usted, hay mucha gente en este país que está luchando, a lo mejor no se ve, pero bueno, hay que seguir insistiendo y avanzando con paso firme y la voluntad siempre también para adelante, Esther.
0: Gracias, Galo. Así será. Así que muchas gracias por este contacto y a las órdenes siempre.
1: Gracias. Esther Rúa, entonces, en esta comunicación, a propósito un poco de la mirada al caso de Hernán Rivas y también Erico Galeano, y fundamentalmente también este caso que tiene Esther Rúa actualmente por un caso, bueno, ya lo fue señalando y detallando con relación a un caso de Heisele, presidente de la ANDE, y bueno, un caso que también estaban siguiendo justamente desde Somos Anticorrupción y de la Coordinadora de Abogados del Paraguay. Con esto vamos cerrando, 14:56 minutos, agradecer lógicamente a la audiencia por la atención, agradecer también al compañero Alan Guinú, Jorge Fleitas, por la coordinación técnica, una semana bastante cargada, de hecho, bueno, un poco llevamos el tema de la cena también de la Fundación Jesuita anoche, bueno, otras actividades que se enmarcan dentro de esta tarea de fe y alegría. Le invitamos a seguir siempre en la sintonía, se viene ya en minutos el compañero Luis Fernando Ibáñez con La Tarde Contigo y también la programación habitual de la radio de hoy viernes, mañana sábado, lógicamente el domingo, con las repeticiones fundamentalmente de programaciones y buena selección musical. Y bueno, nos reencontramos ya el próximo lunes. Que tengan todos y todas un feliz resto de jornada.

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Bueno, ¿qué tal? ¿Qué tal? Ya estamos aquí en la tarde contigo, a las puertas del fin de semana, son las 15:08 y enseguida vamos a estar en contacto ya internacional, siempre todos los viernes de 3 a 4 de la tarde con Ricardo Medina, que siempre nos trae las informaciones contextualizando, explicándonos de cómo funciona este mundo, qué hay detrás, por ejemplo, de una determinada información, cómo va el mundo, según Ricardo Medina desde Londres. El frío se instalará por lo menos hasta el martes y se esperan mínimas de 3 a 5 grados. El frío vino para quedarse por algunos días tras el sistema de tormentas que afectó a Paraguay y que trajo consigo viento del sur, lo que favorece al descenso de la temperatura. Se esperan mínimas de 3 a 5 grados, especialmente en el sur y sureste del país. Viene el frío, dice meteorología. Al menos para nosotros ya estas temperaturas son de frío realmente. Ahora, seguramente estas temperaturas, por ejemplo, para Ricardo Medina no debe ser nada, porque ahí están acostumbrados a los menos cero. Al respecto, especificaron que las bajas temperaturas se comenzarán a sentir más desde el domingo y por lo menos hasta el martes. Durante los próximos días se esperan que los amaneceres registren temperaturas mínimas de entre

entre 3 y 5 grados, principalmente sobre el sur y sureste de la región oriental. Sin embargo, se esperan valores inferiores y no se descartan escarchas o heladas puntuales, especialmente en el sur de Paraguay, dice Meteorología. Entonces, en síntesis, el frío se instalará por lo menos hasta el martes y se esperan mínimas de 3 a 5 grados. ¿Ya sacaste tu campera, Jorge? ¿Estás probando? Bueno, frío entonces, se viene el frío, dice Meteorología. Y el caso de Hernán Rivas, bueno, ya estamos aguardando el contacto internacional con Ricardo Medina para que nos pueda comentar qué es lo que está pasando en este mundo, qué es lo que sería importante entender realmente a nivel de las noticias internacionales. Ahí estamos ya con Jorge aguardando en sala de prensa en cualquier momento este contacto de entre Asunción y Londres. Bueno, el caso de Hernán Rivas, a través de una nota, Hernán Rivas formaliza renuncia a su cargo de senador. Está teniendo este desenlace finalmente. Hernán David Rivas presentó su renuncia a la Cámara de Senadores en medio del escándalo generado por las dudas sobre la validez de su título de abogado obtenido en la Universidad Sudamericana y luego de que la justicia revocara su sobreseimiento y dispusiera que la causa avance a juicio oral. Entonces presentó una nota, formaliza renuncia a su cargo Hernán Rivas, su cargo de senador. En la siesta de este viernes, Hernán Rivas presentó su renuncia como miembro de la Cámara de Senadores, lo que deja sin efecto la discusión sobre un eventual juicio de pérdida de investidura que empezaba a gestarse nuevamente. Esto ocurre luego de que la Sala Penal de la Corte Suprema de Justicia anulara el sobreseimiento del entonces legislador con permiso y ordenara que enfrente un juicio oral y público. Esto le hizo tambalear, evidentemente. Bueno, hay cosas que no sabemos también, pero esto al menos aparece así. La nota de renuncia está dirigida al presidente del Congreso, Basilio Núñez, y refiere brevemente que presenta la renuncia sin especificar los motivos. Así nomás, renuncio. Me dirijo a vuestra honorabilidad y por su digno intermedio a los demás colegas de este cuerpo legislativo a fin de presentar mi renuncia indeclinable al cargo de senador de la Nación y que la misma sea considerada en los términos definidos en el artículo 190 de la Constitución, expresa la nota, y el jueves último la Sala Penal de la Corte Suprema de Justicia anuló el sobreseimiento definitivo de Hernán Rivas y también la prescripción de la producción de documentos no auténticos. Entonces, esto que se produjo este viernes, ya esta información a través de una nota, Hernán Rivas formalizó renuncia a su cargo de senador. O sea, hay muchísimas vueltas dio este tema. Fue hasta lo último, fue siendo, recibió el soporte en el Partido Colorado, en Honor Colorado, hasta el último, pero ahora él mismo presentó renuncia a su cargo de senador, Hernán Rivas. ¿Cómo diría cualquiera por ahí, ñandere ya? Y otro caso, el escándalo realmente, este tema del título de abogado, del título más cuestionado que hemos escuchado también en los últimos tiempos, que obtuvo en la Universidad Sudamericana, nunca pudo demostrar casi nada o nada. Y bueno, así están las cosas entonces para Hernán Rivas. Él mismo presentó nota donde formalizó su renuncia al cargo de senador. Él mismo, le habrán. Bueno, ahí ya uno va a decir, ¿qué hay detrás de todo este tema de Hernán Rivas? Que le recomendaron, y es seguro eso, sus asesores, sus colegas o algunos colegas, y dentro del Partido Colorado, evidentemente,
pero

Claro, uno siempre dice, pero ¿qué cosa más habría aquí? ¿Ahí habría algún elemento también bastante poderoso para que presentara? Porque hasta lo último él insistió en seguir con su cargo de senador. Pero finalmente algo pasó. Y lo que da la impresión por la deducción rápida con este tipo de información es que luego de que la justicia revocara su sobreseimiento y dispusiera que la causa avance a juicio oral. Eso es lo que entonces, al menos, aparece como detonante en esos últimos días para que tomara este tipo de decisión de renuncia. Bueno, ya son las 15 con 15, estamos aguardando la comunicación, vamos a ver si Ricardo Medina se comunica ya, entonces estamos aguardando desde sala de prensa. Hoy precisamente una persona me decía que estaba esperando para escuchar algún tipo de comentario. Hay varios temas realmente internacionales, pero siempre, siempre con la agenda que establece Ricardo y después nos comenta. Y me decía esta persona, estoy esperando ya hoy escuchar a Ricardo Medina sus comentarios en torno a temas internacionales. 15 con 16 minutos, reitero, este frío que se va a instalar. Ahora mismo ya está, ya cambió el clima, de hecho, pero el frío, frío, Jorge, no llegó todavía. De hecho, voy a estar con una remera nomás, pero vas a salir con campera, seguro, eso es. Bueno, entonces les repito también, este frío va a durar mínimo de 3 días. Mínimo, dice esta información. Bueno, no tenemos todavía, Jorge, nada. Todavía no tenemos nada, nada, desde Londres. Bueno, hacemos una pausita, Jorge, hacemos una pausita y después ya, a lo mejor ya vamos a tener ese enlace entre Asunción y Londres, 15, 17 minutos.

Bueno, seguimos aquí en la tarde contigo, son las 15:23. No tenemos señales, Jorge, para todo lo que están esperando. Entonces, esta comunicación internacional, no estamos teniendo todavía señales de Ricardo Medina desde Londres. Es el más esperado de los viernes, Jorge. Así que vamos a ver. Bueno. Y este tema de Hernán Rivas, su renuncia, por ejemplo, ¿cómo son, qué traen los periódicos de nuestro país? ¿Cómo titulan el caso? Dice, por ejemplo, El Nacional, el texto en su título, Hernán Rivas renuncia a su banca tumbado por escándalo del título falso. Así titula El Nacional. La división del legislador se produce en medio de fuertes cuestionamientos y pedidos de pérdida de investidura impulsados desde distintos sectores políticos. Utiliza la palabra el tumbado por el escándalo del título falso, dice El Nacional, el caso de Hernán Rivas. El senador cartista Hernán Rivas confirmó este viernes su renuncia a la Cámara de Senadores en medio de la polémica generada por el caso de su presunto título universitario falso. El líder de la bancada de Honor Colorado, Natalicio Chase, confirmó la decisión de Rivas, quien señaló que su salida alivia la discusión en el seno del Senado. Asimismo, agradeció el gesto de su compañero de dar un paso al costado. Descomprime totalmente el tema porque pasa a otro escenario en donde debe seguirse el análisis para probar o no la situación que se expresa en los medios y en la población en general. ¿Es cierta o falsa?, expresó Natalicio Chase.

Entonces, Chan se detalló que le llamaron para comunicarle el difícil panorama que se vivía en el Senado, debido a los cuestionamientos por el escándalo en el que está envuelto. A raíz de ello y por iniciativa propia, Rivas decidió dimitir como senador. Bueno, entonces, este tema, y después ABC, ¿qué dice ABC sobre este tema? Título MAU, Hernán Rivas presenta renuncia a la Cámara de Senadores. Y un poquitito voy a leer esto. El senador colorado cartista Hernán Rivas presentó hoy su renuncia a la Cámara Alta, según confirmó el presidente del Congreso. La salida se da un día después de que la Corte Suprema de Justicia anunciara la anulación del sobreseimiento al parlamentario en la causa judicial abierta en su contra por el supuesto uso de un título universitario de contenido falso y ordenara que el caso vaya a juicio. Título MAU, dice ABC directamente. Hernán Rivas presenta renuncia a la Cámara de Senadores. Y, a ver, otro tema, pero medio común ya, pero ojalá que no se haga esto muy normal. Se va, parece que normalizando ya todo este tema. El título, que también esto aparece en el texto de El Nacional, sobrina de Carlos Núñez Agüero cobra 33 billones de salario en embajada en Reino Unido. Ah, mira un poco, ¿dónde está Ricardo Medina? Dice que sobrina de Carlos Núñez Agüero cobra 33 millones de salario en embajada en Reino Unido. Dalmalia González Núñez fue designada como oficial en la representación diplomática paraguaya ante el Reino Unido. El caso reabre el debate sobre nepotismo y cargos públicos. 33 millones. ¿De cuándo es la de Juan? La de embajador, Jorge. ¿Aceptaste, Igua? 33. ¿O es poco para vos, Jorge, esto? Bueno, se trata de Dalmalia González Núñez y, según los datos difundidos, González Núñez ocupa el cargo de oficial en la representación diplomática y percibe un salario mensual de 33.763.067, o sea, casi 34 millones. La situación se suma a otros casos recientes de familiares de autoridades y legisladores que fueron incorporados a instituciones públicas durante la actual administración. Son las 15:27. El nombramiento de la sobrina del legislador Carlos Núñez Agüero volvió a instalar críticas sobre presuntos casos de nepotismo y la falta de mecanismo transparente para el acceso a determinados cargos. No hay nada de transparencia, miren, transparencia en estos casos y en otros casos en Paraguay, en nuestro país, ustedes saben que no hay. De cómo alguien accede a cargo, vos sabés cómo alguien accede a un cargo, Jorge. Va, eso es lo que quiero, por ejemplo, Itaipú, ya sea en Estame, en Cancillería, como alto jefe, director, etcétera. O todo el mundo sabe, Jorge, cómo se entra. ¿Vos sabés cómo se entra, Jorge? ¿Cómo podés hacer para llegar a ser un director o funcionario de Itaipú, por ejemplo? ¿O todo el mundo sabe cómo se hace? ¿O qué tipo de currículum hay que tener? Hasta el momento no se reportó una explicación oficial respecto a los criterios utilizados para la designación. Entre tanto, el caso alimenta el debate sobre la profesionalización de la función pública y el uso de recursos estatales en beneficio de círculos políticos cercanos al poder. Y sí, eso es lo que se ve a priori así. Uso de recursos estatales en beneficio de círculos políticos cercanos al poder. Y si no está cerca del poder, ¡shu! ¡Sia! ¡Amóntema! Si estás lejos del poder, Jorge Serañas Capetín, te mana. Podés ser genio, poder tener toda la transparencia del mundo, la ética del mundo, el conocimiento más impresionante de esta historia, pero si no formás parte del círculo político,

valiosos, mirando el contexto nuestro, muchísima plata es, o son 33 millones. Muchísimo dinero. Sobrina de Carlos Núñez Agüero cobra 33 millones de salario en embajada en Reino Unido. 15, 30. No, no tenemos, Jorge. Parece que hoy no vamos a tener contacto. ¿Eh? Ojalá que, aunque sea para hacernos un saludo por ahí. Vamos a ver a lo mejor qué pasó allí. Con este contacto internacional de todos los viernes, porque hay muchísima gente que está aguardando para escuchar el comentario correspondiente internacional en la perspectiva de Ricardo Medina. Bueno, y hablando del Reino Unido, aparece en página 12 precisamente este tema. Apabullante derrota del laborismo en el Reino Unido, derrota de Starmer en las elecciones municipales inglesas y parlamentarias escocesas y galesas. Esto también perfectamente nos podría explicar Medina sobre lo que pasó aquí entonces con esta derrota de este Starmer, laborista. Dice que el resultado pone patas para arriba el paisaje político e institucional británico, duda sobre el futuro del primer ministro que negó que vaya a renunciar. En las elecciones municipales inglesas y parlamentarias escocesa y galesa, a Keir Starmer, leo así como se escribe, ¿no?, lo derrotaron en cuatro frentes que ponen pata para arriba el paisaje político e institucional británico. Los grandes ganadores fueron la ultraderecha de Nigel Farage en Inglaterra, seguido por los verdes y liberal-demócratas, mientras que en Gales y Escocia los partidos nacionalistas proyectan una victoria que está haciendo crujir el edificio de Gran Bretaña, esa unión de tres naciones consagrada a principios del siglo XVIII. Dice que es Gran Bretaña, es eso, esa unidad de tres naciones. Un día esto nos podría explicar también, aclarar Ricardo Medina, cómo funciona esto de Gran Bretaña. El primer ministro reconoció, dice la información que aparece en página 12, reconoció que había sido una pésima jornada para los laboristas, pero enfatizó que no pensaba renunciar a su cargo. Son resultados muy duros. Hemos perdido brillantes concejales laboristas en todo el país, gente que militó activamente para mejorar la vida de sus comunidades. Eso duele mucho y asumo la responsabilidad. Cuando los votantes mandan un mensaje de este calibre, debemos reflexionar y responder. Creo que la mayoría de la gente comprende que estamos enfrentando enormes desafíos y una difícil situación internacional. La gente quiere mejorar su vida, quiere ver el cambio que prometimos. Ve que el status quo los defraudó y está frustrada. Pero no pienso renunciar a mi cargo. Tengo un mandato de 5 años y pienso llevar a cabo los cambios que prometimos. Ahora está preocupado, dice, y va a llevar adelante los cambios. Pero al menos en algunas cuestiones se nota, no sé, parece que hay sinceridad. Y dice que la gente quiere mejorar su vida y eso no está encontrando en Gran Bretaña. Quiere ver el cambio que prometimos y ve que el statu quo lo defraudó y está frustrado. Al menos reconoce así. O sea que a veces yo no, al menos no sé, aquí de un político de Paraguay o de la mayoría, uno generalmente no escucha esto, Jorge. Él reconoce esto, reconoce esta situación, porque él forma parte también del status quo. Dice, el status quo los defraudó y está frustrada la gente. Eso es lo que nos pasó, dice este primer ministro Starmer. Bueno, son las 15:34, pero esto un día nos va a explicar bien Ricardo Medina este tema de cómo funciona y lo que pasó aquí realmente. Pero dice que viene la ultraderecha en una parte. Keir Starmer es un premier débil y sin objetivos. Hay una gran división en este país entre los que trabajan y los que viven de la seguridad social. Hay desorden, inseguridad, conducta antisocial. Bueno, y Farage dice, yo vine para salvar esto. Lo que tenemos es un cambio histórico en el norte de Inglaterra. El laborismo se sorprendió con el voto del Brexit en el 2016 y luego los conservadores.

conservadores avanzaron con Boris Johnson en ganar electoralmente en una zona tradicionalmente laborista. 15:35 minutos, dejamos esto. Quiero ver otra información, repasar un poco esta información internacional. Y aparece algo medio extraño, pero como tomo como referencia página 12, por algo también este periódico está trayendo esta información, pero es para discutir, es una polémica, Jorge, es una polémica. ¿Qué será esto? ¿Qué información será? Adivinen, adivinador. Se puede discutir esto. Dice que hay más de 160 documentos. Estados Unidos, dice en página 12, desclasificó inéditos archivos sobre OVNIs. Miren, le estaba leyendo una cuestión así del mundo político, pero esto podría ser también de la gran política, evidentemente. Dice, son casos no resueltos. Inéditos archivos sobre OVNIs. ¿A qué vendrá todo este tema en este momento? ¿Qué dice? ¿Cómo escribe? ¿Cómo enfoca página 12 este tema? El Departamento de Guerra destacó que, a diferencia de gobiernos anteriores, la administración de Trump prioriza la difusión pública de esta información, aunque no se hallaron pruebas efectivas. Miren, ahí es llamativo. Trump está detrás también de esto. Que se cuente, diga, dice. O alguien va a decir, no, es cortina de humo esto. Bueno, hay varias cuestiones. Viene de Trump, evidentemente. ¿Y qué hay con esto? En medio de un conflicto que parece lejos de terminar por el control del petróleo en Medio Oriente, el Departamento de Guerra de Estados Unidos publicó nuevos archivos sobre OVNIs a partir del pedido del presidente norteamericano Donald Trump. ¿Qué tendrá? ¿O es para crear cortina de humo, Jorge? Dice, OVNIs. Pero, por ejemplo, por eso página 12 dice, en medio, esto se da en medio de un conflicto que parece lejos de terminar por el control del petróleo en Medio Oriente. Entonces el propio presidente le ordena al Departamento de Guerra, le dice, publiquen archivos sobre OVNIs. ¿Y qué dicen? Vamos a hacer un poco de curiosidad. 15:38 minutos. Ha llegado el momento de que el pueblo estadounidense los vea por sí mismo, dijo Pete Hegseth, secretario de Guerra. O sea, ellos están súper interesados, Jorge, en este tema. Ahora, de sacar todo, dice, sobre OVNIs. ¿Qué será? ¿Qué será? A pesar de que en marzo de 2024 el Pentágono había afirmado no tener pruebas de que fenómenos aéreos no identificados fueran tecnología alienígena y que muchos de los objetos sospechosos observados resultaron ser globos meteorológicos, aviones espía o satélites, Trump decidió avanzar con esta maniobra mediática. Ahí está. Dice, página 12, ¿qué dice? Trump está haciendo una maniobra mediática. O maniobrar, así como decimos acá en Paraguay, o maniobrar. Y cuando decimos o maniobrar es porque algo está ahí teniendo y quiere ocultar o quiere frenar, no quiere mostrar. Y él mismo dice, mostremos todo lo que sabemos sobre OVNIs. Entonces, página 12, ahí ya dice maniobra mediática. Los materiales archivados aquí corresponden a casos no resueltos, lo que significa que el gobierno no puede determinar de forma definitiva la naturaleza de los fenómenos observados, remarcaron desde la cartelera bélica en un comunicado. Según adelantaron, la colección de imágenes y documentos serán publicados de manera progresiva. Son más de 160 documentos, muchos de los cuales se remontan a la década de 1940. Uno de los documentos de diciembre de 1947 contiene una serie de informes sobre discos voladores. En tanto, un informe de inteligencia de la Fuerza Aérea de noviembre de 1948, clasificado como máximo secreto, incluye información sobre avistamiento de aeronaves no identificadas y de platillos voladores. Dice que son todos en los años 40. Otro documento, pero acá dice, de 2023. Este ya más contemporáneo. Otro documento de 2003, hace poco nomás, reporta que tres agentes especiales federales describieron

vieron cada uno por separado haber visto en el cielo órbitas naranjas que a su vez emitían órbitas rojas más pequeñas. Ea. Dice, y Trump busca mostrarse transparente en el tema ONIS. Esta publicación responde a las instrucciones del presidente Donald Trump de iniciar el proceso de identificación y desclasificación de archivos gubernamentales. Ningún otro presidente ni administración en la historia ha alcanzado este nivel de transparencia en materia, dice, de ONIS, ponderó el Departamento de Guerra norteamericano. O sea, todo un marketing también, dice. El único presidente que está publicando cosas de este tipo. O sea, hay bastante marketing y es lo que dice Página 12. Hay una construcción mediática sobre este tema también. La cartera bélica destacó, mientras que las administraciones anteriores intentaron desacreditar o disuadir al pueblo estadounidense, el presidente Trump se centra en brindar la máxima transparencia al pueblo norteamericano. Mucha transparencia, dice. O ya nadie les cree, ni en Estados Unidos. Pero es una, cualquiera diría, es una operación de marketing político este tema. Una nueva distracción del conflicto en Medio Oriente. Ahí está el tema. ¿Qué dice Página 12? En medio de las tensiones con Irán y los países de Medio Oriente por el control y explotación del petróleo, Trump encontró un distractivo efectivo. Trump encontró un distractivo efectivo al hablar de OVNIs. El mandatario lleva varios meses reavivando el interés por los OVNIs en la población estadounidense tras señalar que se estuvo investigando la aparición de aeronaves aparentemente sobrenaturales. Los anuncios ocurren también en medio de preocupaciones de que otros países puedan estar probando tecnologías muy avanzadas. O sea, Página 12 lo que dice es que este tema de sacar esto en este momento es una distracción del conflicto en Medio Oriente. No se mete a decir existe o no existe alienígena. Eso no dice el periódico. Pero lo que dice es, ¿por qué en este momento tanto interés de Trump en OVNIs? ¿Por qué él no anda ahí buscando cosas de otros planetas? Y dice, es como un efecto distractor, para distraer, dice Página 12. Entonces trae, ya no sabe mucho qué hacer, se comienza a hablar sobre OVNIs, y dice que el pueblo estadounidense exigió mayor transparencia en estos temas, y el presidente Trump está respondiendo. Justo ahora, cualquiera diría. Según lo precisado, los videos, fotos y documentos presentados en esta oportunidad fueron tomados todos en un mismo lugar sin necesidad de autorización. Bueno, entonces, sería un efecto distractor, dice, una nueva distracción del conflicto en Medio Oriente, sacar este tema en este momento. Estados Unidos desclasificó inédito archivo sobre OVNIs. Son casos no resueltos, dice. Esto, más de 160 documentos, ordenó el propio Trump. Por eso se cree, se dice, incluso se afirma, de que sería para crear un efecto meramente mediático de distraer a la población, porque de lo que está haciendo verdaderamente Trump en el mundo, el desastre que está haciendo. Entonces, comienza a hablar de tipo Guau, de ONE. ¿Por qué su interés de hablar de eso? Se podría hablar de este tema, pero en otro contexto. Pero él dice esto para distraer a mucha gente. Entonces la gente como que va a quedar más, entonces, hablando de si seres de otros planetas, etcétera. Pero ¿qué está pasando en la Tierra, el tema, Jorge? ¿Y qué es lo que está haciendo o no está haciendo Trump aquí en la Tierra? 15:44 minutos. Y, a ver, si tenemos, quiero, les comento algo. ¿Se acuerdan que Teresa Parodi estuvo hace poco por Paraguay? Está lanzando un nuevo material, Jorge. Se llama Hasta que amanezca, el nuevo disco de Teresa Parodi. Eso después no nos puede, bueno, yo sé que vos estás editando ahí, Jorge, pero
Después nos busca un poco el nuevo tema de Teresa Parodi, a ver qué.

dice y cómo canta, hasta que amanezca. Dice, en un cálido encuentro en la fábrica, la cantautora compartió una escucha del nuevo e inspirado material. ¿Cómo puede alguien que escribe canciones no hablar de lo que pasa a su alrededor? Señaló, mira, qué interesante. Teresa Parodi, que creó la canción Pedro Canoero, hace poco estuvo actuando en Paraguay. El miércoles en la fábrica, dice página 12, también estoy leyendo, la transformada casona de la calle Tatal, que alguna vez fue morada de Charly García, Teresa Parodi reunió a periodistas y artistas para escuchar juntos su nuevo disco, Hasta que amanezca, un encuentro con todo lo que la palabra trae. Así se llama el trabajo editado por el sello Sony, que desde el viernes 8 de mayo está disponible en plataforma. Mira, hoy justamente está ya disponible en plataformas el nuevo tema de Teresa Parodi, Hasta que amanezca. Son las 15:46. No, ¿vos qué crees, Jorge? ¿Ya no va a llamar? Difícil ya, ¿verdad? Que llame, ya es tarde. Ricardo Medina, desde Londres. Fue un encuentro a la vieja manera, así es que las buenas maneras envejecen, cara a cara, corazón a corazón, tema a tema. Una grata manera de reconfigurar el ritual del disco que, aunque hace rato dejó de ser redondo y con agujerito en el medio, todavía ofrece oportunidades para materializar su espíritu en la escucha compartida y en las derivas de la conversación. Bueno, este es el tema, Jorge. Hasta que amanezca, de Teresa Parodi, su nuevo disco que está lanzando en la fecha en plataforma. Nuevito es, recién salido, que del horno, como se dice. Vamos a escuchar este tema de Teresa Parodi, Hasta que amanezca.

Están escuchando este nuevo material que es espectacular, realmente impresionante, Hasta que amanezca, el nuevo disco de Teresa Parodi, dice, y ella misma dice, ¿cómo puede alguien que escribe canciones no hablar de lo que pasa a su alrededor? 15:49 minutos, nuevo tema entonces, qué lindo tema realmente. Con estatua propia a propósito de Laura de las canciones, y dice en página 12, hace unas semanas, en San Bernardino, a orillas del lago Ipacaraí, se inauguró la estatua que recuerda a Pedro Canoero, personaje de una de las canciones eternas de Parodi, reflejo prodigioso de la inagotable invención recíproca entre canción y personaje. Ahí estuvo Parodi, que es una suerte de prócer, y así se lo hicieron saber y sentir en Paraguay. Qué interesante, ¿eh?, lo que trae esta parte de esta observación que hace página 12 del viaje que había realizado Parodi a Paraguay, y donde cantó Pedro Canoero en Samber. Enseguida emprendió, dice, una breve gira por sendas provincianas, Córdoba, Rosario, por escenarios que eligió para empezar a mostrar las canciones de Hasta que amanezca. Entonces, este nuevo disco, Teresa Parodi, Hasta que amanezca. La

potencia del presente, habla en otra parte. Bien, muy, muy interesante todo esto, un escrito bastante largo sobre Teresa Parodi, que aparece en página 12. 15:50, voy a ver un poco, este tema que aparece hablando de la cuestión cultural rápidamente, y vamos a dejarle a Trump con sus ovnis, vamos a dejarle porque según página 12 eso está utilizando para tapar otras cosas, la guerra o lo que está haciendo por ejemplo el desastre en Medio Oriente. Entonces ahora habla tipo Wahoo de su interés en ovnis. Donald Trump. Bueno, a ver qué tenemos. Sí, va a haber una actuación, Jorge, que me enviaste. Estoy viendo esto. Esta de... Acá ya tengo. Hablando de la cuestión cultural, el mundial que se acerca. Marilina junto a Katy Perry. Creo que así se dice. No sé, así a menos estoy leyendo. Marilina junto a Katy Perry para el debut de la albirroja en el Mundial 2026 contra Estados Unidos. La cantante paraguaya Marilina Abogado se presentará en la ceremonia de apertura de la Copa Mundial de Fútbol 2026 del próximo 12 de junio, día en el que debutará la selección de nuestro país contra Estados Unidos en Los Ángeles, según el New York Times. Katy Perry será la artista principal de esa fecha. ¿Y qué tema será que va a cantar? ¿Será? No creo. ¿Eh? No. Pero esta es Marilina.

Jorge, Jorge, le comento esto que vos estás diciendo, pero esta no nos cree, ¿verdad? Este tema, no. Jorge me dice, y en broma esto de Jorge o en serio, en broma o en serio, me dice este tema de Marilina por si se elimina la selección. Dice, qué bárbaro, Jorge, ¿eh? Por si se elimina era el tema. Bueno, entonces va a estar cantando Marilina junto a Katy Perry para el debut de la Albirroja en el Mundial 2026.

0: al tiempo.
1: Bueno, así es, Jorge, gracias, gracias. Es viernes, aprovechar un poquitito también antes del frío que está anunciando Meteorología. Entonces, Marilina va a debutar con canciones o con una canción junto a Katy Perry para el debut de la Albirroja en el Mundial 2026 contra Estados Unidos. Este otro tema también que suena.

Bueno, de así es, Jorge, gracias. Es viernes, aprovechar un poquitito también antes del frío que está anunciando Meteorología. Entonces, Marilina va a debutar con canciones o con una canción junto a Katy Perry para el debut del Albirroja en el Mundial 2026 contra Estados Unidos. Este es otro tema también que suena en

0: Bueno, así es, Jorge, gracias. Es viernes, aprovechar un poquitito también antes del frío que está anunciando Meteorología. Entonces, Marilina va a debutar con canciones o con una canción junto a Katy Perry para el debut del Albirroja en el Mundial 2026 contra Estados Unidos. Este otro tema también que suena, ¿verdad? Y bailan la gente que le sigue a un ingreso mensual promedio de 9.117 reales por persona. Esta cantidad es de 13.8 veces mayor que la que recibía el 40% más pobre. Para este segmento de la población, el ingreso mensual era de apenas 663 frente a 9.000, Jorge. El año anterior, esta proporción entre los más pobres y los más ricos era de 13.2 veces. A pesar del aumento, el índice de 2025 es el segundo más bajo de la serie histórica que comenzó en el 2012. Esto tiene datos de la Encuesta Nacional de Muestreo de Hogares. Un poco la situación en Brasil. Esto, la brecha que existe entre los pobres y los ricos y los pobres. Hay desigualdad regional también. Dice esto, mientras que el 40% más pobre tiene un ingreso familiar mensual de 663 reales por persona, en el sur la cifra alcanza de 978. En el sur, claro, en el sur. El sur de Brasil, ahí se concentra la gente que tiene más plata, Jorge, en el sur de Brasil. Ahí tenés Paraná, tenés Río, Santa Catarina, está Río Grande do Sul y hay otros por ahí también. Un poco esto que aparece, dice que las condiciones menos desiguales se encontraron en Mato Grosso y en Santa Catarina. Esto interesante sería saber en el caso de Paraguay también. Ingresos de los más ricos en Brasil son 13.8 veces mayores que los de los más pobres. Bueno, 1558, estaba buscando esta información de Jorge, o esta información, vamos a ver, quería decir antes de que termine nuestra programación de este viernes, pero escuché ya hoy que estuvo Rosy Rolón hablando con Najib Amado de este congreso del Partido Comunista. Están los temas, ejes centrales para en estos días el debate dentro del Partido Comunista aquí en Paraguay. La invitación que estaban realizando, pero estuvo charlando entonces nuestra aquí amiga también Rosy Rolón esta siesta. 15:59 minutos. Bueno, entonces les reitero rápidamente, frío se acerca a Paraguay, 3 días hasta el martes, mínimas de 3 a 5 grados. Entonces ahí, ¿será que alguien, Jorge? A ver, casi las 4 de la tarde. Vamos a ver, a lo mejor ya tendríamos suerte, más suerte el próximo viernes. Sí, un poquitito, me dice alguien, para despedirnos, coronar entonces la programación, la participación de la audiencia. Buenas tardes.
1: Como broche de oro, Luis Fernando.
0: Ante ella puedo ver la broche de oro.
1: No, en la idea, más Ricardo será.
0: Ya no es muy bien, mano.
1: Seguramente está muy ocupado con la cuestión esta de las elecciones municipales allá, ¿verdad?
0: Ahí hubo elecciones, eso tenemos que preguntarle un poco bien cómo se maneja este tema, porque a nosotros, por nuestro sistema, parece que nos marea un poco esto, lo de Gran Bretaña.
1: Pero no sé si esta semana hubo elecciones allá, pues.
0: Sí.
1: Se estaba eligiendo para ese intendente.
0: A ver, te repito, ¿verdad? Porque estaba con esa información y quería justamente que Ricardo Medina pudiera explicar mejor.
1: Y seguramente.

0: Está muy ocupado en esas cosas, pues también está, seguramente también en ya Pichereína electoralmente, ha llegado.
1: Ja, algo ya pues, ¿no?
0: No, y me va a editar algo, si no, entonces siempre se tiene las informaciones, verifica bien, pues, ¿verdad? Los datos y eso.
1: Sí, así es.
0: Y estamos unidos de las informaciones, después. Después recién seguramente hace su análisis, ¿verdad?
1: Sí,
0: Pero
1: exacto.
0: esto fue no sé cuándo fue, esta semana, ¿verdad?
1: Sí.
0: Pues tenía ahí, estaba escuchando nomás y, la, ¿cómo era? Ojo,
1: Sí.
0: más para adelante, más último, ah, ultraderecha, guau, miénsela, la hogar más creíble. Algo está pasando.
1: Masiva derrota del laborismo, dice.
0: Ah, ¿y por qué?
1: Y
0: No, y la ultraderecha,
1: crecimiento.
0: ¿sabes? Está ahí. ¿Cuál es el tema? Hay un. Esto es grave.
1: Masivas pérdidas de concejales
0: Ah.
1: y avances del partido ultraderechista y populista,
0: Ahí
1: dice.
0: está. Y sí. Me pregunto, yo me hice lo mismo. A la avanza y querido, coche.
1: Es una llamada de atención para ver qué
0: Para la
1: lo va.
0: para los otros candidatos allí.
1: Sí. Y
0: Ah.
1: a lo mejor el próximo viernes esto nos va a explicar bien, Ricardo.
0: A lo mejor.
1: Ah, hoy un bebé.
0: Ah.
1: Ah.
0: Sorprende también la declaración del presidente. ¿Cómo era?
1: De Donald Trump.
0: Y sí, sorprende también, pero justo en este momento, ¿verdad?
1: Sí.
0: Las cosas, seguro que apareció mucho por los Estados Unidos que los objetos. Llamarse la atención.
1: Ah, y hoy por Ujaina, ¿cómo desvían la atención? Oñe por Oñe de Ones.
0: Y que actúa ahí. Puede ser también.
1: Que a la tema, oye, duda para morirse.
0: Puede ser también.
1: Esa,
0: Oíma, vamos.
1: oye, tema, Raúl.
0: Listo.
1: Dale, che, muchas gracias, buen fin de semana. 16, 3 minutos, muchas gracias, nos vamos, gracias. Jorge, el próximo viernes, sí, ya creo que vamos a tener ese contacto porque sé que siempre muchísima gente espera el comentario ahí de Ricardo Medina desde Londres. Y todo este tema de Estados Unidos a lo mejor nos va a explicar súper bien lo que pasó aquí con los laboristas y la ultraderecha que va a estar más fuerte todavía por Gran Bretaña. 16, 4 minutos.
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Bienvenidos y bienvenidas. Cada 8 de mayo se celebra a la Virgen de Luján, patrona de la Argentina. Miles de fieles la recuerdan con misas, oraciones y peregrinaciones hacia su basílica. Su imagen es símbolo de fe, esperanza y unión para muchas familias del país.

0: La Virgen de Luján es una advocación mariana que cuenta con devotos en todo el mundo, pero de manera especial en Argentina, de la que es patrona. Su santuario se encuentra en la ciudad de Luján, provincia de Buenos Aires. El Papa Francisco le profesó siempre una especial devoción y durante su pontificado le encomendó las alegrías y preocupaciones de los argentinos. Décadas atrás, San Juan Pablo II, durante su visita al santuario, recordó que muchos papas se encomendaron a la Virgen bajo esta dulce advocación. Peoico presenta las siguientes informaciones. Cena solidaria de la Fundación Jesuita tuvo una concurrencia masiva. Pese a la intensa lluvia que se registró en Asunción en la noche del jueves, en el Tallerán se llevó a cabo la cena solidaria anual de la Fundación Jesuitas, que convocó a una gran cantidad de participantes que dieron el sí a la propuesta de esta organización en su misión de apoyar las obras de la Compañía de Jesús. En efecto, Radio Fe y Alegría 1300 AM estuvo transmitiendo el evento, realizando varias entrevistas con los presentes, cuyo testimonio pasamos a compartir a continuación. Así, la señora Marta Amarilla de Hesse resaltó la influencia de la espiritualidad ignaciana en su familia.
1: Disfrutando de la espiritualidad ignaciana, que es lo que me ayudó a mí a hacer concebir a hijos buenos y comprometidos con el cambio social que el Señor, como de, al decir de José Luis Carabias, el Señor puro amor nos va entregando a nosotros y para poder compartir. La Fundación Jesuita eso es lo que hace, es compartir, eso nos lleva a compartir todo aquello que a nosotros gratuitamente nos llegó. No podemos dejar solo para nosotros, debemos compartir, abrirnos y compartir con los más necesitados. Entre las obras que más a mí me llegó muchísimo fue conociendo, habiendo trabajado con los jesuitas, es Fe y Alegría. Así es que aquí estoy para eso.
0: Por su parte, el padre Mariano García, rector de la Universidad Jesuita, indicó que la Fundación Jesuita es un soporte importante tanto para la Compañía de Jesús y la sociedad.
2: Mira, la Fundación Jesuita es un gran soporte de nuestro trabajo apostólico, sobre todo en las obras sociales, pero en todas las obras que lleva la compañía, en toda la misión. Así que es algo muy importante para nosotros y para toda la sociedad al mismo tiempo, porque vamos formando para los demás. Aquí estamos como universidad y deseando que mucha gente se adhiera también a nosotros en la formación y en el apoyo para que podamos servir mejor a nuestra sociedad.
0: Y Luis Fretes, docente de la Universidad Jesuita, presente en la cena solidaria de la cena de la Fundación Jesuitas, habló de los trabajos que están realizando desde esta casa de estudios.
3: Bueno, estamos en una tarea verdaderamente constructiva de la universidad. Estamos en el tercer año de esta propuesta académica, con una excelente calidad en el programa, hemos mejorado bastante, también con una nueva generación de jóvenes que han ingresado a la universidad, y continuamos con algunos proyectos emblemáticos, como por ejemplo los coloquios, que lo estamos siguiendo, y también con algunas iniciativas para potenciar la pastoral juvenil dentro de la universidad, así como también un par de proyectos que tenemos que están asociados con unos cursos en economía, ¿verdad? Asociados con la prestigiosa universidad jesuita, la Business School de ESADE de Barcelona. Vamos a tener la presencia de tres académicos para impartir cursos especializados dirigidos a empresarios de pequeña, mediana y gran empresa. Y luego también estamos con un proyecto para que a fin de año podamos presentar la gran biblioteca y la gran

0: centro cultural de la Orden Jesuita que va a tener su sede en Paraguay.
1: Expresiones de participantes de la cena solidaria que organizó la Fundación Jesuitas, que se realizó ayer jueves 7 de mayo. Y continuamos con la siguiente información. Radio Albinación de Fasardi realizará una maratón de programación para las fiestas patrias del 14 y 15 de mayo. Vidolio Ramírez de Radio Admiración de Fasardi compartió sobre la programación que están preparando.
2: Siempre tradicionalmente ya venimos haciendo un festejo, una programación gigante el día 15, Día de la Madre, con la colaboración de los trabajadores de negocio y otra gente de bien, y que suele estar alrededor de 100 mamás participando en una maratónica jornada de 8 horas cantando a esta divina mujer llamada mamá.
1: Palabras de Vidolio Ramírez de Radio Admiración Fasardi. La siguiente información. Pobladores de Riacho Mosquito en el Alto Paraguay buscan trabajos en Valle Mí, pero debido a las últimas lluvias se encuentran imposibilitados de llegar hasta este lugar. Cirilo Alvarenga, poblador de Riacho Mosquito en el Alto Paraguay, dijo que pobladores de esta comunidad indígena no encuentran trabajo en esta zona, debiendo viajar a lugares alejados para ofrecer sus servicios.
3: Por Riacho Mosquito, la necesidad que estamos teniendo es por la falta de trabajo. Acá prácticamente no hay algunas actividades de trabajo para hacer. La gente se dedica más en el monte para buscar para la venta hacia la ciudad de Valle Mí. En esta lluvia que tenemos, yo creo que es imposible que la gente, o sobre todo los padres de familia, puedan ir hacia en el monte para buscar para ellos, pues, de vender por las ciudades. Uh-huh. En cambio, las mujeres que trabajan allá en Valle Mí suelen pasar día a día, de lunes a viernes. Y realmente preocupa porque la falta de trabajo que puedan realmente solventar la familia es muy difícil en este momento. Y más todavía en los asentamientos Mascoy, el camino que imposibilita que la gente pueda salir a traer algunas cositas para vender en las ciudades. Uh-huh. En este momento yo creo que el camino ya es imposible que se pueda transitar para llegar a las comunidades más cuentas.
1: Alvarenga continuó profundizando sobre esta problemática de los caminos en esta zona.
3: Ya hace varios años se ha tenido ese problema. Cuando hay lluvia ya siempre hay problemas de esta clase de camino de posibilidad que podemos llegar en las comunidades. Realmente las autoridades departamentales, municipales, que tienen las maquinarias en su respectiva oficina para trabajar de hacer arreglo los caminos, nunca hacen, ¿verdad? Porque inclusive tuvimos esa sequía larga que ni siquiera ellos aprovecharon para arreglar los caminos. Y cuando hay lluvia, ellos aparecen, ¿verdad? Más todavía en estas campañas políticas, las maquinarias aparecen en los caminos, pero es imposible que cuando hay lluvia se pueda trabajar en esas condiciones. ¿Sabes?
1: Por otro lado, Alvarenga enfatizó sobre la situación de la salud en Riacho Mosquito.
3: Sí, ayer justamente recibí el mensaje de la licenciada Silvia Franco. Ella trabaja acá en Riacho Mosquito. Tenemos una unidad de salud familiar de Riacho Mosquito y la doctora Villay es la encargada de esa unidad. Y justamente el Riacho Mosquito está ubicado acá en la ribera del río Paraguay, frente mismo a la ciudad de Valle Mí. Hace más de 38 años que estamos acá en Riacho Mosquito. Y siempre no tuvimos problemas en ir a hacer una consulta, una asistencia de salud allá en el centro de salud de Valle Mí. Pero grande fue nuestra sorpresa ayer de que supuestamente se recibió un mensaje del director del centro de salud de Valle Mí diciendo que ya no se le quiere atender más a los pobladores de Riacho Mosquito y Boquerón, que hacía.

0: ese nosocomio. Y lógicamente sorprende, ¿verdad? Porque nunca tuvimos problemas. Y según supuestamente dijeron de que por falta de, o sea, que falta del lugar. Y nosotros solemos llegar a nuestra familia ahí sin ningún tipo de inconveniente. Ahora nos están diciendo de que tenemos que irnos hacia Puerto Casado.
1: Palabras de Cirilo Alvarenga de Riacho Mosquito, Alto Paraguay. La siguiente información. La dinámica política en Colonia Independencia, alianzas y comportamientos electorales. Roque Rodríguez de Radio Manduana de Colonia Independencia describió sobre la dinámica política electoral de esta localidad.
2: Independencia se ha logrado una alianza entre todos los sectores de la oposición, tanto el PLDA, inclusive dentro de los escaños para la Junta se le está teniendo el Partido Paraguay, pues un escaño para poder lidiar en las elecciones de municipales. Y esta vez solamente el PLDA, bueno, todos los partidos tendrán que también hacer por sus pequeñas elecciones, por así decirlo, ¿verdad? Por el reglamento, y ya están, son cinco del PLDA y así sucesivamente, uno del Encuentro Nacional. Hay gente que van a estar por otros partidos menores también, como Patria Querida acá en Independencia. Entonces se hace el listado de los 12 concejales que va a estar llevando la Junta Municipal de Independencia, y el candidato a intendente es un ingeniero joven, es el menorcito de los Cuba, que sería el hermano menor de Patio Cuba. Entonces, detrás de él forman fila todos los opositores. Independencia es una zona de arrastre siempre colorada, ¿verdad? De mayoría colorada, pero que en dos oportunidades la oposición había logrado un triunfo ya, en una oportunidad en una alianza.
1: En otro orden, el comunicador de Radio Manduana presentó la lista de eventos que van a desarrollar en Colonia Independencia.
2: Bueno, ya se están preparando el tema de los desfiles, también la práctica en todas las instituciones, o en varias instituciones educativas, perdón, hay algunas comunidades. Aquí, parroquialmente, los Oblatos de María Inmaculada, que son un grupo religioso católico, ¿verdad? Eran los que fundaron la parroquia y fueron morir la Virgen de Fátima en más de 5 comunidades. Y en muchas comunidades, un poco más alejadas, el casco urbano, Recuerda y Santa Patrona Virgen de Fátima, desfilaron el 13 de mayo en sus comunidades, ya, tanto en honor a su Santa Patrona, 14 de mayo, más el Día de la Madre. Pero el desfile central se va a tener el jueves 14 de mayo, sobre la avenida principal de Melgarejo Independencia, y creemos que aproximadamente unos 1.200 jóvenes estarán desfilando, teniendo en cuenta que son varias instituciones, aproximadamente 12 los que van a participar, de los cuales 3 instituciones, la primaria, la secundaria, más el Instituto de Formación Docente y, bueno, unidades de talla y alumnos. Entonces va a haber mucha gente desfilando acá en nuestra ciudad, y ya los estudiantes también se van preparando para la parte distrital del bien, que se va a tener el 19 la sub-13 y el 26 la sub-17, la competencia intercolegial, compañeros.
1: Expresiones de Roque Rodríguez de Radio Manduana de Colonia Independencia.
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0: formación de los jóvenes y el compromiso con la sociedad. Montserrat Villalba comentó sobre la visión y actividad principal de la Red Juvenil Ignaciana.
1: En realidad somos una red, ¿verdad? Ahí conformamos varias comunidades, parroquias jesuitas, movimientos, la Red Mundial de Oración del Papa, voluntariados. Entonces somos un conjunto y una diversidad también a nivel nacional.
0: Villalba recalcó que priorizan la formación de jóvenes.
1: Estamos a nivel nacional, como había mencionado, en parroquias, ¿verdad? Activando también desde diversas comunidades y también con muchas formaciones. Yo creo que ese es nuestro fuerte de la red también. Las formaciones que de repente nos ofrecen también algunos movimientos que van dentro de lo que es la Red Juvenil Ignaciana.
0: Expresiones de Montserrat Villalba de la Red Juvenil Ignaciana. Indígenas compartieron sus experiencias con jóvenes estudiantes durante el evento Semana de los Pueblos Indígenas realizado en Asunción. Tina Alvarenga, del pueblo guaraní, dijo que indígenas de varios pueblos compartieron sus experiencias con jóvenes de diversos colegios de Asunción.
2: Bueno, hoy nos tocó ser panelistas, los panelistas fuimos todos indígenas. Uh-huh. Nos tocó el día en que se recibió en ese recinto a alumnos y alumnas de tres colegios, de las Almenas, exclusivamente de mujeres, del Colegio Domingo Sabio y del Colegio Monseñor Lasaña. Entonces eran todos chicos y chicas de secundaria. Y fuimos, estuvimos como panelista María Luisa Duarte del pueblo H, Bernardita y Bernarda del pueblo Cuón, Bernarda
3: Pessoa.
2: Estuvo también Eliseo, que es del pueblo Mudá, él es profesor, licenciado en Ciencia de la Educación, creo, y está trabajando algunos proyectos. También estuvo el compañero del pueblo Mudá, el abogado, que nunca me acuerdo su nombre, Gina, pero voy a decir algo así. Uh-huh. No me acuerdo. Y el compañero Ayoreo, profesor Pozo Raja. Entonces estuvimos cada uno, la idea era cada uno presentaron aspectos de la situación de sus pueblos, ¿verdad?
0: Alvarenga comentó que los prejuicios sociales, especialmente hacia los pueblos indígenas, provienen más bien del grupo adulto, ya que observó que los jóvenes se mezclan sin inconvenientes.
2: Hoy cuando leí a los chicos de Monseñor Lasaña, chicos y chicas, vení, pues vamos a sacarnos una selfie, le decía al Eliseo o a la nena de yo, Bernardita, de Com, ¿verdad? Yo miré, dije, bueno, ¿de dónde viene el prejuicio entonces? Porque en la medida que los chicos van creciendo también los prejuicios. Pero cuanto más chiquititos son, menos prejuicios tienen. ¿Y quiénes son los que tiramos los prejuicios hacia nuestros jóvenes, hacia nuestros niños? Somos los adultos. Entonces tenemos bastante responsabilidad en los prejuicios, en las estigmatizaciones, en los estereotipos, en el racismo, en la exclusión, etcétera. Somos los adultos, ¿verdad? Porque como que naturalmente el joven o la chico en este caso, como que naturalmente se mezclan, se juntan, tienen cosas en común, aun cuando sean de culturas diversas.
0: En esta Semana de los Pueblos Indígenas fue homenajeado el padre José Sanardini, enfatizó Alvarenga.
2: Creo que es seguir apostando por visibilizar la situación de los pueblos indígenas y por sobre todo esa visibilización tiene que también tener una mirada más específica, en el sentido de que no querer creer ni tomar de que todos los pueblos indígenas somos iguales en cuanto a identidad, en cuanto a lengua, en cuanto no, que somos diversos y que en esa diversidad es donde está la riqueza. Esta semana fue un homenaje a un gran hombre, a un gran ser humano.

0: cristiano, salesiano, italiano, pero profundamente cristiano, que es el padre José Zanardini. Creo que su huella, su legado, porque en este homenaje, al inicio de cada día de panel, etcétera, pasaba el video donde él desarrolla un poco su pensamiento, sus sentimientos, sus ideas, y realmente a veces uno mira gente como él, y eso yo enfaticé, una persona como José Zanardini, que estaba en un lugar privilegiado, en un país del primer mundo, opta por eso que nos dice la doctrina social de la Iglesia, que es la opción preferencial por los pobres y la realidad de los pueblos indígenas.
1: Palabras de Tina Alvarenga, del pueblo guaraní. El pueblo H fue un pueblo muy perseguido, pero logró sobrevivir a la dictadura de Stroessner. Napoleón Torales, del pueblo indígena H, indicó que este grupo fue muy perseguido, pero logró sobrevivir en contexto de dictadura de Stroessner.
2: Bueno, el pueblo H es un pueblo que en los años 70 recién salió de, digamos, a supuesta civilización, ¿verdad? Fue un pueblo muy perseguido y en base a eso, un pueblo muy sacrificado, ¿no? Y en base a eso, prácticamente se logró tener una ley que es la ley 904 y se empezaron a respetar más los derechos de los pueblos indígenas, ¿no? Bueno, el pueblo H es un pueblo nómada, ¿no? Prácticamente abarcaba desde lo que es la zona, parte de la zona de Itapúa, Alto Paraná, Cazapaca, Guazuy, una parte de la zona alta de San Indio. Eso es acá el territorio del pueblo H. Y prácticamente, antes, digamos, de la dictadura, prácticamente ya estaba siendo un pueblo muy perseguido. Y en tiempo de la dictadura sí era prácticamente más perseguido todavía.
1: Torales comentó que desde la educación continúan trabajando para fortalecer la cultura indígena.
2: Y ahora estamos trabajando en el anteproyecto mismo. La ADIC es una asociación de educadores del Paraguay, digamos, indígena. Y eso está trabajando, está haciendo la socialización. Cada representante de cada pueblo hace las socializaciones correspondientes en su comunidad, en las comunidades bases, y luego tratamos en plenaria. La idea, ¿no? Una buena elaboración del anteproyecto para hacer la presentación correspondiente a futuro, digamos. Eso que vamos a hacer un encuentro, ¿no? Un congreso nacional otra vez para hacer la presentación oficial del anteproyecto, para cumplir con la normativa de lo que es la consulta previa y bien informada. Bueno, un progreso, avanzamos bastante. Mira, pues de los años 70 al 2026, digamos, las formaciones que tienen ya tenemos docentes, licenciados, doctores, abogados, que hay una convivencia bastante, de que hay un progreso intercultural bastante fuerte. Y la idea de esto es de seguir avanzando, pero tampoco no olvidar lo que son nuestras raíces, nuestras lenguas y todo eso, porque la globalización prácticamente se absorbe.
1: El educador indígena señaló además que existe una diversidad cultural entre los pueblos indígenas.

0: sigan en la sintonía de la 1300 AM. En la coordinación técnica estuvo Jorge Fleitas. Tengan ustedes un excelente resto de jornada y un feliz fin de semana. Muchas gracias.
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Muy buenas tardes a toda la audiencia de la 1300 AM Radio Fe y Alegría. Estamos en el programa de Educación, Desafío y Oportunidad de la Red por el Derecho a la Educación, espacio que llevan adelante Melquiades Alonso y Marina Recalde. Hoy estaremos trabajando desde la organización TAPEA, que estará con nosotros Lila Molinier, una referente muy importante. Si bien ella es economista, tuvo mucha participación en todo el proceso de educación inicial, fundamentalmente. Y también quien les habla, Marta López, de la misma organización. Ambas constituimos también, somos parte, digamos, de la Red por el Derecho a la Educación. Y desde MOPESI, el Movimiento de Educación

0: y cultura itinerante, estamos acompañando estos espacios de educación, desafío y oportunidad. Buenas tardes, Lila. Hoy tenemos el placer de escucharte, de estar con nosotros y bueno, ver un poquito cuáles son estos desafíos que vamos teniendo cuando hablamos de educación, de quiénes hablamos, de qué actores. Y vamos a ir ampliando esto porque decimos educación es responsabilidad y compromiso de todos. Pero ¿quiénes somos todos? ¿Quiénes nos incluimos y a quiénes también a veces excluimos de esto? Entonces, Lila, buenas tardes.
1: Buenas tardes, Marta. Buenas tardes a la radio. Qué alegría. A los técnicos y amigos que están allí contigo y a toda la audiencia. Yo tenemos contigo, ¿verdad? En TAPEA, en el Taller Pedagógico Alternativo, y también tenemos una red por el derecho a la educación desde hace varios años. Entonces, en el que están los compañeros docentes, directores, muchos actores educativos interesados en la educación paraguaya. Es un tema que le preocupa a la mayor parte de la población del país, y se escucha mucho lo que yo te decía, se escucha mucha crítica a la educación, sobre la educación que tenemos, ¿verdad? ¿Qué educación tenemos? Y muchos hablan de que está muy mal. Entonces, creemos que tenemos que aportar, los que podemos tenemos que ir aportando y despejar un poco las dudas y también concretar más esas críticas, no hacerlas tan general como así como, digamos, criticar nomás, porque se dice, y volver a repetir eso. Lo importante es, por ejemplo, que concretamente la población infantil, la de los niños, la de los jóvenes que están estudiando desde la educación inicial hasta la universidad, digamos, sean bien atendidos, que hayan condiciones que cada vez mejoren, porque no hay, digamos, no hay excusas para que vayamos para atrás, salvo la situación a nivel nacional estén mal las cosas, ¿verdad? Que las políticas públicas no estén funcionando, que las autoridades educativas no sean calificadas o no se están dedicando adecuadamente, salvo que sepamos eso, ¿verdad? En este contexto actual se está criticando no solamente la educación, sino a todas las instituciones que están desarrollando, digamos, las políticas públicas, que son muy importantes y que son derechos para la población paraguaya, ¿verdad? Por ejemplo, la salud, la educación, la seguridad social, ¿verdad? Las jubilaciones y pensiones, la movilidad, hay muchas políticas públicas de las que estamos de las que somos dependientes y necesitamos que funcionen y que no son tampoco gratuitas, ¿verdad? El Estado, si bien no cobra esos servicios por el costo que tiene, sino tienen a veces no se pagan moderadamente, ¿verdad? Porque están subsidiadas o están directamente liberadas, ¿verdad? Entonces,

0: financiada a través de los impuestos, ¿verdad? Los impuestos tampoco son suficientes, los que se cobran en Paraguay son bastante bajos en relación a los vecinos que tenemos en Brasil, Argentina y Uruguay, por ejemplo. Nosotros tenemos muy bajos impuestos, ¿verdad? Y hay mucha resistencia a aumentar eso. Entonces, ¿en qué condición está el Estado? Y es muy importante. Pero también es importante que discutamos de que es obligación del Estado, ¿verdad? Que todos los paraguayos están en edad de la educación obligatoria, por ejemplo, estén estudiando. Eso es obligación de las autoridades. Entonces, por eso es importante estar, digamos, no criticando desde lejos, sino también acompañando la ejecución de esas políticas, como muchos padres se organizan para, digamos, acompañar a través de las comisiones, ¿verdad? Por escuela, por colegio. Y eso no está mal, para nada. Es importante la participación de los padres, por ejemplo. Y bueno, por ahí lo dejo, a ver si vamos a ir a otras preguntas y vamos a seguir hablando.
1: Súper interesante, Lila. Y justo me surge esto que decís, ¿verdad? De la política pública de Estado, ¿verdad? De no solo de educación, sino de todas las otras instituciones que conforman, el Poder Ejecutivo. Hoy tuvimos una reunión, por ejemplo, con la gente de la SENAT, ¿verdad? Para el trabajo dentro de lo que hace el tema de la mitigación o la prevención del uso de drogas. Y eso fue un debate interesante porque, otra vez, es otro espacio que ve a la escuela como potencial para la formación. Y eso decíamos un poco los docentes, los que estábamos allí participando, porque otra vez la escuela está muy cargada, salud utiliza la escuela para sus programas y proyectos. Educación, por supuesto, es su área, ¿verdad? Y muchas veces decía, la escuela se encarga, decía, de aprender a leer, a escribir, a sumar, a restar. Y le digo yo, a veces ya ni eso estamos logrando de tantas dispersiones y de otras acciones que tenemos que cumplir. Porque es así, te tiran un programa sin un entrenamiento para llevar adelante ese programa y te sacan horas de clase que cuando no está muy claro la propuesta, cuando solamente, como decía, se desarrollan en gabinetes, allí las diferentes instituciones trabajan en una mesa de trabajo, pero no, en el territorio no surge esa misma situación. Entonces está la escuela la que absorbe todos los programas, todos los proyectos de otras instituciones. Y eso es para evaluar también como política, digamos. Está bien, la escuela está en el territorio, es la que está en el espacio presente, pero no puede distraer demasiado de lo que tiene, de la función que debe cumplir. Entonces, por ahí, ¿cómo ves eso?
0: Entiendo que está sobrecargado porque también sabemos nosotras que la educación también es transversal a toda la sociedad. Todo pasa también por la educación, ¿verdad? Entonces, si nosotros, si la población paraguaya tiene una educación ciudadana, digamos, moderna, importante, en donde moderna en el sentido de que ahora es en todo el mundo se promueve la participación de la gente, ¿verdad? En las políticas públicas. Entonces, pero para eso hay que saber hacerlo también, como vos decís. No es cuestión de ir a maltratar ahí al ministro, a la directora, para que hagan las cosas.

0: tienen que hacer, sino que ir viendo qué problemas estamos viendo y por qué está pasando eso y cómo se va a resolver. Hay que saber las causas, no solamente saber, ¿cómo se llama?, enlistar las cosas que hay que hacer, sino que qué problemas hay y qué se puede hacer para enfrentar eso. Entonces, se recurre mucho ahora a la educación para que los niños, desde niños, ya estén preparados para participar en las demás políticas públicas. Y para eso se tienen que informar, ¿verdad?, sobre la salud pública, sobre el transporte público, sobre un montón de cosas, ¿verdad? Entonces se tiene que informar. Pero también creo que no pasa porque todos vayan, todos los responsables de las políticas públicas vayan desfilando por las escuelas para contar eso. Tienen que ser parte del programa, me parece, ¿verdad? A otro nivel, ir presentando esas propuestas. El sistema educativo está bastante, digamos, organizado. No sé si funciona, pero está organizado, tiene previsto juntas, ¿verdad? Locales, distritales. Entonces, hay que saber si tienen previsto, digamos, esos espacios de comunicación. Si no hay, hay que crearlos, ¿verdad? Pero no todo tiene que pasar por las aulas, como vos decís, ni todo tiene que ser una tarea más para el docente. Pero el docente tiene que estar actualizado, tiene que estar sí o sí actualizado, y creo que hay bastante también que son los profesionales más capacitados generalmente ellos, digamos que más actualizados. Generalmente yo escucho que durante todo el año tienen jornadas, ¿verdad? Jornadas de capacitación, en donde se van actualizando sobre lo nuevo que está viniendo. No es para capacitarles como docentes, sino que para actualizarles sobre la información que tienen que manejar para poder, digamos, colaborar con la sociedad tal como está ahora, ¿verdad? Porque no es la sociedad no para, está siempre dando la vuelta, siempre cambiando, todo el tiempo cambia. Y hay cosas que tienen que pasar por los papás, la mamá, el papá, y hay cosas que tienen que pasar directamente por los niños, niñas y adolescentes, ¿verdad? Que son los que están en los colegios, ¿verdad? Entonces, ni la escuela también puede organizarse de otra manera. No sé si siguen teniendo formación, se hacen formación diaria, se hacen una formación semanal. Esos espacios de formación se pueden aprovechar para plantear información general, ¿verdad? Y todo depende de qué es lo que se va a comunicar y cómo se comunica, ¿verdad? Y es lo que tiene, que está el resultado que están esperando. Depende mucho de eso, ¿verdad? En general, un poco para terminar ahora, creo que los niños se entusiasman con muchos, ¿verdad? No todos, pero muchos se entusiasman, sobre todo los niños y niñas. Los adolescentes tienen una situación particular, ¿verdad? Que también hay que atender, ¿verdad? Entonces, los niños y las niñas generalmente quieren participar en las cosas que hacen los adultos, juntarse, trabajar con los docentes, con las profesoras, todo eso, ¿verdad? Y hay que aprovechar eso. Entonces, creo que es importante pasar esa información y que los niños manejen desde la escuela muchas cosas. Ahora, ¿qué tanto? Pues hay que ir viendo qué tanto y cómo.
1: Esto que estás...
0: De lo que vos decías, de

0: no puede, porque interrumpe mucho todo la programación de los maestros, es cuando le dan tareas, ¿verdad?, a los docentes. Que qué sé yo, que cada lunes tiene que hacer esto y que cada miércoles tiene que hacer lo otro. Entonces ahí sí ya hay problemas, ¿verdad? Pero si los docentes y las docentes pueden integrar contenido, pueden hacer algunas dinámicas, ¿verdad? De repente la escuela puede declarar un día, así como se declara el día del maestro, se puede declarar día de no sé qué, y también se pueden hacer cosas interesantes, ¿verdad?, con los docentes y los maestros, y los padres, ¿verdad? Y la participación de los padres son unos actores educativos muy importantes. No sé, podemos hablar de eso más tarde, ¿verdad? Uh-huh. Ahí nomás dejo para no ocupar demasiado el micrófono.
1: Está bien, Lila. Esto que decías, el tema de la rutina, es fundamental tener una rutina de manera a que el niño también, la niña, el joven, sepan esa rutina, ¿verdad? Tienen que conocer esa rutina de manera que ellos puedan estar también dispuestos a eso. En la formación, bueno, ¿qué cosas se hacen en la formación? ¿Cuántas veces a la semana? Muchas instituciones hemos perdido ese espacio de formación, de reunirnos todos juntos, conversar un poco, dar algunos lineamientos, hacer algunas actividades con los chicos que puedan mostrar, que puedan decir, tipo asambleas, ¿verdad? Sería interesante como recuperar esos espacios, no simplemente para entonar el himno y ir a las clases, sino como espacio, por lo menos una vez a la semana, como espacio de una asamblea, cómo estuvimos en la semana, cómo mantuvimos el patio, cómo nos relacionamos en los momentos de recreo, cómo le vemos a la escuela, qué cosas nos molestaron, qué cosas nos agradaron en ese día. Sería muy importante también que los docentes tengamos ese espacio de escucha y que los niños, si bien eso tiene que atravesar todo el tiempo de clase, ¿verdad?, pero como que los niños grandes escuchen a los pequeños escuchen a los grandes, o sea, esa convivencia. Y el otro punto que planteas, que es fundamental y que justamente la gente de la SENAT pone mucho énfasis, porque el programa que ellos desarrollaron justamente tiene que ver con el trabajo con los padres, ¿verdad? Dice que recuperen los padres otra vez su rol. Los padres, la figura paterna, materna, está muy desvirtuada hoy día. Y aparecen justamente el tema de los niñeros, las niñeras, que son los celulares, ¿verdad?, o la pantalla. Entonces, como que los padres también se desentienden porque le ven tranquilo a sus hijos y dejan a cargo de la pantalla o incluso de chicos pequeños, bebés, y ya los más grandecitos, los que empiezan a caminar, dicen 6 horas pueden estar perfectamente sin comer, sin ir al baño, así ensimismado en la pantalla. Y muchas veces los padres llegan del trabajo y también quieren su tiempo, ¿verdad? Y ni hablar de los docentes, ¿verdad? Que tienen que llegar, organizar la casa, ya no le dedican el tiempo a los hijos. Esa pérdida de espacio con los hijos, se siente y se resiente, y se ve eso sobre todo en las escuelas, ¿verdad?
0: Y creo que hay que hablar de los teléfonos, de los celulares, para que los más chicos no sean, digamos, no lo usen como un medio de información tan frecuente, ¿verdad? Si van a hacer, digamos, su jueguito con amigos, ponerle un tiempo, ¿verdad? Pero para las lecciones de la escuela hay que acordar desde qué edad, porque no es bueno, muchos están hablando de eso,

hay una edad que hasta cierta edad no deberían de tener un acceso permanente con el teléfono. Como vos decís, le están dando hasta los bebés para jugar, le parece que es un juguete, y no es un juguete, es un artefacto que tiene electricidad, que tiene una carga eléctrica, ¿verdad? Y que también genera problemas de salud. También la vista, ¿verdad? Entonces, creo que hay que acordar eso, hay que hablar con los médicos, cuál es la edad, un poco hay que hablar, definitivamente. Creo que por la salud y la educación todos debemos de pasar, todos. No es una información que, digamos, no es solamente una consulta médica para ir con la mamá y el papá, o el papá cuando niño y después solamente cuando estamos enfermos. Hay muchas consultas que hay que hacer en salud, ¿verdad? Y en educación lo que queremos establecer nosotros es que la educación, la llamada educación para nosotros, el derecho a la educación que tenemos, es justamente el derecho a tener educación para formarnos como persona humana. Y esa persona humana es compleja, ¿verdad? No son cuatro lecciones nomás que deben de saber, sino la persona es una entidad compleja que aprende todo, que tiene que aprender todo en la vida. Y luego tiene que recordar, y luego tiene que, con las experiencias, las lecciones de la escuela, las lecciones, lo que dicen los padres, lo que hablan con los amigos, lo que escuchan por la radio, por la TV, hay muchas cosas que les van a servir, ¿verdad? Hay información y también, digamos, no solamente información, sino una comunicación adecuada que se necesita por edad y por condición del niño, niña, ¿verdad? Adolescente. Entonces, creo que luego como adulto, adulta, aprendemos toda la vida, aprendemos de nosotros mismos, aprendemos con los demás, pero con los demás. Solito es muy poco lo que podemos aprender y trascender, ¿verdad? Porque como seres humanos aprendemos a ser personas que trascendemos nosotros hacia la sociedad. Vivimos en sociedad, sí o sí, aprendemos juntos, no aprendemos solos, ¿verdad? Entonces, hay tareas que hacemos solos, pero el resto estamos haciendo juntos con otros, ¿verdad? La escuela es un lugar muy importante, el colegio es un lugar muy importante, la universidad también, ¿verdad? La computadora, las reuniones y las películas, la tele, todo eso tiene también, son medios que en donde encontramos recursos de aprendizaje, ¿verdad? Información y nos sirven de mucho. Pero eso también nos sirve más si vamos comunicando, ¿verdad? También comunicamos. Entonces, sí o sí es una actividad, digamos, social, ¿verdad? Social y permanente la educación. Claro, tiene su momento que ocupa mucho tiempo en nuestra vida, que es la niñez, la adolescencia y la juventud, cuando pasamos a la universidad o la educación terciaria. Y luego, la vida laboral nos enseña otra vez. Hay una enseñanza, un aprendizaje en la vida laboral que seguimos teniendo y a veces tenemos que volver a hacer cursos, ¿verdad?, para seguir mejorando también nuestra formación laboral. Entonces, digamos que hay actores educativos diversos, y que para los niños es fundamental la familia y la escuela. Niños

0: adolescentes, la familia, la escuela, ¿verdad? Eso pasando por radios, computadoras, teléfonos ahora, pero principalmente, digamos, acompañados por las familias y por los docentes y autoridades escolares. Eso es muy importante. Entonces, hay muchos docentes que se quejan cuando los padres van y se quejan, ¿verdad? O le llaman la atención a los docentes porque escuchó algo de sus hijos y los hijos le dijeron, o las hijas le dijeron que eso aprendió en la escuela. Y bueno, todo eso pasa, todo eso pasa, pero no tenemos que olvidar los docentes, yo fui docente de la universidad, no tenemos que olvidar de que la familia son un actor educativo muy importante. La familia educa. Incluso hay colegas docentes que he escuchado que dicen que se está esperando mucho de la escuela, que no están tirando el fardo, todo tenemos que hacer nosotros. Y no es así. Nosotros no tenemos que, ya la familia tiene que educar a su hijo sobre qué cosas son malas y buenas, qué cosas hay que, qué cosas es malo hacer y qué cosas es bueno hacer. Y la verdad y la mentira, por ejemplo, la diferencia y qué es bueno, que no hay que decir mentiras. ¿Por qué no hay que decir mentiras? Eso tiene que hacer la familia, dice. Bueno, eso tiene que hacer la familia. Pero ¿dónde está la familia? A veces la familia, papá y mamá, está en la calle, con trabajos informales. Son vendedores en la calle, tienen puestos, no está en la casa, ¿verdad? Y confían y tienen la tía o el tío que le lleva a la escuela, o la hermana mayor, el hermano menor. Y bueno, entonces eso también se tiene que considerar, eso también se tiene que considerar. Entonces vos sabés, Marta, que está en contacto con unas escuelas que es así, ¿verdad?
1: Así mismo hay
0: familias y familias. Entonces no esperemos que la familia tradicional está esperando a su hijo ahí en su casa y que le está acompañando y dando todas las comidas y acompañando en lo que tienen sus deberes, y no es así. Cada vez es menos, pero hay que ir, digamos, cubriendo esas necesidades que tienen los estudiantes, ¿verdad? Y las estudiantes que requieren de la escuela y de la familia y de los amigos. Hay que ir viendo eso.
1: Justamente eso también hablábamos, cómo la sociedad es protectora de los niños, ¿verdad? Porque los docentes, el equipo directivo, se hace responsable de los niños cuando están en la escuela. Pero una vez que salen de la escuela, ya son los padres, ya es la sociedad. A veces los padres llegan del trabajo, le dan plata a los chicos para que vayan y compren cerveza o una bebida alcohólica o cigarrillo, ¿verdad? ¿Cómo la sociedad protege? No vendiéndole a los niños, que los padres se hagan cargo si quieren tomar, si quieren fumar, que sean ellos. Y eso trabajar en la escuela, pero sabemos que si trabajamos en la escuela, cuando llega a la casa es el padre quien tiene el control del niño y por ahí le da un zaplé o le dice acá quien mando soy yo y te vas ahora. Pero si la almacenera o de la bodega cumple con lo que está establecido en la ley de que el niño no puede, no le pueden vender productos hasta los 20 años, que es lo que establece nuestra ley, eso se va educando también a los padres. O sea, por eso digo, la educación, compromiso de todos, pero también responsabilidad de todos. Entonces, ¿cómo asumimos como sociedad esa formación? Porque hoy día hay muchos padres y sobre todo en contextos más vulnerables, muchos padres que ya no, que están ausentes.

0: que ya no, que es difícil que retomen y que eduquen, ¿sí? Entonces, dicen, bueno, la escuela es la que va a educarle al niño, pero el niño está conviviendo con la familia o está conviviendo en una comunidad violenta. Entonces, hay otras instituciones, por eso la importancia de ese trabajo con la familia, pero también ese trabajo articulado en el territorio con las diferentes instituciones, porque, digamos, el Ejecutivo tiene varias instituciones que trabajan para las familias, para los niños, para la protección de los niños, de los jóvenes, pero no están presentes en el territorio.
1: Sí.
0: Entonces, ¿cómo hacemos, cómo trabajamos para que la presencia de ellos también apoyen y no sobrecarguen a las instituciones educativas de todo lo que son los demás programas, ¿verdad?
1: Hay que ver eso, cómo que los maestros y profesores pueden bajar información, pero desarrollar siempre todos los temas va a ser difícil, ¿verdad? Entonces, la escuela también, la escuela tiene que programar, ¿verdad? Planificar sus cosas en forma conjunta, para que cuando viene, no sé qué, el Ministerio de Obras Públicas para hacer una clase sobre el sistema de transporte escolar, bueno, que todos estén ahí, ¿verdad? Sí o sí se necesita una, digamos, apertura y también mucha organización. Y la organización no se establece de una vez para siempre. No es que el primer día vas a organizar y ya todo tranquilo, vas a después desarrollar durante el año. No, cada semana y cada día hay que volver a ajustar. Y eso es así para todo, ¿verdad? Hay que hacer planes y programas a largo plazo, pero también ir haciendo un seguimiento en el corto plazo de manera a ir ajustando y aprovechar oportunidades siempre, ¿verdad? Que facilitan lo que tenemos que hacer para hacerlo más fácil, ¿verdad? Entonces, no va a poder venir el Ministerio de la Salud. Venir muchas veces a una escuela, porque ¿cuántas escuelas hay? Muchísimas escuelas, miles de escuelas hay. Entonces, incluso para una región sanitaria, ¿verdad? O para una clínica distrital. Entonces, dicho sea de paso, las clínicas distritales a veces están muy pasivas, ¿verdad? Y no hacen eso, por lo menos visitar la escuela solamente para llevar la vacuna, pero hay mucho más que hacer que eso, ¿verdad? Entonces, es cuestión de planificar y luego ir organizando la ejecución de manera a ir actualizando y aprovechar lo que se ofrece también en el medio en el que estamos, ¿verdad? Entonces, la educación no es, digamos, lo que decimos nosotros es que no es que enseñar nomás la educación. Muchos confunden la educación con la enseñanza y no es así, porque la educación no es enseñar cosas concretas nomás, sino, digamos, en forma continua. Sobre lo que nosotros somos y podemos ser y lo que hacemos y podemos hacer y para dónde nos vamos como seres humanos, ¿verdad? Y en donde existe mucha acumulación que podemos aprovechar. No es que hay que inventar ahora la rueda, como se dice, sino que hay mucha información que se debe ir, digamos, pasando a los estudiantes de una manera adecuada. De una manera adecuada. Por ejemplo, sabemos, ¿verdad?, que el aseo personal, por ejemplo, desde el preescolar hay que ir enseñando, ¿verdad?
0: el uso del baño.
1: Sí.

0: ¿verdad? El manejo de los útiles desde el preescolar hay que empezar, pero a medida que pasan los años, pues se vuelve una obligación que tienen que hacerlo con mayor responsabilidad. La responsabilidad también es, digamos, gradual, de acuerdo a la edad, de acuerdo a la a los tiempos de los estudiantes y la estudiante. Entonces, el derecho de los niños, el derecho de las niñas y adolescentes, por ejemplo, es un tema que parece que ya está instalado, pero hay que asegurarse, ¿sí?, que los niños y niñas conozcan los derechos, que se hace falta ponerse en contacto con el ministerio, que es el Ministerio de la Niñez y Adolescencia en Paraguay. Antes era una secretaría, ahora es un Ministerio de la Niñez y Adolescencia. Y tienen una hermosa página, hace poco lo vi, con mucha información, ¿verdad? Antes no había casi nada en su página y ahora está muchísima información tienen. Por ejemplo, las leyes, se puede bajar, trabajar incluso. Para los más grandes, por ejemplo, lo tienen que a lo mejor bajar y hacer una tarea con relación a eso, una exposición, una cosa así, y ir aprovechando. Y realmente que los niños conozcan, y las niñas y adolescentes conozcan sus derechos, que tienen una sociedad, que tiene un país que les reconoció sus derechos, que están vigentes. Eso ayuda mucho también a la relación con los demás en la calle, con los padres. Bueno, los padres también tienen que saber que los niños y niñas tienen derechos. Bueno, a muchos no les gusta, pero en realidad es lo mejor que hay.
1: Ese tema es un tema para debatir realmente, todo un programa, ¿verdad? Porque todavía está muy presente. Hoy los niños, dicen los docentes, dicen los padres, hoy los niños sobre sus derechos, pero no asumen responsabilidades.
0: Sí.
1: Y entonces ya no quieren trabajar lo que hace a derechos, ¿verdad? Sin embargo, esto que estás diciendo, ¿verdad?, De la manera, o sea, cómo llegamos a acuerdos, cómo construimos nuestras normativas institucionales con la participación de todos, ¿verdad? Entonces, allí sí analizar y revisar qué está pasando, que no estoy pudiendo cumplir con esto, qué está pasando, que no se está cumpliendo, porque hablar de derechos es hablar de mi derecho, de tu derecho, del derecho de todos. Y eso también tiene que estar presente. O sea, mi derecho no es yo quiero ahora y tengo ahora, ¿verdad? Y le saco, no importa de quién sea, y tomo porque es mi derecho. Sino entenderlo y estudiarlo bien, qué significa, qué implica cada derecho, pero también que cada derecho tiene ciertas responsabilidades, ciertas condiciones, ¿verdad? Porque el límite, ¿dónde está el límite entre mi derecho y tu derecho, verdad? Son cosas que hay que trabajarlos y sobre todo hay que formar también a los padres en eso. Ahora, ¿quién es la instancia que se tiene que hacer cargo de eso? ¿Quiénes trabajan con los padres? Esto que decía, la participación de los padres es fundamental. Es totalmente de acuerdo, es necesario y es fundamental la participación de los padres. Ahora, ¿cómo uno integra y consigue esa participación en las instituciones educativas? ¿Y cómo los padres que están alejados de la institución, qué otras instancias hay para que trabajen con ellos la participación en la comunidad?
0: Así mismo. Te decía la página del Ministerio de la Niñez y Adolescencia, por ejemplo, sería muy bueno que todos los docentes lo accedan y revisen todo eso. Los docentes tienen que hacerlo. No es para ir a pasar y darles clases del preescolar, sino que para, justamente, si no estuvo en su formación, ahora sí o sí se tiene que formar. En

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3: Está con nosotros desde el departamento del Guairá, distrito de Fasardi, Migdonio Ramírez, desde Radio Admiración, Ñamoñembruña, en Enviapó, en esa zona del país. Váyase para Migdonio, muy buenos días.
4: Buen día Javier, buen día a la audiencia y a los compañeros de la DEDEPAR, también de Ponecheco, ahora Ñambotudo, la semana, imagina, 8 de mayo. Del año 2026. Y bueno, Javier y audiencia, la lluvia que llegó ayer, como venía anunciando meteorología, al final de la jornada, una lluvia importante con tormenta eléctrica y viento fuerte, un momentito ya pasajero. Ya amanecimos sin lluvia, estamos ya al aire, animando esta nueva jornada, el último día hábil de la semana y la primera prácticamente del mes de mayo, Javier.
3: Sí, estamos cerrando esta primera semana larga, porque habíamos arrancado con un feriado la semana pasada, viernes, Día del Trabajador, y se aproximan también dos fechas muy importantes la próxima semana, Migdonio, a nivel nacional, por supuesto, recordar la independencia, 215 años de independencia de nuestra patria, Día de la Madre, mucha significación y con muchos sentimientos tantos patrióticos y emotivos que se va a estar celebrando la semana que viene.
4: Así es, Javier, nosotros desde Admiración instamos a compatriotas a llevar la tricolor o bandera y caminar por una patria que soñamos para todos, sin ninguna duda. Y Javier, siempre tradicionalmente ya venimos haciendo un festejo, una programación gigante el día 15, Día de la Madre, con la colaboración de los trabajadores de negocio y otra gente de bien, y que suele estar alrededor de 100 mamás participando en una maratónica jornada de 8 horas cantando a esta divina mujer llamada mamá. Y bueno, esto lo tenemos preparado. Nuestra reflexión del día de la fecha, Javier, sobre el caso de YPF, es

0: para nosotros un libreto, una libreta de dos hojas. Esta, a pesar de que hay un dicho que dice que la golondrina no hace una sola golondrina no hace primavera. Apoyar la idea y esta, la del doctor Frete, como pisa, como se huele a una persona cuando no está enredada en hechos de corrupción. En una de las páginas de esta libreta, ojalá que lleve adelante esta cara sucia, parte de la otra hoja que tiene nuestro país y que esperamos mucho de gente honesta que vayan apareciendo en el libreto, Javier. Sin ninguna duda, porque Fassardi tiene su local, su administración de IPS, con un médico también de lunes a viernes, y su pequeña farmacia, a Orecoba, a Veila, y propiedad a donde están ahora instaladas los colegios nacional y técnico. No sé cómo se negociaron eso, pero la historia de IPS está sentada también en Fassardi. Y hemos escuchado su argumento por sobre toda la cosa, 1000 propiedades, 40 estancias, y que tenga que seguir muriendo gente en IPS por la mala praxis y toda esta historia que tiene, Javier, nuestra reflexión por esta institución en el día de la fecha, Javier, y animando a este señor, ojalá que encontremos más gente honesta en esta República del Paraguay, Javier.
1: Miguel, es importante reflexionar y analizar en ese sentido estas fechas significativas y todo lo que está sucediendo en nuestro país, en instituciones muy importantes como la del IPS, que tiene muchas quejas por parte de los asegurados, la falta de insumos, la falta de medicamentos profesionales, y también a esto se le suma las negligencias médicas que se da también en la institución, últimamente saltando en los medios, ¿no? Mucho que mejorar, evidentemente, por el bien de todos los asegurados. Asegurar también la jubilación, ¿verdad?, de los que han aportado, y que los recursos que se disponen sean utilizados correctamente a fin de garantizar la sostenibilidad de este servicio que se brinda a los asegurados, Migdonio.
0: Así mismo, Javier, y esta denuncia de que cantidades importantes de enfermeras y enfermeros que no perciben salario mínimo, y con el salario mínimo en este tiempo ya no se alcanza un mes, y que denuncian que no perciben salario mínimo gente que atiende por la salud. Son profundamente la destrucción ante la otra hoja de nuestra clase política, corrupta, por cierto, hasta 150 millones que denuncia la prensa nacional de privilegio a un grupito de gente. Nada que ver con el cristianismo. Y eso es lo que podemos reflexionar cerrando esta semana y por el mes de la patria, Javier.
1: Sí, señor. Muchas gracias, Migdonio. Buena jornada y hasta la próxima.
0: Hasta la próxima, Javier y audiencia. Saludos a los compañeros de la Red de Paz y a cada uno de nuestros oyentes.
1: Muchas gracias desde Radio Admiración, distrito de Fassardi, departamento del Guairá, acompañándonos Migdonio Ramírez en esta jornada del día viernes.
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0: dentro de la comunidad, pero sí que ahora mismo estamos teniendo mucha lluvia y el río Paraguay sigue subiendo por esta zona.
1: Cirilo, hablar de situaciones de las comunidades de la zona, se habla de aislamiento que se dan por los caminos que no se tiene de todo tiempo. ¿Ustedes cómo están en la zona de Riacho Mosquito? ¿Cuáles son las necesidades también que está afectando a la comunidad?
0: Bueno, por Riacho Mosquito, la necesidad que estamos teniendo es por la falta de trabajo. Acá prácticamente no hay algunas actividades de trabajo para hacer. La gente se dedica más en el monte para rebuscar para la venta hacia la ciudad de Valladolid. En esta lluvia que tenemos, yo creo que es imposible que la gente, o sobre todo los padres de familia, puedan ir hacia en el monte para rebuscar para y después revender por las ciudades. En cambio, las mujeres que trabajan allá en Valladolid suelen pasar día a día, de lunes a viernes. Y realmente preocupa lo que la falta de trabajo que puedan realmente solventar la familia es muy difícil en este momento, y más todavía en los asentamientos Mascoy, el camino que imposibilita que la gente pueda salir a traer algunas cositas para vender en las ciudades. En este momento yo creo que el camino ya es imposible que se pueda transitar para llegar a las comunidades Mascoy.
1: Este problema de los caminos desde en este año, ¿recién se está teniendo esa dificultad o ya se venía arrastrando, Cirilo?
0: Bueno, hace varios años se ha tenido ese problema. Cuando hay lluvia ya siempre hay problemas de esta clase de caminos, de posibilidad que podemos llegar en las comunidades. Realmente las autoridades departamentales, municipales, que tienen las maquinarias en sus respectivas oficinas para trabajar de hacer arreglo los caminos, nunca hace, ¿verdad? Porque inclusive tuvimos esa sequía larga que ni siquiera ellos aprovecharon para arreglar los caminos. Y cuando hay lluvia, ellos aparecen, ¿verdad? Más todavía en estas campañas políticas, las maquinarias aparecen en los caminos, pero es imposible que cuando hay lluvia se pueda trabajar en esas condiciones, Javier.
1: Estamos ante una necesidad de asistencia también. Cirilo, mencionabas que la gente no está pudiendo trabajar porque depende mucho del clima, también los trabajos para los pobladores de la zona. ¿Alguna asistencia humanitaria se está llevando a cabo? ¿Cómo sería esa solicitud también que se solicita desde las comunidades, tanto a las autoridades locales y nacionales, Cirilo?
0: Bueno, por el momento los asentamientos, los pueblos mascoitos de Valle no hemos recibido alguna asistencia de parte del gobierno, ni tampoco departamental, ni tampoco de la municipalidad, ¿verdad? Porque hasta este momento no hemos tenido una asistencia alimentaria. Ojalá Dios quiera que realmente se pueda tomar esta medida ahora, porque realmente la situación es muy difícil, sobre todo los asentamientos de Machete Vaina, Castilla, 39-40, porque allí es muy difícil de poder llegar en esas comunidades. Y realmente se necesita la asistencia alimentaria para los pueblos más jodidos.
1: Otra preocupación que se tiene es el tema de salud, Cirilo. ¿Cuál sería la situación en cuanto a los centros de salud, USF? ¿Hay un problema también para la zona, Cirilo?
0: Sí, ayer justamente recibí el mensaje de la licenciada Silvia Franco. Ella trabaja acá en Riacho Mosquito. Tenemos una unidad de salud familiar de Riacho Mosquito y la doctora Villay es la encargada de esa unidad. Y justamente el Riacho Mosquito está ubicado acá en la ribera del río Paraguay, frente al mismo a la ciudad de Valladolid. Hace más de 38 años que estamos acá por Riacho Mosquito. Y siempre no tuvimos problemas en ir a,

0: una consulta, una asistencia de salud allá en la Centro de Salud de Vallenil. Pero grande fue nuestra sorpresa ayer de que supuestamente se recibió un mensaje del director del Centro de Salud de Vallenil diciendo que ya no se le quiere atender más a los pobladores de Riacho Mosquito y Boquerón hacia a ese nosocomio. Y lógicamente sorprende, ¿verdad? Porque nunca tuvimos problemas. Y según supuestamente dijeron de que por falta de, o sea, que falta del lugar. Y nosotros solemos llegar a nuestra familia ahí sin ningún tipo de inconveniente. Ahora nos están diciendo de que tenemos que irnos hacia Puerto Casado a llevar a los pacientes para que se puedan realmente ahí para la internación. Y como se sabe, nosotros porque estamos de Riacho Mosquito a Puerto Casado, 35 kilómetros, y acá no hay camino para llegar a Puerto Casado, y tampoco no tenemos ambulancia, y eso nos cuesta, ¿verdad? Nos cuesta, es muy difícil, y no sabemos qué vamos a hacer. Una de las alternativas que estamos pensando hacer es que vamos a tomar vamos a tener una reunión con los referentes de la comunidad, con los encargados de la unidad de salud familiar, con los líderes. Pues podemos hacer una nota y es posible llegar allá en Asunción para que se pueda firmar un convenio con la unidad de salud familiar y el centro de salud de Puerto de Vallenil para que no podamos tener ningún inconveniente al respecto este ayer.
1: Por el momento no están teniendo todavía algún problema en la atención, Cirilo, o sea, una persona que necesita asistencia médica, si se va a ese centro asistencial, no es rechazado porque es de otra localidad.
0: Ya tenemos, Javier. Tenemos varias experiencias de unas madres de familia. Tengo algunos mensajes de algunos pacientes que me dijeron de que me gustaría ocultar a ver porque ahora hemos dos casados. Y ya tenemos este problema, Javier.
1: Y esta situación, ¿qué argumentan? Porque si es que una persona pide ayuda, asistencia médica, ¿no puede ser rechazado porque es de otra localidad o es de otro punto del país, Cirilo?
0: Sí, totalmente. Justamente esa es la gran pregunta, ¿verdad? Porque no podemos, pues los pueblos indígenas pues, no se puede, no tiene, no, la salud pues, no se tiene que tener una barrera para llegar a ser esta clase de atención y supuestamente de que ya no hay lugar, de que, o sea, que son excusas baratas, ¿verdad? Porque no tendría que ser de esa clase. Vamos, en estos días te voy a conseguir el número del director del centro de salud de Vallenil para que puedas realmente conversar también con él para ver qué es lo que está pasando, Javier.
1: Sí, totalmente. Me parece una decisión bastante desacertada, ¿no? De rechazar pacientes porque es de otra localidad o de otra región del país, ¿verdad? Porque a ustedes le quedan mejor pasar a Vallenil que ir hasta Puerto Casado por un tema de accesibilidad de los caminos, Cirilo, también, ¿verdad?
0: Totalmente. Y esa es lo que estamos diciendo con los compañeros acá por Riacho Mosquito, de que es más fácil realmente llegar, como te dije, hace más de 38 años que estamos por Riacho Mosquito. Nunca tuvimos problemas de ir hacia hacer nuestra consulta ahí en el centro de salud de Vallenil. Ahora justamente estamos teniendo ese problema. Yo tengo entendido que ya se están haciendo también las gestiones correspondientes para llegar a una nota a los lugares que corresponden sobre este caso, y ojalá dijera que realmente se pueda solucionar, ¿verdad? Como te dije al principio, de H. Mosquito queda el Puerto Casado 35 kilómetros y tenemos acá un unidad de salud familiar, no tenemos ambulancia, según la información que tengo también de que en Puerto Casado hay tres ambulancias, pero los tres ambulancias están en tres cerros, y te imaginas lo que en vez de estar en Puerto Casado y la ambulancia está entre cerros. Y son cosas que están pasando por esta zona, Javier.
1: Decías, ¿dónde se encuentran las ambulancias, Cirilo?
0: De tres cerros. En tres cerros están tres ambulancias, según me contaron.

0: que son de Puerto Casado.
1: Ajá. Se utilizan en otro lugar.
0: Exactamente, sí.
1: Y la comunidad Riacho Mosquito, ¿qué cantidad de población tiene, Cirilo?
0: Bueno, según el último censo que se había hecho, la actualización, más de 164 familias estamos allí. Uh-huh. Esa es la comunidad más grande de los pueblos Mascoy. Acá tenemos colegio, tenemos escuela, tenemos unidad de salud familiar. Ahora justamente ahí, después de mucho tiempo de como se sabe, todos los proyectos que tienen trámites burocráticos, ¿verdad? Y justamente este año salió el proyecto de la instalación de un agua potable dentro de la comunidad, uh-huh. y se está haciendo los trabajos correspondientes y la comunidad está creciendo, Javier.
1: Uh-huh. Y este crecimiento debe ir acompañado de servicios, el caso de la unidad uh-huh. de salud familiar, dotar de mayor cantidad de profesionales también para poder responder a las necesidades de la comunidad. El horario de atención, me imagino que es de 7 a 15 horas. Luego ya la gente tiene que rebuscarse en otros lugares para poder tener una asistencia médica, Cirilo.
0: Exactamente, sí. Justamente acá por la unidad de salud familiar que tenemos, Riacho Mosquito, no tenemos inconvenientes sobre el tema de la atención médica. Gracias a Dios, ¿verdad? Porque hasta inclusive ya se consiguió también un odontólogo para que pueda también trabajar por la unidad de salud familiar. Solamente faltaba una pediatra para acceder también en este trabajo, y estamos luchando sobre eso para que podamos conseguir. Y realmente el único problema que tenemos también es la falta de una ambulancia y la falta del camino de todo tiempo por esta zona.
1: Y más todavía en estos tiempos en donde se registran muchas precipitaciones y que aísla prácticamente a las comunidades por tierra. La disponibilidad que tienen ustedes es que la comunidad está cerca del río, entonces pueden salir vía fluvial, Cirilo.
0: Exactamente, sí. En 5 minutos ya puedes llegar hacia Valle en una deslizadora. Día a día suele pasar la gente por hacia Valle Mí. Es el lugar donde la gente se sustenta, ¿verdad? Porque llegan sus cosas para vender y no solemos ir hacia Puerto Casado.
1: Uh-huh. Cirilo, agradecerte este tiempo. ¿Algo más que quieras compartir con la audiencia de Radio Fe y Alegría?
0: Bueno, yo al menos, Javier, te agradezco muchísimo por darme este espacio de poder estar en comunicación con los oyentes de Radio Fe y Alegría. Cualquier cosa, cualquier novedad que tenga por esta zona, yo te voy a enviar algunos mensajes, y realmente les agradezco muchísimo por darme esta oportunidad de poder estar en comunicación con ustedes. Así es que saluda a la audiencia y que tenga un excelente fin de semana.
1: Igualmente, muchas gracias, Cirilo Alvarenga, de la comunidad Riacho Mosquito, ahí de Puerto Casado.

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3: Está con nosotros Roque Rodríguez, desde Independencia, departamento del Guairá. Buen día, Roque, en Baixapá.
4: Buen día, Javier, para vos, para los compañeros de la radio, a la gran audiencia, a las radios asociadas también. Una mañana que ya está cambiando, o cambia, mañana la distinta de esta hermosa mañana del viernes. Después de una lluvia muy buena la de anoche, con cierto viento, pero al menos no fueron vientos tan fuertes, pero sí hubo viento que rápidamente anoche ya empezó a descender la temperatura. Juan Maitera, cielo nublado, viento sur, un barete, y lo que voy suponiendo que en el transcurso del día acepta la cuara sur, pero con una temperatura baja, y el viento sur que estaría bajando la temperatura la mañana, ya te decía, compañero.
3: Sí, vemos este reporte que da Meteorología en gran parte del territorio nacional. Se registraron

0: las precipitaciones. ¿No se reportan algún problema en la zona, daño a las infraestructuras, viviendas, producción, Roque, por ahí?
1: Y por suerte no, por suerte no, por más que la formación inicial de muchos relámpagos, el relámpago estuvo muy intenso anoche, trueno menos, era pero muchos relámpagos, pero al final no llegó tan fuerte la lluvia. El viento, como le decía, llegaba también con cierta ráfaga, pero por suerte no tan intenso, entonces todo es normal por ahora aquí en esta zona.
0: Roque, estamos ya próximos a las elecciones internas de los partidos, el próximo mes de junio. ¿Cómo un poco está el ambiente por ahí de los partidos tradicionales, también de los sectores de tercer espacio, Roque? ¿Va el movimiento, Iná?
1: Bueno, este año Independencia vive un poco más tranquilo. Aquí ha acontecido muchas situaciones políticamente en Independencia. El actual intendente había ganado las elecciones por una gran mayoría, tanto las internas como las municipales, ¿verdad? De la mano del equipo de Colorado Añetete. Y cosa que había complicado muchísimo en los primeros años su relación con el gobernador, ¿verdad? Que era el equipo HC. Y después, más tarde, hubo un diálogo entre el gobernador y el intendente de trabajo mejor y terminó el intendente actual apoyando y terminó apoyado también por el equipo de oficialista, por así decirlo. Llevó todo su equipo y gran parte del equipo oficialista se quedó con él. Una familia que en tres periodos fue intendente, los Chávez, que siempre ha sido del movimiento HC, no se quería quedar atrás y ellos cambiaron la vereda de enfrente, se fueron con Colorado y HC. Pero al irse con Colorado y HC, al no tener muchos recursos, entonces se está haciendo una campaña sin mucho ruido, más bien casa por casa, y al no haber tanto ruido, tampoco los oficialistas hacen demasiado ruido, porque rápido depende de todos ellos. Entonces, en ese sentido, muy muy muy tranquilo todo realmente en Independencia. Y de acuerdo a la tendencia, hay una ventaja importante hasta ahora a favor del actual intendente que podría ser reelecto, ¿verdad? Y más bien la puja está entre los concejales. Esto en la parte de la ANR, que siempre es la más barullenta. Y Independencia se ha logrado una alianza entre todos los sectores de la oposición, tanto el PLRA, inclusive dentro de los escaños para la Junta, está teniendo el Partido Paraguay pues, un escaño para poder lidiar en las elecciones municipales. Y esta vez solamente el PLRA, bueno, todos los partidos tendrán que también hacer por sus pequeñas elecciones, por así decirlo, ¿verdad? Por el reglamento. Y ya están, son cinco del PLRA y así sucesivamente uno del Encuentro Nacional. Hay gente que van a estar por otros partidos menores también, como Patria Querida acá en Independencia. Entonces se hace el listado de los 12 concejales que va a estar llevando la Junta Municipal de Independencia y el candidato el candidato a intendente es un ingeniero joven, es el menorcito de los Cuba, que sería el hermano menor de Pacho Cuba. Entonces, detrás de él forman fila todos los opositores, Independencia, una zona de arrastre siempre colorada, ¿verdad? De mayoría colorada, pero que en dos oportunidades la oposición había logrado un triunfo ya en una oportunidad, en una alianza, llevaron la chapa del Encuentro Nacional y por más que el candidato era liberal, ¿verdad? Lograron el triunfo. Y la primera elección, cuando todavía se tenía la primera elección municipal, cuando se tenía todavía otra ley electoral, el Partido Colorado se había dividido en dos, permitiendo el triunfo del Partido Liberal. Y bueno, este año.

0: al menos un poco más tranquilo que otra ciudad, porque veo que ciudad como Villarrica, por ejemplo, la parte política hasta tiene, pero en Independencia, gracias a Dios, en esta oportunidad no hay mucho ruido.
1: ¿Cómo está la conformación de la Junta Municipal teniendo en cuenta de la cantidad de concejales que se tiene en Independencia, Roque? ¿Cómo está la conformación?
0: Actualmente, Independencia ya hace 4 periodos atrás, cuando la alianza había ganado, había elevado el nivel de categoría, permitiendo, ¿verdad?, que se tenga 12 concejales, ¿verdad? Entonces el municipio se elevó a la segunda categoría. Luego, con la presencia de los Chávez, que son colorados, ¿verdad?, volvió a perder problemas administrativos y quedó con 9. Y entonces ahora mismo son 9 concejales, y el PLRA hizo una malísima elección. Hicieron una alianza que no pegó, el candidato no había pegado, y tampoco los concejales, por eso el triunfo fue contundente de la ANR con 7-2 en la concejalía. Y también el tercer espacio que siempre se tenía, el Frente Guazú, también hizo una mala elección y el candidato no logró, y cosa que antes el Frente Guazú o el Encuentro Nacional, el tercer espacio siempre tenía un concejal. Y en el periodo actual que está veneciendo, lastimosamente no pudieron ingresar, y un 7-2 a favor de la ANR. Y ahora, con esta administración, volvió Independencia a subir a municipio de segunda categoría. Entonces, las elecciones que vienen, de vuelta van a ser electas, 12 concejales.
1: Entonces, hay mayor posibilidad de que se tenga mayor representación, dependiendo de lo que se pueda hacer en esta campaña de las municipales de octubre próximo, entonces, Roque.
0: Exactamente. Ahora hay de vuelta una expectativa también en la oposición, como ya le decía, ya que todos los sectores están teniendo candidatura, ¿verdad?, para poder lograr más escaños ahí en la Junta Municipal de Independencia. Y al tener la mayoría absoluta la ANR, inclusive el oficialismo en ese sentido, ahora está teniendo mayoría, entonces se aprueban sin problema las ejecuciones municipales.
1: Roque, agradecerte este tiempo. ¿Algo más por ahí?
0: Bueno, ya se están preparando el tema de los desfiles, también la práctica en todas las instituciones, o en varias instituciones educativas, perdón. Hay algunas comunidades, aquí parroquialmente, los Oblatos de María Inmaculada, que son un grupo religioso católico, ¿verdad?, eran los que fundaron la parroquia, y fueron muy la Virgen de Fátima en más de 5 comunidades. Y en muchas comunidades, un poco más alejadas, el casco urbano, Orecuala y Santa Patrona, Virgen de Fátima, desfilaron el 13 de mayo en su comunidad, ya, tanto en honor a su Santa Patrona, 14 de mayo, más el Día de la Madre. Pero el desfile central se va a tener el jueves 14 de mayo, sobre la avenida principal de Melgarejo, Independencia, y esperemos que aproximadamente unos 1.200 jóvenes estarán desfilando, teniendo en cuenta que son varias instituciones, aproximadamente 12 los que van a participar, de los cuales 3 instituciones, la primaria, la secundaria, más el Instituto de Formación Docente, y bueno, unidades de talla y alumnos. Entonces va a haber mucha gente desfilando acá en nuestra ciudad, y ya los estudiantes también se van preparando para la parte distrital del IEN, que se va a tener el 19 la sub-13 y el 26 la sub-17, la competencia intercolegial, compañeros.
1: Muchas gracias, Roque, por esta posibilidad de tener novedades desde Independencia. Un abrazo, buena jornada.
0: También para ustedes, muchas gracias. Hasta luego.
1: Muchas gracias, Roque Rodríguez, desde Independencia, compartiendo con nosotros. Radio.

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6: Saludos América Latina y el Caribe. Buenos días, viernes 8 de mayo 2026. Presentamos Contacto Sur, el informativo de ALER desde Radio Ceiba en República Dominicana. Soy el periodista Jesús Canela. En República Dominicana, el comercio de provisiones y pymes advierte alzas significativas en productos básicos. En Panamá, rechazo por la visita del presidente de Israel. 4 millones de firmas buscan la eliminación definitiva de mecheros en la Amazonía ecuatoriana. Crisis en la salud pública argentina, que provoca protestas médicas. Salvadoreños en el exterior cuestionan reformas constitucionales.
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6: A continuación, los detalles de las informaciones. En República Dominicana, la Confederación del Comercio de Provisiones y Pymes advierte alzas significativas en productos básicos. Ampliamos la información desde la Unión Dominicana de Emisoras Católicas en la voz de Rosanna Marmolejos.
7: La Confederación del Comercio de Provisiones y Pymes de República Dominicana, Confecomercio, denunció que los precios de productos de consumo masivo siguen aumentando, contrario a lo que afirma el gobierno, y pidieron medidas para detener esta tendencia. Gilberto Luna, presidente del gremio, destacó alzas significativas atribuidas también al aumento de combustibles. Criticó la falta de ajustes a la baja pese a la reducción del dólar, señalando la ausencia de acciones gubernamentales para reflejarlo en los precios.
8: Que un funcionario dice que no hay aumento de precios y que los precios están estables, usando los canales que tienen a través de diferentes funcionarios. Sin embargo, nosotros comerciantes decimos que eso no es verdad. ¿Por qué? Porque somos que estamos recibiendo aumento de precios a las empresas en estos momentos. Entonces ellos se empecinan en hacer campañas diciendo que los precios están estables y no están estables, están subiendo. Es probable que algún producto, por la misma situación económica de la gran reducción de la venta que tiene el comercio, es probable que algunos productos no hayan subido, pero hay que decir las cosas como son.
7: Finalmente advirtieron que la población se encuentra alarmada por el encarecimiento de la canasta familiar y reiteraron el llamado a las autoridades del área económica a diseñar e implementar políticas contundentes, reales y efectivas que contribuyan a estabilizar los precios de bienes y servicios en el país. Para Contacto Sur Matutino desde UDECA en República Dominicana, les informó Rosanna Marmolejos.
6: La visita del presidente de Israel, Isaac Herzog, a Panamá bajo el pretexto de profundizar alianzas estratégicas y fortalecer lazos entre ambos países ha sido rechazada por el movimiento social y activistas de derechos humanos en el país. Ampliamos con un reporte desde Radio Temblor en Panamá en la voz de Diana Bessie Batista Guevara.
9: Dicha visita es repudiada ya que representa el ente de ocupación colonial sionista, señalado internacionalmente por la Comisión de Graves Violaciones a los Derechos Humanos contra el Pueblo Palestino, incluyendo bombardeos, desplazamientos forzados, restricciones al acceso a alimentos y agua, así como otras acciones denunciadas. Además, Herzog fue objeto de denuncias penales en Suiza en enero de 2024, acusado por el genocidio que